0: Se van conociendo cada vez más medidas con respecto a la visita del Papa a Canarias. Tráfico recomienda evitar desplazamientos innecesarios durante la visita del Papa León XIV a Canarias. Por otra parte, la Guardia Civil ha anunciado que prepara en Arguineguín un operativo inédito para la seguridad tanto del Papa como de los ciudadanos. Y también el Ayuntamiento de Las Palmas de Gran Canaria ha puesto en marcha este lunes activando el plan de emergencia municipal. La Universidad de La Laguna saca a licitación la rehabilitación integral de la fachada del edificio central por su avanzado desgaste. El domingo 21 de junio en la Casa Sindical de Las Palmas de Gran Canaria tendrá lugar un encuentro antiimperialista y por el Estatuto de Neutralidad de Canarias. Y este lunes casi un centenar de personas se ha concentrado pidiendo justicia en la prisión de Juan Grande por las muertes de dos presos de Hermián y Moisés. Pedro Sánchez ha anunciado la comparecencia el miércoles 24 de junio en el Congreso de los Diputados para dar cuenta sobre la imputación de Zapatero y del caso Leire. Continúa la agenda con motivo de la visita del Papa León XIV a España. En Madrid y en el Congreso de los Diputados este lunes ha defendido la acogida respetuosa de los migrantes, ha criticado el rearme y ha defendido que la seguridad nace del derecho internacional. También el Papa ha pedido a los obispos verdad, justicia y reparación ante lo que calificó de plaga de los abusos de la Iglesia. Eso sí, mientras se concentraban algunas asociaciones de víctimas de la pederastia por parte de la Iglesia por no haber sido recibidos ni escuchados por el Papa. El juez Pedraz ha imputado a la abogada Leticia de la Hoz y ha citado como testigo a Cristina Narbona en el caso Leire. Por otra parte, el ejército iraní ha anunciado el fin de los ataques contra Israel, pero ha amenazado con más ataques si continúan los bombardeos en el Líbano. Delegaciones de Hamas y mediadores internacionales reanudan los diálogos para reactivar el alto al fuego.
1: Nos vamos a ver si nos ilumina la compañera Meme, como hace habitualmente. A ver si nos describe la librería San Borondón, porque nos han llamado mucha gente. Siempre dice, pero ¿cómo es la librería San Borondón? ¿Qué? ¿Se parece a aquellas de la época de la lucha franquista, coño, que están prohibidas tantas cosas, pero que siempre, pues eso, tenían esos libros imprescindibles, la librería Jarama, tantas no, pero muchas. Vamos a ver. Hola, Meme.
2: Hola, César.
1: Mira, nos llaman muchos oyentes, quieren imaginarse que están en la librería San Borondón, la asocian con eso, la librería Jarama y aquellas librerías formidables que hubo en una etapa de la lucha antifranquista y que tanto ayudaron a todos. Pues venga, a ver si vas a la librería San Borondón y empieza. Aquí a mano izquierda, según se entra a mano izquierda, la librería de novedades, y en este momento están tum, tum, tum, tum, tum, tum, tum. Los 40, 50 libros que están ahí, lo que sea, y así, a ver si en pocos días le hace soñar, visualizar, desear estar aquí en la librería y colaborar con todos. Venga.
2: Pues, César, vamos a empezar y voy a empezamos con varios libros. Y uno es de ese gran filósofo que tuvo el premio Príncipe de Asturias, que es Byung-Chul Han, y tenemos Ausencia, acerca de la cultura y la filosofía del lejano oriente. Tenemos El espíritu de la esperanza y El enjambre.

0: vamos a empezar con el espíritu de la esperanza, dice: guerras, migraciones masivas, atentados, catástrofes climáticas, crisis y pandemia. Escenarios apocalípticos muy diversos nos confrontan con una inminente amenaza de hundimiento y extinción. Y mientras vamos de catástrofe en catástrofe, nuestra vida se asfixia y se ve reducida a una pura supervivencia. Sin embargo, la desesperación más profunda nace también de la esperanza más íntima. La esperanza nos abre tiempos futuros y espacios inéditos en los que entramos soñando. Es toda una manera de existir, que no resulta de hechos dados, sino que posibilita nuevos acontecimientos precisamente cuando más imposibles parecerían. Tras sus famosos ensayos de crítica negativa del régimen neoliberal, en esta nueva y novedosa obra del célebre filósofo Byung-Chul Han, emprende no ya un viraje, sino una verdadera superación hacia una alentadora visión del hombre. En el espíritu humano anida la capacidad de hacer fecundo lo más yermo. Y esta obra pues está ilustrada por Ansel Kiefer, uno de los artistas contemporáneos pues, de mayor prestigio, y una afinidad intelectual une al artista y al filósofo, que escogieron juntos las obras que aquí presentamos. Y después tiene otro que es el de Ausencia, acerca de la cultura y la filosofía del Lejano Oriente, y podemos en la contraportada, en la sinopsis del libro, podemos leer lo siguiente: para la sensibilidad oriental, ni la constancia del ser, ni la perduración de la esencia hacen a lo bello. No son ni elegantes ni bellas las cosas que persisten, subsisten o insisten. Bello es lo que sobresale o lo que destaca, sino lo que se retrae o cede. Bello no es lo fijo, sino lo flotante. Bellas son cosas que llevan las huellas de la nada, que contienen en sí los rastros de su fin, las cosas que no son iguales a sí mismas. Bella no es la duración de un estado, sino la fugacidad de una transición. Bella no es la presencia total, sino un aquí que está recubierto de una ausencia. Dice Han, examinaba las nociones del original y la copia en China y Occidente en un contrapunto que exhibía estructuras de pensamiento radicalmente diferentes. Profundizando el alcance de esta tarea comparativa, en este volumen se abordan un contraste anterior y más fundamental. Mientras que en Occidente el pensamiento está siempre dominado por la figura del ser y de la esencia, Han descubre núcleos de pensamiento esencialista aún en los intentos más sostenidos por dejar atrás la metafísica. Dice, en el Lejano Oriente es la ausencia la que prima. A través de un fino análisis de la arquitectura, las artes, el lenguaje, la comida y la gestualidad orientales, Han recoge los efectos culturales de esa discordancia. La espacialidad ni del todo abierta ni del tono cerrada del templo budista, que niega el efecto de interioridad de la arquitectura religiosa cristiana. La cocina oriental, que carece del peso de un plato principal y tiene como ingrediente principal al arroz, vacío por su falta de calor y su sabor desabrido. El acontecimiento sin sujeto que caracteriza los usos de algunas lenguas como el coreano y el chino antiguo. La reverencia del saludo japonés, que evita el contacto directo con la mirada de un yo. Son todos elementos que trazan el perfil de una misteriosa cultura del vacío, muchas veces incomprensible desde Occidente y que se sustrae a las determinaciones del pensamiento esencialista. Y después pues está la novela de El Enjambre, que es el enjambre digital. A diferencia de la masa clásica de los siglos XIX y XX, consta de individuos aislados, carece de alma y de un nosotros. Es incapaz de una acción común o de manifestarse en una sola voz. La hipercomunicación digital destruye el silencio que necesita el alma para reflexionar y ser ella misma. Se percibe solo ruido, sin sentido, sin coherencia. Todo ello impide la formación de un contrapoder que pueda cuestionar el orden establecido, que adquiera así rasgos totalitarios. Multinacionales de la información vigilan nuestros intereses y extraen beneficio de nuestros comportamientos en línea. Nos ofrece cíclicamente los mismos pensamientos y preferencias, transformando y deteriorando los modos de lo público. Byung-Chul Han afirma que se ha dejado atrás la época biopolítica. Hoy nos abocamos a la psicopolítica digital, una era en que el poder interviene en los procesos psicológicos inconscientes. El psicopoder, para Han, es más eficiente que el biopoder, porque vigila, controla y mueve a los hombres no desde fuera, sino desde dentro. Después tenemos un largo camino, que es la primera novela pues, de este autor del Premio Nobel, y es una histeria luminosa sobre una época de intensos cambios globales. Y Elif Safat escribe lo siguiente, una novela sabia que nos cuenta qué significa luchar, atreverse y amar. Primera novela de Abdul Razak Gurnat tras recibir el Premio Nobel en el año 2021. Un largo camino es una historia luminosa y profundamente humana que retrata con maestría una época de intensos cambios globales. A través de las vidas entrelazadas de tres jóvenes que alcanzan la edad adulta en el África Oriental postcolonial, Gurnat teje un relato de descubrimiento, pérdida y esperanza en un mundo en transformación. Zanzíbar, años 90. Karim, Fauzia y Badar, tres muchachos que han crecido en entornos muy distintos, sueñan con las enormes posibilidades de su naciente país. Karim regresa a su tranquila ciudad natal con nuevos bríos y ambiciones tras finalizar sus estudios universitarios. Fauzia, apasionada por la escuela y con el sueño de ser maestra, ve en él una oportunidad para escapar de una educación asfixiante. Para Badar, en cambio, un sirviente sin estudios que nunca conoció a sus padres, parece que todas las puertas están cerradas. Empleado en una gran residencia de Dar es Salaam, Badar encuentra allí su primer verdadero hogar y sobre todo la amistad de Karim, el heredero de la casa, incluso cuando una acusación de robo lo obliga a marcharse. Karim y Fauzia se niegan a abandonar a su amigo. Un vínculo que se pone a prueba a medida que los tres enfrentan sus primeros pasos en el amor, el trabajo y la paternidad. Sutil y poderosa, con una prosa íntima, pero contenida. Un largo camino despliega un drama familiar donde los personajes laten con una autenticidad conmovedora. Abdul Razak Gurnat capta con gran destreza los matices de las emociones humanas y construye una historia pues cargada de humanidad y de verdad. Pues esos son los libros que recomendamos hoy. Bueno, podemos seguir con otro de Irene Vallejo y de Inés Ramón, que es La mañana descalza. Y dice, la mayoría de nuestras superhéroes del cómic y del cine son hijas lejanas de las Amazonas. Las leyendas describían un pueblo de guerreras que llevaban una vida libre y salvaje cabalgando en las estepas. Inés Ramón escribe lo siguiente. Llevo dentro una amazona antigua que lucha. Cuando yo desmayo, sostiene en alto las bridas de un corcel que vuela entre las sombras. Cuando callo, ella grita en la densidad de la noche. Avanza palpando los cristales, desmintiendo cada pesadilla que late en el espejo. Y después está de Sabina Urraca, soñó con la chica que robaba un caballo. Y Marta San escribe lo siguiente sobre esta obra. Soñó con la chica que robaba un caballo, cuenta muy bien cómo queremos ser magníficas protagonistas de los momentos históricos. Y a la vez, a menudo, no nos damos cuenta de lo protagonistas que llegamos a ser realmente. Sabino Urraca cuenta el humo, lo turbio, la memoria, los destellos de las televisiones, lo que se confunde y superpone para dar una visión de la realidad grande y de la realidad, no menos grande, de una historia de amor. Y este libro pues narra a trompicones pues la memoria de los años que fueron de la guerra de Irak hasta los tiempos previos a la pandemia, descubriéndonos pues la educación sentimental y la toma de conciencia política de una generación como lo que es, un proceso mucho más enrevesado, inconcluso y ambiguo de lo que siempre nos han contado. Y después, pues esos clásicos de esa premia Nobel también de literatura, pero del año 2018, esa polaca Olga Tokarczuk, pues tenemos Los Errantes, Tierra de Empedusa y Sobre los Huesos de los Muertos. Pues César, esos son los libros que comentamos hoy desde la librería San Borondón Identidad.
1: Bueno, pues nada, continuamos mañana con discos y lo que sea, pero vamos, tenemos que hacer un concurso para ver si a través de las explicaciones que de esta semana la gente se siente inmersa en la librería San Borondón, aunque esté en el extremo del mundo más lejano.
0: Pues de acuerdo.
1: Hasta luego, porque hay canarios y canarias y gente que habla el castellano y el habla canaria en todo el mundo.
0: De acuerdo.
1: Adiós.

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4: Impulsan un manifiesto contra la censura ideológica en las escuelas de Canarias y exigen al gobierno que rectifique su instrucción. Más de 30 entidades sociales y casi un millar de personas han firmado ya un manifiesto público impulsado por la sociedad civil para rechazar el polémico apartado 3.4 de la instrucción de la Consejería de Educación sobre el funcionamiento de los centros de enseñanza no universitarios, al entender que podría abrir la puerta a una censura ideológica en la educación pública. Este lunes ha sido el primer día de huelga de las ambulancias en Canarias por el salario y por la categoría. Los trabajadores reclaman una subida salarial y el reconocimiento real de su categoría profesional. Advierten de que la huelga se endurecerá si no hay acuerdo. Con respecto al conflicto entre los médicos canarios y la Consejería de Sanidad, suma ahora un nuevo frente. Los médicos han dejado este lunes las horas extras que ayudaban a reducir las listas de espera para forzar a la Consejería a negociar. Mientras el gobierno de Canarias ha aprobado este lunes invertir 6,3 millones de euros en la renovación de 18 salas de radiodiagnóstico con equipos digitales. Bueno, al mismo tiempo seguimos hablando de sanidad porque conocíamos días atrás que Canarias gasta 296 euros menos por habitante en sanidad que el País Vasco. Eso sí, gasta más que la comunidad andaluza, que es la que menos invierte en sanidad. El Cabildo de Gran Canaria promueve la inclusión social dotando con 600.000 euros en ayudas a las entidades sin ánimo de lucro de esta isla. Un grave accidente se producía en la tarde de este domingo en Rada Azul cuando una embarcación ha arrollado a un buceador de 30 años. La Asociación Tinerfeña de Amigos de la Naturaleza, ATAN, ha recordado con la celebración el pasado día 5 del Día Mundial de los Océanos que hay mucho aún por lo que luchar y que no hay nada o muy poco que celebrar. En la mañana de este lunes se ha producido un accidente del tranvía que ha impactado con una grúa y ha generado importantes incidencias en la zona. Además, 6 heridos por el impacto del tranvía de Tenerife con una grúa, cuyo conductor ha dado positivo en el test de droga. El partido Arico Somos Todos ha expresado su alarma ante lo que califican como invasión industrial del puerto de Granadilla sobre la costa de Arico. La Laguna, el ayuntamiento anuncia que ampliará este verano su red pública de recarga para vehículos eléctricos. Se van conociendo cada vez más medidas con respecto a la visita del Papa a Canarias. Tráfico recomienda evitar desplazamientos innecesarios durante la visita del Papa León XIV a Canarias. Por otra parte, la Guardia Civil ha anunciado que prepara en Arguineguín un operativo inédito para la seguridad tanto del Papa como de los ciudadanos. Y también el Ayuntamiento de Las Palmas de Gran Canaria ha puesto en marcha este lunes activando el plan de emergencias municipal. La Universidad de La Laguna saca a licitación la rehabilitación integral de la fachada del edificio central por su avanzado desgaste. El domingo 21 de junio en la Casa Sindical de Las Palmas de Gran Canaria tendrá lugar un encuentro antiimperialista y por el Estatuto de Neutralidad de Canarias. Y este lunes casi un centenar de personas se ha concentrado pidiendo justicia en la prisión de Juan Grande por las muertes de dos presos de Hermián y Moisés. Pedro Sánchez ha anunciado la comparecencia el miércoles 24 de junio en el Congreso de los Diputados para dar cuenta sobre la imputación de Zapatero y del caso Leire. Continúa la agenda con motivo de la visita del Papa León XIV a España. En Madrid y en el Congreso de los Diputados este lunes ha defendido la acogida respetuosa de los migrantes, ha criticado el rearme y ha defendido que la seguridad nace del derecho internacional. También el Papa ha pedido a los obispos verdad, justicia y reparación ante lo que calificó de plaga de los abusos de la Iglesia. Eso sí, mientras se concentraban algunas asociaciones de víctimas de la pederastia por parte de la Iglesia por no haber sido recibidos ni escuchados por el Papa. El juez Pedraz ha imputado a la abogada Leticia de la Hoz y ha citado como testigo a Cristina Narbona en el caso Leire. Por otra parte, el ejército iraní ha anunciado el fin de los ataques contra Israel, pero ha amenazado con más ataques si continúan los bombardeos en el Líbano. Delegaciones de Hamas y mediadores internacionales reanudan los diálogos para reactivar el alto al fuego.

0: Bueno, ayer recibíamos un artículo magnífico, El fascismo y el populismo en Canarias. El artículo tiene como autoras a Conchi Moreno y a Nani Vega. Estamos con Conchi Moreno. ¿Nos escuchas, Conchi?
1: Sí, hola. Lo escucho perfectamente.
0: Pues yo lo que quiero es que... vamos, aparte de lo que tú estimes, vamos, que nos relates el artículo, todo explicado, porque coño, explica este tema tan, bueno, tan luminoso, pero tan difícil de explicar, como es el fascismo y el populismo en Canarias, en, pues no llega, bueno, falta un fijito para las tres páginas, venga. Cuéntanos.
1: Bueno, a ver, Nani, yo lo que reflexionábamos sobre algunas intervenciones de algunos políticos canarios que hablaban de prioridad nacional canaria o de prioridad canaria.
0: Es que los párrafos son de algo magnífico. Pues hoy, si tenemos, como se permite, explicamos ustedes, tal porcentaje de pobreza y tal, si es el objetivo tal, y pues, tantas cosas. Venga, cuenta.
1: Cuéntalo todo.
0: No, esto ha sido simplemente porque sepas que lo leímos.
1: Lo que decíamos, yo creo que hay que partir de este contexto en el que estamos. Estamos en un contexto de poner en valor, casi sin discusión, los valores del fascismo, en el sentido de que yo, hombre blanco, mujer blanca, estoy lo primero en mi país y los demás, y los que vienen de fuera no valen nada o traen pobreza. Eso, además, unido a un contexto prebélico, bueno, guerras hay, pero hay un genocidio ahí que lo estamos viendo televisado, pero no hay una reacción de Europa ni de ningún organismo internacional, una contundente. Y en ese estado... lo que nos parecía terrible es que se utilizara un concepto, ese concepto de prioridad nacional, para trasladarlo a Canarias para ganar votos. Nos parecía peligroso, muy peligroso, porque ¿qué es? Que lo mío es lo primero y todo lo demás fuera. Eso es fascismo, racismo puro y duro. Pero es que además en Canarias se ha practicado la prioridad canaria para unos pocos desde hace muchos años. Los gobiernos que han estado gobernando, valga la redundancia, en Canarias, han establecido la prioridad canaria para unos pocos canarios. Mientras cada vez hay más población, y hablábamos de esos 700.000 en riesgo de pobreza o exclusión social, no hablemos ya del problema de la salud, de las listas de espera, de la falta de vivienda, de la carencia de la vivienda... mientras que esas famosas 50 familias siguen cada vez acaparando más dinero, más riqueza frente a la mayoría de la población. ¿Esa es la prioridad que queremos para Canarias? No.
0: Mira, Conchi, la verdad es que nos gustaría publicar un libro sobre la habilidad para robar que tiene toda esa minoría.
1: Sí. La habilidad que tienen... Y cómo desde los gobiernos, desde las estructuras económicas, se les permite eso y se les potencia cada vez más. Hay más, los ricos son más ricos. Es increíble. Cómo hay una economía en función de la guerra, porque ahora hablamos de... Estos días va a haber... no sé si este fin de semana, el día 21... No, el domingo próximo. No, sí, este domingo, disculpa. Va a haber un encuentro en Las Palmas sobre la defensa del Estatuto de Neutralidad de Canarias, Canarias Territorio de Paz, y ahí se va a hablar de cómo las economías están en función de la guerra. Tenemos un doble lenguaje, ¿no? Un doble lenguaje... Y todo es posible, la palabra lo permite todo, pero los hechos son los que son contundentes. Y en este caso, la realidad de Canarias es una realidad que todavía no se ha emancipado de su situación colonial. En el artículo hablamos de los derechos universales, de la universalidad de los derechos en todos sitios y en todos los lugares y para todas las personas. Es verdad que hay derechos que se han generalizado, pero que en la práctica son difíciles de cumplir. Pero bendito sea que tengamos esos derechos, aunque sea en papel, porque si no los tuviéramos, esto sería la barbarie, que es lo que pretenden muchos, suprimir esos derechos que ya tenemos o dejarlos solo para una parte de la población.
0: Sí, sí, continúa. Mira, si quieres hago un paréntesis pequeño, simplemente. ¿Tú crees que si después de Franco, la dictadura asesina que dio lugar a 1,000,000 de españoles muertos, aproximadamente, por lo menos según la gente más enterada, pues, ¿cómo es posible que, bueno, una vez que, las muertes de mucha gente, el trabajo de mucha gente dio lugar a que, que nos quitáramos arriba el franquismo y que queríamos hacia una auténtica democracia, ¿no? ¿Cómo es posible que en una auténtica democracia viene un partido nazi como Vox, que además lo escribe, los objetivos y tal, y se le legaliza? ¿Cómo es posible que esté legalizado? Porque si yo es que partido, yo a mí, imagínate, seguidores de Adolfo Hitler, vienen a Canarias a legalizar un partido, ¿ves? Y sí. Yo, digan lo que digan, de que buscando la sociedad igualitaria y tal igual, no lo legalizo, coño, porque tenemos pasado, y ellos tienen pasado y sabemos lo que significan.
1: Sí, sí, sí. Cada vez son más evidentes conforme avanza el tiempo esas fallas que tenía la Constitución española, que tiene la Constitución española y que tuvo la transición española. Esas fallas que cada vez ahora son más abiertas, más evidentes. Lo estamos viendo en el tema de la justicia, de la policía, lo estamos viendo en un montón de cosas, como esa semilla, ese fondo fascista, franquista, pervive en muchas de las instituciones. Y en ese sentido,
0: mira, Conchi, si me permites también, porque es que no, estoy seguro que al 99% de los oyentes has hablado de eso, bueno, a la mujer, todo ese esa situación, y están recordando pues el empujón que el policía le dio el otro día a una mujer que cayó, con todo su cuerpo para adelante, se rompió el tabique nasal y tal, y que sepamos, no está en la cárcel preventivamente, hasta el juzgo, pero en la cárcel. Pues no, vienen los compañeros, en la imagen vienen los compañeros, y en vez de cogerlo por el brazo y meterlo en el furgón y tal, para que sea eso, pues preventivamente, por lo menos a la cárcel, ¿no? Hasta que sea juzgado. Nada.
1: Sí, no, y además encima no, nos tenemos que quedar contentos con que el Marlaska y esta gente digan, no, se le va a abrir un expediente, pero ya todos sabemos los expedientes esos internos lo que son, es el lobo, el amigo enjuiciándote, el compañero corporativista enjuiciándote a ti, y todos esos expedientes que te abren en la policía nunca terminan en ningún castigo. Efectivamente, es lo que tú dices, si hay un Estado de Derecho, una persona que agrede a otra de esa manera, de espaldas, estaba la mujer de espaldas, no lo vio venir, ese no puede ser policía, inmediatamente tiene que estar separado del cuerpo. Hay aquí un problema profundo en lo que entendemos que son derechos. Hay un problema profundo. Y efectivamente, para algunos la libertad de expresión, de manifestación, está cada vez más cercenada. Porque claro, tenemos un gobierno, dicen que es el más progresista, pero que no ha sabido afrontar el tema de la, por ejemplo, la ley Mordaza. No se ha eliminado de nuestro fuero.
0: Y si no la han eliminado, algo significa.
1: Exacto. Entonces no hay a lo mejor un discurso fácil pero luego los hechos, por eso yo te decía al principio, los hechos son los que nos definen y los que cuentan la realidad. Y lo cierto es que tenemos una ley mordaza, lo cierto es que tenemos gente aquí en Canarias que por manifestarse se les han puesto multas, por manifestarse, cumpliendo todo el precepto legal. Y sin embargo, hay otros que se manifiestan sin, por ejemplo, aplaudiendo el fascismo y a esos no les pasa nunca nada, al contrario, los saludan y los besan en las manifestaciones la policía.
0: Pues sí.
1: Estamos en una situación, yo creo que de repensar que hacia dónde vamos y la gente que creemos en la democracia real, en la democracia de facto, no podemos permitir que estas cosas sigan pasando y que todo vale. Entonces, por eso nos aterrorizaba que desde incluso sectores de la izquierda se hablara de la prioridad canaria. O sea, porque es ese concepto, es lo que le vamos transmitiendo a nuestros alumnos. Con el tema de la profesora, los profesores decían, y las profesoras, en la escuela no se enseña a pegar. ¿Cómo vamos a permitir que un policía, que es la autoridad que nos tiene que proteger y cuidar, nos pegue? No pegue, es que le produjo un profundo daño, la tiró al suelo. La pudo haber hasta matado, porque se da un mal golpe.
0: Uy, cae con un pedrusco en la frente y para allá.
1: Y sin embargo, esa persona no está ahí. Y qué terrible que luego algunos sindicatos policiales, bueno, creo que todos, excepto uno, aplaudieron y dijeron, bueno, si sales a manifestarte y ocupas las calles, es a lo que te arriesgas. Es increíble hasta dónde hemos llegado. Qué deterioro tan tremendo después de unas conquistas que costó tanto y que ha costado
0: tantas
1: tanto
0: muertes, porque si uno dice, oye, muertes. Tal, pero muertes también, un millón de muertes, chica.
1: Sí. Y luego todas las muertes del franquismo, en la transición también hubo muertes.
0: Oh, y el franquismo estuvo matando a condenas, coño, hasta unos días antes de morirse.
1: Ahora, esos días con el tema este tremendo del Papa, ¿no? Esa es otra de las fallas de la Constitución, que no creamos un Estado laico, sino a confesional, con lo cual es tremendo, para mí es muy triste, muy deprimente ver al Papa hablando en el Congreso, en lo que debería ser la sede de la soberanía nacional.
0: Pues totalmente de acuerdo también.
1: Pues
0: totalmente.
1: Muy triste. Yo, ¿sabes de lo que me he acordado estos días? Esa canción de Violeta Parra, Julián Grimau, una víctima del franquismo, que decía, ¿qué dirá el Santo Padre que vive en Roma?
0: Así
1: que está cebollando a su paloma.
0: Así es. Ayer lo nombraba también otro oyente. Sí, sí, sí.
1: Sí. Hay muchas fallas y hay que afrontarlas. Pero el gobierno este último, los dos últimos gobiernos que se han llamado los gobiernos más progresistas de la historia, no han asumido esas tareas. Y podían haberlas asumido y no las han asumido.
0: Totalmente de acuerdo. Pues sigue describiendo el artículo. Todos los aspectos así más destacados.
1: Nosotros lo que más rechazamos, o sea, creemos que el tema de la prioridad canaria, prioridad nacional, lo que establece es una división entre las personas, sobre todo por la economía. Porque lo que se rechaza a los pobres. En Canarias, por ejemplo, vienen los fondos buitres, de inversión, compran viviendas. Esos no tienen ningún problema, pero los que vienen en patera sí hay que echarlos. Sí que Europa se hace una fortaleza, se repertrecha para que no vengan gente del sur, de los países que hemos ido expoliando y empobreciendo. Esos a los que no queremos. Entonces, lo que queremos hacer con el artículo es que nos planteemos interrogatorios. Yo soy docente y tengo esa vertiente siempre de que nos preguntemos las cosas, si de verdad, ¿qué es lo que vulnera Canarias? ¿Qué es lo que efectivamente nosotros tenemos que defender? Este territorio que es finito, que es vulnerable, lo tenemos que defender, pero ¿qué es lo que lo vulnera? Es que tenemos una economía basada en el turismo que no hace sino batir récord. El año pasado, 18.000 millones de turistas, es increíble. Eso es sostenible para las islas. Eso es sostenible.
0: Y sin embargo, está claro que no, está claro que no. 18 millones de turistas, chicos. Imagínate, somos dos millones y pico, pues imagínate las veces que hay.
1: Efectivamente, pero luego uno podría decir, oye, pues mira, vale, 18 millones de turistas, y resulta que en Canarias hay un nivel de vida alto, los salarios son altos.
0: Sí, que no haya paro y tantas cosas, sí.
1: No, sin embargo, todo ese dinero, todos esos ingresos, ¿dónde están? ¿Dónde están? No están en la población canaria.
0: Se lo llevan a su bolsillo los ladrones de siempre, los grandes poderes económicos.
1: Claro, claro. Y entonces el problema es qué Canarias queremos para los que vivimos aquí. Y si queremos ser de verdad buenos vecinos de nuestro continente amigo y vecino que es África, de América, con lo que mantenemos una relación que nos acogieron en los momentos en los que aquí la gente tenía que subirse en un barco, no en una lancha prácticamente, para poder comer.
0: Sí, en una patera, para establecer el símil con los que vienen, sí, sí.
1: En una patera. Entonces, Lo que nos preguntemos todos este tipo de cosas, ¿no? ¿Hacia dónde vamos? ¿Cuál es la prioridad? ¿Cuál es la prioridad? La prioridad no deja de ser lo de siempre. Los derechos humanos, la vivienda, la salud, la educación, la protección ante los infortunios, la infancia, los mayores, las personas más vulnerables. Esa es lo que es la prioridad que nos tenemos que establecer. Todo lo demás es apoyar ese capitalismo voraz que en las islas se muestra de una manera tan terrible, tan terrible.
0: Pues totalmente, totalmente de acuerdo. Sigue, porque hay madera. Yo creo que ustedes hacen un repasito de todo, un repaso, vamos. Hoy el neoliberalismo, dice usted en el tercer párrafo, el neoliberalismo obsceno y sin freno ético alguno ataca los derechos humanos con toda su maquinaria. Y así es.
1: Efectivamente. Cuanto más hablamos de desarrollo, de progreso, resulta que el capitalismo nos lleva a las mayores desigualdades. Es que en esas desigualdades hay algún tipo de progreso. Absolutamente ninguno. Es como un retroceso hacia épocas pasadas, ¿no? Hacia épocas pasadas, en vez de mejorar. En los capítulos donde se mejora la vida de las personas, la vivienda, la salud, la educación, los servicios sociales, los derechos sociales, en esos terrenos estamos retrocediendo, en el trabajo digno y bien reconocido. En esos terrenos siempre vamos perdiendo, vamos hacia atrás. No puede ser que en un mundo donde cada vez hay más dinero, nunca ha habido tanto dinero circulando en el mundo como ahora, haya tanta diferencia social. Eso no es democracia. No puede ser democracia, bajo ningún concepto eso es democracia, porque democracia así, sencillamente y a voz de pronto, significa el poder del pueblo. Yo creo que nuestro pueblo canario, ese tercio de la población canaria que está pasándolo muy mal, que hay desnutrición, que hay falta de cuidados ante la enfermedad, ese tercio nunca podría decir que esto es lo que quiere para ellos, jamás. Entonces la democracia está fallando, pero aún así lo que nosotros queremos es ir a esa democracia real. Esos son los valores, no porque la democracia falle, no podemos decir que entonces es mejor que venga el fascismo, que es lo que nos preocupa cuando personas incluso desde la izquierda toman esos conceptos como propios, diciendo que hay que tener la prioridad nacional canaria. Eso es lo que nos preocupa, porque no, eso, nosotros no queremos prioridad, pero queremos democracia.
0: Es que mira, Conchi, yo no sé, yo creo que hay que escribir un libro recogiendo todas las frases y todas las expresiones, pues que es para pa quedar espeluznado. ¿Tú te acuerdas cuando en el anterior vez que estuvo de presidente Fernando... Fernandito, el actual presidente de Canarias, pues tú sabes que se fue a buscar inversores en Estados Unidos.
1: Me acuerdo perfectamente.
0: ¿Y te acuerdas que lo que decía? Señores inversores, vayan a invertir a Canarias, que es donde los salarios son los más bajos del mundo. Sí, imagínate.
1: Efectivamente. Y eso, fíjate tú, en su momento se le criticó y tal, pero ¿se puso alguna medida para que los salarios canarios dejaran de ser los más bajos de por ejemplo, de nuestro...
0: Pues no sé, porque él, la verdad es que los record gains, algunos tendría que dársele al amigo Fernando, porque es montones de historias que puede atribuirse, porque yo no sé si eso lo seguirá pensando en serio o qué, ¿no?
1: Sí, vamos, que sí lo piensan, desde el momento en que no corrigen esa situación y ahora ya no lo dice, pero lo hace, porque en Canarias seguimos teniendo una mano de obra muy barata. Los salarios de los canarios y las canarias siguen estando por debajo de la media nacional. Por lo tanto, ese elemento que es que mira un empresario cuando un especulador cuando va a poner una empresa, ¿cuánto me ahorro en gastos? Y el mayor gasto es el del personal, si los salarios, pues mira, sí, pues vale la pena invertir y por eso invierten aquí en el turismo. Invierten y por eso compran viviendas en Canarias. Y esos no importa que sean extranjeros, que no sean canarios, esos no importa. Esos bienvenidos sean.
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1: Impulsan un manifiesto contra la censura ideológica en las escuelas de Canarias y exigen al gobierno que rectifique su instrucción. Más de 30 entidades sociales y casi un millar de personas han firmado ya un manifiesto público impulsado por la sociedad civil para rechazar el polémico apartado 3.4 de la instrucción de la Consejería de Educación sobre el funcionamiento de los centros de enseñanza no universitarios, al entender que podría abrir la puerta a una censura ideológica en la educación pública. Este lunes ha sido el primer día de huelga de las ambulancias en Canarias por el salario y por la categoría. Los trabajadores reclaman una subida salarial y el reconocimiento real de su categoría profesional. Advierten de que la huelga se endurecerá si no hay acuerdo. Respecto al conflicto entre los médicos canarios y la Consejería de Sanidad, suma ahora un nuevo frente. Los médicos han dejado este lunes las horas extras que ayudaban a reducir las listas de espera para forzar a la Consejería a negociar. Mientras el gobierno de Canarias ha aprobado este lunes invertir 6,3 millones de euros en la renovación de 18 salas de radiodiagnóstico con equipos digitales. Bueno, al mismo tiempo seguimos hablando de sanidad porque conocíamos días atrás que Canarias gasta 296 euros menos por habitante en sanidad que el País Vasco. Eso sí, gasta más que la comunidad andaluza, que es la que menos invierte en sanidad. El Cabildo de Gran Canaria promueve la inclusión social dotando con 600.000 euros en ayudas a las entidades sin ánimo de lucro de esta isla. Un grave accidente se producía en la tarde de este domingo en Rada Azul cuando una embarcación ha arrollado a un buceador de 30 años. La Asociación Tinerfeña de Amigos de la Naturaleza, ATAN, ha recordado con la celebración el pasado día 5 del Día Mundial de los Océanos que hay mucho aún por lo que luchar y que no hay nada o muy poco que celebrar. En la mañana de este lunes se ha producido un accidente del tranvía que ha impactado con una grúa y ha generado importantes incidencias en la zona, además 6 heridos por el impacto del tranvía de Tenerife con una grúa, cuyo conductor ha dado positivo en el test de droga. El partido Arico Somos Todos ha expresado su alarma ante lo que califican como invasión industrial del puerto de Granadilla sobre la costa de Arico. La Laguna, el ayuntamiento anuncia que ampliará este verano su red pública de recarga para vehículos eléctricos. Se van conociendo cada vez más medidas con respecto a la visita del Papa a Canarias. Tráfico recomienda evitar desplazamientos innecesarios durante la visita del Papa León XIV a Canarias. Por otra parte, la Guardia Civil ha anunciado que prepara en Arguineguín un operativo inédito para la seguridad tanto del Papa como de los ciudadanos. Y también el Ayuntamiento de Las Palmas de Gran Canaria ha puesto en marcha este lunes activando el plan de emergencias municipal. La Universidad de La Laguna saca a licitación la rehabilitación integral de la fachada del edificio central por su avanzado desgaste. El domingo 21 de junio en la Casa Sindical de Las Palmas de Gran Canaria tendrá lugar un encuentro antiimperialista y por el Estatuto de Neutralidad de Canarias. Y este lunes casi un centenar de personas se ha concentrado pidiendo justicia en la prisión de Juan Grande por las muertes de dos presos de Hermián y Moisés. Pedro Sánchez ha anunciado la comparecencia el miércoles 24 de junio en el Congreso de los Diputados para dar cuenta sobre la imputación de Zapatero y del caso Leire. continúa la agenda con motivo de la visita del Papa León XIV a España. En Madrid y en el Congreso de los Diputados, este lunes ha defendido la acogida respetuosa de los migrantes, ha criticado el rearme y ha defendido que la seguridad nace del derecho internacional. También el Papa ha pedido a los obispos verdad, justicia y reparación ante lo que calificó de plaga de los abusos de la Iglesia. Eso sí, mientras se concentraban algunas asociaciones de víctimas de la pederastia por parte de la Iglesia por no haber sido recibidos ni escuchados por el Papa. El juez Pedraz ha imputado a la abogada Leticia de la Hoz y ha citado como testigo a Cristina Narbona en el caso Leire. Por otra parte, el ejército iraní ha anunciado el fin de los ataques contra Israel, pero ha amenazado con más ataques si continúan los bombardeos en el Líbano. Delegaciones de Hamas y mediadores internacionales reanudan los diálogos para reactivar el alto al fuego.
2: Bueno, es que también, la verdad, el que no tengamos claro todos los canarios, que nosotros fuimos inmigrantes durante décadas en Alemania, en Uruguay, en tantos y tantos sitios. Yo cuando fui a estos pueblos por primera vez en algún sitio, me acuerdo de Uruguay, cuando fui a una zona que llamaban Canelones y tal, me llevaron por allí y tal. Y dije, oye, pues le pusieron canelones en honor a los canarios. Me quedé, coño, llorando.
3: Bueno, Montevideo dice que fue fundada.
2: Claro.
3: Canarios, ¿no? Y efectivamente, es que el hombre cuando en su territorio, por lo que sea, en el caso de Canarias, es porque hemos tenido un sistema colonial, después el franquismo, que permite y pervive todos esos modelos coloniales y que hasta hoy día no nos hemos quitado, porque no tenemos un autogobierno pleno, no lo tenemos. Nosotros deberíamos de tener, por ejemplo, capacidad legislativa en el tema laboral, en el tema del trabajo, deberíamos de tenerlo, porque Y además lo argumenta toda esa situación de precariedad y de diferencia respecto al resto de los trabajadores y las trabajadoras del Estado. Deberíamos de tener capacidades de relaciones exteriores. Estamos en una posición geoestratégica muy golosa para las potencias. Deberíamos de tener voz en un montón de cosas. Lo que pasa es que, claro, si esa voz la tiene Clavijo, uno piensa qué miedo, ¿no? Pero sí que deberíamos de ir hacia cotas mayores de autogobierno, hacia cotas que nos permitan emanciparnos más de esa situación de colonialidad que vivimos todavía en Canarias.
2: Clarísimo.
3: Quedan muchas cosas pendientes.
2: Sigue hablando.
3: Creo que hay que salir a defenderlas. La historia nos explica y nos con perfectamente que los derechos de la mayoría de la población se conquistan. Nadie te los da, se conquistan. Los derechos que hemos conseguido hay que conservarlos, que ya hemos perdido muchos. En las crisis económicas, en las pandemias, en no sé qué, hemos ido perdiendo derechos. Pero hay que conservarlos, pero hay que seguir luchando. Yo sí creo que es importante seguir saliendo a la calle, tomando la calle, tomando los espacios para hablar alto y claro de que esta no es la democracia que queremos, esta no es la Canaria que queremos.
2: Pues,
3: hay que exigir, es la única manera que tenemos los que no tenemos nada más que nuestra integridad, nuestro trabajo, nuestra lucha, de exigir derechos y de conservar los que ya tenemos.
2: Totalmente de acuerdo, Conchi, totalmente de acuerdo. Pues sigue, sí, ve, así algunas otras que destacar, que tú ya estás.

0: El tema de los derechos tiene que ser universal, si no, no son derechos, si no son privilegios.
1: Está claro.
0: Los derechos tienen que ser lo más universales posibles. Y fíjense que incluso dando, concediéndonos derechos, como nos hemos concedido en la Constitución Española, en el ordenamiento de la Comunidad Económica Europea, aún así hay diferencias y desigualdades sociales. Imagínense, ¿no?, si no tuviéramos esa cobertura de derechos. Sería terrible. Por eso, aunque las instituciones internacionales sean deficitarias, cuando hablamos de esa defensa de los derechos, lo que estamos hablando no es de la defensa de las instituciones, sino de la defensa de ese concepto y de ese bagaje de derechos que se han ido conquistando a través de los siglos y que lo han conquistado siempre los de abajo, los trabajadores y las trabajadoras, la gente, los pueblos, nunca los de arriba.
1: Bueno, pues, oye, recomendarle, insisto, creo que ya lo tendremos colgado en la digital, me parece, o lo iba a colgar Anabel, y bueno, ahí lo pueden ver completo y demás, pero dos cositas, por lo menos, una, reunir, háblanos de reunir, del partido pues, reunir que fundaste pues tú, Melipita, y bueno, muchos históricos.
0: A ver, nosotros, más que un partido, lo que quisimos fue tener un espacio de resistencia, donde esos valores que hoy hemos aquí entre tú y yo estado defendiendo se mantengan, porque creemos que falta en Canarias ese espacio. Hay muchos espacios, cuidado, hay mucho movimiento social que están trabajando continuamente, pero quizás falta un espacio que sea más político, para la defensa de esos derechos. Entonces, en su momento, nosotros no nos constituimos con la idea de ir a las elecciones ni nada de eso, sino ser un espacio de debate, de acción también, de acción contra todas estas cosas que rechazamos, ¿no? Contra el capitalismo y toda esta situación que de la que hemos estado hablando hoy, ¿no? Entonces, de las desigualdades. En la última convocatoria electoral de las locales y autonómicas nos presentamos, pues había gente que creía que había que hacerlo y tal, nos presentamos, sacamos un consejero en el cierro, pero nosotros el objetivo que queremos es que queremos mantener viva esa necesidad de que en Canarias nos unamos los canarios y las canarias que creemos en esa otra Canarias posible, justa, democrática, neutral, de paz, territorio de paz, donde las desigualdades se aminoren de una forma considerable, donde la economía esté al servicio de la mayoría y no de una minoría de empresarios. Que esa Canarias que queremos, pues tenga a lo mejor una visión política, no necesariamente que sea reunir, realmente lo de reunir es una herramienta que mañana se puede llamarse o disolverse, llamarse de otra manera, integrarse en otra, disolverse. Eso no, lo importante es esa idea de que es posible en política, aunque es muy difícil, necesitamos tener una representatividad, personas que nos representen y que lleven esa voz, y que puedan cambiar las cosas, Y yo creo que eso lo piensa mucha gente en Canarias. Y hay que darle forma. Y en reunir, bueno, pues hemos dicho, vamos a intentarlo, no nosotros, o sea, vamos a intentar mantener viva esa llama y ser como granitos de arena para cuando nos necesiten o para lo que sea, estar ahí. Porque es muy difícil en una situación de mucho individualismo no volverte a tu casa, desengañarte, porque tenemos una decepción tan grande de las formaciones políticas que se han erigido como representantes de esas ideas y de esas ilusiones y que luego te defraudan, te decepcionan, te traicionan, que bueno, decíamos, pues para no volvernos

0: a casa y quedarnos en nuestro tema individual, no, hay que seguir luchando y estar ahí. Nosotros sobre todo lo que hacemos es estar en los movimientos sociales, estar en las luchas, estar en el tejido social que quiere esa Canarias diferente, posible, justa y más digna.
1: Muy bien, Conchi, muy bien. Pues vamos a ver cómo hacemos la unidad esa.
0: A verlo. Lo que nosotros podamos unir, tejer, hilar, coser, encantados de nuestra humilde posición y experiencia, pues contribuir a ello.
1: Pues formidable. Oye, te tengo que preguntar por el Papa, ¿eh?
0: Sí, pues ya te
1: cuenta, digo. Cuenta, ¿cuántas pastillas te has tomado, Papa, aguantar la hora y hora y hora? A ver cómo se entiende que los responsables de la programación, que sin duda es el gobierno central, ¿cómo se entiende que el gobierno más progresista del mundo mundial?
0: Es indignante.
1: Primero, cuando en nuestra Constitución somos, pues eso.
0: Hemos invitado a un señor que no representa.
1: Y nos costó dos millones por lo menos.
0: Sí, bueno, creo que ha sido el gasto, creo que es una cosa, el gasto total creo que son más de 26.
1: Espero que no.
0: Son un montón de millones, es una cosa pero obscena, ¿no? Pero es que además lo hemos invitado al Congreso para que encima nos diga en el sitio donde se ha legislado sobre los derechos de las mujeres, sobre el tema, que venga un señor a decirnos que no está de acuerdo con eso o con la eutanasia. O sea, cosas que se han legislado con el apoyo de la mayoría de la población, que es lo que ha querido la gente, cosas que están ya en nuestra civilización, en nuestra cultura y en nuestra forma de hacer, que venga este señor a decirnos que no está de acuerdo con eso. Pues dígalo usted en sus púlpitos, en sus catedrales, pero no vengas a la casa, no le invites, no le des apertura en la casa en donde está la soberanía nacional. Vamos a ver qué van a hacer aquí, en Tenerife.
1: Bueno, a ver si le ponen a la Virgen de Candelaria al lado.
0: Sí. O sea, y fíjate, hoy decían que 6 de cada 10 españoles no les importa para nada la visita del Papa. O sea, imagínate, y con eso lo tenemos todo el día en todas las emisoras, en las públicas, que es lo grave, porque las otras hagan lo que quieran, pero en la pública, en la que pagamos con nuestros impuestos, la tenemos todo el día ahí, y encima aplaudiéndolo. Me gustaría saber, fíjate tú, que es una cosa que tengo pendiente estos días de hacer, ¿cómo es la legislación en el Vaticano? En el Estado Vaticano con los migrantes, que me imagino que no aceptarán a ni uno que no venga con el hábito, ¿no?
1: pocos caben allí.
0: Que nos venga aquí a hablar, sí, de la migración, de no sé qué, de no sé cuánto.
1: A dar lecciones, ¿no?
0: Después se reúnes con todo el mundo.
1: Y que seamos a confesionales. ¿Eh?
0: Exacto. No. A confesional. Pero teníamos que haber puesto, hay que ser un Estado laico, no basta
1: pues
0: solo
1: sí,
0: ser.
1: Pues sí.
0: El Estado, las instituciones del Estado tienen que ser a confesionales, no tienen que tener nada que ver con las confesiones, eso pertenece al ámbito privado de las personas. No tiene por qué haber, o sea, es que claro, nosotros tenemos un trato con la Iglesia preconstitucional. Fíjate tú que estaban hablando de el tema este de la pederastía, que es...
1: No dejes de ver la película, La Luz, ¿eh? Es formidable, ¿eh?
0: Ah, vale.
1: Uf, de verdad.
0: Me has dicho que está bien.
1: Muy bien.
0: Pues fíjate tú que no se ha reunido con la mayoría de las organizaciones de víctimas. Solo se ha reunido con las que aceptan los daños que se han hecho se hagan a través de la Iglesia Católica.
1: Pues sí. Claro. Sí, ya Ciro Molina, aquí el de Tejina, el compañero, sí. Vamos, se quejaba y con razón. ¿Qué?
0: Sí. Pero una vergüenza. Y va a Montserrat, que hay un montón de víctimas ahí de los abades de Montserrat, y va a ir allí y no va a decir nada de eso. No va a decir nada de eso. Bueno. Y perdón no basta. No basta con pedir perdón. El perdón, que para ellos, allá ellos que se den todos los golpes de pecho. Lo que hay es que hacer justicia y reparar el daño.
1: Pues
0: en la medida de lo posible.
1: Pues sí, pues sí, pues sí. Pues compañera, un saludo a todo el mundo, a todos los compañeros.
0: Venga,
1: y compañeras.
0: Saludo. Muchas gracias.
1: Venga, a ti, a ustedes. Hasta luego.
0: Venga, hasta luego.

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1: Impulsan un manifiesto contra la censura ideológica en las escuelas de Canarias y exigen al gobierno que rectifique su instrucción. Más de 30 entidades sociales y casi un millar de personas han firmado ya un manifiesto público impulsado por la sociedad civil para rechazar el polémico apartado 3.4 de la instrucción de la Consejería de Educación sobre el funcionamiento de los centros de enseñanza no universitarios, al entender que podría abrir la puerta a una censura ideológica en la educación pública. Este lunes ha sido el primer día de huelga de las ambulancias en Canarias por el salario y por la categoría. Los trabajadores reclaman una subida salarial y el reconocimiento real de su categoría profesional. Advierten de que la huelga se endurecerá si no hay acuerdo. Respecto al conflicto entre los médicos canarios y la Consejería de Sanidad, suma ahora un nuevo frente. Los médicos han dejado este lunes las horas extras que ayudaban a reducir las listas de espera para forzar a la Consejería a negociar. Mientras el gobierno de Canarias ha aprobado este lunes invertir 6,3 millones de euros en la renovación de 18 salas de radiodiagnóstico con equipos digitales. Bueno, al mismo tiempo seguimos hablando de sanidad porque conocíamos días atrás que Canarias gasta 296 euros menos por habitante en sanidad que el País Vasco. Eso sí, gasta más que la comunidad andaluza, que es la que menos invierte en sanidad. El Cabildo de Gran Canaria promueve la inclusión social dotando con 600.000 euros en ayudas a las entidades sin ánimo de lucro de esta isla. Un grave accidente se producía en la tarde de este domingo en Rada Azul cuando una embarcación ha arrollado a un buceador de 30 años. La Asociación Tinerfeña de Amigos de la Naturaleza, ATAN, ha recordado con la celebración el pasado día 5 del Día Mundial de los Océanos que hay mucho aún por lo que luchar y que no hay nada o muy poco que celebrar. En la mañana de este lunes se ha producido un accidente del tranvía que ha impactado con una grúa y ha generado importantes incidencias en la zona. Además, 6 heridos por el impacto del tranvía de Tenerife con una grúa, cuyo conductor ha dado positivo en el test de droga. El partido Arico Somos Todos ha expresado su alarma ante lo que califican como invasión industrial del puerto de Granadilla sobre la costa de Arico. La Laguna, el ayuntamiento anuncia que ampliará este verano su red pública de recarga para vehículos eléctricos. Se van conociendo cada vez más medidas con respecto a la visita del Papa a Canarias. Tráfico recomienda evitar desplazamientos innecesarios durante la visita del Papa León XIV a Canarias. Por otra parte, la Guardia Civil ha anunciado que prepara en Arguineguín un operativo inédito para la seguridad tanto del Papa como de los ciudadanos. Y también el Ayuntamiento de Las Palmas de Gran Canaria ha puesto en marcha este lunes activando el plan de emergencias municipal. La Universidad de La Laguna saca a licitación la rehabilitación integral de la fachada del edificio central por su avanzado desgaste. El domingo 21 de junio en la Casa Sindical de Las Palmas de Gran Canaria tendrá lugar un encuentro antiimperialista y por el Estatuto de Neutralidad de Canarias. Y este lunes casi un centenar de personas se ha concentrado pidiendo justicia en la prisión de Juan Grande por las muertes de dos presos de Hermián y Moisés. Pedro Sánchez ha anunciado la comparecencia el miércoles 24 de junio en el Congreso de los Diputados para dar cuenta sobre la imputación de Zapatero y del caso Leire. continúa la agenda de la, con motivo de la visita del Papa León XIV a España. En Madrid y en el Congreso de los Diputados este lunes ha defendido la acogida respetuosa de los migrantes, ha criticado el rearme y ha defendido que la seguridad nace del derecho internacional. También el Papa ha pedido a los obispos verdad, justicia y reparación ante lo que calificó de plaga de los abusos de la Iglesia. Eso sí, mientras se concentraban algunas asociaciones de víctimas de la pederastia por parte de la Iglesia por no haber sido recibidos ni escuchados por el Papa. El juez Pedraz ha imputado a la abogada Leticia de la Hoz y ha citado como testigo a Cristina Narbona en el caso Leire. Por otra parte, el ejército iraní ha anunciado el fin de los ataques contra Israel, pero ha amenazado con más ataques si continúan los bombardeos en el Líbano. Delegaciones de Hamas y mediadores internacionales reanudan los diálogos para reactivar el alto al fuego.
2: Bueno, la verdad es que preguntan qué noticias hay por ahí en los periódicos. Pues muchas, ¿eh? Dice que, por ejemplo, Portada del País, que siempre recurrimos un poco a ella, viaje de León XIV a España. El Papa, lo más destacado, ¿eh? Aparte de la foto a las cinco columnas, decía página horizontalmente entera. La verdad, hablando, el discurso que hizo en el Congreso, pues el Papa urge a los obispos a actuar ante la plaga de la pederastia. Y sobre el tema, ya hemos insistido mucho en el programa, La Luz. Ir a ver la película La Luz, de Fernando Franco como director y actor principal, Alberto, que vamos, ya saben ustedes, lo hemos nombrado muchas veces, que San Juan es el que lleva el Teatro del Barrio en Madrid. Bueno, ya hemos estado allí muchas veces, allí en ese teatro se fundó, apareció, se presentó Podemos y demás. Bueno, nos vamos a ir con Carmen Delia. Hola, Carmen Delia.
3: Saludos.
2: Bueno, ¿qué nos cuentas de ese proyecto formidable de leer, centrado sobre leer a Alfonso García Ramos? Yo me acuerdo que a mí, cuando estaba estudiando ya química, Sigut, que era un ayudante en las clases, en los laboratorios y tal, me recomendó Watt. Y lo leí, me lo dejó, me lo prestó y tal, y es formidable. Bueno, cuéntanos.
3: Bueno, pues varias cuestiones que anunciar o que recordar, y pues en este caso sería anunciar que ponemos en marcha a partir del día 23 de junio y hasta el día 30, pues un proyecto de promoción de la lectura y las letras canarias que focalizamos en Alfonso García Ramos del Castillo. Alfonso García Ramos es el autor designado por el gobierno de Canarias como protagonista del Año de las Letras Canarias. El año pasado pues también nos sumábamos a esa promoción de los autores y autoras de las islas, pues homenajeando a Alonso Quesada. Y bueno, pues este año, pues el proyecto, aunque sigue la línea marcada el año pasado, pues con las lecturas, homenajes, con actividad complementaria relacionada con la interpretación teatral, la música, etcétera, pues digamos que este proyecto pues también se caracteriza por, digamos, salir de los espacios cerrados, de las bibliotecas, de los centros escolares, de los centros de enseñanza, y llevar la lectura en voz alta, la lectura colectiva, pues a mercadillos, a plazas, a calles, y pues invitar invitar a transeúntes, a los vendedores y las vendedoras de los mercadillos agrícolas, a los clientes, en fin, al vecindario, pues a sumarse, a pues conocer, acercarse a la obra, a la personalidad, a la significación de la enorme aportación cultural de este pues escritor nacido en Santa Cruz, pero que desde muy niño pues su familia se trasladó a La Laguna, donde ya pues salvo unos años de estudios en Madrid y también de vida laboral, pues inmediatamente se trasladó a Tenerife, a La Laguna, donde ya pues fijó su residencia hasta su prematura muerte a los 50 años por una enfermedad, ¿no? Y bueno, pues como tú citabas la novela canaria y universal, Guad, pues también será uno de los textos que brindemos pues a, digamos, lugares, pero también grupos de población, pues como los pacientes y las pacientes de psiquiatría en el Hospital Psiquiátrico de Santa Cruz de Tenerife, a los internos y las internas de la prisión de la cárcel Tenerife 2 en La Esperanza, pues también recorreremos, digamos, aquellas calles en Tenerife que llevan el nombre de Alfonso García Ramos, que están en Güímar, en Los Realejos, en La Higuerita, y también hay un busto que reproduce la figura, el rostro de Alfonso García Ramos en Los Silos, junto al auditorio de Los Silos, ¿no? Y visitaremos también lugares, pues, digamos que no forman parte porque geográficamente están muy lejos, pero también en, a la hora de las programaciones culturales, pues quizás están más lejos aún de los espacios donde se prodiga más la inversión en cultura. Y visitaremos también, a modo de mensaje, de no olvidar a la población que geográficamente pues tiene menos oportunidades, ¿no? Y sin otro objetivo que ese mensaje simbólico, pues también visitaremos el municipio de Vilaflor y el municipio de Buenavista del Norte, ¿no? En todos estos lugares que serán escenarios al aire libre, pero también emplazamientos, localizaciones de las correspondientes grabaciones audiovisuales que conformarán pues una colección de podcasts que estarán disponibles luego en internet, en YouTube, pues para digamos, escuchar en distintas voces la lectura de las obras de Alfonso García Ramos y también pues la propia vida, ¿no? La biografía del autor. El primer día, el día 23, este acto tendrá, el proyecto se iniciará con un homenaje en la Sala San Borondón, con la participación, entre otros, del actor Óscar Bacallado. Y habrá también disertaciones en torno a la biografía de Alfonso García Ramos. Habrá también música en directo, habrá proyección de imágenes, de digamos, imágenes, fotografías del propio autor, de las portadas de sus libros, de La Laguna de entonces, ¿no? Estamos hablando, él nació en 1930 y murió en 1980, ¿no? Pues también fotos de la que fue la sede del diario La Tarde en Santa Cruz, diario para el que escribió muchísimos años, y diario también que dirigió durante no sé si fueron 5 años, algo así. En fin, iremos dando datos más precisos en los próximos días, ¿no? Y vamos a recordar también que este próximo, bueno, que esta tarde, esta misma tarde, a las 7 en la Sala San Borondón, fijaremos también nuestra atención en la realidad actual del pueblo venezolano, con el acto que titulamos La Venezuela Bolivariana después del ataque imperialista del 3 de enero, con videoconferencia desde Venezuela, en la que participarán destacadas personalidades de la revolución bolivariana, ¿no? En este acto que está promovido y organizado por un venezolano tinerfeño, que es David González, de la Asamblea Antiimperialista y de la Plataforma Bolivariana de Canarias. Pues este acto, por supuesto, que se suma Radio San Borondón, también con la correspondiente emisión en streaming audiovisual por YouTube. Y bueno, pues entre otros intervinientes, junto a David González, estará Blanca Ecout, Carlos Luis Rivero, Raúl Urquía, Luis Rosales, Alejandro Hitcher, Manolo Reina, Rafael Argotti. Bueno, pues será una oportunidad sin duda para tener un conocimiento muy real, porque se habla mucho de divisiones internas, de si traiciones, en fin, hay mucha especulación, y este acto pues es más necesario que nunca, y sobre todo para no olvidar que el presidente legítimo de la República Bolivariana de Venezuela y la militante y una de las líderes fundamentales de la Revolución Bolivariana, Cilia, pues fueron el 3 de enero secuestrados por Fuerzas Armadas de Estados Unidos, que para efectuar este secuestro ilegal, pues no tuvieron ningún mínimo de moralidad para acabar con la vida de más de 100 personas, soldados, hombres y mujeres del ejército bolivariano, incluido el asesinato de 32 jóvenes cubanos, ¿no? Como estamos recordando, pues también vamos a recordar que el día 15 de junio se conmemora el Día contra el Maltrato a las Personas Mayores, y la Asociación por la Defensa de las Pensiones Públicas de Canarias convoca una concentración a las 11:30 de la mañana junto al Parlamento de Canarias, en la esquina de las calles Pérez Galdós y Teobaldo Power, en Santa Cruz de Tenerife. Es una convocatoria que nos llegaba hace unos momentos. Y para terminar, César, para terminar con las convocatorias, vamos a recordar que el domingo 21 de junio tendrá lugar el primer encuentro antiimperialista y por el Estatuto de Neutralidad de Canarias en Las Palmas de Gran Canaria, en la Casa Sindical, en el Salón de Actos. La Casa Sindical está en la Avenida Primero de Mayo, número 21, en Las Palmas de Gran Canaria. Y bueno, pues el horario de este encuentro, que consistirá en 4 ponencias y digamos trabajo en grupo, pues comenzará a las 10 de la mañana y se prolongará hasta las 5:30 de la tarde, ¿no? Pues en los próximos días seguiremos dando detalles y pues ampliando un poquito la información, ¿no? Recordamos que la Asamblea Antiimperialista, bueno, este acto también está organizado no solo por la Asamblea Antiimperialista de Tenerife, sino también por la Plataforma por la Paz y por el Estatuto de Neutralidad de Canarias, que es una plataforma que agrupa también a organizaciones de todo el archipiélago, ¿no? Y pues el foco lo queremos poner, pero te pregunto, César, por si acaso, que ya pues incluso ustedes hayan tratado, seguramente que sí, lo que hemos sabido hoy de esa escalada bélica en territorio saharaui, que
2: cuesta narra lo de la SIG y tanto perjudicado.
3: Bueno, pues nos hacemos eco, porque lo suscribimos desde la primera palabra hasta la última, nos hacemos eco de un comunicado de Si Se Puede, que condena el asesinato de Lasbib Mohamed Abdelaziz, y Si Se Puede también exige una solución pacífica para el Sáhara Occidental. La formación política Si Se Puede ha expresado su más firme rechazo ante el asesinato en combate de Lasbib Mohamed Abdelaziz, dirigente saharaui, miembro del Secretariado Nacional del Frente Polisario e hijo del fundador del Movimiento por la Independencia del Sáhara Occidental. Abdelaziz, de 36 años, licenciado en Relaciones Internacionales e integrado en el Ejército de Liberación Popular Saharaui desde el año 2011, ha sido la última víctima de un conflicto reactivado en 2020, cuando Marruecos rompió el alto el fuego de 1991 al irrumpir en la zona desmilitarizada de Guerguerat. Desde entonces, la respuesta marroquí se ha basado en bombardeos con drones contra las fuerzas independentistas, mientras la comunidad internacional asiste con pasividad al conflicto. Vanessa Martín, portavoz de Si Se Puede en Canarias, califica de tremendamente grave que a pocos kilómetros del archipiélago se estén ejecutando estos ataques sin que exista una respuesta internacional contundente, mientras se intenta imponer una autonomía bajo la soberanía de Marruecos. Ante la gravedad de los hechos, Si Se Puede exige abandonar la vía de las armas y centrar todos los esfuerzos en el cumplimiento estricto del derecho internacional. La formación recuerda que, según la Organización de las Naciones Unidas, el Sáhara Occidental sigue siendo un territorio no autónomo, pendiente de descolonización, y que el derecho a la autodeterminación del pueblo saharaui está plenamente reconocido por el marco jurídico internacional. Ante la gravedad de los hechos, Si Se Puede exige el cese inmediato de las hostilidades y de los bombardeos con drones para frenar la escalada de tensión en la región y evitar más pérdidas humanas. La formación reclama el abandono de la vía militar en favor de una salida pacífica y negociada que respete escrupulosamente los acuerdos internacionales, rechazando cualquier reconfiguración que debilite o reduzca las funciones de la MINURSO. Asimismo, la organización insiste en que no se puede validar una autonomía bajo soberanía marroquí por la vía de los hechos, ya que el Sáhara Occidental sigue siendo un territorio pendiente de descolonización, cuyo derecho a la autodeterminación está plenamente reconocido por el marco jurídico de las Naciones Unidas. Por último, Vanessa Martín ha reclamado que Canarias, por su proximidad geográfica e histórica, actúe de forma urgente como un altavoz contra la violación de los acuerdos internacionales. Y en este sentido, la formación, Si Se Puede, insta al actual gobierno de Canarias a retomar un papel activo, solidario y colaborador con la causa saharaui, liderando ante el gobierno español y la Unión Europea la exigencia ante la comunidad internacional para que se respete el derecho internacional y se garantice una solución pacífica y justa para el pueblo saharaui. Bueno, pues este es uno de los comunicados, bueno, en mi caso, pues el único comunicado que
2: quizás sumar sería no olvidar que la potencia que quedó encargada del seguimiento, la potencia administradora, hasta que se ejerciera el derecho de autodeterminación, pues era nuestro país. Y la verdad es que hemos ejercido muy mal, incluso diciendo mentiras, como se le han dicho a Marruecos para ponerlos contentos.
3: Pues estaba viendo, César, ahora otro comunicado que está insertado en la plataforma de la Asamblea Antiimperialista de Tenerife y que nos lo facilita Conchi Reyes, que es una de las activistas en Canarias con la solidaridad del pueblo de Canarias con el pueblo saharaui. Y lo leo pues rápidamente. La presidencia saharaui declara 3 días de luto por la muerte en combate del dirigente militar Lasbib Mohamed Abdelaziz. La presidencia saharaui declara 3 días de luto por la muerte en combate del dirigente militar Lasbib Mohamed Abdelaziz, el miembro de la Secretaría Nacional del Frente Polisario y comandante del primer batallón de campaña del Ejército de Liberación Popular Saharaui, cayó junto a 2 compañeros de armas, según un comunicado oficial difundido por la agencia saharaui SPS. La presidencia de la República Árabe Saharaui Democrática ha anunciado este domingo, 7 de junio, tras 3 días de luto nacional, tras la muerte en combate del dirigente militar saharaui Abdelaziz. Según el comunicado oficial difundido por la citada agencia, Abdelaziz cayó en el campo de honor junto a otros 2 combatientes saharauis. La declaración de luto nacional entra en vigor desde las 20 horas de este pasado domingo y se prolongará durante 3 días. Y nos informan que Lasbib Mohamed Abdelaziz nació en 1989 en los campamentos de refugiados saharauis. Recibió allí su educación inicial antes de continuar estudios superiores en universidades argelinas, donde obtuvo una licenciatura en Relaciones Internacionales. Tras finalizar sus estudios, se incorporó en noviembre de 2011 a las filas del Ejército de Liberación Popular Saharaui. Recibió formación militar especializada, entre ellas un curso de fuerzas especiales en 2012 y formación de mando y estado mayor entre 2017 y 2018. A lo largo de su trayectoria desempeñó distintas responsabilidades como jefe de sección, jefe de batallón, director de Administración General del Ministerio de Defensa Nacional, miembro del estado mayor, director central de formación y desde 2024 comandante del primer batallón de campaña. También fue elegido miembro de la Secretaría Nacional del Frente Polisario en el 16º Congreso del Frente. La presidencia saharaui subraya en su nota la seriedad, disciplina, responsabilidad y entrega en el desempeño de sus funciones, así como su sencillez y cercanía en el trato con sus compañeros. También nos informan que Lasbib Mohamed Abdelaziz estaba casado y era padre de 2 hijas y 1 hijo. Bueno, pues esta es la guerra silenciada prácticamente por el mundo entero, donde el pueblo saharaui pues sigue combatiendo y resistiendo el atropello de la monarquía marroquí con la connivencia de la comunidad internacional y sobre todo, como decía el comunicado de Si Se Puede, pues con el silencio y complicidad manifiesta del gobierno de España, que no sabemos si se va a decidir en algún momento a hablar y a explicar por qué durante muchísimos años ha habido una cooperación y una solidaridad manifiesta con el pueblo saharaui y repentinamente Pedro Sánchez en una visita y en unas conversaciones con el primeros mandatarios, incluso no sé si con el propio monarca marroquí, pues se decantó públicamente por la solución que calificaba de creíble, que era pues la de que someter por la fuerza, impidiendo urnas y votos y referéndum, amarrar al pueblo saharaui al reino de Marruecos como una autonomía, ¿no?
2: Pues nada, muy bien. Hasta luego. Hasta luego, saludos.

0: Pues.
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1: Impulsan un manifiesto contra la censura ideológica en las escuelas de Canarias y exigen al gobierno que rectifique su instrucción. Más de 30 entidades sociales y casi un millar de personas han firmado ya un manifiesto público impulsado por la sociedad civil para rechazar el polémico apartado 3.4 de la instrucción de la Consejería de Educación sobre el funcionamiento de los centros de enseñanza no universitarios, al entender que podría abrir la puerta a una censura ideológica en la educación pública. Este lunes ha sido el primer día de huelga de las ambulancias en Canarias por el salario y por la categoría. Los trabajadores reclaman una subida salarial y el reconocimiento real de su categoría profesional. Advierten de que la huelga se endurecerá si no hay acuerdo. Con respecto al conflicto entre los médicos canarios y la Consejería de Sanidad, suma ahora un nuevo frente. Los médicos han dejado este lunes las horas extras que ayudaban a reducir las listas de espera para forzar a la Consejería a negociar. Mientras el gobierno de Canarias ha aprobado este lunes invertir 6,3 millones de euros en la renovación de 18 salas de radiodiagnóstico con equipos digitales. Bueno, al mismo tiempo seguimos hablando de sanidad porque conocíamos días atrás que Canarias gasta 296 euros menos por habitante en sanidad que el País Vasco. Eso sí, gasta más que la comunidad andaluza, que es la que menos invierte en sanidad. El Cabildo de Gran Canaria promueve la inclusión social dotando con 600.000 euros en ayudas a las entidades sin ánimo de lucro de esta isla. Un grave accidente se producía en la tarde de este domingo en Rada Azul cuando una embarcación ha arrollado a un buceador de 30 años. La Asociación Tinerfeña de Amigos de la Naturaleza, ATAN, ha recordado con la celebración el pasado día 5 del Día Mundial de los Océanos que hay mucho aún por lo que luchar y que no hay nada o muy poco que celebrar. En la mañana de este lunes se ha producido un accidente del tranvía que ha impactado con una grúa y ha generado importantes incidencias en la zona. Además, 6 heridos por el impacto del tranvía de Tenerife con una grúa, cuyo conductor ha dado positivo en el test de droga. El partido Arico Somos Todos ha expresado su alarma ante lo que califican como invasión industrial del puerto de Granadilla sobre la costa de Arico. La Laguna, el ayuntamiento anuncia que ampliará este verano su red pública de recarga para vehículos eléctricos. Se van conociendo cada vez más medidas con respecto a la visita del Papa a Canarias. Tráfico recomienda evitar desplazamientos innecesarios durante la visita del Papa León XIV a Canarias. Por otra parte, la Guardia Civil ha anunciado que prepara en Arguineguín un operativo inédito para la seguridad tanto del Papa como de los ciudadanos. Y también el Ayuntamiento de Las Palmas de Gran Canaria ha puesto en marcha este lunes activando el plan de emergencias municipal. La Universidad de La Laguna saca a licitación la rehabilitación integral de la fachada del edificio central por su avanzado desgaste. El domingo 21 de junio en la Casa Sindical de Las Palmas de Gran Canaria tendrá lugar un encuentro antiimperialista y por el Estatuto de Neutralidad de Canarias. Y este lunes casi un centenar de personas se ha concentrado pidiendo justicia en la prisión de Juan Grande por las muertes de dos presos de Hermián y Moisés. Pedro Sánchez ha anunciado la comparecencia el miércoles 24 de junio en el Congreso de los Diputados para dar cuenta sobre la imputación de Zapatero y del caso Leire. continúa la agenda con motivo de la visita del Papa León XIV a España. En Madrid y en el Congreso de los Diputados, este lunes ha defendido la acogida respetuosa de los migrantes, ha criticado el rearme y ha defendido que la seguridad nace del derecho internacional. También el Papa ha pedido a los obispos verdad, justicia y reparación ante lo que calificó de plaga de los abusos de la Iglesia. Eso sí, mientras se concentraban algunas asociaciones de víctimas de la pederastia por parte de la Iglesia por no haber sido recibidos ni escuchados por el Papa. El juez Pedraz ha imputado a la abogada Leticia de la Hoz y ha citado como testigo a Cristina Narbona en el caso Leire. Por otra parte, el ejército iraní ha anunciado el fin de los ataques contra Israel, pero ha amenazado con más ataques si continúan los bombardeos en el Líbano. Delegaciones de Hamas y mediadores internacionales reanudan los diálogos para reactivar el alto al fuego.
2: Nos vamos con la rueda de prensa, que tiene en el lugar todos los martes tras el Consejo de Ministros. Y hoy, a ver, están entrando, tenemos por un lado el Masais, que bueno, que ya saben ustedes que es la ministra portavoz y que hay que, es una ministra que lleva parte de la portavocía del gobierno, lleva el Ministerio de Inclusión, Seguridad Social y Migraciones. Por otro lado, entra Óscar Puente, que saben que es de transporte, el hombre que lleva, pues, el Ministerio.

0: García. Vamos a ver si se escucha bien.
1: ¿Qué tal? Buenos días a todas y a todos. Gracias un martes más por acudir a esta convocatoria. Quisiera comenzar esta rueda de prensa poniendo en valor un acontecimiento de especial relevancia para nuestra sociedad. Estos días estamos acogiendo una visita histórica del Papa León XIV que está dejando mensajes de gran calado social y también humano. Somos el primer Estado europeo que visita desde el inicio de su pontificado, una decisión cargada de significado que refleja la estrecha relación que mantiene con nuestra sociedad y que constituye un motivo de orgullo para todos. Pero más allá de su relevancia institucional, esta visita pone algo sobre la mesa, algo que es importante. Es un debate sobre la migración, sobre la dignidad y sobre la acogida, y lo ha hecho de la mejor manera posible, escuchando a quienes normalmente no tienen voz. Este fin de semana, durante sus primeros días en Madrid, León XIV ha demostrado una enorme humanidad. Escuchar testimonios como el de Kadri, emocionado hasta las lágrimas cuando le entregó su tarjeta de residencia, ayuda a recordar las historias y los proyectos de vida de las personas migrantes en nuestro país. En un momento de grandes desafíos globales, compartimos con el Papa la defensa de una visión humanista centrada en la dignidad de las personas. Y España puede sentirse orgullosa de avanzar en esa dirección, con medidas como la regularización, que ha sido respaldada por amplios sectores sociales, entidades humanitarias y también por la propia Iglesia. Nuestro país seguirá siendo un referente de convivencia, de solidaridad y de defensa de los derechos humanos dentro y fuera de nuestras fronteras. Una sociedad fuerte es aquella que es capaz de tender la mano, de integrar y de ofrecer oportunidades a quienes buscan construir un futuro mejor. Naturalmente, una visita de esta magnitud ha requerido un importante esfuerzo de coordinación institucional. Durante los últimos meses se ha llevado a cabo un amplio trabajo conjunto entre administraciones, instituciones y también entidades sociales para que sea todo un éxito. Lo más relevante de la histórica visita del Papa es el mensaje que deja entre nosotros, una llamada a poner a las personas en el centro, a defender la dignidad humana y a seguir construyendo una España abierta, solidaria y comprometida con los derechos de todos. Ahora sí, ya paso a informarles de los principales asuntos abordados en el Consejo de Ministros. Por cuarto año consecutivo, el Gobierno impulsa el programa Verano Joven, una iniciativa esperada por millones de jóvenes de nuestro país que aprovechan descuentos de hasta el 90% para disfrutar de sus vacaciones viajando en transporte público. Como ven, me acompaña el ministro de Transportes y Movilidad Sostenible, Óscar Puente, que les va a dar todos los detalles de esta medida. Por otro lado, a propuesta del Ministerio para la Transición Ecológica y Reto Demográfico, el Consejo de Ministros ha acordado destinar 168 millones de euros al Fondo Nacional de Eficiencia Energética. En concreto, estos fondos van a financiar actuaciones de climatización, de rehabilitación y de ahorro energético en edificios, en instalaciones de uso principal sanitario como hospitales, centros de salud, consultorios locales y también otros inmuebles de la red pública. La dotación de este programa de ayudas se transferirá, y esto es muy importante, a las comunidades autónomas y ciudades autónomas para su gestión, puesto que son las competentes en la materia, una vez aprobada la propuesta de criterios de reparto en la Conferencia Sectorial de Energía. Estos criterios son camas hospitalarias instaladas en el Sistema Nacional de Salud, número de centros de salud o consultorios locales. A esta medida, además, se sumará en las próximas semanas una línea similar con 200 millones de euros de dotación para actuaciones de climatización y rehabilitación energética en centros educativos. Se trata de una medida muy necesaria. Los efectos del cambio climático en las aulas tienen consecuencias sobre nuestros hijos e hijas. Por eso el Gobierno de España ha decidido actuar, porque nos tomamos en serio una preocupación lógica de los padres y también de los profesionales de la educación. A esto se suman los más de 1.000 millones de euros procedentes de los fondos europeos puestos a disposición de las entidades locales y de las comunidades autónomas para la rehabilitación de edificios de uso público y titularidad pública con el objetivo de mejorar la eficiencia energética de estos medios. Confiamos en que en el resto de administraciones colaboren y utilicen estos fondos y, sobre todo, como les decía, se tomen en serio un problema que afecta a muchas familias con niños y niñas de nuestro país. También les quiero mencionar una medida aprobada este martes por el que se adopta el Plan de Prevención y Lucha contra Incendios Forestales y otras medidas para el periodo estival. Un plan que involucra el trabajo de hasta 13 ministerios y que

0: conlleva un dispositivo similar al de años anteriores, formado por efectivos de las Brigadas de Incendios Forestales, la Unidad Militar de Emergencias y las Fuerzas y Cuerpos de Seguridad del Estado. Como saben, el pasado mes de mayo fue muy cálido en cuanto a temperaturas y especialmente seco en lo que a precipitaciones se refiere. Por ello, toda labor de prevención y coordinación resulta esencial ante los riesgos propios del verano y de las altas temperaturas. Como ven, también me acompaña la ministra de Sanidad, la ministra Mónica García, que va a detallar el contenido del anteproyecto que reconoce jurídicamente a las organizaciones de pacientes. Esta medida refuerza su transparencia, su independencia, al tiempo que garantiza su participación efectiva en la gobernanza del Sistema Nacional de Salud. Y por último, en el apunte cultural, dos menciones muy breves. Por un lado, el Festival de Teatro Clásico de Cáceres, que empieza esta semana y que se va a celebrar. En cartelera se incluyen obras como El Lazarillo de Tormes o el estreno de Dulcinea. Y mi segunda recomendación es que lean o que relean Persépolis, la obra que hizo conocida internacionalmente a Marjane Satrapi. Como saben, ha fallecido la semana pasada y no hay mayor homenaje que podamos leer o releer su obra. Y ahora sí, le doy la palabra al ministro Óscar Puente.
1: Muchas gracias, Elma. Bueno, muy buenos días a todos y todas. Gracias por su presencia. La verdad es que muchas veces se habla del interés informativo de cualquier comunicación que se pueda hacer. Yo creo que en este caso ese interés se puede cuantificar. Son millones de jóvenes los que estaban esperando esta noticia. Y se lo puedo asegurar porque en los últimos 30 días he tenido que morderme la lengua en infinidad de ocasiones en las redes sociales ante el volumen, ante la avalancha de preguntas que me hacían muchísimos usuarios jóvenes en las redes de qué iba a pasar con el verano joven, adelántanos algo. Bueno, hemos hecho el esfuerzo, hemos mantenido la discreción y hoy ya estamos en condiciones de comunicar la adopción de esta medida en el Consejo de Ministros, que como ha señalado la ministra portavoz, se produce por cuarto año consecutivo, lo cual nos permite también hacer algún tipo de balance. Pero sí que es importante cuando ponemos en marcha una medida de este tipo reflexionar sobre lo que la motiva, sobre lo que la inspira y sobre lo que una medida de este tipo consigue, ¿no? Y para ello, qué mejor, algunos de ustedes o algunas de ustedes están cerca todavía de los 20, pero a los que nos pilla más lejos tenemos que hacer un esfuerzo un poquito más importante de recordar. Y es verdad que hay una cosa curiosa que nos sucede cuando estamos en la veintena, ¿no? Y es que tenemos muchas ganas de viajar, muchas ganas de descubrir lugares nuevos, de vivir nuevas experiencias, pero lo que suele suceder es que las ganas son inversamente proporcionales a los recursos de los que disponemos para dar satisfacción a esa aspiración, ¿no? Todos nos acordamos de esa época, ganas de viajar pero poco dinero en el bolsillo. Y por tanto, ¿qué nos tocaba hacer y qué les toca hacer a los jóvenes? Pues buscar el billete más barato posible, pero también, bueno, pues intentar organizar escapadas con los amigos, cuadrar presupuestos imposibles, recorrer cientos de kilómetros, esas locuras que se hacen con 20 años para asistir a un concierto, visitar una ciudad o simplemente estar unos días fuera de casa. Y creo que también todos recordamos que en esa época siempre hay uno o varios viajes que nos marcan, que nos marcaron especialmente, porque cuando uno es joven, viajar no consiste únicamente en desplazarse de un lugar a otro. Se gana autonomía, se conocen personas distintas, se descubren otras formas de vivir, se amplía horizontes y muchas veces se empieza a mirar el mundo con otros ojos, ¿no? Y por eso pusimos en marcha el Verano Joven en el año 2023 y por eso hoy presentamos su cuarta edición. Porque funciona. Y porque probablemente estamos ante una de las políticas públicas dirigidas a la juventud que mejor acogida ha tenido en los últimos años. Cuando lanzamos la primera edición teníamos una intuición, pensábamos que si eliminábamos una parte de la barrera económica que supone viajar, los jóvenes responderían. Y vaya si lo han hecho. La realidad ha superado con mucho las expectativas. Desde su puesta en marcha, más de 4 millones de jóvenes se han beneficiado de esta medida. Y ese número no ha hecho más que ir creciendo, ¿no? En el primer año tuvimos 1,13 millones de usuarios, en el segundo 1,14 y en el tercero 1,55 millones, que son menos de los jóvenes que se apuntan con la intención de utilizar este recurso. El año pasado se apuntaron más de 2,5 millones de jóvenes que luego al final una parte de ellos no utilizaron. Pero 1,5 millones, 1,550,000 sí utilizaron el año pasado este recurso. Y se han totalizado al amparo de este programa un total de 16 millones de viajes, lo cual es una cifra espectacular. También una cifra que ha ido increciendo. Empezamos el primer año con alrededor de 4 millones de viajes y hemos terminado el año 25 con más de 7 millones de viajes al amparo de este programa. Y esto quiere decir que detrás de cada uno de estos millones de desplazamientos hay una historia. Jóvenes que por primera vez han visitado una ciudad que llevaban años queriendo conocer, estudiantes que han recorrido Europa en Interrail, amigos que han compartido experiencias inolvidables y miles de personas que han descubierto lugares que probablemente sin esta ayuda no hubieran podido conocer. Además, como he dicho, el programa ha ido creciendo año a año. Cada vez los jóvenes lo conocen más, confían más en él y lo incorporan a sus planes de verano. Y, sinceramente, creo que no existe mejor evaluación para una medida que comprobar que sus destinatarios la esperan y la utilizan de forma creciente, como hemos demostrado, ¿no? ¿En qué consiste la medida? Bien, como saben, la medida va a volver a hacer hincapié, a destinarse a los jóvenes de edades comprendidas entre 18 y 30 años. Es decir, los nacidos entre 1996 y 2008. Y los descuentos van a poder utilizarse desde el 1 de julio hasta el 30 de septiembre. El procedimiento es sencillo, rápido, conocido para quienes ya hayan participado en años anteriores. Se trata de registrarse en la web del Ministerio, comprobar los requisitos, obtener un código personal y a partir de ahí a viajar. En cuanto a los descuentos, mantenemos la misma fórmula que ha demostrado funcionar muy bien. 90% en los servicios de autobús de transporte regular, de competencia estatal. 90% en los servicios ferroviarios de media distancia convencional y en los de ancho métrico. 50% de descuento en los servicios AVAN. 50% en los servicios comerciales de larga distancia y alta velocidad, con un máximo de 30 euros por billete. Y también 50% en el pase Interrail. Y todo esto se entiende mejor cuando bajamos de las grandes cifras a ejemplos concretos. Por ejemplo, un grupo de 6 amigos que decida pasar unos días en la playa utilizando el autobús puede llegar a ahorrar alrededor de 300 euros solo en los billetes. 2 hermanas de 20 y 27 años que quieran recorrer Europa con un Interrail de 10 días pueden ahorrar más de 330 euros. O una pareja de 29 años que decida hacer un viaje cultural por España utilizando la alta velocidad puede ahorrar 72 euros por trayecto. Son ejemplos sencillos, pero ayudan a entender muy bien el impacto real de esta medida, porque muchas veces pues no se trata solo de viajar más barato, se trata de poder viajar, de poder decir que sí a un plan que quizá de otra manera se hubiera descartado. Y precisamente por eso seguimos apostando por el verano joven. Pero hay un dato del que tampoco me quiero olvidar, porque este plan, este proyecto, tiene muchas finalidades. Hay una, que es la que hemos analizado, que es facilitar la posibilidad de viajar a los jóvenes. Pero hay dos que yo quiero mencionar y que me parecen importantes. Una es la potenciación del uso del transporte público. Es decir, estamos de alguna manera acostumbrando a los usuarios que se están formando a la hora de moverse en la utilización del transporte público. Y una manera de hacerlo es darles más facilidades para que puedan viajar en transporte público y conviertan el transporte público en su primera elección frente al vehículo privado. Y la segunda, estamos indudablemente contribuyendo a mejorar la economía de nuestro país, la economía del sector turístico, porque estos jóvenes que se ahorran este dinero para hacer un viaje y que pueden viajar, consumen y gastan en sus desplazamientos. Y también las propias empresas de transporte, estoy pensando, por ejemplo, en los autocares, que en el verano pues reciben una cifra de negocio que de otra manera no recibirían gracias a la ayuda que pone en marcha el Gobierno de España. Por tanto, el objetivo no solo es social, sino también es económico y también de hábitos de movilidad, lo cual convierte este programa en un programa, yo creo, redondo. Son 130 millones de euros los que empleamos en el programa y creo que son 130 millones perfectamente empleados. Es una inversión al final en movilidad, en oportunidades para una generación que merece viajar, que merece conocer y disfrutar de nuestro país y también del resto de España sin que el precio del transporte se convierta en una barrera insalvable. Así que por esa razón estamos convencidos de que la movilidad no es una barrera sino una oportunidad y estamos muy satisfechos de presentarles esta cuarta edición del Verano Joven, que como digo hoy pues será recibida ya sin expectativas, pero sí con mucha ilusión por muchos de los jóvenes que ya están pensando dónde van a ir este verano y que van a poder hacerlo gracias a este programa.
0: Gracias, ministro. Pues muchas gracias, ministra portavoz. Pues sí, efectivamente, hoy el Consejo de Ministros ha dado luz verde al proyecto de ley de organizaciones de pacientes, que es una norma que lo que viene a cubrir es una laguna jurídica que es importante en nuestro sistema sanitario. Esta ley parte de una iniciativa del Gobierno cuando nos damos cuenta que efectivamente las organizaciones de pacientes y los pacientes, la voz de los pacientes, participa en nuestro sistema sanitario, pero participa o ha participado de una manera informal y un poco voluntarista en múltiples ámbitos, como puede ser la información sanitaria, el acompañamiento de los pacientes, la defensa de los derechos de los pacientes. Han participado y participan en las estrategias, en planes, en evaluación de las políticas públicas, sin embargo, nunca han tenido un marco normativo específico que las pueda regular la relación que tengan con las administraciones sanitarias. A estos efectos, a efectos legales, una organización de pacientes será tratada como cualquier otra organización generalista y esto, pues bueno, dificultaba el reconocimiento institucional como, así como los desarrollos específicos de participación, de transparencia y de colaboración entre las administraciones y las organizaciones. Lo que hace esta ley es específicamente corregir esta situación. En primer lugar, define por primera vez que es una organización de pacientes de ámbito estatal. Establece que tienen que ser organizaciones sin ánimo de lucro, inscritas en el Registro Nacional de Asociaciones, que tienen que tener implantación y actividad en más de una comunidad autónoma y cuyos órganos de gobierno estén integrados mayoritariamente por pacientes, por familiares o por cuidadores no profesionales. Además, la ley incorpora principios de funcionamiento que consideramos que son esenciales, como es la transparencia en la financiación, de dónde se financian, cómo se financian, la independencia respecto a los intereses privados, la rendición de cuentas, la igualdad de oportunidades y la accesibilidad universal. Esto es importante en la medida en la que si queremos que las organizaciones de pacientes, los pacientes, cada vez influyan más o tengan mayor incidencia en nuestro sistema sanitario, es cada vez más necesario que cuenten o que contemos con reglas claras de transparencia que refuercen su independencia y que refuercen su legitimidad y su confianza y la confianza pública en su actuación. El núcleo de la norma está en el reconocimiento de los derechos concretos de participación. A partir de ahora, las organizaciones de pacientes tendrán reconocido el derecho a acceder a la información pública necesaria para defender los intereses de las personas a las que representan. Y esto incluye información sobre todas las normas de tramitación, las estrategias de salud, las actuaciones administrativas o las iniciativas que puedan afectar a los pacientes. También tendrán reconocido el derecho a participar en la elaboración y la evaluación de políticas sanitarias y la participación se producirá en las etapas tempranas de esta elaboración de políticas públicas cuando las distintas alternativas estén todavía sobre la mesa y cuando las aportaciones puedan incorporarse de manera más efectiva al proceso de deliberación y de la toma de decisiones. Y esta participación no termina cuando finaliza el proceso de consulta, sino que sigue y reconoce también el derecho a conocer las decisiones que finalmente se adoptan y las razones que las fundamentan, reforzando así también la trazabilidad y la rendición de cuentas de los procesos participativos y de las administraciones. Esta ley también reconoce institucionalmente a estas organizaciones mediante la creación de un censo estatal de organizaciones de pacientes de ámbito estatal, que es un instrumento que nos va a permitir ordenar esta interlocución con la administración, facilitar la participación en órganos consultivos, mejorar estos mecanismos de transparencia y mejorar también estos mecanismos de representación. Junto a los derechos para las organizaciones, también tenemos las obligaciones para la Administración General del Estado. Entre ellas, tenemos que garantizar el acceso ágil a la información, impulsar las tecnologías de la información, las tecnologías de la comunicación que sean accesibles, facilitar programas de formación continua para las organizaciones y promover mecanismos que permitan evaluar de manera objetiva el grado de participación efectiva de los pacientes en las decisiones y en las políticas públicas. Esta ley prevé tener unos indicadores un desarrollo de indicadores públicos y mecanismos de seguimiento y uno de los aspectos más relevantes de la norma es la incorporación estable de los pacientes a los órganos de gobernanza sanitaria. Por ello, se modifica la Ley de Cohesión y Calidad del Sistema Sanitario, del Sistema Nacional de Salud, y se garantiza la presencia permanente de 8 representantes de las organizaciones de pacientes en el Consejo Consultivo del Sistema Nacional de Salud. Estamos hablando del principal órgano de participación social del sistema sanitario. Hasta ahora, las invitaciones a los pacientes o a las organizaciones de pacientes eran invitaciones puntuales, mecanismos informales. Bueno, pues esto pasa
2: pasa a formar parte de la estructura ordinaria de nuestro Sistema Nacional de Salud y de su gobernanza. Además, las organizaciones podrán participar en otros espacios estratégicos vinculados también a la evaluación de las tecnologías sanitarias y a la incorporación de las innovaciones, porque consideramos que la voz de los pacientes es fundamental. Esto va a permitir incorporar toda la experiencia de los pacientes, toda la experiencia de los pacientes que conviven con una enfermedad, en aquellas decisiones que, por ejemplo, tengan que ver con la incorporación de nuevos medicamentos, productos sanitarios, herramientas diagnósticas y aportar una visión complementaria a la evidencia clínica y la evidencia técnica que ya tenemos. La ley regula igualmente la mesa de participar para la participación de los pacientes, que se configura como un espacio estable dentro del Ministerio de Sanidad, en diálogo con el Ministerio de Sanidad para, para reforzar las cuestiones relacionadas con la atención sanitaria. Y otro elemento importante es que la norma establece criterios objetivos para la participación de estos órganos. La representatividad, la implantación territorial, la trayectoria, la especialización serán elementos que determinen la presencia de organizaciones y además garantizan la participación de las organizaciones que es especialmente relevantes para impulsar estas organizaciones y le vamos a dar un espacio especialmente formal también a las organizaciones de las enfermedades raras, cuya experiencia asociativa ha sido especialmente relevante para impulsar avances en nuestro sistema sanitario. La ley va a incorporar también medidas de apoyo al movimiento asociativo de pacientes, especialmente en ámbitos como la alfabetización de la salud, el acompañamiento y también el apoyo psicosocial. La experiencia también demuestra que el asociacionismo mejora el conocimiento sobre la enfermedad, que favorece la adherencia terapéutica, que genera redes de apoyo, que tiene un impacto positivo a la salud y la calidad de vida. Por eso, esta ley también reconoce esa dimensión comunitaria, esa dimensión social y terapéutica de las organizaciones de pacientes. En definitiva, es una norma que tiene el objetivo de pasar de una participación ocasional, puntual, informal, a una participación estable, reconocida y garantizada. Reconocemos jurídicamente a las organizaciones de pacientes y reforzamos su transparencia, su independencia y mejoramos estos mecanismos de interlocución. Y para terminar, quería hacer dos menciones que me parece que son muy relevantes. La primera es un agradecimiento, como no, a las organizaciones que han participado en el desarrollo de este proyecto de ley por diferentes vías y muy en particular aquellas desde el principio han sido parte activa de la elaboración del texto. Y hablo de la Plataforma de Organizaciones de Pacientes, el Foro Español de Pacientes, la Alianza General de Pacientes, la Confederación de Salud Mental España, la Federación Española de Enfermedades Raras, el Grupo Español de Pacientes con Cáncer y la Federación Española de Diabetes. Sin su trabajo y sin su colaboración, este texto no podría ser lo que es. Y la segunda mención es a una persona en concreto que aunó el ser médico y el ser paciente, ¿no? Albert Jovell, él solía decir que había tenido dos carreras de medicina, una como médico y otra como paciente. En la primera había podido estudiar las enfermedades y en la segunda había podido vivirla. Albert Jovell abrió el camino acerca de la necesidad de hacer de la sanidad que la sanidad girara en torno a las necesidades y las vivencias del paciente y hoy damos paso adelante con una ley que bien podría llevar su nombre. Un par de cositas más que quería mencionar, una es con respecto a las personas que han estado en cuarentena después de la cuarentena del antivirus de la crisis y la emergencia sanitaria que tuvimos hace unas semanas, se les dio de alta para una cuarentena domiciliaria este fin de semana, solo queda una persona en el Gómez Ulla. Reforzar esos 168 millones que hoy hemos aprobado para la eficiencia energética de los hospitales y de los centros de salud, 168 millones que se vienen a añadir, como decía la ministra portavoz, a 1.000 millones que ya han utilizado muchas comunidades para reformar en la calidad y la eficiencia energética de hospitales y centros de salud, aquellas comunidades que lo hayan querido hacer así, como por ejemplo podemos poner un ejemplo en el Ramón y Cajal de Madrid. Y por último, también me gustaría informarles de que el Consejo de Ministros hemos actualizado el Sistema Español de Verificación de Medicamentos, que es una normativa que adapta nuestro sistema farmacéutico a los mecanismos europeos de seguridad y trazabilidad de los medicamentos. Para que sepan de lo que hablo, estamos hablando del cupón precinto, eso que hacían los farmacéuticos cuando llegas a la farmacia a retirar un fármaco y tenían que recortar un trocito del cartoncito y pegarlo en una hoja. Bueno, pues todo eso lo vamos a eliminar. Permite, además, reforzar las garantías frente a las falsificaciones, mejorar la trazabilidad y facilitar la interoperabilidad. Así que le decimos adiós al cúter, a las pegatinas, a la burocracia en las farmacias y damos paso a una identificación de nuestros fármacos que va a ser más segura, más moderna y más precisa. Muchas gracias.
3: Gracias, ministra. escuchando Radio San Borondón, la voz del pueblo.
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4: Impulsan un manifiesto contra la censura ideológica en las escuelas de Canarias y exigen al gobierno que rectifique su instrucción. Más de 30 entidades sociales y casi un millar de personas han firmado ya un manifiesto público impulsado por la sociedad civil para rechazar el polémico apartado 3.4 de la instrucción de la Consejería de Educación sobre el funcionamiento de los centros de enseñanza no universitarios, al entender que podría abrir la puerta a una censura ideológica en la educación pública. Este lunes ha sido el primer día de huelga de las ambulancias en Canarias por el salario y por la categoría. Los trabajadores reclaman una subida salarial y el reconocimiento real de su categoría profesional. Advierten de que la huelga se endurecerá si no hay acuerdo. Con respecto al conflicto entre los médicos canarios y la Consejería de Sanidad, suma ahora un nuevo frente. Los médicos han dejado este lunes las horas extras que ayudaban a reducir las listas de espera para forzar a la Consejería a negociar. Mientras el gobierno de Canarias ha aprobado este lunes invertir 6,3 millones de euros en la renovación de 18 salas de radiodiagnóstico con equipos digitales. Bueno, al mismo tiempo seguimos hablando de sanidad porque conocíamos días atrás que Canarias gasta 296 euros menos por habitante en sanidad que el País Vasco. Eso sí, gasta más que la comunidad andaluza, que es la que menos invierte en sanidad. El Cabildo de Gran Canaria promueve la inclusión social dotando con 600.000 euros en ayudas a las entidades sin ánimo de lucro de esta isla. Un grave accidente se producía en la tarde de este domingo en Rada Azul cuando una embarcación ha arrollado a un buceador de 30 años. La Asociación Tinerfeña de Amigos de la Naturaleza, ATAN, ha recordado con la celebración el pasado día 5 del Día Mundial de los Océanos que hay mucho aún por lo que luchar y que no hay nada o muy poco que celebrar. En la mañana de este lunes se ha producido un accidente del tranvía que ha impactado con una grúa y ha generado importantes incidencias en la zona. Además, 6 heridos por el impacto del tranvía de Tenerife con una grúa, cuyo conductor ha dado positivo en el test de droga. El partido Arico Somos Todos ha expresado su alarma ante lo que califican como invasión industrial del puerto de Granadilla sobre la costa de Arico. La Laguna, el ayuntamiento anuncia que ampliará este verano su red pública de recarga para vehículos eléctricos. Se van conociendo cada vez más medidas con respecto a la visita del Papa a Canarias. Tráfico recomienda evitar desplazamientos innecesarios durante la visita del Papa León XIV a Canarias. Por otra parte, la Guardia Civil ha anunciado que prepara en Arguineguín un operativo inédito para la seguridad tanto del Papa como de los ciudadanos. Y también el Ayuntamiento de Las Palmas de Gran Canaria ha puesto en marcha este lunes activando el plan de emergencias municipal. La Universidad de La Laguna saca a licitación la rehabilitación integral de la fachada del edificio central por su avanzado desgaste. El domingo 21 de junio en la Casa Sindical de Las Palmas de Gran Canaria tendrá lugar un encuentro antiimperialista y por el Estatuto de Neutralidad de Canarias. Y este lunes casi un centenar de personas se ha concentrado pidiendo justicia en la prisión de Juan Grande por las muertes de dos presos de Hermián y Moisés. Pedro Sánchez ha anunciado la comparecencia el miércoles 24 de junio en el Congreso de los Diputados para dar cuenta sobre la imputación de Zapatero y del caso Leire. Continúa la agenda con motivo de la visita del Papa León XIV a España. En Madrid y en el Congreso de los Diputados este lunes ha defendido la acogida respetuosa de los migrantes, ha criticado el rearme y ha defendido que la seguridad nace del derecho internacional. También el Papa ha pedido a los obispos verdad, justicia y reparación ante lo que calificó de plaga de los abusos de la Iglesia. Eso sí, mientras se concentraban algunas asociaciones de víctimas de la pederastia por parte de la Iglesia por no haber sido recibidos ni escuchados por el Papa. El juez Pedraz ha imputado a la abogada Leticia de la Hoz y ha citado como testigo a Cristina Narbona en el caso Leire. Por otra parte, el ejército iraní ha anunciado el fin de los ataques contra Israel, pero ha amenazado con más ataques si continúan los bombardeos en el Líbano. Delegaciones de Hamas y mediadores internacionales reanudan los diálogos para reactivar el alto al fuego.
5: ¿Qué te parece?
6: Vamos con eso de
7: Juan. Sí, buenas tardes, muchas gracias. Una pregunta para la ministra portavoz y otra para el ministro Puente sobre los distintos casos de corrupción y decisiones judiciales que vamos conociendo y que afectan al gobierno y al Partido Socialista. El gobierno ha argumentado que siempre ha venido actuando con contundencia frente a los casos de corrupción. Así fue en el caso de José Luis Ábalos, pidiéndole la retirada del Partido Socialista, la entrega de acta, al igual que con Santos Cerdán. Mi pregunta es, ¿por qué se ha dejado de actuar así? ¿Por qué ya no le piden la misma responsabilidad que pidieron en un principio, por ejemplo, a la gerente actual del Partido Socialista o al expresidente del gobierno? ¿Ha cambiado algo o van a pedir esa responsabilidad? Y el ministro Puente, si me permite, los obispos que acompañan al Papa esta mañana han bendecido el tren en el que iban, diciendo: aparta, Señor, de sus recorridos todo el peligro. ¿Hay peligro en los trenes en nuestro país actualmente? Muchas gracias.
8: Esta pregunta me parece de bastante mal gusto. Primero, porque dudo mucho que los obispos ejerzan el papel de brujos y exorcicen un tren antes de subirse a él. Sinceramente, creo que es una afirmación que estoy seguro de que no se corresponde con la realidad. Segundo, más allá de lo que piensen los obispos o quien sea, el tren en España es un medio de transporte de los más seguros del mundo. Tiene el mismo nivel de seguridad que el tren en Alemania, en Francia o en cualquier país desarrollado. Es decir, las posibilidades de que haya un accidente con resultado de muerte en España en un viaje en tren son limitadísimas. Lo que no quiere decir que no se puedan producir, como por desgracia se han producido en el caso de Adamuz o en el caso de Angrois en el año 2013. Por cierto, no recuerdo si después de aquel incidente hubo algún exorcismo sobre la red ferroviaria española. Es más, yo lo que recuerdo es que entonces tanto el gobierno que estaba en el poder como el ámbito periodístico se esforzaban por no dañar la imagen de seguridad del ferrocarril español con afirmaciones públicas que tienen muy poco rigor, ¿no? En fin, esto es lo que puedo decir. Yo, en todo caso, decirle que estoy seguro de que quien se sube a un tren en España, más allá de las incidencias o de los problemas que puede tener, se sube sabiendo que es un medio seguro. Muy seguro, mucho más seguro desde luego que viajar en coche, y creo que nadie cuando se sube al coche piensa que se vaya a matar, pero las cifras ahí están. Es muchísimo más inseguro viajar en coche que hacerlo en ferrocarril, que es, como digo, uno de los medios más seguros que existe tanto en España como en el conjunto del mundo.
5: ¿Sobre la otra pregunta quieres decir algo?
8: No, sobre la segunda pregunta me van a permitir que hoy me centre en mi responsabilidad como ministro de Transporte.
5: Vale. Muchas gracias, ministro. Bueno, yo creo que, desde luego, el posicionamiento de este gobierno en lo que tiene que ver con la corrupción es absolutamente coherente. Somos el gobierno de la tolerancia cero contra la corrupción, de la colaboración con la justicia, de respetar los tiempos de la justicia, de confiar en la justicia. Es más, ya lo he dicho alguna vez en esta mesa, con un plan encima de la mesa, un plan de lucha contra la corrupción que no es un eslogan vacío, sino que tiene medidas concretas, que plantea modificar leyes, que plantea, por ejemplo, crear una agencia independiente, que plantea, por ejemplo, el reducir la cuantía de las donaciones de los partidos políticos para dar cuenta de cuáles son esas cantidades, con medidas concretas, con leyes. Esa es la posición, esa es la coherencia, el llevar al Congreso de los Diputados medidas para que las fuerzas políticas voten a favor de este importante plan. Eso es lo que yo pregunto al resto de posición, de grupos políticos, principalmente al principal partido de la oposición, cuál es su posicionamiento. Si tanto le preocupa la corrupción, que nos hace daño a todos como sociedad y a la política en primera persona, que den un paso adelante y que se pongan al lado del gobierno, al lado de este importantísimo plan de Estado de lucha contra la corrupción. Coherencia y, como le digo, tolerancia cero contra la corrupción.
7: José. Gracias, buenas tardes. Para la portavoz, comentaba al principio de la rueda de prensa la sintonía que había entre los mensajes del Papa en materia de migración y la política que está siguiendo el Gobierno al respecto, pero el Gobierno se siente interpelado por las palabras que pronunció ayer el Papa en el Congreso, en las que vino a pedir una rebaja de la crispación política, si consideran que pueden hacer algo al respecto y si tienen alguna esperanza de que también ese mensaje pueda calar en la oposición. Y por otro lado, si consideran que merece algún reproche la actitud que tuvo ayer la portavoz de Junts en el Congreso cuando en el saludo al Papa le instó a hablar en catalán durante la etapa de su viaje en Barcelona. Gracias.
5: Mire, vemos en el Vaticano un aliado a nuestra visión humanista del mundo en cuestiones tan importantes como la paz, el respeto a la dignidad humana, al orden internacional, al multilateralismo, a la política migratoria, con un respaldo desinteresado por parte del Papa a la política migratoria del Gobierno de España. Y ayer se puso de manifiesto que en la Casa de la Palabra se puede escuchar con respeto al diferente. Estamos demasiado acostumbrados al ruido, a la descalificación, tanto en el Congreso como en el Senado. Y se puede escuchar con respeto al diferente. Y le voy a decir más. Fíjese, vimos importantes aplausos en la bancada de los escaños del Partido Popular y de Vox. Me gustaría que esos aplausos se trasladaran en lo que tiene que salir del Congreso, que son los votos favorables a políticas tan importantes que llevamos a cabo en esta legislatura y desde que echó a andar el gobierno de coalición progresista, como revalorizar las pensiones, como regularización extraordinaria que da derechos a personas que viven entre nosotros, como la equiparación de permisos de maternidad y paternidad, como todo lo relativo al ingreso mínimo vital que reduce las brechas de pobreza. Eso es lo que ayer pudimos vivir en el Congreso. Y aparte también le puedo decir que yo tengo máximo respeto a lo que cada portavoz quiso dirigir a su santidad en el momento que tuvo ocasión de trasladarle. Solo faltaba.
6: Hola, buenas tardes. A la portavoz quería preguntarle sobre esos mensajes que ha dejado el Papa. Las asociaciones de víctimas de abusos de la Iglesia no están del todo conformes con lo que ha dicho. No sé qué les parece al Gobierno, si es suficiente los mensajes que lanzó solo ante los obispos de ayer en Madrid. También quería preguntarle por el caso del hermano del presidente. Hoy ha quedado visto para sentencia. El exsecretario general del PSOE de Extremadura ha tomado la última palabra y ha hecho una reflexión diciendo que la única culpa que tienen los acusados es no tener las mismas ideas que las acusaciones. No sé si el Gobierno comparte esa reflexión y quería preguntarle también por la citación de la presidenta del Partido Socialista, por Cristina Narbona. El juez quiere que le aclare un mensaje que se mandó con Leire, que a los investigadores les hace pensar que ella era conocedora. No sé si les ha dado alguna explicación acerca de ese mensaje o si se puede inferir, como hacen los investigadores, que puede haber más personas en la Ejecutiva que sabían de esas acciones que estaba llevando a cabo Leire Díez. Gracias.
5: Mira, en relación al juicio a David Sánchez, todos hemos podido ver y constatar el desarrollo de este juicio oral con testimonios que han sido muy contundentes. De hecho, la propia Fiscalía ha pedido la absolución. Y como saben, quienes mantienen la acusación son el Partido Popular, Vox y algunas asociaciones de ultraderecha. Dicho esto, como siempre les digo, confianza en que la justicia haga justicia. En relación al histórico acuerdo alcanzado con la Iglesia para las indemnizaciones, para los abusos cometidos en el seno de la Iglesia Católica. Lo primero, por supuesto, el mayor de los respetos, la mayor de las simpatías y la sensibilidad con las víctimas. Pero fíjese, la importancia histórica de este acuerdo, que es referente mundial, diría yo, lo vemos en la constatación de los procedimientos que se han puesto en marcha desde el acuerdo mixto alcanzado. Son más de 400, triplica el número de procedimientos desde el año 2024, si no me falla la memoria. Así que yo creo que quiero poner en valor, indudablemente, porque estos datos demuestran el sentir mayoritario de la importancia histórica de este acuerdo alcanzado, este acuerdo mixto entre la Iglesia y el Gobierno, pero insisto, desde el máximo respeto y la sensibilidad con todas las víctimas y su reconocimiento. Y la otra cuestión, yo tengo que decirle que, como siempre, máxima colaboración y lo que tiene que ver con el Partido Socialista desde esta mesa me van a permitir que me limite a respetar y que corresponde al Partido Socialista Obrero Español.
9: Hola, buenas tardes. ¿Alguna cuestión para la ministra portavoz? También como ministra de Migraciones, andando un poco en lo que ya ha hablado el discurso del Papa en materia migratoria. Ayer tanto PP como Vox dijeron sentirse representados por las palabras de León XIV. No sé qué les parece esa respuesta y si lo ven una contradicción o una incoherencia, ¿no? Por otro lado, se ha conocido que la administración de Donald Trump envió en marzo a la UDEF una serie de grabaciones que han sido clave en la imputación del expresidente del Gobierno, José Luis Rodríguez Zapatero. Se trata de un teléfono con el que se contaba desde el año 2021. Entonces me gustaría una valoración al respecto de esta noticia, si la tienen. Y por último, el domingo por la noche se produjo un ataque de Marruecos en el Sáhara Occidental, en el que fueron asesinados, según el Frente Polisario, tres de sus dirigentes. Los socios del gobierno, desde la coalición Sumar, están pidiendo al gobierno, al Ministerio de Exteriores, que condene este suceso. La pregunta es esa, si lo condenan y cuál es el posicionamiento al respecto de este ataque denunciado. Gracias.
5: Mire, estaba buscando la frase exacta que dijo ayer su santidad. Yo creo que es exactamente: quien se arrodilla ante Dios no puede despreciar a su hermano. Por eso, hemos visto que este procedimiento de revocación extraordinaria, que da derechos, visibilidad a personas que ya están aquí y que es aplaudido en primera persona con estas declaraciones que hizo el Papa, ha tenido diferentes gobiernos autonómicos liderados por el Partido Popular que han querido poner piedras en el camino y que, paradójicamente, ayer aplaudieron estas palabras de su santidad. Así que, insisto, creo que la coherencia se demuestra andando y me gustaría que en este caso esos aplausos se trasladaran en esa colaboración tan necesaria entre administraciones para, insisto, dar derechos y obligaciones también a personas que ya viven entre nosotros. Y yo creo que estos mensajes del Papa han sido un espaldarazo desinteresado, como digo, a la política migratoria del Gobierno de España. Como saben, en lo que tiene que ver con un procedimiento judicial, yo no voy a hacer ningún tipo de declaración y son los tiempos de la justicia y respeto lo que tiene que el trabajo de la justicia, así que poco más que añadir. Y tampoco hemos conocido, voy a ser muy prudente en la otra pregunta que me ha hecho, no hemos conocido la información oficial, prudencia en todo caso, y lo que sí es desde luego respaldar la posición de Naciones Unidas. También saben que el propio secretario general ha tenido una persona enviada al territorio y esa es la posición de España, el respaldo a la al trabajo del enviado o el responsable de Naciones Unidas a la zona.
6: Una pregunta para la ministra de Sanidad. Mañana hay convocado un Consejo Interterritorial de Salud que tiene en su orden del día el Estatuto Marco. Quería saber, ministra, cómo afronta esta reunión, si espera colaboración por parte de las comunidades autónomas, qué les va a plantear sobre ese Estatuto Marco y teniendo en cuenta que la semana que viene sigue convocada una semana más de movilizaciones de los médicos. ¿Cómo afronta esta reunión de mañana, la semana de huelga, y si cree que las comunidades podrían hacer algo, colaborar de alguna manera a intentar solucionar este conflicto abierto con los médicos? Y a la ministra portavoz, sobre el caso de Leire Díez, quería preguntarle, hemos ido conociendo el contenido de algunas de sus agendas y cuadernos incautados, se ha puesto el foco sobre unas anotaciones en las que se habla de PS, ustedes, relaciones esas iniciales al presidente del Gobierno, reunión con PS, reunión con Pedro Sánchez, ¿les consta que se hubiera reunido Leire Díez, la ex militante socialista, con el presidente? Gracias.
10: Bien, miren, en 23 años nadie ha puesto encima de la mesa una reforma laboral sanitaria. El Ministerio de Sanidad ha hecho su trabajo. Han sido más de 20 años de acúmulo de malestares por parte de los profesionales, de precariedad, de maltrato, de inestabilidad. Lo que trae el Estatuto Marco, que como bien saben es un marco global, un estatuto básico para todas las comunidades autónomas, lo que trae son límites al abuso de aquellos que ejercen las competencias en materia de sanidad. Las competencias en materia de sanidad están transferidas desde el año 2000, el total de todas las transferencias, algunas empezaron en el 87 como el País Vasco, y todas están transferidas desde el año 2002. Esto significa que la gestión, la planificación, los recursos humanos, las plantillas y el abordaje de las mejoras de las condiciones laborales es competencia de las comunidades autónomas. El Ministerio ha hecho su trabajo. Ha puesto su primera piedra para poner límites y obligar a las comunidades autónomas a que mejoren las condiciones laborales de los profesionales. Por cierto, máximo respeto a todos aquellos que reivindican que ese malestar acabe próximamente. Ahora es el tiempo de las comunidades autónomas. Mañana tenemos un Consejo Interterritorial en el que ponemos encima de la mesa son aquellas reivindicaciones que no son de nuestra competencia y que también reivindican los profesionales, que tienen que ver con las retribuciones, por ejemplo, de la hora de la guardia, de la disminución más allá de la reducción y los límites que hemos puesto en el Estatuto Marco de la jornada de guardia, que como saben hemos eliminado las guardias de 24 horas, hemos quitado 7 horas de guardia sin merma retributiva, hemos quitado un 30% del horario de guardia, hemos incrementado el número de oposiciones cada 2 años para que no haya interinos cada 15 años y hay una serie de competencias que pertenecen a las comunidades autónomas, esas son las retribuciones de la hora de guardia, algo que reivindican los sindicatos médicos, que tiene que ver con que tengan mesas de participación o de decisión que sean exclusivamente médicas, que también, según el EBEP, es competencia de las comunidades autónomas, el que haya 35 horas de jornada laboral ordinaria también es competencia de las comunidades autónomas. Entonces, las comunidades autónomas tienen ahora mismo la llave para eliminar esas huelgas. Desde el Ministerio de Sanidad hemos hecho todo lo posible, todo lo que el marco jurídico de un estatuto básico estatal da de sí, no da más de sí. Lo que no vamos a hacer tampoco es ni saltarnos la ley ni saltarnos las competencias. Y por eso mañana las comunidades autónomas tienen la oportunidad de demostrar que todas y cada una de ellas, van a poner de su parte para que las mejoras materiales de las condiciones laborales de los profesionales se vea plasmada realmente en el día a día de los profesionales.
5: Mire, desmentimos rotundamente cualquier encuentro del presidente Pedro Sánchez con Leire Díez. Y desde luego el presidente nunca ha conocido, ni avalado, ni ha sido informado de las andanzas de Díez, que nunca, por cierto, hubiera tolerado.
11: Bueno, eso lo dijo Pedro Sánchez perfectamente. Bueno, pues están ya recogiendo y se termina la rueda de prensa tras el Consejo de Ministros. Bueno, pues un temita musical y seguimos.
12: La comparecencia.
11: A ver, están preguntando, se está oyendo. A ver, deja. A ver qué le pregunta. Sí, nah, no, ha silenciado ya el técnico de sonido, estuvo hábil. Pues vamos con la música. Daniel Biglietti y su... Ana Clara, no, la otra que volemos mucho. A desalambrar.
12: Yo pregunto a los presentes si no se han puesto.

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1: Impulsan un manifiesto contra la censura ideológica en las escuelas de Canarias y exigen al gobierno que rectifique su instrucción. Más de 30 entidades sociales y casi un millar de personas han firmado ya un manifiesto público impulsado por la sociedad civil para rechazar el polémico apartado 3.4 de la instrucción de la Consejería de Educación sobre el funcionamiento de los centros de enseñanza no universitarios, al entender que podría abrir la puerta a una censura ideológica en la educación pública. Este lunes ha sido el primer día de huelga de las ambulancias en Canarias por el salario y por la categoría. Los trabajadores reclaman una subida salarial y el reconocimiento real de su categoría profesional. Advierten de que la huelga se endurecerá si no hay acuerdo. Con respecto al conflicto entre los médicos canarios y la Consejería de Sanidad, suma ahora un nuevo frente. Los médicos han dejado este lunes las horas extras que ayudaban a reducir las listas de espera para forzar a la Consejería a negociar. Mientras el gobierno de Canarias ha aprobado este lunes invertir 6,3 millones de euros en la renovación de 18 salas de radiodiagnóstico con equipos digitales. Bueno, al mismo tiempo seguimos hablando de sanidad porque conocíamos días atrás que Canarias gasta 296 euros menos por habitante en sanidad que el País Vasco. Eso sí, gasta más que la comunidad andaluza, que es la que menos invierte en sanidad. El Cabildo de Gran Canaria promueve la inclusión social dotando con 600.000 euros en ayudas a las entidades sin ánimo de lucro de esta isla. Un grave accidente se producía en la tarde de este domingo en Rada Azul cuando una embarcación ha arrollado a un buceador de 30 años. La Asociación Tinerfeña de Amigos de la Naturaleza, ATAN, ha recordado con la celebración el pasado día 5 del Día Mundial de los Océanos que hay mucho aún por lo que luchar y que no hay nada o muy poco que celebrar. En la mañana de este lunes se ha producido un accidente del tranvía que ha impactado con una grúa y ha generado importantes incidencias en la zona. Además, 6 heridos por el impacto del tranvía de Tenerife con una grúa, cuyo conductor ha dado positivo en el test de droga. El partido Arico Somos Todos ha expresado su alarma ante lo que califican como invasión industrial del puerto de Granadilla sobre la costa de Arico. La Laguna, el ayuntamiento anuncia que ampliará este verano su red pública de recarga para vehículos eléctricos. Se van conociendo cada vez más medidas con respecto a la visita del Papa a Canarias. Tráfico recomienda evitar desplazamientos innecesarios durante la visita del Papa León XIV a Canarias. Por otra parte, la Guardia Civil ha anunciado que prepara en Arguineguín un operativo inédito para la seguridad tanto del Papa como de los ciudadanos. Y también el Ayuntamiento de Las Palmas de Gran Canaria ha puesto en marcha este lunes activando el plan de emergencias municipal. La Universidad de La Laguna saca a licitación la rehabilitación integral de la fachada del edificio central por su avanzado desgaste. El domingo 21 de junio en la Casa Sindical de Las Palmas de Gran Canaria tendrá lugar un encuentro antiimperialista y por el Estatuto de Neutralidad de Canarias. Y este lunes casi un centenar de personas se ha concentrado pidiendo justicia en la prisión de Juan Grande por las muertes de 2 presos de Hermián y Moisés. Pedro Sánchez ha anunciado la comparecencia el miércoles 24 de junio en el Congreso de los Diputados para dar cuenta sobre la imputación de Zapatero y del caso Leire. Con continúa la agenda de la, con motivo de la visita del Papa León XIV a España. En Madrid y en el Congreso de los Diputados este lunes ha defendido la acogida respetuosa de los migrantes, ha criticado el rearme y ha defendido que la seguridad nace del derecho internacional. También el Papa ha pedido a los obispos verdad, justicia y reparación ante lo que calificó de plaga de los abusos de la Iglesia. Eso sí, mientras se concentraban algunas asociaciones de víctimas de la pederastia por parte de la Iglesia por no haber sido recibidos ni escuchados por el Papa. El juez Pedraz ha imputado a la abogada Leticia de la Hoz y ha citado como testigo a Cristina Narbona en el caso Leire. Por otra parte, el ejército iraní ha anunciado el fin de los ataques contra Israel, pero ha amenazado con más ataques si continúan los bombardeos en el Líbano. Delegaciones de Hamas y mediadores internacionales reanudan los diálogos para reactivar el alto al fuego.
2: Muy bien, bueno, nos vamos con una cosa que nos alegra muchísimo, como ya ustedes saben y se comentó en el programa. Goldie Velasco fue distinguida en la entrega del 14º Premio Estatal de Trabajo Social y recibido en la categoría de profesión. Goldie Velasco ha dedicado toda su vida a la justicia social y a los derechos humanos.

decía Cantinfla, que me gusta ser la última porque las agarro cansadas. Y los agradecimientos, va a haber un hilo musical, que es una canción que se titula Nuestro Trabajo en los Puentes, de Jorge Drexler. Y va a haber tres invocaciones, tres conjuros colectivos. Y agradecer siempre es recibir, es compartir, es agradecer que somos por las que fueron, por las que son, por las que vendrán. Porque recoger lleva un trabajo colectivo de cuidar las semillas, de preparar las tierras, de limpiar los baños, de regar, de cuidar. Los frutos son de todas, para todas y con todas. Empieza la canción de Jorge Drexler diciendo: se preguntarán qué es lo que hacemos cantándole al amor mientras el mundo se va al carajo. Ni más ni menos que nuestro trabajo. Nuestro trabajo. Cada cual sabrá qué hacer cuando el barco se hunda con el casco abierto por el impacto de las rocas. Ni más ni menos que lo que le toca, lo que le toca. Y a nosotras nos toca cantar y hacer trabajo social. Nos toca mantener los puentes abiertos y cruzarlos, canción a canción, con el corazón al descubierto. Les invito a que podamos compartir en el primer brindis este conjuro por ese trabajo social otro que anhelamos. Lo primero, todas y juntas. A ver, ensayo general. Lo primero, todas y juntas. Lo primero, todas y juntas. Sin baremos, escalas ni privilegios, con derechos, libertades y justa igualdad. Lo primero, sin ánimo de competir, con aliento cooperativo. Lo primero, sin odio, supremacías y drama, con amores, risas y horizontalidad. Lo primero, todas, sin premios ni castigos ni sumisión, con apremios, restituciones y desobediencia. Lo primero, sin genocidio, sin guerra, sin ejército, con desarme, desmilitarización y no violencia. Lo primero, sin patrones ni patrocinadores, especuladores de lo común, con imaginación, sin clase y contra el poder hegemónico. Lo primero, sin fronteras, ni frontes, ni patrias, ni deportaciones, con comunidades comunales y soberanas. Regularización ya, regularización, regularización ya. Lo primero, sin élite, por acumulación de lo que nos roban, con apoyo mutuo y autogestión. Lo primero, sin violencias, colonialismos ni racismo, con paz, con pan, con alguna rosa. Lo primero, sin absolutismo, rigideces y miedo ambiente, con escucha, pasión y ensayo, acogiendo los errores como maestros de vida. Lo primerito,

heroicidades ni soledades, con intentos colectivos, dolores, amantes y sueños. Lo primero, sin amnesia ni obediencias al olvido, con raíces, con memoria y todas nuestras muertas de la mano. Lo primero, juntas somos todas, juntas. Todas juntas somos. Este es el primer conjuro.

0: El segundo conjuro, ¿tienen tiempo? Un momentito.
1: Sí. Qué buenas personas. Se nota que son trabajadoras sociales. Muchas de ustedes. El siguiente conjuro es... Todas y juntas. Muy bien. El segundo conjuro es... Lo singular es que es plural. Lo singular es que es plural. Este hay que darle un tonillo. También es una discapacidad no ser canaria. ¿Qué vamos a hacer?
2: ¡Viva la canaria!
1: Lo singular es que es plural. Nada, nada, nada es de nadie. Todas pariendo luz en las oscuras galerías. Lo singular es que es plural. Nada pertenece a lo privado. Todas adueñándonos de ser. Lo singular es plural. Nadie invisibilizada, negada, despreciada, violentada. Todas las voces necesarias, visibles, afirmadas, apreciadas. Lo singular es plural. Somos voz y altavoz. Somos silencios fecundos que guardan memorias. Somos puente y cruce. Somos semilla y flor. Somos pregunta incómoda y respuesta sedienta de humanidad. Somos baile disfrutón en los huertos de la pasión. Lo singular, singulares en primera persona del plural. ¡Nosotras! Y el tercer, la tercera invocación. Bueno, están cogiendo el trinillo, ¿eh? Está bueno, ¿no? Gritar, gritar para agrietar, abrazar para sanar. La tercera invocación para el trabajo social. Gritar para agrietar, abrazar para sanar. Gritar para agrietar, abrazar para sanar. Consolar. El dolor de las infancias. El dolor de las infancias. Transitar caminos de la mano de la incertidumbre. Avanzar en humanidad todas las casillas, sin vuelta atrás. Acariciar todos los intentos de romper muros y estrechar lazos. Gritar para agrietar. Abrazar. Empujar los escudos para defensa de todas las vidas, amasar ternura al fuego lento de la paciencia ardiente, transitar hacia utopías en pasos pequeños de camino cercano, hornear alimentos para que lleguen a todas y a todos, gritar para agrietar, abrazar. Y amar, amar, amar, conjugando lágrimas y carcajadas, denunciando operadores de la gestión de la miseria, bailando con las más feas de la normatividad, apoyando. ¡Luce! ¡Acción! Gritar para agrietar, abrazar. Y ahora unas preguntitas, para ver si han estado atentas a todo. ¿Hay alguna trabajadora social en la sala? ¿Hay alguna trabajadora social en la sala que se niegue a asumir que esta realidad es la única posible? ¿Hay alguna trabajadora social en la sala que no vampirice las miserias para seguir viviendo de sangre ajena? El intento, ¿no? El intento. ¿Hay
2: ¿Hay alguna trabajadora social en la sala que no obedezca a la normalidad disfrazada de esto es lo que hay? ¿Hay alguna trabajadora social en la sala que no deje de sorprenderse de la fuerza de resistencia comunitaria? ¿Hay alguna trabajadora social en la sala que no quede helada mientras queman a la humanidad y al resto de la naturaleza? ¿Hay alguna trabajadora social en la sala que se sienta transitando y facilitando hacia ese mundo otro que nos espera con los abrazos abiertos, con forma de semilla y de horizonte? ¿Hay alguna trabajadora social en la sala? La cosa va decayendo. Que reconozca su tarea como contribución pequeña y necesaria en este océano de indiferencia que se traga en ruta a la gente disidente. ¿Hay alguna trabajadora social en la sala que conjugue amor, viento en popa y salga al encuentro de lo que está perdido para salvar lo único salvable, la distancia? ¿Hay alguna trabajadora social en la sala que quiera vivir sin mordaza y desplegar todo nuestro potencial como pueblo anhelante de justicia y de paz? ¿Hay alguna persona en la sala? ¿Hay alguna persona en la sala? Pues hoy todas recogemos el premio. Lo primero, todas y juntas. Lo singular es que es plural. Gritar para agrietar, abrazar para sanar, hagámonos luz en lo oscuro. Y acaba la canción de Jorge Drexler. La podría cantar perfectamente, pero no quiero molestarle. Después canto. Cuando la noche esté precisamente más cerrada y más confusa, dice la canción, que viva todo aquel y aquella valiente que tiende un puente y la valiente que lo cruza. Que viva toda aquella valiente que tiende un puente y la valiente que lo cruza. Brindemos por las clarividentes, mentes abiertas, despiertas, viajeras, de las enredaderas humanas, esa que crece y que trepa y que va agrietando los muros, dejando que rayo a rayo entre la luz en lo oscuro. Oh. Y decía la amiga Berta Cáceres que no hay mayor acto de rebeldía que mantener nuestra alegría. Rafael. Acabo con un trocito de un poema de Begoña Vázquez. La mejor revolución, no darme por vencida. No entrar en sus cantos de sirena. No permitirme la amargura. No dejar un espacio para el odio. No olvidar la mirada de niña. No dar por perdida la esperanza. Muchísimas gracias a todos.
3: Formidable, formidable, como siempre, Cordovi Blasco. Bueno, le dedicamos alguna canción que hable, pues efectivamente, no sé si el Gracias a la Vida de Mercedes Sosa, seguro que le encantó a Cordovi. Bueno, pues cualquier otra que tuviera, si se nos tuviera por ahí a mano.

0: Bueno, pues formidable, formidable Koldovi y formidable la canción de la que hablaba. Bueno.
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1: Impulsan un manifiesto contra la censura ideológica en las escuelas de Canarias y exigen al gobierno que rectifique su instrucción. Más de 30 entidades sociales y casi un millar de personas han firmado ya un manifiesto público impulsado por la sociedad civil para rechazar el polémico apartado 3.4 de la instrucción de la Consejería de Educación sobre el funcionamiento de los centros de enseñanza no universitarios, al entender que podría abrir la puerta a una censura ideológica en la educación pública. Este lunes ha sido el primer día de huelga de las ambulancias en Canarias por el salario y por la categoría. Los trabajadores reclaman una subida salarial y el reconocimiento real de su categoría profesional. Advierten de que la huelga se endurecerá si no hay acuerdo. Respecto al conflicto entre los médicos canarios y la Consejería de Sanidad, suma ahora un nuevo frente. Los médicos han dejado este lunes las horas extras que ayudaban a reducir las listas de espera para forzar a la Consejería a negociar. Mientras el gobierno de Canarias ha aprobado este lunes invertir 6,3 millones de euros en la renovación de 18 salas de radiodiagnóstico con equipos digitales. Bueno, al mismo tiempo seguimos hablando de sanidad porque conocíamos días atrás que Canarias gasta 296 euros menos por habitante en sanidad que el País Vasco. Eso sí, gasta más que la comunidad andaluza, que es la que menos invierte en sanidad. El Cabildo de Gran Canaria promueve la inclusión social dotando con 600.000 euros en ayudas a las entidades sin ánimo de lucro de esta isla. Un grave accidente se producía en la tarde de este domingo en Rada Azul cuando una embarcación ha arrollado a un buceador de 30 años. La Asociación Tinerfeña de Amigos de la Naturaleza, ATAN, ha recordado con la celebración el pasado día 5 del Día Mundial de los Océanos que hay mucho aún por lo que luchar y que no hay nada o muy poco que celebrar. En la mañana de este lunes se ha producido un accidente del tranvía que ha impactado con una grúa y ha generado importantes incidencias en la zona. Además, 6 heridos por el impacto del tranvía de Tenerife con una grúa, cuyo conductor ha dado positivo en el test de droga. El partido Arico Somos Todos ha expresado su alarma ante lo que califican como invasión industrial del puerto de Granadilla sobre la costa de Arico. La Laguna, el ayuntamiento anuncia que ampliará este verano su red pública de recarga para vehículos eléctricos. Se van conociendo cada vez más medidas con respecto a la visita del Papa a Canarias. Tráfico recomienda evitar desplazamientos innecesarios durante la visita del Papa León XIV a Canarias. Por otra parte, la Guardia Civil ha anunciado que prepara en Arguineguín un operativo inédito para la seguridad tanto del Papa como de los ciudadanos. Y también el Ayuntamiento de Las Palmas de Gran Canaria ha puesto en marcha este lunes activando el plan de emergencias municipal. La Universidad de La Laguna saca a licitación la rehabilitación integral de la fachada del edificio central por su avanzado desgaste. El domingo 21 de junio en la Casa Sindical de Las Palmas de Gran Canaria tendrá lugar un encuentro antiimperialista y por el Estatuto de Neutralidad de Canarias. Y este lunes casi un centenar de personas se ha concentrado pidiendo justicia en la prisión de Juan Grande por las muertes de dos presos de Hermián y Moisés. Pedro Sánchez ha anunciado la comparecencia el miércoles 24 de junio en el Congreso de los Diputados para dar cuenta sobre la imputación de Zapatero y del caso Leire. continúa la agenda de la, con motivo de la visita del Papa León XIV a España. En Madrid y en el Congreso de los Diputados este lunes ha defendido la acogida respetuosa de los migrantes, ha criticado el rearme y ha defendido que la seguridad nace del derecho internacional. También el Papa ha pedido a los obispos verdad, justicia y reparación ante lo que calificó de plaga de los abusos de la Iglesia. Eso sí, mientras se concentraban algunas asociaciones de víctimas de la pederastia por parte de la Iglesia por no haber sido recibidos ni escuchados por el Papa. El juez Pedraz ha imputado a la abogada Leticia de la Hoz y ha citado como testigo a Cristina Narbona en el caso Leire. Por otra parte, el ejército iraní ha anunciado el fin de los ataques contra Israel, pero ha amenazado con más ataques si continúan los bombardeos en el Líbano. Delegaciones de Hamas y mediadores internacionales reanudan los diálogos para reactivar el alto al fuego.
2: Nos vamos con un tema al día, Juan Luis Sánchez. La verdad es que tiene 3-4 cuestiones que pondríamos, ¿no? Pero bueno, vamos a poner solo una, esa que comentamos al principio del programa casi. Un papa de cal y otro de arena. Así trataba el tema Juan Luis Sánchez.
3: Una escena inédita, incómoda, aplaudida durante 7 minutos. Una mezcla desconcertante de discurso político y sermón religioso en la casa de un estado aconfesional. Un mensaje más conservador que hace 24 horas. Soy Juan Luis Sánchez. Hoy en Un Tema al Día. Un papa de cal y otro de arena. Una cosa antes de empezar.
4: ¿Sabías que Kit Digital ya impacta en el día a día de más de 3 millones de trabajadores en toda España? Te cuento más al final del episodio.
2: Bueno, qué coste que dejamos esta publicidad porque, bueno...
3: El Papa León XIV...
2: El amigo Juan Lu lo queremos que siga fijo y tiene que traer alguna pesetilla.
3: Mira que en el Congreso hemos visto entrar en los últimos años a personajes de todo tipo, pero un papa no, lo habíamos visto nunca. Vestido de blanco, rodeado de obispos y cardenales, avanza por el vestíbulo principal del Congreso. Lo hemos visto alguna vez con algún jefe de Estado, pero la imagen es extraña. León XIV dando la mano a representantes de diferentes grupos políticos y entrando por la puerta del patio de Florida Blanca al hemiciclo, la puerta de honor. Es la primera vez en la historia, no en esta democracia, no, la primera vez en toda la historia de las Cortes, fueran democráticas o no, que un papa da un discurso desde la tribuna presidencial del Congreso, un lugar pensado para la política, no para la religión. Y efectivamente, con su atuendo de papa, Robert Prevost llevaba entre las manos un discurso político. Antes, la primera ovación. Algunos diputados de Podemos, de BNG, no están. El resto, presentes, todos le aplauden. Desde Bildu a Vox, desde el PSOE a Coalición Canaria. La derecha aplaude mucho, porque es la derecha, como no van a aplaudir a un papa. La izquierda aplaude mucho, porque quizá llega crecida después de un fin de semana en el que León XIV, desde que aterrizó en España, ha dejado mensajes políticos con los que la izquierda se siente a gusto. Palabras contra la xenofobia, contra los bulos y contra los discursos de odio.
5: A abandonar las narrativas divisivas y polarizantes de vuestra realidad social. Hoy la tentación de ganar popularidad, avivando el fuego de las polarizaciones, parece crecer en lugar de disminuir.
3: Son críticas abiertas a la ultraderecha. También hay palabras contra el que reza mucho y es xenófobo.
5: Porque nadie puede arrodillarse ante el Señor y despreciar al hermano.
3: Son palabras y son gestos. León XIV estuvo con Kadri, un senegalés que llegó a España en 2020.
6: Santo Padre, gracias por acercarse a las personas migrantes. Por eso le entregué esta réplica de mi tarjeta de residencia. Representa años de espera, esfuerzo y esperanza.
3: ¿Cómo no leer esto, perfectamente orquestado, claro, como un apoyo a la regularización de migrantes impulsada por el gobierno? Más allá de las liturgias religiosas, la simbología política de esta visita está siendo incómoda para la derecha. Rompedora, dijo con cautela el diario ABC en su portada. El domingo, el Papa invitó a dar unas palabras junto a él a los líderes de UGT y de Comisiones Obreras. Y de entre todos los famosos que podía elegir en España, le cedió el gran discurso del día a Antonio Banderas. La música la puso una cantante abiertamente de izquierdas y antifranquista como Rosalén.
7: Un árbol viejo partido en dos, las puertas de este viaje interior.
3: Con este eco llegamos al lunes. Al Papa del Hemiciclo, a la tribuna del Congreso. Y el tono ideológico de este discurso de este Papa, pues había cambiado un poco.
5: Toda vida humana debe ser reconocida y custodiada desde su concepción hasta su ocaso natural, en cada circunstancia de su existencia.
3: El Papa fue bastante explícito contra las leyes españolas del aborto y de la eutanasia, y luego legitimó el PIN parental y la libertad de doctrina de los padres para la educación de sus hijos.
5: El derecho primario e inalienable de los padres a elegir el tipo de educación y de formación que reciben sus hijos, en coherencia con sus propias convicciones morales, culturales y religiosas.
3: Y sí, habló de inmigración, pero no fue ni tan agresivo ni tan preciso como en los actos anteriores.
5: También el trágico drama migratorio interpela hoy la conciencia de las naciones y el fundamento ético del orden internacional.
3: Al final del discurso, la derecha aplaudió con ganas, no tanto por compromiso. La izquierda, pues qué iba a hacer, también aplaudió. 7 minutos de aplauso en pie. Es la ovación más larga de un discurso que se recuerda en el Congreso, más largo que el día en el que Leonor juró la Constitución. Fueron 7 minutos, pero podrían haber sido más. La presidenta del Congreso, en un momento dado, empieza a sentir que todo esto es demasiado. Mira a Robert Prevost, que recibía los aplausos sonriente, y le dice: cuando usted quiera salimos. Y justo antes de que Prevost se diera la vuelta, desde algún lugar del hemiciclo, alguien grita: ¡viva el Papa! ¿Qué acaba de pasar? ¿Cuál es el Papa con el que nos tenemos que quedar? ¿El del sábado y el domingo ante esas multitudes atacando a los valores de ultraderecha? ¿O este del Congreso, mucho más conservador? Decido pedirle sensaciones a alguien con quien ya hemos hablado alguna vez sobre el Papa y sobre la izquierda. Es el escritor Isaac Rosa. Me manda esta nota de voz.
8: Hola, Juanlu. Pensaba comentarte el discurso del Papa en el Congreso, pero de verdad que no sé lo que ha dicho. O sea, no sé si ha sido más progresista o más reaccionario, si ha hablado de inmigración o de aborto, porque te prometo que no he podido atender a sus palabras de la impresión que me ha causado. No sus palabras, sino su presencia. Estoy muy impactado, de verdad. No daba crédito a lo que estaba viendo. O sea, una misa celebrada en el Congreso de los Diputados, porque ha sido una misa, no puedo llamarlo de otra forma, solo ha faltado la Eucaristía, que ya habría sido el colmo. Yo lo que he visto es un religioso, un sacerdote, pronunciando una homilía a diputados y senadores, y no nos hagamos trampa, el Papa es un dirigente religioso y sus palabras y actos son religiosos. Lo que hemos visto en el Congreso es un acto religioso, un acto confesional, un acto católico. La izquierda, y no solo la izquierda, la ciudadanía laica en general, llevamos décadas en un pulso para que se respete la no confesionalidad del Estado que recoge la Constitución. Llevamos décadas intentando que la religión esté fuera de las instituciones, décadas criticando a alcaldes, presidentes autonómicos, ministros que participan en procesiones y otros actos religiosos. Llevamos décadas denunciando los privilegios económicos de la Iglesia Católica, por supuesto el adoctrinamiento religioso de menores en escuelas financiadas con dinero público, y ahora vamos y cedemos nada menos que el Congreso, eso que nos gusta tanto decir, la sede de la soberanía, lo cedemos, o sea, lo rendimos, diría yo, para que el representante de una confesión religiosa pronuncie una homilía. Y yo de verdad no sé a partir de ahora con qué argumentos vamos a combatir otras ocupaciones de las instituciones y del espacio público. Me parece un día muy, muy triste, o sea, me parece un paso atrás. Por muy aliado que el Papa pueda ser en la lucha contra el trumpismo mundial, una pena, de verdad.
3: Natalia Quintaroli, hola.
9: Hola, Juanlu.
3: Natalia Quintaroli es mi compañera del diario.es, que estuvo en este cónclave del Papa de León XIV, que conoce las corrientes que nos han traído hasta aquí. Natalia, ¿de quién ha sido la idea? ¿Por qué León XIV se ha convertido en el primer Papa en hablar en el Congreso, justo además con un gobierno de coalición de izquierdas?
9: Bueno, al final esto es una cosa que se gestiona entre el gobierno y el Vaticano, pero pienso que puede haber pequeños detalles y algunos momentos como este que hemos vivido en el Congreso en el que alguien piense, bueno, quizá no fue la mejor de las ideas. Lo que sí sabemos y nos dicen las fuentes es que al Papa le interesaba lanzar un discurso político, un discurso que tuviera relación con el tema de la paz y las migraciones, que es algo que viene sosteniendo desde hace algún tiempo y que está haciendo mucho hincapié en eso, y que esto podía ser una oportunidad para lanzar ese mensaje. Por otra parte, el gobierno, yo creo que no sé si lo ha promovido, pero sí que le parecía interesante esa idea, porque justamente en la parte de la política migratoria y de la política exterior vinculada a la búsqueda de la paz, está un poco en la línea de lo que está defendiendo el Papa.
3: La cosa es que venía de dos días hablando claramente contra la prioridad nacional, básicamente contra la xenofobia, y cuando ha estado delante de los diputados, sus mensajes más claros han sido contra la guerra y el rearme, es verdad, eso también, pero sobre todo contra el aborto y la eutanasia.
9: Bueno, pero creo que tiene una cierta lógica, ¿no? Uno cuando invita a el representante de la Iglesia Católica al Congreso y ese representante de la Iglesia Católica está hablando de las leyes y del origen de las leyes y de dónde sale ¿no? esa legitimidad para legislar, lo que menciona y lo que hace Prevost es hablar de el origen de la vida, de la dignidad que supone el inicio de la vida desde la concepción, que es en lo que cree el Papa y lo que sostiene y defiende la Iglesia Católica. Que la Iglesia también defienda que las personas tienen derechos y tienen una dignidad independientemente de ser migrantes o de vivir en el país en el que nacieron o no, también es lógico y es defendible. Que haga este discurso, bueno, es destacable porque no todos los papas lo han hecho. Pero bueno, no deja de ser un papa, ¿no? O sea, el hecho relevante es que este papa, este representante de un credo, de una iglesia, una que es muy importante, pero que es una, hable en el Congreso de los Diputados, defienda lo que defiende su credo. Está contra el aborto, está contra la eutanasia, ha defendido también una cosa que es muy, muy del PP y de la derecha española, ¿no? Este derecho de los padres a educar a sus hijos, a que sus hijos sean educados en los valores religiosos que tienen. Bueno, hay una serie de cosas que se parecían más a un discurso de la derecha e incluso de la ultraderecha que a un discurso progresista. Y creo que por parte del gobierno y del PSOE hay una necesidad de ver solo una parte de lo que dijo y sentirse reivindicados en unas determinadas políticas y, bueno, hacer caso omiso de las otras, ¿no?
3: Natalia, tú que estuviste en el nombramiento, en el cónclave, que te hiciste un máster, básicamente, de posibles papas, de corrientes, de luchas de poder en la Iglesia. Es un poco ingenuo, visto lo visto, pensar que Prevost, que León XIV, es pura herencia de Francisco. ¿Tenemos que contener las expectativas de la izquierda con este papa?
9: A ver, como todo en la vida, es una cuestión de expectativas, ¿no? Y de cómo se gestionan esas expectativas. Las expectativas eran que después de un papado como el de Francisco, que había sido mucho más aperturista y que había tenido una voluntad reformista dentro de la curia y dentro del Vaticano, se volviera a una cosa totalmente contraria, ¿no? Como que ganaran los malos en el sentido visto desde un sector un poco más progresista de la Iglesia. ¿Qué pasó? Que Prevost obviamente es una persona que puede estar en la línea de Francisco en muchas cosas, y de hecho él se encarga de citarlo sobre todo en lo que tiene que ver con la política exterior, la paz, las migraciones, pero también es una persona muy conservadora en muchas cuestiones y que tampoco está dispuesta o tiene como objetivo en hacer una revolución dentro del Vaticano, que era un poco a lo que aspiraba Francisco. No es el personaje ultra que podría haber sido, pero tampoco es un señor argentino campechano que va un poco de peronista y tal, pero que no deja de ser papa. Digo, que no nos olvidemos, que quiero decir que también hablamos mucho de Francisco y del legado de Francisco, que es verdad, que es importante y fue un papa muy diferente. Pero no creo que Francisco hubiera dicho cosas muy distintas sobre el aborto y la eutanasia que las que ha dicho Prevost, ¿no? Sí que creo que Francisco tenía una posición un poco menos rígida respecto de ciertos temas como el de la presencia de las mujeres o la homosexualidad, aunque con sus zonas un poco oscuras, y Prevost pasa un poco más de costado en estas cuestiones. Hace poco tuvo que aclarar que lo que dijo Francisco sobre los homosexuales fue que obviamente no los podemos echar de la Iglesia porque todas las personas tienen la bendición de Dios, pero que tampoco nos volvamos locos, ¿no?, con hacer la revolución en ese sentido, y la base de todo es la familia, y el concepto de la familia es la familia heterosexual. Y esto vino a decirlo también en el discurso del Congreso, ¿no? La familia como pilar fundamental, que es el que hay que cuidar porque es la base de la sociedad.
3: Bueno, es que en realidad la derecha no debería sentirse tan incómoda por el discurso del Papa, ¿no? Porque es democristiano de manual.
9: Bueno, yo creo que ahí hay la incomodidad, y creo que este podía ser un poco un objetivo político del gobierno, generar esta incomodidad con unas afirmaciones que van un poco en contra de lo que está defendiendo ahora mismo la derecha y la ultraderecha. También hay una cuestión, creo que ahí hay un movimiento de la derecha que hace que se sienta más incómodo. ¿Por qué? Porque mucho de lo que dice, o casi todo lo que dice el Papa en su discurso, podría ser perfectamente asumible por un centro-derecha o una derecha moderada, ¿no? O sea, podemos hablar del derecho de los migrantes, podemos hablar de acogerlos, darles oportunidades, podemos hablar de ayudar a que se puedan quedar en sus países, que esto fue un poco lo que vino a defender el Papa en este discurso. Esto una derecha normal podría asumirlo perfectamente. Lo que pasa es que esta derecha está, no sé si arrastrada o dejándose llevar por una ultraderecha que está radicalizando muchísimo estas posiciones. Entonces, claro, la incomodidad es lógica, pero tiene que ver con el lugar en el que se para el PP también respecto de ciertos temas.
3: Natalia, la última. Hemos pasado una vez más, no es la primera vez, de un gobierno que promete romper el concordato con el Vaticano a un gobierno que intenta acercarse al Papa casi como referente político internacional o como elemento útil contra la derecha. No sé si esto, esta vez, podrá salir bien.
9: Hombre, yo creo que el Papa puede ser un referente para una cierta izquierda católica, pero obviamente mucho de lo que defienda el líder de la Iglesia Católica va a estar en contra de lo que defienda mucha gente progresista, unos derechos y con la asunción de unas diversidades y que no están contempladas en el credo católico, ¿no? Creo que es un poco trampa que la izquierda, llamémosla el PSOE, el gobierno o la izquierda española en general, intente verse reflejada en el líder de la Iglesia Católica. El progresismo tiene que ver con muchas otras cosas, y aquí pues hay una doctrina que es muy limitante y que en algunos casos va abiertamente en contra de mucho de lo que cree la izquierda.
3: Natalia Quintaroli, subdirectora del diario.es. Gracias.
9: Gracias a vos, Juan.
3: Y antes de marcharnos,
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2: Muy bien. Hemos dejado la publicidad porque creemos que, bueno, ya lo explicamos antes, ¿no? Que hay que, además puede ser muy útil a mucha gente.
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1: Impulsan un manifiesto contra la censura ideológica en las escuelas de Canarias y exigen al gobierno que rectifique su instrucción. Más de 30 entidades sociales y casi un millar de personas han firmado ya un manifiesto público impulsado por la sociedad civil para rechazar el polémico apartado 3.4 de la instrucción de la Consejería de Educación sobre el funcionamiento de los centros de enseñanza no universitarios, al entender que podría abrir la puerta a una censura ideológica en la educación pública. Este lunes ha sido el primer día de huelga de las ambulancias en Canarias por el salario y por la categoría. Los trabajadores reclaman una subida salarial y el reconocimiento real de su categoría profesional. Advierten de que la huelga se endurecerá si no hay acuerdo. Con respecto al conflicto entre los médicos canarios y la Consejería de Sanidad, suma ahora un nuevo frente. Los médicos han dejado este lunes las horas extras que ayudaban a reducir las listas de espera para forzar a la Consejería a negociar. Mientras el gobierno de Canarias ha aprobado este lunes invertir 6,3 millones de euros en la renovación de 18 salas de radiodiagnóstico con equipos digitales. Bueno, al mismo tiempo seguimos hablando de sanidad porque conocíamos días atrás que Canarias gasta 296 euros menos por habitante en sanidad que el País Vasco. Eso sí, gasta más que la comunidad andaluza, que es la que menos invierte en sanidad. El Cabildo de Gran Canaria promueve la inclusión social dotando con 600.000 euros en ayudas a las entidades sin ánimo de lucro de esta isla. Un grave accidente se producía en la tarde de este domingo en Rada Azul cuando una embarcación ha arrollado a un buceador de 30 años. La Asociación Tinerfeña de Amigos de la Naturaleza, ATAN, ha recordado con la celebración el pasado día 5 del Día Mundial de los Océanos que hay mucho aún por lo que luchar y que no hay nada o muy poco que celebrar. En la mañana de este lunes se ha producido un accidente del tranvía que ha impactado con una grúa y ha generado importantes incidencias en la zona. Además, 6 heridos por el impacto del tranvía de Tenerife con una grúa, cuyo conductor ha dado positivo en el test de droga. El partido Arico Somos Todos ha expresado su alarma ante lo que califican como invasión industrial del puerto de Granadilla sobre la costa de Arico. La Laguna, el ayuntamiento anuncia que ampliará este verano su red pública de recarga para vehículos eléctricos. Se van conociendo cada vez más medidas con respecto a la visita del Papa a Canarias. Tráfico recomienda evitar desplazamientos innecesarios durante la visita del Papa León XIV a Canarias. Por otra parte, la Guardia Civil ha anunciado que prepara en Arguineguín un operativo inédito para la seguridad tanto del Papa como de los ciudadanos. Y también el Ayuntamiento de Las Palmas de Gran Canaria ha puesto en marcha este lunes activando el plan de emergencia municipal. La Universidad de La Laguna saca a licitación la rehabilitación integral de la fachada del edificio central por su avanzado desgaste. El domingo 21 de junio en la Casa Sindical de Las Palmas de Gran Canaria tendrá lugar un encuentro antiimperialista y por el Estatuto de Neutralidad de Canarias. Y este lunes casi un centenar de personas se ha concentrado pidiendo justicia en la prisión de Juan Grande por las muertes de 2 presos de Hermián y Moisés. Pedro Sánchez ha anunciado la comparecencia el miércoles 24 de junio en el Congreso de los Diputados para dar cuenta sobre la imputación de Zapatero y del caso Leire. continúa la agenda con motivo de la visita del Papa León XIV a España. En Madrid y en el Congreso de los Diputados, este lunes ha defendido la acogida respetuosa de los migrantes, ha criticado el rearme y ha defendido que la seguridad nace del derecho internacional. También el Papa ha pedido a los obispos verdad, justicia y reparación ante lo que calificó de plaga de los abusos de la Iglesia. Eso sí, mientras se concentraban algunas asociaciones de víctimas de la pederastia por parte de la Iglesia por no haber sido recibidos ni escuchados por el Papa. El juez Pedraz ha imputado a la abogada Leticia de la Hoz y ha citado como testigo a Cristina Narbona en el caso Leire. Por otra parte, el ejército iraní ha anunciado el fin de los ataques contra Israel, pero ha amenazado con más ataques si continúan los bombardeos en el Líbano. Delegaciones de Hamas y mediadores internacionales reanudan los diálogos para reactivar el alto al fuego.
2: Bueno. Nos están pidiendo, sí, vamos a poner las declaraciones de Bernie Sanders, pero no nos va a dar tiempo, ¿eh? Mañana ya las pondremos, también pondremos las de Otegi, una entrevista que se le hizo en Radio Euskadi, muy interesante, además que la hace, en este caso, castellano, y podemos entenderla todo el mundo, porque el vasco pues se nos hace difícil a muchísima gente. Bueno, y después hay muchas cosas muy interesantes que pueden ser muy útiles todavía mañana, ¿eh? Así que ánimo, no perder por nada la entrevista con Bernie Sanders y las reflexiones de Juan Carlos Monedero, también de Pablo Iglesias, cómo no. Muchas cosas que hay muy interesantes. Bueno, hablaba Bernie Sanders, estaba ya preguntando que, de qué iba. Pues va de, bueno, de que él piensa, y con razón y con interpretando los deseos de todos, que Donald Trump pues le queda poco de ese protagonismo que está viviendo. Bueno, pues por otro lado nos preguntan, oye, ¿qué pasó con Edgar Morin? Pues Edgar Morin o Morín, como quieran, fue un filósofo, y digo fue porque ha muerto a los 104 años, pero nos ha dejado un legado tremendo. Es un gran, vamos, yo lo leí pues relativamente joven, ¿eh? Y hay muchas cosas muy interesantes, incluso lo que advertía el amigo Julián Guita sobre lo que fue el Tratado de Maastricht y lo que es la actualidad, ¿no? Muy interesante. Bueno, después hay muchas cosas que nos gustaría tener tiempo, pero no tenemos. Rueda de prensa del Cabildo de Tenerife, de presentación de la temporada 2026-2027 de la Sinfónica de Tenerife, también del Cabildo de Tenerife, presentación de la 14ª edición del Cine de Fest 2026. Nos gustaría también, si nos da tiempo mañana, poner del Pleno del Parlamento de Canarias las preguntas al Gobierno y las ruedas de prensa de los grupos parlamentarios del Congreso de los Diputados, asimismo como la rueda de prensa de la Consejería de Agricultura, donde el consejero de Agricultura, Ganadería, Pesca y Soberanía Alimentaria del Gobierno de Canarias, como sabes, Narváez Quintero, el director del Instituto Canario de Calidad Agroalimentaria, Luis Arraez Guadalupe, y el alcalde de Valle Seco, José Luis Rodríguez, anunciarán cuáles han sido las producciones premiadas en el marco del concurso oficial de Sidras Agro Canarias. Por otro lado, del Congreso de los Diputados, presentación de la iniciativa Es Mujer, Estrategia de Salud de la Mujer en España, abordaje integral de la salud de la mujer durante toda su vida, solicitud de la Asociación Española para el Estudio de la Menopausia. También una entrevista al embajador de Cuba en la ONU, donde afirma con rotundidad, como el presidente cubano también, el pueblo cubano defenderá su revolución. La declaración de Villarejo en el juicio del caso Kitchen, pues a lo mejor, se las ponemos mañana, igual que muchas cosas más. Un poquito de música y nos viene ya Ana Belial con las noticias y el informativo que da término al programa.

0: Bueno, nos vamos con Anabel Leal. Qué buenas noticias nos trae. Si la mala las quita, ¿oíste? Que Deyanira está muy triste porque no le ha tocado el gordo, que se gastó unos buenos euros en la lotería.
1: Bueno, nunca es tarde.
0: A lo mejor le toca a Miguel Tellado, otro gordo.
1: Bueno, nos vamos con las noticias. Si te parece, también destacar que hoy tenemos un acto muy interesante sobre Venezuela, la Venezuela bolivariana, después del ataque imperialista del 3 de enero, con nada menos que 7 ponentes, también con David González como moderador de este acto, sobre Venezuela, al que invitamos a todas las personas que quieran de manera presencial y también a través de nuestros canales, YouTube, de la radio, en fin, pues todo Facebook, Instagram, etcétera. La plataforma bolivariana de Canarias es quien ha promovido este acto, que se celebra en la Sala San Borondón a partir de las 7 de la tarde. En algunas noticias destacadas, pues esto no es una noticia, es simplemente constatar que la vivienda cada vez es más inalcanzable para una persona, una familia con un sueldo normal. La accesibilidad al mercado inmobiliario en Canarias se sitúa a niveles históricos de dificultad. Los residentes en las islas deben destinar de forma íntegra el sueldo bruto durante 122 meses, es decir, 10 años de trabajo, para poder adquirir una vivienda en propiedad. Este y algunos otros datos se desvelan de un estudio de InfoJobs y Fotocasa que revela que el precio de la vivienda se dispara un 21,3% en el archipiélago. Bueno, datos sobre cómo la,

los estudiantes cada vez más se plantean la formación profesional como una alternativa educativa. Ya no es, pues, digamos, esa segunda oportunidad, el plan B para quien no accede a la universidad, ¿no? De tal manera que crece la formación profesional hasta un 42% de personas o de estudiantes de la FP trabajan al acabar los ciclos superiores. Bueno, en el Parlamento de Canarias, polémica, lo comentábamos esta mañana, cuando la diputada Alicia Van Ostende ha planteado, lleva tiempo planteando al gobierno de Canarias, requiriendo información, la lista de beneficiarios de las ayudas del volcán Tajogaite en La Palma. El gobierno de Canarias no la entrega, esto se ha judicializado y hoy se ha llevado al Parlamento de Canarias. Los partidos que sustentan al gobierno, no solo Coalición Canaria y Partido Popular, sino la Agrupación Socialista Gomera y Los Herreños, han rechazado esta propuesta. Vox se ha abstenido, es decir, simplemente poner un poquito de luz y hacer públicas las ayudas económicas que han recibido los afectados en la isla de La Palma por el volcán. ¿Qué esconderán? Bueno, pues Alicia Van Ostende ha dicho que lleva meses reclamando una información muy sencilla, que simplemente es un listado de ayudas de fondos públicos, pero dice el gobierno de Canarias ha hecho lo imposible para evitar darme la documentación. Ha ido cambiando de argumento, dijo la diputada, buscando excusas y levantando obstáculos, y han perdido cada una de las batallas jurídicas, ya que tanto la mesa de la Cámara como los servicios jurídicos le han dado la razón. Es decir, el propio Parlamento de Canarias, los servicios jurídicos, han dado la razón a la diputada que solicita una información, ¿no? Bueno, Nueva Canarias, Bloque Canarista, ha exigido retirar las instrucciones del gobierno de Canarias que abren la puerta a la censura de los centros educativos. Lo ha planteado Carmen Hernández hoy en el Parlamento de Canarias, que ha denunciado esa resolución que vulnera el papel democrático de la educación. Esa neutralidad supuesta que plantea el gobierno de Canarias. Y Sebastián Frankis también en el Parlamento ha exigido frenar la crisis del alquiler. Algunas otras cuestiones que destacaríamos: La Laguna inicia la renovación del plan general después de 20 años de vigencia. Y hay una encuesta de intención de voto en Santa Cruz que ha publicado el diario digital Atlántico Hoy, según la cual el Partido Socialista sería la fuerza más votada, aunque la suma de Coalición Canaria y Partido Popular podrían seguir conservando la mayoría de gobierno. En Las Palmas de Gran Canaria, que se plantea el que la ciudad sea zona tensionada, sea declarada zona tensionada, el gobierno de Canarias sigue RQR negándose. Lo ha repetido hoy Fernando Clavijo. Y una polémica, hay una recogida de firmas, incluso una polémica se ha generado en El Hierro, en una cala pues maravillosa, donde al Ayuntamiento del Pinar no se le ha ocurrido otra cosa que instalar unas 80 hamacas con una instalación fija que atenta contra pues un espacio natural. Y bueno, se ha puesto en marcha una serie de firmas, una recogida de firmas, una obra que cuenta con 3,6 millones de fondos europeos para diversificar la oferta turística y reforzar el valor patrimonial. Y bueno, pues hay 1.600 firmas recogidas para exigir la paralización. Bueno, hay unas imágenes que son muy gráficas, muy ilustrativas, pues son unos pedazos de hamacas en una especie de estructuras
pues parecen, no sé, de cemento, una cosa horrorosa que atenta contra la belleza de ese paraje natural, ¿no? Y bueno, una noticia tremenda. Mañana vamos a intentar hablar con el delegado del Frente Polisario, y es que Marruecos ha matado a 3 miembros del Frente Polisario, entre ellos al dirigente saharaui Lahbib Mohamed Abdelaziz, que es hijo del fundador del Frente Polisario, Abdelaziz. Y bueno, las Fuerzas Armadas saharauis han difundido un comunicado donde, bueno, no se especifica exactamente cómo fueron estos asesinatos, pero bueno, ahí están 3 asesinados por Marruecos, 3 miembros del Frente Polisario. Marruecos irrumpió en el área desmilitarizada del Guerguerat en el año 2020. Recordemos que uno de estas personas asesinadas, como decimos, es hijo del expresidente de la RAS, de la República Árabe Saharaui Democrática, Mohamed Abdelaziz, que murió en el año 2016. Bien. Y la administración se confirma, y está publicado por varios medios, que, bueno, eso ya se... había muchos rumores, se había publicado, pero ya se sabe de manera confirmada que la administración Trump entregó a la UDEF grabaciones clave del caso Plus Ultra 2 meses antes de la imputación de Zapatero. Y acabó, queda visto para sentencia el juicio contra David Sánchez, el hermano de Pedro Sánchez. Bueno, Miguel Gallardo, dirigente socialista también, que estaba imputado en su intervención final, dijo: nos han condenado socialmente. Y bueno, en Cataluña llega el Papa, pero en olor de multitudes y también de muchas movilizaciones del ámbito de la educación, docentes y personal de la escuela catalana se movilizan. Y las protestas protagonizan la llegada de León XIV a Cataluña. También hoy ha continuado el juicio contra Villarejo. Parece que Villarejo perdió los papeles, insultó a los periodistas, les llamó de todo. Y además declaró que vio a Cospedal obsesionada con las anotaciones de Bárcenas sobre Rajoy. Bueno, pues si les parece, nos vamos con la sintonía del informativo.

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4: Impulsan un manifiesto contra la censura ideológica en las escuelas de Canarias y exigen al gobierno que rectifique su instrucción. Más de 30 entidades sociales y casi un millar de personas han firmado ya un manifiesto público impulsado por la sociedad civil para rechazar el polémico apartado 3.4 de la instrucción de la Consejería de Educación sobre el funcionamiento de los centros de enseñanza no universitarios, al entender que podría abrir la puerta a una censura ideológica en la educación pública. Este lunes ha sido el primer día de huelga de las ambulancias en Canarias por el salario y por la categoría. Los trabajadores reclaman una subida salarial y el reconocimiento real de su categoría profesional. Advierten de que la huelga se endurecerá si no hay acuerdo. Con respecto al conflicto entre los médicos canarios y la Consejería de Sanidad, suma ahora un nuevo frente. Los médicos han dejado este lunes las horas extras que ayudaban a reducir las listas de espera para forzar a la Consejería a negociar. Mientras el gobierno de Canarias ha aprobado este lunes invertir 6,3 millones de euros en la renovación de 18 salas de radiodiagnóstico con equipos digitales. Bueno, al mismo tiempo seguimos hablando de sanidad porque conocíamos días atrás que Canarias gasta 296 euros menos por habitante en sanidad que el País Vasco. Eso sí, gasta más que la comunidad andaluza, que es la que menos invierte en sanidad. El Cabildo de Gran Canaria promueve la inclusión social dotando con 600.000 euros en ayudas a las entidades sin ánimo de lucro de esta isla. Un grave accidente se producía en la tarde de este domingo en Rada Azul cuando una embarcación ha arrollado a un buceador de 30 años. La Asociación Tinerfeña de Amigos de la Naturaleza, ATAN, ha recordado con la celebración el pasado día 5 del Día Mundial de los Océanos que hay mucho aún por lo que luchar y que no hay nada o muy poco que celebrar. En la mañana de este lunes se ha producido un accidente del tranvía que ha impactado con una grúa y ha generado importantes incidencias en la zona. Además, 6 heridos por el impacto del tranvía de Tenerife con una grúa, cuyo conductor ha dado positivo en el test de droga. El partido Arico Somos Todos ha expresado su alarma ante lo que califican como invasión industrial del puerto de Granadilla sobre la costa de Arico. La Laguna, el ayuntamiento anuncia que ampliará este verano su red pública de recarga para vehículos eléctricos. Se van conociendo cada vez más medidas con respecto a la visita del Papa a Canarias. Tráfico recomienda evitar desplazamientos innecesarios durante la visita del Papa León XIV a Canarias. Por otra parte, la Guardia Civil ha anunciado que prepara en Arguineguín un operativo inédito para la seguridad tanto del Papa como de los ciudadanos. Y también el Ayuntamiento de Las Palmas de Gran Canaria ha puesto en marcha este lunes activando el plan de emergencias municipal. La Universidad de La Laguna saca a licitación la rehabilitación integral de la fachada del edificio central por su avanzado desgaste. El domingo 21 de junio en la Casa Sindical de Las Palmas de Gran Canaria tendrá lugar un encuentro antiimperialista y por el Estatuto de Neutralidad de Canarias. Y este lunes casi un centenar de personas se ha concentrado pidiendo justicia en la prisión de Juan Grande por las muertes de dos presos de Hermián y Moisés. Pedro Sánchez ha anunciado la comparecencia el miércoles 24 de junio en el Congreso de los Diputados para dar cuenta sobre la imputación de Zapatero y del caso Leire. Continúa la agenda con motivo de la visita del Papa León XIV a España. En Madrid y en el Congreso de los Diputados este lunes ha defendido la acogida respetuosa de los migrantes, ha criticado el rearme y ha defendido que la seguridad nace del derecho internacional. También el Papa ha pedido a los obispos verdad, justicia y reparación ante lo que calificó de plaga de los abusos de la Iglesia. Eso sí, mientras se concentraban algunas asociaciones de víctimas de la pederastia por parte de la Iglesia por no haber sido recibidos ni escuchados por el Papa. El juez Pedraz ha imputado a la abogada Leticia de la Hoz y ha citado como testigo a Cristina Narbona en el caso Leire. Por otra parte, el ejército iraní ha anunciado el fin de los ataques contra Israel, pero ha amenazado con más ataques si continúan los bombardeos en el Líbano. Delegaciones de Hamas y mediadores internacionales reanudan los diálogos para reactivar el alto al fuego.

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1: Impulsan un manifiesto contra la censura ideológica en las escuelas de Canarias y exigen al gobierno que rectifique su instrucción. Más de 30 entidades sociales y casi un millar de personas han firmado ya un manifiesto público impulsado por la sociedad civil para rechazar el polémico apartado 3.4 de la instrucción de la Consejería de Educación sobre el funcionamiento de los centros de enseñanza no universitarios, al entender que podría abrir la puerta a una censura ideológica en la educación pública. Este lunes ha sido el primer día de huelga de las ambulancias en Canarias por el salario y por la categoría. Los trabajadores reclaman una subida salarial y el reconocimiento real de su categoría profesional. Advierten de que la huelga se endurecerá si no hay acuerdo. Con respecto al conflicto entre los médicos canarios y la Consejería de Sanidad, suma ahora un nuevo frente. Los médicos han dejado este lunes las horas extras que ayudaban a reducir las listas de espera para forzar a la Consejería a negociar. Mientras el gobierno de Canarias ha aprobado este lunes invertir 6,3 millones de euros en la renovación de 18 salas de radiodiagnóstico con equipos digitales. Bueno, al mismo tiempo seguimos hablando de sanidad porque conocíamos días atrás que Canarias gasta 296 euros menos por habitante en sanidad que el País Vasco. Eso sí, gasta más que la comunidad andaluza, que es la que menos invierte en sanidad. El Cabildo de Gran Canaria promueve la inclusión social dotando con 600.000 euros en ayudas a las entidades sin ánimo de lucro de esta isla. Un grave accidente se producía en la tarde de este domingo en Rada Azul cuando una embarcación ha arrollado a un buceador de 30 años. La Asociación Tinerfeña de Amigos de la Naturaleza, ATAN, ha recordado con la celebración el pasado día 5 del Día Mundial de los Océanos que hay mucho aún por lo que luchar y que no hay nada o muy poco que celebrar. En la mañana de este lunes se ha producido un accidente del tranvía que ha impactado con una grúa y ha generado importantes incidentes.

0: carga para vehículos eléctricos. Se van conociendo cada vez más medidas con respecto a la visita del Papa a Canarias. Tráfico recomienda evitar desplazamientos innecesarios durante la visita del Papa León XIV a Canarias. Por otra parte, la Guardia Civil ha anunciado que prepara en Arguineguín un operativo inédito para la seguridad tanto del Papa como de los ciudadanos. Y también el Ayuntamiento de Las Palmas de Gran Canaria ha puesto en marcha este lunes activando el plan de emergencias municipal. La Universidad de La Laguna saca a licitación la rehabilitación integral de la fachada del edificio central por su avanzado desgaste. El domingo 21 de junio en la Casa Sindical de Las Palmas de Gran Canaria tendrá lugar un encuentro antiimperialista y por el Estatuto de Neutralidad de Canarias. Y este lunes casi un centenar de personas se ha concentrado pidiendo justicia en la prisión de Juan Grande por las muertes de dos presos de Hermián y Moisés. Pedro Sánchez ha anunciado la comparecencia el miércoles 24 de junio en el Congreso de los Diputados para dar cuenta sobre la imputación de Zapatero y del caso Leire. Continúa la agenda con motivo de la visita del Papa León XIV a España. En Madrid y en el Congreso de los Diputados este lunes ha defendido la acogida respetuosa de los migrantes, ha criticado el rearme y ha defendido que la seguridad nace del derecho internacional. También el Papa ha pedido a los obispos verdad, justicia y reparación ante lo que calificó de plaga de los abusos de la Iglesia. Eso sí, mientras se concentraban algunas asociaciones de víctimas de la pederastia por parte de la Iglesia por no haber sido recibidos ni escuchados por el Papa. El juez Pedraz ha imputado a la abogada Leticia de la Hoz y ha citado como testigo a Cristina Narbona en el caso Leire. Por otra parte, el ejército iraní ha anunciado el fin de los ataques contra Israel, pero ha amenazado con más ataques si continúan los bombardeos en el Líbano. Delegaciones de Hamas y mediadores internacionales reanudan los diálogos para reactivar el alto al fuego.
1: Bueno, pues nos vamos al Coronil.
0: No sé si estás en Coronil.
1: ¿Estás en el Coronil, compañero Diego?
2: Sí, sí, estoy en el Coronil, estoy en mi pueblo, sí.
1: ¿Qué es tu pueblo natal?
2: Bueno, mi pueblo donde nací es Campillo, pero bueno, vivo en el Coronil, ya llevo aquí viviendo pues 60 años.
1: ¿Y fuiste alcalde y todo?
2: Sí, fui alcalde de aquí de mi pueblo, sí.
1: ¿Cómo te dio por eso?
2: Bueno,
1: lo digo porque fue alcalde en la época franquista, ¿no?
2: No, tuve alcalde en el año 87.
1: Ya lo sé que Franco no permitía nada, bueno. Que no fuera adicto. Y tú le saliste rana desde pequeñito.
2: Tuve yo 10 años, estuve de alcalde 10 años.
1: Bueno, cuéntanos cómo estás viendo pues esta actualidad que estamos padeciendo con un descerebrado ladrón, pederasta como Trump, de emperador del mundo, con una Ayuso, ya me dirá, la aspirante con Feijóo a presidir ese partido de izquierda avanzada, ¿no? Como dice, Dios mío, qué desgracia tenemos. ¿Qué tenemos que hacer, Diego? ¿Qué tenemos que hacer la izquierda de una vez, coño?
2: Bueno, esa es la pregunta importante que tiene una fácil respuesta, pero muy difícil solución. Ahí la concluyo. Tiene una fácil respuesta y una difícil solución. ¿Por qué? Porque en la izquierda nos mueven muchas cosas. Nos mueven los sentimientos, nos mueven los análisis, nos mueven la cultura, nos mueven, bueno, infinidad de cosas que a la derecha solamente le mueve el dinero, solamente el poder del dinero. Y a nosotros nos mueven muchas cosas, por desgracia nos mueven muchas cosas. Y eso, a la hora de ponerlo en práctica, de buscar

0: algo común, porque cuesta mucho trabajo, porque hemos tenido las últimas elecciones en Andalucía y a la izquierda del PSOE ha habido 3, 4, 5 listas, al menos 2 de ellas con resultados y el resto sin resultados, digo, electorales, en el sentido de que no han sacado diputados ni han tenido representación parlamentaria, pero sí han arrebatado pues, miles de votos. Y con lo cual, todos esos votos que están ahí, los votos que tenía los dos que han sacado representación parlamentaria, que por Andalucía y Adelante Andalucía, pues si hubiera habido unidad, pues la verdad que fuera habido 20 diputados. Y 20 diputados, pues a lo mejor con 20 diputados, pues no fuera ganado el Partido Popular o no fuera tenido mayoría absoluta. Pero bueno, yo creo que eso nos tiene que ir sirviendo para un poco rebobinar, volver a analizar, volver a hacer la autocrítica y recuperar lo que siempre ha sido la unidad del pueblo. Sí, unidos venceremos, ¿me entiendes? Y divide vencerá. Y divide, pues te derrotará, está claro. Dividido no derrota y unido, pues se puede vencer. Eso es lo mismo que cuando se dice, si lucha puede perder, ¿no? Si lucha, también puede perder la lucha. Pero si no lucha, estás perdido siempre. Eso es una cosa matemática, eso no hay que darle más vueltas. Si no lucha, pues pierde siempre. Pero si lucha, puede ganar o puede perder. Pero si no lucha, está perdido. Y esa es la teoría clara que tenemos que tener en cuenta. Y hablamos del mundo tal como está ahora mismo respirando la política internacional. Hay que tener en cuenta que Donald Trump representa lo más negro, por darle un nombre, a la política universal. Es decir, Trump representa el fascismo, representa la xenofobia, representa el racismo y representa, sí, los recortes de libertades democráticas. Eso representa Trump. Porque cuando ganó Trump las elecciones, yo recuerdo perfectamente que decía, en el momento que yo gane las elecciones, en una semana se acaba la guerra Rusia-Ucrania. Si yo llego a ser presidente, si yo fuera sido presidente, esa guerra nunca se fuera iniciado. Voy a acabar con todos los conflictos bélicos del mundo. Bueno, eso lo decía. Y mucha gente confiaron en este elemento, en su país, y le dieron el apoyo, incluso emigrantes que ahora son expulsados. Emigrantes que ahora son expulsados de Estados Unidos, incluso le dieron el apoyo. Y cuando está en el poder, pues el fascismo o la derecha nunca te dice la verdad en campañas electorales. Sus verdaderas intenciones nunca la descubre, nunca se las dice al pueblo. Le dice al pueblo lo que el pueblo quiere escuchar. Yo no creo que Hitler, cuando se presentó a las elecciones, le dijera a los alemanes, voy a provocar la Segunda Guerra Mundial y voy a intentar que mueran 50 millones de personas. No hablaban de eso, hablaban de una Alemania fuerte, próspera, económica, bajar los impuestos, desarrollar la industria, el trabajo, claro, lo que la gente quiere escuchar en momentos determinados. Y como hay un pueblo totalmente manipulado, porque la gente no se prestan a esa información, a tener una buena cultura, unos buenos elementos para discutir lo que está pasando en el mundo, sino no, simplemente se dejan llevar por los discursos o por los bulos o por las mentiras y se están dejando llevar, no que se dejan llevar, sino que no tienen capacidad para entender otra cosa. Y como las televisiones, las radios, la prensa, los periódicos, incluso todas las redes sociales están empezando ya a tener un control muy fuerte, lo que son la derecha y el poder económico, y de hecho, bueno, lo que hemos visto en Colombia, claro, que le daban la victoria a un candidato que representaba el progresismo, la izquierda en Colombia, y han surgido ahí de la ceniza un abogado totalmente corrupto y que ha defendido a los narcotraficantes y que ha defendido a los ricos y a toda la historia, y le han puesto, bueno, ya está, le han dado, ha circulado como por una autopista sin coche, ha circulado para arriba, y bueno, y ha ganado las elecciones, bueno, no sé si la habrá ganado o la ha ganado, lo cierto es que el resultado le han dado un 43% de los votos, ¿no? Y la verdad que eso es porque ellos controlan todo el poder, tienen todo el poder de la información y de la comunicación. todo, es que lo tienen casi todo. La izquierda tiene muy poco, o la gente, incluso hasta en España, que yo creo que Pedro Sánchez se ha ido dando cuenta de que estaba siendo barrido. Bueno, pues la televisión española ha intentado por todos los medios meter alguna programación para contrarrestar esa derecha feroz que estaba acorralando todas las ideas progresistas, no ya del PSOE, todas las ideas progresistas y de izquierda, la estaba acorralando con mentiras, con bulos, con denuncias. Bueno, y hay una programación en la primera cadena, bueno, que está por la del Mañanero, que está de su cintura, que está, bueno, por lo menos un poquito de ponerle cordura a la información que no está llegando. Pero me refiero a que Donald Trump ha despertado en el mundo el fascismo, la derecha más reaccionaria, más negra, ¿sí? Y ha despertado ese odio contra, bueno, contra los inmigrantes, contra, en fin, las personas de otro sexo, en fin, la FBI, todo, ha despertado un odio horroroso en todo el mundo. Esperemos que la próxima contienda electorales, tanto en Europa como en el mundo, empiece esto a cambiar, porque si no cambia, no sé dónde vamos a llegar.
1: Pues sigue penetrando, porque ¿cómo teníamos pues cogida la calle, la gente de izquierda, te acuerdas, pues las marchas de la dignidad que tú las protagonizaste, todas aquellas manifestaciones tremendas de las columnas que venían de todas las autonomías, qué sé yo, era muy emocionante aquello, el plantar cara allí en los juzgados de Plaza Castilla, comenta un poquito por qué hemos viajado en este retroceso y lo que tú dices, ¿no? El abogado este, el Abelardo de la Espriella, que ¿cómo es posible que Colombia, que ha tenido ahí un lujazo con Gustavo Petro, pues vote mayoritariamente a este nazi?
0: Pues la verdad es que yo solamente hay una explicación, y es que yo creo que los partidos políticos y los discursos electorales, la gente no lo vinculan a su vida. No lo vinculan a su vida. Porque la gente, cada vez que echa un voto, tendrían que vincularlo, el voto que las personas tuvieran que echar en las urnas, pues lo tendrían que vincular a la sanidad, a la educación, a la ayuda social, a las pensiones, al trabajo, a la libertad, a la justicia social. No lo vinculan a eso. Ellos han encargado que los partidos políticos y el discurso electoral, la gente no lo vincula a su vida, lo vinculan nada más que a otra cosa, lo vinculan a la nada, lo vinculan al discurso, lo vincula a la mentira, al bulo, a que me ha gustado más o me ha gustado menos, y habla muy bien, y habla... No lo vincula a su vida. La gente lo tiene inconsciente cuando echa el voto y dice, bueno, pero mi voto, ¿qué es lo que quiere? ¿Que haya vivienda para mis hijos? No lo vinculan a eso. O el voto mío, yo quiero que haya una sanidad pública, quiero que haya educación pública, quiero que se arreglen las carreteras, que están hechas un asco, quiero que la ayuda a la dependencia funcione y no tenga tanto atraso, quiero que haya una reforma laboral para que cuidar a la gente, que el salario mínimo suba, que las pensiones suban al salario mínimo. No lo vinculan a eso. Y esa es una desgracia. Ellos han encargado, la derecha y el poder mediático del dinero, se han encargado que eso es una feria, coño. Es que la gente empieza a hablar en las campañas electorales y pues a mí me gusta lo que ha dicho Eddie, a mí me gusta lo que ha dicho el otro, a mí me gusta más el otro. No, vínculalo a tu realidad. ¿Quién defiende tu derecho? ¿Quién lo defiende? No. Ese es el problema que tenemos. Ellos se encargan de que sea otra cosa. Se está hablando ahora mismo en España, que coste, que yo no soy socialista ni he sido, bueno, socialista sí soy, lo que no soy del Partido Socialista Obrero Español, no he sido nunca en la vida, porque es un partido que habla en nombre del pueblo y hace política de derecha, totalmente de derecha, y lo hemos probado en Andalucía y se ha comprobado en todos los lugares. Por lo tanto, no, pero lo que la campaña que están haciendo ahora mismo contra cualquier cosa que huela a democracia, bestial, eso es bestial. Y el Partido Socialista, la verdad que es que con su política, en el fondo, con su política, ha preparado la autopista para la derecha. Porque claro, cuando... Y yo decía, en este momento, y yo no soy socialista, no soy del PSOE, pero bueno, se habla de la economía, se habla de la situación económica de España. Yo no escucho hablar nada de la situación económica de España. Ahora vengo a dar los resultados, que hay 200.000 puestos de trabajo más, ¿verdad? Que llega el verano, que es por el verano, que bueno, que las pensiones han subido un poquito porque al PSOE le han tirado de la oreja otros partidos más de izquierda, Bildu, Esquerra, no sé qué, lo de Podemos, ¿sí? Le han tirado hacia posiciones más de izquierda y ha tenido que ceder. Sin embargo, yo no escucho a nadie hablar de la economía. Pero bueno, si en estos momentos, el problema del paro no es número uno de la preocupación de los españoles. No es la preocupación que hay. Hay una preocupación en el tema de la vivienda, que sí es verdad que ahí no quieren meterle mano al tema de la vivienda, porque es un tema espinoso para el PSOE, pero hay que meterle mano al tema de la vivienda y hay que prohibir, hay que intentar por todos los medios de que los fondos buitres no se queden con la vivienda y que haya la vivienda turística y que no haya vivienda para la familia y que valga una renta a 800.000 euros. Eso no puede ser. Y hace falta hacer viviendas sociales en los pueblos, en el medio rural, para que no se despoble. Hay que hacer una política de vivienda. Pero de eso nadie habla. Aquí todo el mundo habla de que vienen los inmigrantes y crean problemas, que le estamos dando paguita a los inmigrantes, que si nos traen la delincuencia, cosas como esa, o que la gente no quiere trabajar porque tienen el PER, porque tienen, sí, frase vacía, bulo, mentira, pero no se habla de la economía real, cómo está la situación económica, la gente tiene trabajo, no tiene trabajo, porque ahora mismo, hombre, pensándolo bien, el campo ahora mismo, en este momento, cuando hace falta trabajadores, pues hay muchos trabajadores en los pueblos que está todo el mundo trabajando. Que tienen que recurrir a los inmigrantes para que hagan alguna faena, sea en los invernaderos en Almería, sea en la parte de Huelva o en otros lugares de España, o sea Murcia, sea Valencia, o sea en la parte de Cataluña donde están las manzanas, en la parte de Aragón, de Girona o por esa parte. Lo que quiero decir es que de eso nadie quiere hablar. ¿Por qué? Porque lo que le interesa es hablar temas políticos, que si Venezuela, que si la ETA, que si... Bueno, ahora con el tema de la corrupción, pues también es verdad que da un poco de asco, ¿no? Eso sí da un poco de asco, el tema de la corrupción. Yo no sé si es verdad lo de Zapatero o no es verdad lo de Zapatero, porque los jueces estarán ahí buscando y toda la historia. Pero, hombre, por favor, presidente, o todos los presidentes que ha habido en el gobierno, sean Felipe González, Aznar, Rajoy, Zapatero, todos los presidentes del gobierno, no os dan 80.000 euros, 6.600 euros mensuales. ¿No tenéis bastante con 6.600 euros mensuales que tenéis que estar con las manos metidas en la mierda a ver qué es lo que cogéis? No, una vergüenza eso, hombre. Sea Zapatero o sea quien sea. Me da lo mismo.
1: Terrible, ¿eh? Terrible.
0: Eso no puede ser. Eso no puede ser. Ahora resulta que, bueno, y que haya dos secretarios de organización del PSOE vinculados a la corruptela, y que Rajoy tenía todo el gobierno procesado y imputado porque habían metido la mano con los maletines, con el tema de las pagas de los sobres, y el Aznar por otra parte metido en las empresas que después lo colocan, y a Felipe González igual. Eso no es una vergüenza, hombre, por favor. Que tú puedes compatibilizar, y lo vean compatibilizar la paga que tiene 80.000 euros con trabajo, con comisiones, con maletines, con lo que venga a falta. Y ahora un jornalero que cobra la renta agraria y cobran 480 euros, no puede trabajar en el campo sin que le quiten la paga. Por favor, ¿dónde estamos llegando? Eso es una vergüenza. Y eso es verdad que hay que eliminarlo. Eso hay que eliminarlo. Y lo que sí es verdad es que la política hoy no gira en base ni a la economía, ni al bienestar, ni a la sanidad, ni a la educación. No, no quieren hablar de eso. Hablan nada más que de bulo y de historia para confundir a la gente, y la gente se deben llevar por las políticas que ahora mismo influyen de manera escandalosa la derecha, la ultraderecha y el poder financiero. Bueno, de cosas bárbaras. Yo tengo, por ejemplo, una página, yo creo que hay ya 105.000 personas en mi página, que es seguidores, y cuando le parece, me vienen 50, 60, 70, 100 personas de ultraderecha, no sé cómo se ponen de acuerdo, qué es lo que harán, para que me escriban en mi página diciéndome barbaridad. A mí me duelen las manos de bloquear fascistas. Me duelen las manos. No sé si son perfiles falsos, cómo lo hacen, pero 50 seguido diciendo lo mismo, y sin nombre, y sin foto en sus perfiles, sin nada, nada más diciéndome flojo, vago, comunista, no sé qué, no sé cuándo, que a mí no me molesta que me digan comunista, pero flojo no, flojo sí me molesta, porque empecé a trabajar desde que tenía 6 años. Y me he roto las uñas trabajando en el campo, trabajando todos los días. Y me he jubilado siendo jornalero. Y no he vivido ni de paga ni de ningún privilegio de la política. Jamás he tenido eso. Y mi paga me ha quedado una mierda de paga, con perdón. ¿Por qué? Porque he sido jornalero desde que empecé hasta que he terminado. No he tenido ningún privilegio en mi vida política ni en mi vida sindical. Cero. Me he negado siempre. Ha estado de harta en el Congreso, ha estado de harta en el Ayuntamiento, ni en el sindicato, en ninguna parte. Ha estado de harta en mi ley especial agrario, jornalero. Desde que tenía 6 años y tengo 70 años, yo también me pongo a rebuscar cintura. Y eso que me llaman flojo, yo los invito a que echen conmigo una jornada de trabajo. No me importa que tengan 20 años. No me importa que tengan 20 años, 25 años. A una jornada, una, dos, tres o una semana, me da lo mismo. Bueno, ven. Otras cosas no me molesta, pero eso sí me molesta.
1: Formidable, Diego. Formidable comienzo, vamos, del programa. Porque tú eres el ejemplo, ya lo habíamos hablado muchísimas veces cuando se pensó, se hizo una encuesta entre la gente de izquierda por aquella época de las marchas a la dignidad y sobre quién debería ser, en la próxima República Española presidente. Bueno, la mayoría dijimos el nombre de Diego Cañamero. Pues en eso ahí estamos pendientes, ilusionados. ¿Te acuerdas aquello en Colón y tal, toda aquella concentración multitudinaria formidable? ¿Qué nos ha pasado para bajar de capacidad movilizadora, Diego?
0: Bueno, la hemos dicho, la hemos discutido otras veces también aquí en esta tertulia, en este comentario que yo he hecho algunas veces, y es que las situaciones políticas pues cambian. Y cuando cambian las situaciones políticas, pues también cambia la situación de movilización. La gana de movilizarse cambia dependiendo de la coyuntura política y la situación política. La situación económica, política digo económica, ¿no? No es lo mismo en la crisis del 2008, cuando se iniciaron con el tema de la quiebra de los bancos, que por cierto le dieron una cantidad enorme de dinero a los bancos, que no lo han devuelto, o por ejemplo con el paro de la construcción, que se vino todo el mundo abajo. Bueno, pues la verdad que es una situación complicada y difícil, y eso motivó a que hubiera grandes movilizaciones. Eso se ha ido un poco recuperando, entre comillas, se ha estabilizado la situación en estos momentos, y bueno, la situación económica y política no está como en el 2008. Entonces, cada vez que las coyunturas mueven para una dirección o mueven para otra. Y yo creo que ahora también, en cierta manera, el que esté gobernando un partido que no es lo que se le denomina la derecha ni la ultraderecha, sino está gobernando un partido, está gobernando un gobierno, o hay un gobierno, entre comillas, progresista, que, bueno, en cierta manera cuida un poco más las pensiones, cuida algunas cosas más de los públicos, de los trabajadores, no todo lo que nos gustaría, porque ahí está la reforma laboral que no se llegó a contemplar, ahí está la ley Mordaza que no se ha quitado del medio y todavía se le sigue imputando a la gente con multas y con actitudes, como la que vimos el otro día, en Valencia, del empujón que se le pegó a esa...
1: esta mujer, qué vergüenza, el policía de mierda ese.
0: Eso es una vergüenza, porque, hombre, también es verdad, con todo los respeto, pero en la policía, en los geos, no todo, no todo, pero una parte de la gente que se pone en los antidisturbios tienen tres denominaciones, o su causa de ir a los geos son tres. Me estoy refiriendo, no todo, una parte de los geos son gente que han fracasado en los estudios, que son vagos y que son fascistas. Porque lo que hizo el otro día esa persona en la calle de Valencia, pegar un empujón a una mujer que tiene cerca de 70 años y romperle el tabique nasal y la barbilla, le rajó la barbilla y tuvo con el brazo un empujón de esa característica, bueno, para haberla matado. Si le da con el aduquín de la carretera, es que la mata.
1: Seguro.
0: Bueno, no era más fácil llegar a esa mujer y decirle, mira, señora, ustedes tienen que quitar aquí, venga, a la orilla. ¿Por qué le tiene que pegar ese empujón y machacarla allí? Esos son gente que no son buenas personas, No son buenas personas.
1: Está claro.
0: Tienen veneno. Y eso, claro, eso también hay que denunciarlo, Y no quiero decir con esto que todo el mundo sea igual, Pero una parte de la gente son fracasados en los estudios, que no han estudiado, son vagos, flojos, que no les gustan doblar el lomo, y los fascistas, porque ahí los fascistas, ¿me entiendes? Pues ya está, le dan libertad a ese odio que tienen contra la humanidad, porque eso es odio que tienen contra la humanidad, y ellos pues evaden todo lo que tienen pegándole palo a la gente.
1: Pues así es, así es. ¿Cómo inicia? Mira, cuando puedas, si no sé, si no lo has hecho ya, habla con Antonio Criado y cualquier persona que estuviera en Moscú, la semana aquella del 30 de abril, y que, vamos, fue, bueno, la última semana, ¿no? Yo llegué el día 25 y tal, y aquello fue muy emocionante. Hubo una intervención, te habrás enterado, ¿no?, en el sindicato, en la Casa de los Sindicatos de Moscú, donde nos reunimos prácticamente todos los que fuimos al Sovinter, a esta concentración mundial de activistas, de líderes activistas, de todo el mundo, ¿eh? Y fue muy emocionante ver que les daban, porque no tenían sino 3-4 minutos cada uno, y las soflamas que se escucharon de todos los puntos del mundo. Fue una ilusión tremenda, y uno piensa que esta organización, este Sovinter a nivel mundial, tiene que trasladarse también a todas las autonomías y organizarnos desde esa unidad que allí vimos, vamos, y la gente hablando con claridad, coño. ¿Cómo avanzar entonces? Porque tú has logrado ahí, bueno, tú y compañeros en Andalucía han logrado avances, posiblemente donde más avanzados estén.
0: Sí, hombre, yo creo que sí, ese objetivo de cambiar el mundo para que en él podamos vivir todas las personas y todo el ser viviente, respetando todo lo que la naturaleza nos ha ido dando, esa lucha no podemos abandonarla nunca, jamás. Si te caes, te tienes que volver a levantar una y mil veces. Y si no te puedes levantar, pues gatea. Pero no puedes renunciar ni te puedes quedar parado, ¿me entiendes?, ante toda la injusticia que está viendo. El pueblo tiene que ser como las olas del mar, que se mueven para oxigenar las aguas, o como los rayos del sol, que le da vida a la tierra y a las plantas y a todo. Es decir, como el aire, como la brisa de una mañana de primavera fresca. Yo creo que el pueblo tiene que siempre aspirar a cambiar, por muy duro que sea la realidad, por mucha dificultad que tenga, no podemos renunciar. Es lo mismo que un padre o una madre que tiene un hijo que no está en condiciones, o porque se ha metido en la droga, o porque está en el alcoholismo, o porque, no sé, tiene una enfermedad. Ningún padre, ninguna madre abandona a sus hijos y quiere que al final o bien se cure o bien se rehabilite, porque es su hijo y su hija. Pues lo mismo, nosotros no podemos abandonar jamás lo que realmente necesitamos. Y lo de Moscú, lo de Rusia, ese encuentro maravilloso. Y cualquier encuentro que estoy viendo por ahí a nivel internacional, en Venezuela, que lo están pasando mal, muy mal, están pasando muy mal, porque ahí ha pasado algo raro que no me atrevo yo a hacer un análisis en este momento para no darle ala al fascismo y a la ultraderecha y a los de Trump y tan y toda la historia, pero me gustaría que se recuperaran ese espíritu chavista y ese espíritu de Maduro de defender la patria, de defender su soberanía, porque es muy importante que los pueblos sean soberanos. Igualmente lo que está pasando ahora mismo en Irán, que mucha gente, bueno, que si son islamistas, que si la teocracia, que si el régimen, hombre, el régimen en Estados Unidos, el régimen casi en toda Europa, que gobiernan dos partidos políticos y nadie se puede gobernar nada más que ellos. Pero en Irán, que un país que se ha ido levantando con las sanciones y desarrollando su economía y desarrollando su cultura y sus cosas, y dice, bueno, ya está, todas esas mentiras que nos cuentan, que las mujeres tienen que llevar velo, no sé qué, cuánto tienen que llevar, y que todo es una pura mentira, o en cierta manera no es verdad, para incluso manipularlo todo, ¿no? Pues yo defiendo la lucha de Irán, totalmente la defiendo, totalmente la defiendo. ¿Por qué? Porque los países tienen que tener su autonomía y tienen que tener su, perdón, su soberanía. Nadie puede llegar y decir lo que tiene que hacer un país, como han hecho en Venezuela, que han dicho, vale, pues quitamos del medio a Maduro, ¿me entiendes? Y ahora el petróleo, por una parte, el 30, el 40%, lo gastamos nosotros a nuestra manera, o lo que están haciendo en Cuba con el bloqueo. Pero, hombre, ¿con qué derecho? ¿Con qué derecho internacional? ¿Con qué derecho? ¿En qué norma? ¿En qué reunión? ¿En qué aprobación? Ustedes rodeáis toda la isla para que no entre ni un litro de petróleo, para que haya apagones, para que los médicos no funcionen, para que las carreteras, para que los coches, para que las ambulancias, para que la economía, para que la gente se mueran de hambre. ¿En nombre de qué? ¿De qué derechos humanos? ¿De qué libertad? ¿De qué democracia? No, es que soy unos bandidos. Es que no tenía otro nombre. Unos psicópatas, eso no tiene nombre, pero dejar que los pueblos se desarrollen a su manera. ¿Quién sois vosotros para impedirle a Venezuela o impedirle a Cuba o impedirle a cualquier otro? ¿Por qué? ¿Por qué? Porque no soy capaz de desarrollar la economía, porque tenéis que estar siempre a fuerza de guerra y de bombardeo y de matar y de el genocidio, matando a todo lo que se mueve en la tierra para que ellos, para que usted tengáis el poder del dinero y el poder de qué. ¿Por qué? ¿Por qué no hace igual que los chinos? Los chinos se meten con nadie, los chinos hacen su, desarrollan su economía. Pues no. Ellos tienen que estar a fuerza de bombardeo, a fuerza de guerra, a fuerza de dictadura, a fuerza de secuestrar presidentes, de matar gente, de ponerle, de apoyar grupos terroristas como en Siria, que han puesto un presidente de terrorista al frente. Por favor, hombre. ¿Pero a dónde vamos a llegar? Este imperio, a ver si somos capaces de eliminar este imperio, que la gente viva con normalidad en el mundo, que vivan normalmente con el desarrollo económico, con los intercambios culturales, con los intercambios económicos, que sea la diplomacia la que funcione, y no lo, el gatillo, las tiros, las balas, las bombas, eso no puede ser. Y este hombre, el Trump, le ha dado vida a todo ese, bueno, a lo que son el antiguo oeste de Estados Unidos, los Cherry, la recompensa, pidiéndole recompensa por matar gente, pero ¿qué sabéis, queridos vosotros? Que son unos bandidos. A ver si cuánto termina, a ver si el mundo se da una vez cuenta de que no podemos funcionar así, a fuerza de disparar y de, con el peligro de las armas nucleares. Pero hombre, cualquier día, cualquier país que tenga armas nucleares, pues las puede desatar, porque ya no sé hasta qué punto. Pues si se meten con Corea del Norte o se meten, por ejemplo, ya, o a Rusia, la presionan de tal manera que puedan pegar un bombazo nuclear y vayamos todos al traste. Esto es lo que está intentando este imperio. Totalmente nefasto para la humanidad, porque todos los imperios han sido malos, pero algunas cosas dejaron los romanos, la agricultura, o los árabes, el agua, no sé qué, la cultura, algo, pero esto no, el imperio de Estados Unidos no está dejando nada más que muerte, no está dejando nada más que cadáveres, no está dejando ciudades llenas de escombros, no está nada más creando niños muertos, no está nada más que matando a mujeres embarazadas, a niños en las escuelas, no está dejando nada más que eso, y eso el mundo se tiene que dar cuenta. El mundo se tiene que dar cuenta, porque necesitamos un país y necesitamos un mundo donde la gente pueda vivir con normalidad. Que la gente lo que queremos es tener nuestro trabajo, nuestro techo, nuestros niños en la escuela, que tengamos sanidad, que te puedas tomar una cerveza por las tardes con tus amigos y tener una tertulia y ir al teatro y ir al cine. Eso es lo que quiere la humanidad, no quieren guerra. Pero estos bandidos nada más quieren guerra, matones, nada más quieren guerra.
1: Perdonad, pero me... perdonar nada. Tú no sabes la admiración que despierta, la ilusión, vamos, el liderazgo ese... yo me acuerdo, oye, una vez, lo digo porque siempre que veo un joven o una joven, me acuerdo de lo que... Una vez te pregunté sobre la memoria histórica y me contaste de tu madre, ¿no? De cómo... cómo trataban a tu madre y demás y tal. Cuéntanos un poco para que la gente sepa que hay que luchar, como tú dices, por los intereses de los ciudadanos, del pueblo, coño, y eso no es lo que están queriendo, lo que ya sabemos. Y los que vienen, no veamos, con Vox. Imagínate, Vox, ¿cómo puede estar legalizado un partido nazi como Vox?
0: Bueno, porque yo creo que la democracia, si con la democracia, esto lo decía Saramago y lo decía también algunos otros personas, si la democracia sirviera para que la justicia reinara en el mundo, no habría ninguna democracia en la Tierra. Porque el poder utiliza la democracia igual que utilizó en su día el esclavismo, o utilizó el feudalismo, y ahora está utilizando, o cuando utiliza cualquier otro reino, se llame como se llame. La democracia no es, la democracia liberal, esta democracia que tenemos, no es ni más ni menos que un mecanismo no tan bárbaro, no tan injusto, no tan atropellador de los derechos de la gente, pero la democracia existe porque ellos tienen el poder y ellos tienen todos los privilegios. En el momento que la democracia pudiera poner justicia en la tierra, no habría tampoco democracia. Eso lo tengo más claro que el agua. Clarísimo lo tengo. Y entonces, claro, ¿qué es lo que ocurre? Pues que con esta democracia, pues tienen a la humanidad más o menos, bueno, engañada. La democracia es para tener ellos los bancos, el poder, los jueces, el dinero, el capital y todo. Pero el gran problema que tiene el sistema capitalista no es que tenga que competir con el comunismo ni con el socialismo, no. El problema que tiene este momento el capitalismo es que tiene que competir con el capitalismo, contra ellos mismos, contra su ideología y contra su sistema económico. Porque, claro, los chinos inteligentemente han dicho, vamos a ver, nosotros tenemos 1.500, 1.400 millones de habitantes, hace 40 años teníamos 800 millones, 700 millones viviendo en una situación de pobreza absoluta, y nosotros pues vamos a utilizar el libre mercado, lo que se le puede llamar capitalismo, para ponerlo al servicio de la economía de la sociedad china, de los 1.400 millones de habitantes. El Partido Comunista Chino, lo que hace es los planes quinquenales, son planes por 5 años, ellos diseñan qué tipo de proyecto hace falta poner en marcha en China. Oye, no tenemos petróleo, pues hace falta poner la energía solar y la energía eólica. Bueno, pues montaña, desierto entero con energía eólica y energía solar. Y bueno, darle un poco de vida a todo el tema de la energía que no tienen petróleo y depende del petróleo de fuera. ¿Qué es lo que hace falta? Comunicar las ciudades, pues hace puente, el ferrocarril que, bueno, trenes que alcanzan velocidades de 400, 500 y están hablando hasta de 600 kilómetros por hora por habitación. Están haciendo los túneles, están desarrollando la economía agrícola en el medio rural, están llevando una política de desarrollo que es donde Estados Unidos, que la opinión pública tiene que saber que Estados Unidos, la gran preocupación que tiene es que está perdiendo el poder de ser el país económico más importante del mundo. Es decir, la primera economía del mundo se la está arrebatando los chinos. Y detrás vienen los indios, con 1.500 millones de habitantes. Y detrás pues están desarrollándose los brasileños y también se están desarrollando África, en fin, Sudáfrica y los rusos. Y por eso Estados Unidos está ahora mismo desarrollando todo tipo de enfrentamientos de guerra para que esos países emergentes, los chinos, que tienen un potencial y enorme, pues le paralicen su economía. Los chinos este año estaban creciendo un 5%. Los Estados Unidos estaban hablando de un 2%. Europa está hablando del 0,1, 0,2%. Claro, si 1.400 millones de habitantes o 1.500 millones de habitantes, que en la parte asiática crecen un 5% en China y un 4, un 3, un 4, un 5 también en la India y un 2,5, un 3 en Brasil. Y bueno, pues eso es lo que Estados Unidos estaba viendo. Por eso los aranceles, por eso las guerras, por eso están tan nerviosos, porque están perdiendo incluso el petrodólar, que ellos utilizan la moneda del dólar, la utilizan para a nivel internacional, y ya hay países que están diciendo que hay que negociar con las monedas nacionales, o con el yuan de China, o con, en fin, con otras monedas, por ejemplo, con del real de Brasil, etcétera, ¿no? Entonces, yo creo que, o el rublo ruso, ¿no? Y eso es la gran preocupación que en este momento están teniendo hoy los Estados Unidos. Por eso ahora mismo estamos metidos en esa guerra tan cruel, tan dura, y en todos los países. Porque después dice, bueno, Nicaragua, a Venezuela le secuestraron el presidente, a Cuba más que nada, no por tema económico. Cuba es una simbología en toda América. El símbolo de Cuba, de resistencia, de tener una islita ahí, a 80 kilómetros de Miami, de Estados Unidos, que tiene un sistema político económico, y entonces lo quieren es tumbar ese sistema económico y político, lo quieren tumbar porque es una simbología para todo el mundo, prácticamente. Pero también han dicho ya que después van a interesar la aguja hacia Nicaragua, porque Nicaragua tiene acuerdo con China, tiene acuerdo con Rusia, y bueno, tiene acuerdo con cualquier país del mundo, y ellos nada más que quieren que tengan acuerdos con Estados Unidos y se sometan a las órdenes del imperio de Estados Unidos. Y por eso yo creo que el mundo tenemos que intentar por todos los medios, desde nuestra realidad, uno en Canarias, otro en Andalucía, otro en el Coroní, otro en Marinaleda, es decir, desde lo real, ir construyendo y defendiendo el mundo que queremos. Y el mundo que queremos es un mundo en paz, un mundo que se desarrolle económicamente, un mundo que tenga límites al derroche y al desmane del capitalismo, porque eso de producir por producir, pues yo quiero producir por producir. Hace falta lo que yo produzco, ¿no? Y entonces, ¿por qué lo tengo que producir? ¿Por qué tengo que dañar la naturaleza? ¿Por qué tengo que esquilmar la tierra? ¿Por qué tengo que hacer, por ejemplo, poner en la costa esos hoteles grandiosos con los cuales estamos contaminando el agua, contaminando todo? En fin, creo que tenemos que ir a un mundo donde todos quepamos, pero que no tengamos el derecho de esquilmarlo, porque detrás nuestra vienen muchas más generaciones que no tenemos que dejarle un mundo totalmente roto, partido y sin ningún tipo de futuro. Eso es por lo que tenemos que seguir luchando.
1: Pues así es, así es. Pues Diego, un abrazo muy fuerte y a seguir por ahí, coño, llevando este mensaje que tú transmites tan claramente de una sociedad igualitaria. Y yo tengo siempre aquí un cartel, aquí donde estamos hablando, vamos, del cuarto congreso de Cuzbay, aquel 19 de enero de 2014 en Sevilla, aquella reunión memorable, aquel cine, aquel... Bah, qué cosa más acojonante, donde, bueno, Sánchez Gordillo, tú, y lo digo, y espero que te pueda ver, y a Sánchez Gordillo lo mismo en Marinaleda, pues está hablando de una reunión, esa reunión de unidad que debe ser, por el ejemplo que se ha dado desde Marinaleda, debe ser en Marinaleda, a ver si nos logramos reunir allí. Un abrazote muy fuerte, Diego.
0: Un abrazo.
1: Muchas gracias.
0: Tenemos una cosa también para los oyentes, que tenemos, vamos a celebrar el 50 aniversario de la Fundación del SOC el día 28 y 29 en Marinaleda, y que son dos días de acontecimiento. Vamos a invitar a todos los amigos que tenemos, fundamentalmente fuera de Andalucía, de los sindicatos nacionalistas, sindicatos hermanos, y a mucha gente, y va a haber también folclores de gente muy vinculada a la izquierda, y va a ser dos jornadas, muy bonita, el 28 y 29 de agosto en Marinaleda.
1: Pues invítanos, coño, que vamos para allá, ¿eh? ¡Qué alegría, qué alegría! Un abrazo muy fuerte, Diego. Gracias.
0: Un abrazo.
1: Gracias.
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1: Impulsan un manifiesto contra la censura ideológica en las escuelas de Canarias y exigen al gobierno que rectifique su instrucción. Más de 30 entidades sociales y casi un millar de personas han firmado ya un manifiesto público impulsado por la sociedad civil para rechazar el polémico apartado 3.4 de la instrucción de la Consejería de Educación sobre el funcionamiento de los centros de enseñanza no universitarios, al entender que podría abrir la puerta a una censura ideológica en la educación pública. Este lunes ha sido el primer día de huelga de las ambulancias en Canarias por el salario y por la categoría. Los trabajadores reclaman una subida salarial y el reconocimiento real de su categoría profesional. Advierten de que la huelga se endurecerá si no hay acuerdo. Con respecto al conflicto entre los médicos canarios y la Consejería de Sanidad, suma ahora un nuevo frente. Los médicos han dejado este lunes las horas extras que ayudaban a reducir las listas de espera para forzar a la Consejería a negociar. Mientras el gobierno de Canarias ha aprobado este lunes invertir 6,3 millones de euros en la renovación de 18 salas de radiodiagnóstico con equipos digitales. Bueno, al mismo tiempo seguimos hablando de sanidad porque conocíamos días atrás que Canarias gasta 296 euros menos por habitante en sanidad que el País Vasco. Eso sí, gasta más que la comunidad andaluza, que es la que menos invierte en sanidad. El Cabildo de Gran Canaria promueve la inclusión social dotando con 600.000 euros en ayudas a las entidades sin ánimo de lucro de esta isla. Un grave accidente se producía en la tarde de este domingo en Rada Azul cuando una embarcación ha arrollado a un buceador de 30 años. La Asociación Tinerfeña de Amigos de la Naturaleza, ATAN, ha recordado con la celebración el pasado día 5 del Día Mundial de los Océanos que hay mucho aún por lo que luchar y que no hay nada o muy poco que celebrar. En la mañana de este lunes se ha producido un accidente del tranvía que ha impactado con una grúa y ha generado importantes incidencias en la zona. Además, 6 heridos por el impacto del tranvía de Tenerife con una grúa, cuyo conductor ha dado positivo en el test de droga. El partido Arico Somos Todos ha expresado su alarma ante lo que califican como invasión industrial del puerto de Granadilla sobre la costa de Arico. La Laguna, el ayuntamiento anuncia que ampliará este verano su red pública de recarga para vehículos eléctricos. Se van conociendo cada vez más medidas con respecto a la visita del Papa a Canarias. Tráfico recomienda evitar desplazamientos innecesarios durante la visita del Papa León XIV a Canarias. Por otra parte, la Guardia Civil ha anunciado que prepara en Arguineguín un operativo inédito para la seguridad tanto del Papa como de los ciudadanos. Y también el Ayuntamiento de Las Palmas de Gran Canaria ha puesto en marcha este lunes activando el plan de emergencias municipal. La Universidad de La Laguna saca a licitación la rehabilitación integral de la fachada del edificio central por su avanzado desgaste. El domingo 21 de junio en la Casa Sindical de Las Palmas de Gran Canaria tendrá lugar un encuentro antiimperialista y por el Estatuto de Neutralidad de Canarias. Y este lunes casi un centenar de personas se ha concentrado pidiendo justicia en la prisión de Juan Grande por las muertes de 2 presos de Hermián y Moisés. Pedro Sánchez ha anunciado la comparecencia el miércoles 24 de junio en el Congreso de los Diputados para dar cuenta sobre la imputación de Zapatero y del caso Leire. Con continúa la agenda con motivo de la visita del Papa León XIV a España. En Madrid y en el Congreso de los Diputados, este lunes ha defendido la acogida respetuosa de los migrantes, ha criticado el rearme y ha defendido que la seguridad nace del derecho internacional. También el Papa ha pedido a los obispos verdad, justicia y reparación ante lo que calificó de plaga de los abusos de la Iglesia. Eso sí, mientras se concentraban algunas asociaciones de víctimas de la pederastia por parte de la Iglesia por no haber sido recibidos ni escuchados por el Papa. El juez Pedraz ha imputado a la abogada Leticia de la Hoz y ha citado como testigo a Cristina Narbona en el caso Leire. Por otra parte, el ejército iraní ha anunciado el fin de los ataques contra Israel, pero ha amenazado con más ataques si continúan los bombardeos en el Líbano. Delegaciones de Hamas y mediadores internacionales reanudan los diálogos para reactivar el alto al fuego.

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1: Impulsan un manifiesto contra la censura ideológica en las escuelas de Canarias y exigen al gobierno que rectifique su instrucción. Más de 30 entidades sociales y casi un millar de personas han firmado ya un manifiesto público impulsado por la sociedad civil para rechazar el polémico apartado 3.4 de la instrucción de la Consejería de Educación sobre el funcionamiento de los centros de enseñanza no universitarios, al entender que podría abrir la puerta a una censura ideológica en la educación pública. Este lunes ha sido el primer día de huelga de las ambulancias en Canarias por el salario y por la categoría. Los trabajadores reclaman una subida salarial y el reconocimiento real de su categoría profesional. Advierten de que la huelga se endurecerá si no hay acuerdo. Con respecto al conflicto entre los médicos canarios y la Consejería de Sanidad, suma ahora un nuevo frente. Los médicos han dejado este lunes las horas extras que ayudaban a reducir las listas de espera para forzar a la Consejería a negociar. Mientras el gobierno de Canarias ha aprobado este lunes invertir 6,3 millones de euros en la renovación de 18 salas de radiodiagnóstico con equipos digitales. Bueno, al mismo tiempo seguimos hablando de sanidad porque conocíamos días atrás que Canarias gasta 296 euros menos por habitante en sanidad que el País Vasco. Eso sí, gasta más que la comunidad andaluza, que es la que menos invierte en sanidad. El Cabildo de Gran Canaria promueve la inclusión social dotando con 600.000 euros en ayudas a las entidades sin ánimo de lucro de esta isla. Un grave accidente se producía en la tarde de este domingo en Rada Azul cuando una embarcación ha arrollado a un buceador de 30 años. La Asociación Tinerfeña de Amigos de la Naturaleza, ATAN, ha recordado con la celebración el pasado día 5 del Día Mundial de los Océanos que hay mucho aún por lo que luchar y que no hay nada o muy poco que celebrar. En la mañana de este lunes se ha producido un accidente del tranvía que ha impactado con una grúa y ha generado importantes incidencias en la zona. Además, 6 heridos por el impacto del tranvía de Tenerife con una grúa, cuyo conductor ha dado positivo en el test de droga. El partido Arico Somos Todos ha expresado su alarma ante lo que califican como invasión industrial del puerto de Granadilla sobre la costa de Arico. La Laguna, el ayuntamiento anuncia que ampliará este verano su red pública de recarga para vehículos eléctricos. Se van conociendo cada vez más medidas con respecto a la visita del Papa a Canarias. Tráfico recomienda evitar desplazamientos innecesarios durante la visita del Papa León XIV a Canarias. Por otra parte, la Guardia Civil ha anunciado que prepara en Arguineguín un operativo inédito para la seguridad tanto del Papa como de los ciudadanos. Y también el Ayuntamiento de Las Palmas de Gran Canaria ha puesto en marcha este lunes activando el plan de emergencias municipal. La Universidad de La Laguna saca a licitación la rehabilitación integral de la fachada del edificio central por su avanzado desgaste. El domingo 21 de junio en la Casa Sindical de Las Palmas de Gran Canaria tendrá lugar un encuentro antiimperialista y por el Estatuto de Neutralidad de Canarias. Y este lunes casi un centenar de personas se ha concentrado pidiendo justicia en la prisión de Juan Grande por las muertes de dos presos de Hermián y Moisés. Pedro Sánchez ha anunciado la comparecencia el miércoles 24 de junio en el Congreso de los Diputados para dar cuenta sobre la imputación de Zapatero y del caso Leire. Continúa. continúa la agenda de la, con motivo de la visita del Papa León XIV a España. En Madrid y en el Congreso de los Diputados este lunes ha defendido la acogida respetuosa de los migrantes, ha criticado el rearme y ha defendido que la seguridad nace del derecho internacional. También el Papa ha pedido a los obispos verdad, justicia y reparación ante lo que calificó de plaga de los abusos de la Iglesia. Eso sí, mientras se concentraban algunas asociaciones de víctimas de la pederastia por parte de la Iglesia por no haber sido recibidos ni escuchados por el Papa. El juez Pedraz ha imputado a la abogada Leticia de la Hoz y ha citado como testigo a Cristina Narbona en el caso Leire. Por otra parte, el ejército iraní ha anunciado el fin de los ataques contra Israel, pero ha amenazado con más ataques si continúan los bombardeos en el Líbano. Delegaciones de Hamas y mediadores internacionales reanudan los diálogos para reactivar el alto al fuego.
2: Don Alejandro.
3: Hola, buenos días.
2: ¿Cómo anda con la visita del Papa? Está entretenido, ¿verdad? Pues tenemos sí, Papa, como dice Juan Luis Sánchez, un periodista de Un Tema al Día, diario.es, dice un Papa de cal y otro de arena. ¿Tú qué crees?
3: Hombre, pues que no sé, si indiferente esta visita, pues no tenemos opción de comunicación de otra manera. O sea, esto, cualquier cadena que pongas, allí está el Papa. Parece ser que los demás no tenemos opción a otras.
2: Ah, no, sí, yo ya me he titulado León 15 y yo ya hablo como León 15, ¿oíste? Uh-huh. El 14 y yo 15.
3: A ver, yo, a mí no me molesta nada la visita, salvo que eso, el respeto hacia las demás personas no creyentes.
2: Parece que... Mira, pero que hagan con lo mismo, porque a mí me sería entretenido también a lo de otras religiones, ¿sabes? Un montón de religiones, gente interesantísima que hay también, ¿oíste? Uh-huh.
3: Pues sí.
2: ¿Tú crees que le van a dar tanta cobertura?
3: No, ni tanta ni ninguna. O sea,
2: pero Alejandro, esto no es una democracia.
3: No, que no es una democracia, lo sabíamos hace tiempo, tampoco. Aparte, ya se encarga la derechona también de decir que no es una democracia.
2: Ay, Dios mío.
3: Cuando ellos lo dicen.
2: Ellos lo saben por experiencia, sí. Oh, mira, esa era la pregunta que yo te quería hacer, la primera, que estoy haciendo los fijos, ¿no? Porque yo digo, vamos a ver, nosotros, los que tenemos unos añitos, luchamos incluso, no dimos la vida porque no la quisieron quitar, pues contra el franquismo y todo, y todo el nazismo y toda la leche, ¿no? Y desde luego era para una democracia. Vamos a ver, me tienes que explicar bien para que yo lo entienda. ¿Por qué cuando después de Franco, pues se habla eso, que si una democracia tal cual, ¿por qué se legaliza a un partido nazi como Vox? Venga, explica lo que quiero entender, porque tú, igual que yo, has leído los objetivos de Vox y son los de un partido nazi. Hitler estaría con ellos, sin ningún género de duda. Pues explícame por qué tenemos legalizado a Vox, porque lo otro, hombre, lo de por qué tiene tanto voto, sí lo entiendo, porque hay mucho franquista, mucho nazi metido todavía. Hombre, Franco no estuvo 40 años en balde, 40 años plantando, pues ha dado...
3: Sí, se recoge.
2: Sí, sí.
3: Lo que pasa es que estuvieron invernados de una manera que no salieron a relucir hasta ahora, pero bueno, sinceramente yo pienso que fue un fallo de la democracia el no haber puesto un punto final, como se suele decir, al franquismo de verdad, y haber hecho una transición chapucera como la que se hizo con el beneplácito de partidos de izquierdas, pero también con el beneplácito de partidos de derecha que dijeron: aquí estamos nosotros y ojo que si os movéis mucho no salís en la foto. Y eso fue lo que yo creo que falló, el haber hecho una transición injusta del todo, que no siquiera se revisó la historia ni se revisó de verdad todas las causas que habían y todos los crímenes que se habían sucedido. Pero bueno, eso es lo que tiene tener una democracia basada en una dictadura que aún perdura, en cierta forma.
2: Bueno, en cierta forma, tú mira, ahí tienes a vos, nazi, y tú ahí tienes al Partido Popular. Bueno, ¿te acuerdas cuando...? Bueno, que diga que te lo he sentido a la escala que yo cuando hablo de los 80 años, incluyendo los 40, no la época de la última, ¿no? No, la última y la anterior, la franquista, que para él también era, vamos, democracia.
3: Bueno, pero ojo, que ese pensamiento está calando, ¿eh? El pensamiento de que aquí en España ya estaba todo cimentado, digamos, hasta incluso la prosperidad y el bienestar y el futuro que tenemos, o sea, lo que hoy tenemos, en cierta forma, hay gente que dice que fue gracias a Franco. O sea, en el año 75, a mí ayer concretamente, una persona me decía que en el año 75 ya estaba todo prácticamente articulado.
2: Sí, sí.
3: Y yo, madre mía, pero si yo nací en el 62 y en el 75 en mi casa, digo mi casa, pero también digo las de muchos vecinos de mi pueblo y de otros pueblos y de otras ciudades que conocía, era pésima, o sea... yo me acuerdo que vivían bien dos o tres familias en el pueblo y el resto llegábamos justo al mes y llegábamos, que a veces no se llegaba y había que tirar, pues yo hambre no pasé, ¿eh? Eso también lo tengo que reconocer, que hambre no pasé, pero tengo que reconocer que había muchas carencias, yo les cuento a mis hijos que antiguamente en mi casa no había un servicio, un váter, que se suele decir ahora.
2: Y yo en Lanzarote, nosotros, la caquita y la miadita en el gallinero. ¿Oíste?
3: Claro, efectivamente, nosotros teníamos que bajar a la cuadra con los animales y allí teníamos que... y bañarnos en un balde de zinc grande.
2: No, nosotros en una palangana, ni baño de esto grande, como tú dices.
3: Yo era un balde de zinc que llenaba a mi madre.
2: Sí, yo sé, esos grandes, pero no solo... Nos bañábamos en una palangana los domingos. Y los domingos, oye, que no había agua que gastar.
3: No, bueno, por suerte nosotros teníamos una cocina de estas económicas, pero había que calentar una olla primero, luego otra y así. No era decir, ala, venga, tira del grifo y ya me sale el agua caliente. No, había muchas carencias. Yo ya insisto, no pasé, necesidades creo que tampoco, pero sí quizá que andaba con un pantalón todo el año hasta que me hacían otro. Y así.
2: Y los zapatos, todo, por debajo, toda la suela agujerada, ¿no? Porque de usarla estábamos años con unos zapatos.
3: Pero es que encima la persona que me decía esto me decía, a ver qué sabía yo. Digo, pero si yo nací en el 62, compañero. Y, ojo, y tuve una infancia feliz, sí, no voy a decir que no, porque teníamos padres muy cariñosos y unos padres que lucharon por nosotros todo lo que pudieron y más. Pero que hubo épocas muy difíciles. Yo me acuerdo de mi padre que estuvo como dos o tres años casi en paro. Bueno, en paro, de aquella no había paro. O sea, estuvo en casa, que no había trabajo, y sobrevivíamos gracias a una raíz que es popularmente conocida, que es genciana, que se hacen medicamentos, que estaban en la alta montaña y se bajaba por verano unos sacos y se secaban y se vendían, y con ese dinero tirábamos todo el año. O sea, que a mí que no vengan a decir que era el país de las maravillas esto era una puta mierda, pero bueno, cada uno que cuente la historia como le fue, ¿eh? Y claro, me dicen que yo era un caso aislado. No, yo digo, no, yo, casos aislados en mi pueblo había muchos, ¿eh? Incluso peores, ¿eh?
2: Bueno, pues mira, vamos a seguir con lo otro, si te parece, Alejandro, para que... Mira, sí. Tenemos claro que Vox no tenía que estar legalizado porque es un partido nazi, ¿no? Y no tiene que ver nada con la democracia, con lo que queríamos, el posfranquismo, lo que queríamos derrotar, que todos hicimos un poquito y unos más, y otros hasta perdieron la vida, muchísimos, ¿eh? Pues, bueno, queríamos una democracia, no el nazismo de Vox. Pues no debería estar legalizado, ¿verdad?
3: No debería, pero yo creo que Vox fue un producto fabricado a medida. Un producto fabricado a medida por empresarios.
2: Para pervivir, está claro.
3: un producto fabricado a medida por empresarios, por grandes terratenientes, por grandes fortunas y por personas que están detrás que a veces incluso no sospechamos ni la realidad de lo que pasa.
2: Pero mira, si tú te explicas, esto lo hemos hablado ya tú y yo en algunas ocasiones, por supuesto, ¿no? Los mismos del Partido Popular tendrían que estar legalizados los del caso Gürtel. Gürtel, que tiene no sé cuántas ramificaciones y está en no sé cuántos juzgados todavía tratándose los temas de la Gürtel, que incluso el juez en aquella época, que hay jueces que tenían pues bastante equilibrio, decían que cuando estudiaron el dinero B del Partido Popular con el que hicieron las obras de Génova, ¿te acuerdas? Y tal, pues él puso sobre el análisis de del B, el juez este habló de que el Partido Popular era una máquina para delinquir. Así lo etiquetó.
3: Sí, lo escuchamos todos.
2: Bueno, todo. Pues tampoco tendría que estar legalizado, me parece a mí. Porque si queríamos una democracia, ¿qué tiene que ver la democracia con el Partido Popular, que además lo creó, aunque primero con otro nombre, fue Manuel Fraguer Ibarne, un ministro franquista?
3: Hombre, yo pienso que debería estar legalizado, pues claro que a lo mejor también. Pero, insisto, es que estamos viviendo unas épocas muy muy raras. Es más, yo soy de los que digo que el Gürtel se va a quedar en nada, ¿eh? Otra cosa es como que de lo del hermano de Pedro, como que de otros juicios que hay por ahí con Zapatero, etcétera, etcétera. Pero que yo soy de los que digo que el que la haga, que la pague, ¿eh? Eso por supuesto. Pero yo veo un ambiente en el juicio del Gürtel que me creo que va a quedar todo en cuatro sentencias muy suaves, muy leves, y estos saldrán incluso reforzados, porque tienen esa habilidad y tienen esas amistades y esos sicarios trabajando para ellos, que no tienen.
2: Hombre, pero ellos lo del derecho penal no se les aplica ni nada, porque tú imagínate la Isabel Díaz Ayuso, cuántas veces lo hemos hablado, 7.291, que no me quitaré en el resto de mi vida el numerito de la cabeza. 7.291, bueno, personas mayores que estaban en residencias cogieron el COVID y pidieron ir a los hospitales a que le dieran el tratamiento para intentar curarse. Bueno, pues la Isabel Díaz Ayuso prohibió que fueran y además dijo la gracieta típica de su inteligencia privilegiadamente vacía. Dijo que si van a morirse de todas maneras, ¿oíste? Eso es lo que le dijo de los viejitos. Y yo no sé cómo esta tía puede estar andando y no en la cárcel. Una tía que dio lugar a miles de muertos. De esos 7.291, yo no sé cuántos por fin lograron salvarse, pero el mayor, muertos. Pero no por la edad, por el COVID.
3: No.
2: Por el COVID no tratado.
3: Bueno, pues ahí en Madrid muchos sitios la aplauden y la veneran y tengo miedo que les vuelvan a votar. Esto es increíble, inaudito.
2: Mira, porque no tenemos una tía como Claudia Sheinbaum, la presidenta mexicana, que le dio al revés y al derecho cuando fue a México.
3: Efectivamente. Bueno, y el otro día mandaron a la Cayetana también, a México, a dar lecciones de democracia. Una señora también muy, muy preparada para dar lecciones de democracia. O sea que esto es increíble, pero bueno, ahí Sheinbaum ha estado muy, muy bien, la verdad, se ha dicho. Yo que he
2: visto. Hombre, aprendió muy bien de AMLO, de Andrés Manuel Sánchez Obrador.
3: Aprendió muy López bien Obrador. Y es muy buena, ¿eh?
2: Sí.
3: A mí me encanta esa mujer, ¿eh? Me
2: buenísima, gusta buenísima, muy clara, muy clara, muy clara.
3: Muy calmada, muy sosegada y a la vez muy...
2: Muy clarita, buena. Clarita. Mira, ¿cómo se llamaba la ley de leyes, donde estaban todas las leyes del Estado español? Era la Constitución, ¿verdad?
3: Sí. Eso dice.
2: Coño, pues mira, te leo el artículo 128 porque empecé a leerla ahora hace poco. Y dice, artículo 128, función pública de la riqueza. y siete líneas chiquitas, porque la tengo un modelo chiquito del libro. Función pública de la riqueza. Uno, toda la riqueza del país en sus distintas formas, o sea, sea cualquier la forma en que se exprese esa riqueza, sea en edificios, sea en dinero en banco, sea lo que sea, y sea cual fuere su titularidad, sigo leyendo, y sea cual fuere su titularidad, es decir, su propiedad, el que figure como propietario, está subordinada al interés general. Primer punto. Y segundo, se reconoce la iniciativa pública en la actividad económica. Mediante ley se podrá reservar al sector público recursos o servicios esenciales, especialmente en caso de monopolio, y asimismo acordar la intervención de empresas. Cuando así lo exigiere el interés general. Pues mira, ¿qué te parece? ¿Tú crees que esto se cumple?
3: No.
2: ¿No, verdad?
3: No.
2: Porque hay un tipo, hay el 1%, imagínate, uno de esos del 1% que tienen tanto dinero como el 99% de la población restante. Bueno, dijeron que equivocadamente en su momento en 93, me parece que fue un afinado raro que no sabía restar. Decían quitarle el 1% y daban 99. Bueno, pues, ¿qué dirías? ¿Qué dirías que hay que hacer si esto es la ley de leyes? ¿No habrá que denunciar a todos los que no hacen esto?
3: Hombre, el incumplimiento de la Constitución en teoría debería ser delictivo, digo yo.
2: Y estar en la cárcel, todo este 1%, posiblemente, excepto alguna excepción que a lo mejor le tocó la lotería muchas veces, como aquí le tocó a un alcalde de Santa Cruz, pues en la cárcel tenía que estar, ¿no? Es que bastantes años pasaron en la cárcel, pues tanta y tanta gente que luchó contra la dictadura.
3: Da igual, eso ahora no se tiene en cuenta. Yo veo que eso está desapareciendo, se está reescribiendo la historia y da igual que les digas que la historia fue esa, porque te dicen... A mí eso es algo que me aburre ya, o sea, me aburre no, que me indigna, de tal manera que ya me da hasta mucha pena pensar que hubo una historia de verdad y que ahora la están reescribiendo de una manera muy partidista por parte de la ultraderecha española, PP y COS, que son la ultraderecha de este país. Aquí no hay derecha, ni hay centro-derecha, ni mucho menos. Pero, sinceramente, creo que es algo que se está reescribiendo y por desgracia, y voy a decir una frase incómoda, nos la están envainando, o sea, nos la están envainando y nosotros estamos callados. Y nadie va a decir nada porque la gente está apagada, fuera de cobertura, como yo digo, y aquí no se moviliza ya nadie, ni hay nada, salvo algunos sectores puntuales, como los maestros estos días, que parece que están ahí peleando los pobres por la educación de nuestros hijos, o de nuestros nietos, o de nuestros, los que vengan detrás, ¿no? Pero parece ser que molestan, y hay que apartarlos a golpe de empujón. Pero bueno.
2: Oye, y un tal Miguel Tellado, un gordito que... Pero no es del gordito, el flaco, que te pueda parecer aquello.
3: Sí,
2: pues este chiquito que dijo que va dando lecciones, ¿sabes? Resulta que es secretario general, dicen, del Partido Podrido, del Partido Popular, y va dando lecciones de democracia. Y y le dice a los socialistas que salgan de Ferraz con las manos en alto, además, porque, vamos, van a ir a la cárcel.
3: Son frases pro-golpistas muy, muy típicas en estos señores, ¿eh? Eso estará claro. Pero de estos señores yo soy los que digo que lecciones de democracia, lecciones de dignidad, lecciones de honradez, lecciones de gestión, ninguna.
2: Bueno, tú has podido ver, mira, ya por fin, vamos, se ha logrado con determinada presión que salga todo los abusos y beneficios a su familia que hizo Feijóo cuando estuvo las cuatro legislaturas con mayoría absoluta en Galicia. Ha estado saliendo estos días, yo lo pongo ya prácticamente todos los días, prácticamente pongo toda la relación de la hermanita, de tal, todo está golfada.
3: Eso está escrito.
2: Es que nos haya contado, que yo a veces todavía pregunto, oye, aquí es Marcial Dorado, ¿verdad? Dice, no, no, dice, hombre, un afillo que saca en yate a Feijóo y tal. En el yate Feijóo, ¿no? No, no, en el yate de él. ¿Y sabe qué profesión tiene Marcial Dorado? Y dice, pues no, pues narcotraficante. ¿Qué te parece? ¿Qué conclusión saca?
3: Pues, pero bueno, según dijo la portavoz del PP, fue juzgado después. Cuando andaba con él en el barco no estaba juzgado todavía. O sea, no era narcotraficante, no estaba juzgado.
2: Era narcotraficante, pero no estaba juzgado.
3: Era enfermero.
2: Y si es de los buenos, puede que no lo juzguen en 90 años, que se muera y tranquilo.
3: Ay, Dios. Esto es increíble, porque mira, sin ir más lejos, yo a veces pienso un poco en el juicio que está sucediendo ahora con relación al contrato del hermano del presidente del gobierno, que ni siquiera era secretario general del PSOE, ni siquiera era presidente, ni era nada cuando se produjo eso. Pero bueno, si un juez abre diligencias en la provincia de Orense, los contratos de la Diputación de Orense, habría para hacer como unos 100 o 200 juicios como que se está sucediendo en la figura del hermano de Pedro Ramiro. Pero bueno, parece ser que no, porque Orense fue una educada de... Bueno, aún sigue, porque el Partido Popular en Galicia está haciendo lo que le da la gana. En Galicia, en Castilla y León, donde gobierna, hacen lo que le da la gana. Y yo estoy esperando las sorpresas que vamos a tener aquí con el gobierno que se pactó en Castilla y León. Pero volviendo al tema, es eso. Si se investiga.
2: Mira, pero extiéndete un poquito. Bueno, ya bastante desgracia ha tenido, pero va a ser el mismo miserable, va a seguir, ¿no?
3: Sí, sí, aquí en Castilla y León, sí.
2: Imagínate. Uh-huh.
3: No, no, va a seguir, no, ya está.
2: Dicen que más vale malo conocido que bueno por conocer. ¿Tú crees en eso, esa frasecita?
3: No, aquí más vale malo o algo bueno que el malo este que estuvo. Eso también te lo digo. Esto es una gestión pésima de la comunidad. Encima que es una comunidad grandísima y que se reparten el pastel como les da la gana, pues entonces vamos a tener una legislatura, bueno, en ciertas zonas pues como las tenemos, el Bierzo abandonado, entre otras cosas.
2: Mira, y con voz en el gobierno.
3: Con tres o cuatro, me parece.
2: Imagínate.
3: Una de ellas creo que es Sanidad, ¿eh?
2: Bueno, o sea, yo no sé, ahora creo que les da risa cuando pedían, ¿te acuerdas que pidieron durante una época las consejerías de educación? Y todo el mundo se reía, claro, y ya, pues hasta ellos se rían.
3: Bueno, ellos son capaces de pedir las consejerías más, suelen pedir las más, como suele decir, las de más peligro para la sociedad, porque a ellos les interesa educación y sanidad para aniquilar. Digamos, que la gente pueda estudiar y que la gente se pueda curar.
2: Yo me acuerdo allí que estaba uno de vos de vicepresidente, no sé qué, que vamos, que estaba permanentemente con el Santiago Guido Abascal, ¿oíste?
3: El Gallardo, que es el que
2: sí,
3: está
2: sí, Gallardo,
3: ahora
2: abogado Gallardo.
3: Defensor para defender a este Ortega Smith contra Abascal. O sea, que esto es un nido de grillos, como digo yo, una jaula de grillos, pero bueno. A ver qué pasa. Porque,
2: bueno, puede llamar una de nazi, ¿eh?
3: Sí.
2: Jaula
3: sí.
2: De nazi.
3: Hombre, lo bonito sería que se comieran entre ellos. Yo, a mí, si se comen entre ellos, me gustaría estar el canibalismo ya.
2: No, pues eso hay que ver, hay que adelantar. Cuando nazcan los niños y las madres ven y le dicen, no, te va a ser nazi de mayor, pues aborta y ya está, ¿no?
3: Efectivamente.
2: Que le hagan una prueba prematura de esa.
3: Sí. Igual hay una forma de...
2: Esos abortos deberían de estar no solo permitidos, sino estimulados, ¿no? Con una cantidad...
3: Uh-huh. Pero bueno, esto es indignante, y aparte luego hay veces que ya es tal la desilusión que uno tiene que dices tú, bueno, en fin, porque es que ves lo que ves y escuchas lo que escuchas y en los juicios y en la televisión y barbaridades y estos de la derecha no tienen límites a la hora de hablar, no tienen límites, da igual que digan una cosa que otra, que nadie les dice nada, ni un fiscal toma medidas, ni es como esto de entrar pistola en mano, como dice este señor, eso es una incitación al golpismo, las palabras de Aznar.
2: Nadie dice que nada. Este cada señor, que a uno haga lo que pueda.
3: Sí, lo que pueda, pero a poder ser que haga rápido. Mira, el otro día me decía un amigo mío, dice, mira, yo tengo miedo a que ganen, pero me da más miedo que pierdan. Y claro, yo la frase le dije, hombre, pues yo prefiero que ganen, que ganen, que pierdan. Dice, pues no sé, yo hay veces que le tengo pánico, porque viendo lo que están haciendo por ganar, si no ganan, a veces me da mucho miedo, ¿eh? Y en el fondo te pones a pensar y dices, pues igual son capaces de cualquier cosa, ¿eh?
2: Hombre, bueno, ya tienen escrita la ruta, ¿no? Y sí, Franco, sí, sí, ¿no? Pueden irse al 18 de julio de 36, ¿no? Aquel y seguir todo.
3: Sí, ellos el manual ya lo tienen. Solo tienen que aplicarlo.
2: Ay, sí, cojones. Sí. Ay, cojones.
3: Fue una frase que me... Es una
2: sí, sí, sí, ya, no, no, está bien.
3: Y me dejó para allá. Y dije, hostia, pues igual tienes esta razón. Que yo prefiero que pierdan igual, ¿eh? Habrá que arriesgarse a lo que... Que yo estoy convencido que van a perder, pero bueno, es mucha ilusión la que le pongo.
2: ¿Qué llamamiento haría, Alejandro, por último, a toda la gente con neuronas en la cabeza y que quiere una sociedad igualitaria? ¿Qué llamamiento harías para que se vuelva a tomar las calles, se vuelvan a hacer pues todas aquellas etapas pre-revolucionarias que se avanzó mucho?
3: Hombre, yo el llamamiento que haría es que la unidad es básica, es fundamental, y que nos dejemos de mirarnos ombligos y de mirarnos siglas y de mirarnos banderas y de qué color somos unos y de qué color somos los otros, porque al final los perjudicados vamos a ser todos toda la gente de a pie, todos los trabajadores, y cuando digo trabajadores incluso hasta los policías y todos estos que se erigen en grandes patriotas, no todos, oye, porque no todos son de esa cuerda, pero yo creo que...
2: Mira, y en particular ese que... ¿Te acuerdas que estaba una señora en la calle, la empujó por la espalda, la tiró al suelo? Sí, pues afortunadamente se ha repetido muchas veces para que se vea la golfería. ¿Sabes dónde está este tío? Yo no sé, pero debería estar en la cárcel, pero ¿dónde está?
3: Pues según ponía la prensa que estaba sancionado, pero sancionado me imagino que en casita.
2: Sí, con un euro y algo mejor.
3: Y lo trasladarán para otro sitio para que no tenga problemas, como se hacía antiguamente en época.
2: Como han aprendido en la iglesia. Uh-huh. Que la iglesia hacía eso, cura pederasta, lo paseaban a otro lugar.
3: Efectivamente. Pues bueno, yo pienso que va a ser lo que va a pasar. Yo pienso que ese señor... No sé si merece perder el puesto, yo creo que sí, pero tampoco voy a ser yo aquí el Caín que haga de juez malo, y que debe tener un castigo ejemplar, sí, y luego una reeducación, porque yo pienso que aparte del castigo debería tener una reeducación, y decirle, oiga, usted es policía nacional para esto, para esto, para esto, pero claro, cuando los propios políticos están aventando todo esto, sobre todo políticos de derecha, ¿eh? Entonces, claro, ellos se ven respaldados y dicen, bueno, puedo hacer lo que me dé la gana. Y este señor tampoco, que la verdad lo hizo incluso por sorpresa, sin que ella se diera cuenta que venía, y así acabó la pobre señora. Pero bueno, a ver qué consecuencias penales va a tener este señor, que pienso que ninguna, porque aquí este país es así.
2: Pero pues, mira, Alejandro, yo creo que va siendo hora ya esa, como tú has dicho, esa reunión para la unidad, ya se ha dicho en su momento. Oye,
3: no
2: si...
3: queda otra.
2: ¿Eh?
3: Que no queda otra. Que,
2: sí,
3: que
2: sí, no, ya. Y vamos a ir a donde Sánchez Gordilla o al pueblo Marinaleda, no estaría mal, como han propuesto mucha gente.
3: Uh-huh.
2: Ir allí, no. que el ambiente aquel donde se compran las casas, coño, cada uno tiene su vivienda, tal, o sea, donde se ha aplicado la teoría socialista de las teorías de izquierda en condiciones.
3: Uh-huh.
2: Bueno, pues...
3: Puede ser allí perfectamente, pero bueno.
2: Pues venga, sea ahí, sea en otro sitio.
3: Sea donde sea, debería de ser urgente y rápido y efectivo.
2: Pues
3: yo te digo que todos deberían de ahora mismo estar en la línea de Rufián, a mi manera de ver. A lo mejor me equivoco con el futuro, pero bueno, si me equivoco, ya estoy a tiempo de corregir en el futuro. Pero yo quiero ahora una fuerza de izquierdas unida en todos los ámbitos, en todas las provincias, en todas las comunidades, y luego ya se verá lo que se hace. Pero es que ahora hace falta, es que yo lo estoy viendo como el Frente Popular. Hizo falta y se unieron. Y ahora hace falta y no nos sabemos unir.
2: Pues sí, pues sí, pues sí, pues sí. Hombre, tú imagínate, yo cada vez que está uno repasando y comentando a gente joven y tal, la época de la República, y se queda la gente asombrada cuando uno les cuenta la institución libre de enseñanza y tantas aventuras, coño, culturales de trascendencia. Bueno, tal trascendencia que tú recuerdas, llegó el golpe de Estado de Franco. La gente se exilió en un gran número, un porcentaje muy, muy elevado a México, y México notó aquella presencia de los republicanos españoles en su país, de forma que subió escandalosamente bien. Y ahí está posiblemente, como tú decías, Claudia Sheinbaum y otros, López Obrador y tantos y tantos. Pues, Alejandro, hay que tomar ya, como tú bien dices, el camino, la ruta de la unidad, de la revolución, recuerdas aquella revolución ciudadana y tal, pues a tope tenemos que estar ahí, coño, no podemos dejar pasar más tiempo. ¿Te imaginas la calle en manos de toda esta escoria, coño? Por Dios.
3: Pues pienso que la única solución es esa, la única, pues así, ahora mismo, y debería ser ya, urgente.
2: Ya,
3: totalmente. Estamos en un clima ahora mismo que cualquier día se pueden convocar elecciones.
2: Pues sí, pues
3: pillan,
2: sí.
3: Nos pillan con el paso cambiado.
2: Así.
3: Hacer mucho daño.
2: Pues muchas gracias, Alejandro.
3: A vosotros.
2: Hasta luego, compañero.
3: Venga, un abrazo.
2: Un abrazo.

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4: Impulsan un manifiesto contra la censura ideológica en las escuelas de Canarias y exigen al gobierno que rectifique su instrucción. Más de 30 entidades sociales y casi un millar de personas han firmado ya un manifiesto público impulsado por la sociedad civil para rechazar el polémico apartado 3.4 de la instrucción de la Consejería de Educación sobre el funcionamiento de los centros de enseñanza no universitarios, al entender que podría abrir la puerta a una censura ideológica en la educación pública. Este lunes ha sido el primer día de huelga de las ambulancias en Canarias por el salario y por la categoría. Los trabajadores reclaman una subida salarial y el reconocimiento real de su categoría profesional. Advierten de que la huelga se endurecerá si no hay acuerdo. Con respecto al conflicto entre los médicos canarios y la Consejería de Sanidad, suma ahora un nuevo frente. Los médicos han dejado este lunes las horas extras que ayudaban a reducir las listas de espera para forzar a la Consejería a negociar. Mientras el gobierno de Canarias ha aprobado este lunes invertir 6,3 millones de euros en la renovación de 18 salas de radiodiagnóstico con equipos digitales. Bueno, al mismo tiempo seguimos hablando de sanidad porque conocíamos días atrás que Canarias gasta 296 euros menos por habitante en sanidad que el País Vasco. Eso sí, gasta más que la comunidad andaluza, que es la que menos invierte en sanidad. El Cabildo de Gran Canaria promueve la inclusión social dotando con 600.000 euros en ayudas a las entidades sin ánimo de lucro de esta isla. Un grave accidente se producía en la tarde de este domingo en Rada Azul cuando una embarcación ha arrollado a un buceador de 30 años. La Asociación Tinerfeña de Amigos de la Naturaleza, ATAN, ha recordado con la celebración el pasado día 5 del Día Mundial de los Océanos que hay mucho aún por lo que luchar y que no hay nada o muy poco que celebrar. En la mañana de este lunes,

0: del puerto de Granadilla sobre la costa de Arico. La Laguna, el ayuntamiento anuncia que ampliará este verano su red pública de recarga para vehículos eléctricos. Se van conociendo cada vez más medidas con respecto a la visita del Papa a Canarias. Tráfico recomienda evitar desplazamientos innecesarios durante la visita del Papa León XIV a Canarias. Por otra parte, la Guardia Civil ha anunciado que prepara en Arguineguín un operativo inédito para la seguridad tanto del Papa como de los ciudadanos. Y también el Ayuntamiento de Las Palmas de Gran Canaria ha puesto en marcha este lunes activando el plan de emergencias municipal. La Universidad de La Laguna saca a licitación la rehabilitación integral de la fachada del edificio central por su avanzado desgaste. El domingo 21 de junio en la Casa Sindical de Las Palmas de Gran Canaria tendrá lugar un encuentro antiimperialista y por el Estatuto de Neutralidad de Canarias. Y este lunes casi un centenar de personas se ha concentrado pidiendo justicia en la prisión de Juan Grande por las muertes de dos presos de Hermián y Moisés. Pedro Sánchez ha anunciado la comparecencia el miércoles 24 de junio en el Congreso de los Diputados para dar cuenta sobre la imputación de Zapatero y del caso Leire. Continúa la agenda con motivo de la visita del Papa León XIV a España. En Madrid y en el Congreso de los Diputados este lunes ha defendido la acogida respetuosa de los migrantes, ha criticado el rearme y ha defendido que la seguridad nace del derecho internacional. También el Papa ha pedido a los obispos verdad, justicia y reparación ante lo que calificó de plaga de los abusos de la Iglesia. Eso sí, mientras se concentraban algunas asociaciones de víctimas de la pederastia por parte de la Iglesia por no haber sido recibidos ni escuchados por el Papa. El juez Pedraz ha imputado a la abogada Leticia de la Hoz y ha citado como testigo a Cristina Narbona en el caso Leire. Por otra parte, el ejército iraní ha anunciado el fin de los ataques contra Israel, pero ha amenazado con más ataques si continúan los bombardeos en el Líbano. Delegaciones de Hamas y mediadores internacionales reanudan los diálogos para reactivar el alto al fuego.
1: Bueno. Don Antonio Cabrera León.
2: Dígame, don César.
1: Pero mire, es que usted era amigo de un señor que me mandaba cápsulas y que yo me... No, bien, como si fuera un pipiolillo. ¿Y por qué no habla otra vez para que nos mande cápsulas?
2: Don César, los medicamentos son para los enfermos. Usted ahora se encuentra de alta y de momento no lo vamos a tratar más.
1: ¿Cómo de alta? Yo estoy ahora, a mí no me han dado tanta publicidad como al Papa León XIV, pero yo soy León XV.
2: Tú más bien lo que eres es 15 leones, que es distinto, pero el Papa, bueno... Bastante tiene con lo suyo, el pobre hombre, que lo están haciendo sudar ahí revestido de blanco, pero revestido con esos calores.
1: Mira, Juan Luis Sánchez de Un Tema al Día, el que hace todos esos podcasts y tal, cojonudo, el último lo llamó un papa de cal y otro de arena. ¿Qué quería decir?
2: Bueno, es obvio, ¿no? Sus discursos, como no pueden ser, no puede ser de otra manera, pues tienen el contenido social que él arrastra de la línea de Francisco y de la suya propia, esa iglesia, pero tiene ausencias notorias, vamos, incluso absolutas, sobre el desprecio al papel de la mujer en el seno de la Iglesia, y tiene la postura propia del catolicismo. de otros cristianismos,

0: y de todas las religiones de oposición al derecho al aborto y de oposición a la eutanasia. Bueno, nosotros, ¿qué vamos a decir? Afortunadamente las sociedades han avanzado y hoy la sociedad civil reconoce, por supuesto, el derecho de la mujer a interrumpir su embarazo y reconoce la libre disposición de su vida para las personas que están sufriendo. Se irá avanzando hacia otras formas de eutanasia conforme las sociedades, si las sociedades no involucionan, se irá avanzando hacia reconocimientos mayores del derecho a decidir en todo momento sobre la propia vida. Y esto, pues las religiones lo llevan mal, y es la de arena del parte del Papa que dice Juanlu, la de cal, pues bueno, respecto a, como comentamos la semana pasada, respecto a papados previos ultrarreaccionarios de Boctila y de Ratzinger, pues Francisco y ahora León son papas sociales, papas de recuperación de la figura de los pobres en el centro de la iglesia, ¿no? Eso era, a fin de cuentas, lo que escribía Leonardo Boff, un gran líder de la teología de la liberación, que fue, como todos, denostado por Boctila, y escribía en sus libros: los pobres son los nuevos crucificados. Esa es la línea de este Papa, y hay que acordar, estar de acuerdo con él en ese sentido, y discrepar de él en cuanto a los aspectos de la mujer y de los de otros derechos como los que acabo de comentar, ¿no?
1: Mira, luego, un poquito...
0: No, déjame...
1: Ah, venga, sí, sí.
0: Luego, respecto a la postura de la Iglesia, como ves, elogio en este Papa respecto a los inmigrantes, respecto a la pobreza, pues luego desde la izquierda hay que, agradeciendo o aplaudiendo, o como queramos decir, el reconocimiento que de ello hace, sin embargo, señalar que la solución no es la caridad, que eso está bien en el seno de la Iglesia y en el papel de la Iglesia, pero que la política y los gobiernos democráticos deben ser proactivos en la lucha contra la pobreza. Entonces, no es una lucha basada en la caridad, que, insisto, puedo entender y acepto en la Iglesia, pero no en el papel de la política gubernamental, ¿no? Eso era lo que quería decir.
1: Tira para adelante en este otro sentido, Antonio. Vox, esto lo hemos hablado muchas veces, pero yo no me puedo quitar de la cabeza. Vox no tenía que haber sido legalizado, porque no puede estar legalizado en un sistema democrático un partido nazi.
0: Esa pregunta en tu voz es retórica, porque la formula muchas veces, a mí mismo varias veces, y a otros intervinientes en la radio. Yo creo que está respondida suficientemente, César. Es decir,
1: mira, la inmensa mayor parte no debió de estar legalizado.
0: No, César, vamos a ver. Yo discrepo de ti, si tú me lo permites.
1: Sí, pero por supuesto. Mira, no, si yo te digo el resultado de una encuesta, sí, pero no chanchulleada, sino el resultado de la encuesta.
0: Por cuestiones laborales, el sábado estaba fuera y no pude ir a Manolo Monereo, pero el lunes por la tarde, o creo que fue el lunes, me pude descargar el audio, que ya lo habían subido ustedes, y escuché la entrevista de los sábados a Manolo, y ya él te respondía esa pregunta, que tampoco era la primera vez que te la respondía. Es decir, mira, César, una ley de partidos, que sería la vía para ilegalizar a una fuerza política evidentemente fascista. Como
1: no, no, no, haber sido no hay que ilegalizarla si no se legaliza al contradecir los principios esenciales de una democracia.
0: A ver, vamos por partes. Se utilizaría una ley de partidos y luego, como se hagan con el poder democráticamente en algún momento, la utilizarían ellos para ilegalizar a los demás. Eso te lo dice igualmente no solo Monereo, sino que te lo dice Arnaldo Otegi, por ejemplo, y te lo dice Rufián, por ejemplo. Entonces, vamos a ver. Yo te lo he respondido concretando muchas veces. Es decir, a ver, un partido que no aboga directamente, explícitamente, por la abolición de la democracia y por el uso de la violencia, no puede ser ilegalizado, salvo que la ejerza sin decirlo en ninguno de sus documentos. Lo más grave, he escuchado muchas estupideces de Vox, por supuesto, he escuchado al indeseable de Santiago Abascal llamando mierda al presidente del gobierno. Insultos de ese tipo, sin embargo, no bastan para ilegalizar a un partido. Lo más grave que le he oído no fue lo de que este gobierno es peor que cualquier gobierno de los últimos 80 años. Eso es, por su parte, algo que todos sabemos, un reconocimiento de la dictadura que no es distinto del que tuvo Jaime Oreja, entonces todavía militante del PP, cuando...
1: Jaime Mayor Oreja.
0: Cuando declaró en una entrevista en la SER que el franquismo fue una etapa placentera. Es decir, son muchos de ellos unos fascistas, ¿vale? Hay que recordar a la gente, porque incluso la derecha intenta diferenciarlo, que no es lo mismo ser franquista que fascista. Dice, oiga, es exactamente igual. El franquismo fue el fascismo español, el uso de la violencia contra el discrepante y el asesinato y el robo y la abolición de la democracia. Pues a todo eso, Mayor Oreja efectivamente dijo que era un periodo placentero, y Santiago Abascal metió en los gobiernos de aquella sanguinaria dictadura entre los que eran mejores que la actual. Y sin embargo, eso no basta. Para mí, lo que sí podría ser, si hubiera jueces, fiscales, dispuestos a ir a por ello, fue las palabras que hace cosa de mes y medio dijo un diputado de Vox en el Parlamento de Murcia, que te las comenté un día, donde habló de que era legítimo utilizar el uso de la violencia, ahí sí la defendió, contra quienes ejercieran o defendieran el derecho al aborto. Por tanto, ojito, porque salvo ese, y sería en todo caso objeto de proceso contra ese sujeto, que se desdiría, que se intentaría agarrar a que estaba en el debate parlamentario, pero sin embargo eso no es justificable si hay un juez que lo quiera juzgar. No, Vox ni puede, ni de momento debe ser ilegalizado.
1: Yo haría otra cosa más, que primero, no haberlo legalizado, para no tener problema.
0: Es que César, es que yo respeto tu opinión, pero yo no estaría de acuerdo. No, yo prefiero que esté legalizado y sabemos la fuerza que tiene con los votos que tenga, a que esté en los chats de los militares planeando matar a 26 millones de hijos de puta. Es lo que dijeron, ¿no? Bueno, pues prefiero, no, salga a la calle, vaya por los votos, que ya le combatiremos democráticamente, intentando explicar hasta la extenuación que todo eso que ustedes dicen son mentiras. Mentiras todo lo que dicen sobre las bondades de una dictadura fascista y asesina, y absolutas falsedades, absolutas estupideces lo que proponen como programa de gobierno, que ni es programa ni es nada, es un conjunto de ocurrencias que tampoco es un conjunto muy amplio, porque no es más que dos o tres ideas simples copiadas, literalmente traducidas del catecismo de Steve Bannon y otros fascistas norteamericanos que andan en torno al gobierno de Trump. Pero, bueno, así le está yendo a Estados Unidos y eso es lo que proponen. Eso es lo que proponen. Se trata de pelear para que no lleguen. Todavía tenemos esperanzas de que lo vamos a conseguir. Pues ya se verá. Pero no estoy yo por la ilegalización ni por permitir que en el futuro ellos digan qué partido se legaliza y cuál no, o a cuál ilegalizan siendo legal. No. Mejor, mientras no violen la ley, mejor dentro y ya veremos.
1: Bueno, pues camino, que es lo que siempre te pregunto, Antonio, ¿qué tenemos que hacer aquí y ahora para cuando, por ejemplo, pues vemos lo que vemos, es decir, está, mira, otro legalizado, el de la Gürtel, ¿qué más tienen que demostrar?
0: Mira, César, déjame que empiece, si me pides un comentario general.
1: Sí, sí, sí, sí. No, lo digo porque yo sé que tú te comes sí. El coco ahí, tú sabes lo que te respeto y vamos.
0: El respeto es mucho, es mutuo, sí. y ya ves tú que sin medicación tuya ni mía, ahora que estamos libres de cápsulas. Mira, César, estos días, obviamente, la actualidad es la visita del Papa, la autoridad española, la visita del Papa, que todavía nos atosigará unos días más, entre otras cosas, entre otros sitios en Canarias y más localmente para ti y para mí, donde vivimos, en Tenerife. Las visitas de un Papa a España son escasas, en general a cualquier país, tienen fieles en países de casi todo el mundo, cosa que ninguna religión está en ese sentido tan bien estructurada, lógicamente, porque son muchos siglos. Y la última visita, pues, fue la de Bostila a España, que, si no recuerdo mal, fue aquella que, entre otros atribuibles al PP, generó en torno a ella el accidente del metro de Valencia y se hizo mucho para ocultarse. Eso nunca ha quedado satisfactoriamente juzgado para la familia de las víctimas. Pero se trata, como digo, de un acontecimiento de hace 25 años y ahora llega este, ¿no? Y llega con un papa absolutamente opuesto dentro de la misma organización eclesiástica, pero llega con un papa de línea absolutamente opuesta. Frente al papado reaccionario de Bostila, que fue el que vino, y de Ratzinger, que no vino, pues estos, aquellos persiguieron a la teología de la liberación, y estos, ni Francisco ni este, la van a perseguir, no porque ellos sean teólogos de esa línea, o lo fuera Francisco tampoco, pero sí de una iglesia más de base, más social, más cerca de los cristianos de base, ¿no? Llega este Papa con su discurso que acabamos de comentar, creo que es acertado lo que plantea Juan Luis Sánchez de una de cal y una de arena, pero no cabe la menor duda de que en un contexto más allá de la discusión que podemos plantear, como yo lo acabo de hacer contigo, sobre el reconocimiento de derechos para las mujeres, o el derecho al aborto, a la eutanasia, lo que no cabe duda es de que a la derecha fascista, que hoy en día está muy en auge a nivel internacional, el planteamiento de Francisco anteriormente y de León ahora, no le viene bien. Discreparon de Francisco e intentaron, por todos los medios que le fue posible, influir en a quien se elegía como sucesor, y no pudieron evitar que el hombre literalmente designado por Francisco, pues yo creo que sí, creo que un colegio cardenalicio absolutamente hecho a su medida y la persona propuesta, pues salió adelante. Bueno, y han intentado a este Papa ya forzarlo a una línea distinta, el poderío del fascismo norteamericano, los Vance, los Peter Thiel, todos ellos bajo el paraguas de Trump, y no lo han conseguido. Y su discurso contrario a la persecución de los inmigrantes y las matanzas, pues les viene mal. Y su discurso en favor de que las sociedades se ocupen de la pobreza, les viene mal. Y su discurso en favor de que guerra no, de que todas las guerras son ilegítimas, y su discurso contrario al genocidio de palestinos a cargo de los sionistas, pues todo eso les viene mal. Por tanto, son cosas que hay que poner en el discurso de Cal, que diría Juan Luis Sánchez, y es donde tenemos que encontrarnos. No se debe, en mi opinión, caer desde la izquierda en practicar políticas de trazo grueso, porque en general es fácil que estén condenadas al fracaso. Mira, hay una frase famosa que en cuanto yo te la diga ahora, se me está viniendo a la cabeza, me vas a decir quién la dijo. Yo te pregunto, ¿cuántas divisiones tiene el Papa? ¿Te acuerdas de quién la dijo?
1: No, no.
0: Ah, pensé que sí, porque la frase es muy conocida. Sí, esa frase parece que es verídica, se le atribuye a Stalin, ¿no? Esa frase la dijo en un contexto en el que era un líder político francés, le planteó en los años 30, hacia mitad de los 30, poco antes del inicio de la Segunda Guerra Mundial, le planteó a Stalin que había que sería conveniente desde la izquierda tomar en consideración las posturas políticas que manifestaba la Iglesia Católica. Y Stalin le espetó, según se cuenta, porque lo contó él seguramente, cuántas divisiones tiene el Papa, refiriéndose a divisiones militares, claro. César hoy, 90 años después, no existe Stalin, no existe la Unión Soviética, y ahí sigue el Papa, la Iglesia Católica. Entonces tenemos que tener en cuenta, como te he dicho muchas veces, lo que significa como estructura política la Iglesia Católica, aprovechando lo que es la fuerza enorme de una religión de las más numerosas del mundo en cuanto a fieles, y de una religión la más organizada jerárquicamente, la de mayor estructura y sabiduría, tanto cultural como política, de las que han existido en la humanidad, ¿no? Entonces, con alguien así, no se trata de dejar de combatirlo en todo lo que sea necesario. Por ejemplo, a Bostila había que combatirlo de la mañana a la noche, o a Racing. Pero cuando nos encontremos con un Juan 23, con un Francisco I o con un León 14, pues hay que acercarse y tratar de llegar a acuerdos. Eso es como lo veo. Y bueno, ya yendo al politiqueo, pues al gobierno le está viniendo bien para que hasta la derecha tenga que aceptar que sus periódicos le dediquen portadas al Papa y durante un par de días le den menos relevancia a las noticias que ellos empujan y han creado de acoso jurídico al gobierno, con casos que en más de uno es evidente que son inventos pero que están dispuestos a llevar hasta las últimas consecuencias. Ya lo vio en sus carnes el fiscal general del Estado, que acabará siendo, por supuesto, exonerado por el Tribunal Constitucional, pero ya para entonces hará bastante tiempo que no es fiscal general del Estado. Y a eso es a lo que aspiran con Zapatero, con el hermano de Sánchez, con casos que son evidentes, que no van a ir a ningún lado, en el sentido no de que no les condene un Supremo que el PP controla por detrás, como ellos mismos dicen. No, no. Ese Supremo está en manos de esa derecha y están dispuestos a seguir haciendo el que pueda hacer hasta que descabalguen a Sánchez. Ahora bien, Sánchez está resistiendo y ya no les queda, procesado su hermano, procesada la mujer, ya no les queda sino intentar también procesarlo a él. Es que es lo que les queda. Y por supuesto, si encuentran un cuento que les parezca convincente, convincente en cuanto a que lo puedan vender en sus periódicos, pues irán también a por él. Hay que confiar, porque lo merece, por su acreditada capacidad de resistencia, en que Sánchez resistirá y en que sigue habiendo partido, como lo había en Perú, que decían hasta 24 horas antes de las elecciones que no tenía la izquierda nada que hacer, y va quedando claro que la izquierda ha ganado las elecciones en Perú. Entonces hay que pelear y ya iremos bien.
1: ¿Qué más, Antonio? Vámonos al modelo que debemos soñar como sociedad, con todos los matices que cada uno piensa. Pues bueno, podemos pensar muchos diferentes y tal, pero cuéntanos un poco, por ejemplo, eso, venir el Papa aquí a Canarias, 2 millones de euros.
0: Sí, bueno. Eso te lo comenté el sábado pasado, precisamente yo, que le dije que me parecía infumable y que no es más que la fórmula que las fuerzas políticas de derecha, en este caso Coalición Canaria, encuentran como excusas para ir dándole dinero a la Iglesia. Y de la misma manera que hace unos años podía ser un Carlos Alonso, presidente entonces del Cabildo, el que fomentara que pasearan a la Virgen de Candelaria por Tenerife, puesto de acuerdo con Bernardo Álvarez, y acabara dándole la medallita a la Virgen, a un ser inanimado, un representante del Estado aconfesional en el siglo XXI, entregándole una medallita oficial, ¿no? O sea, se viola, se impone desde los intereses de la Iglesia un trágala a la sociedad civil, y en el caso actual, pues Fernando Clavijo regalándole que no lo necesitan, regalándole dinero público a los dos obispos, y oiga, si lo necesitan, pónganse a la cola de las subvenciones y vamos a ver el qué, por qué y para qué. No, eso es infumable. El Papa, por ejemplo, había, volviendo al viaje del Papa a España, pues el mero hecho de que venga a Canarias es absolutamente atribuible a que somos hoy la principal puerta de entrada en los últimos años de los inmigrantes africanos que se juegan, y la mitad de ellos pierden la vida en el océano para llegar aquí, y el hecho de que aquí, en términos generales, no se les haya maltratado y se les acoja, se les dé cobijo y se les encamina hacia España y Europa, ¿no? Entonces, ese es el motivo, y no ninguna Virgen de Candelaria, ni del Pino, ni de los Reyes, ese es el motivo de que el Papa venga a Canarias. Es un reconocimiento por parte del Papa, este Papa, que podía haber sido el anterior, que lo estuvo también considerando, pero ya andaba con mala salud. Este Papa venga a Canarias a apoyar esas políticas que en general vienen siendo desde el gobierno del Estado de acoger a los inmigrantes. Tú oyes a Clavijo hoy hablando de los niños africanos. Ya nadie habla de los niños africanos, esos que Abascal llama mena, porque hoy los niños africanos están distribuidos por la península yendo a clase. Pues esas políticas, que por tanto eran las acertadas y son las acertadas, es lo que viene a apoyar el Papa. Y en eso hay que estar de acuerdo con él. En las que no estemos de acuerdo, hay que señalarlo. Eso es lo como yo lo veo. Y César, ¿qué sociedad? Pues lo hablamos tantas veces, querido. Cada uno puede soñar con la suya. El otro día vi de estas cosas que cuando tengo un rato busco, una entrevista hace unos meses muy interesante que le hizo Pablo Iglesias, que es un gran entrevistador.
1: A Miguel Díaz-Canel.
0: Esa ya la comentamos. No, no. A el director de la revista, de la película sobre Enrico Berlinguer. La película se llama La Gran Ambición. Estuvo por aquí, por el cine, pero mis viajes profesionales me impidieron verla. Creo que anda por ahí por las plataformas, pero no he tenido tiempo. Ya supongo que alguna vez la veré. Pero me interesa porque la figura de Enrico Berlinguer siempre me pareció muy interesante. Él fue el líder real del eurocomunismo, que no fue otra cosa que la liberación del Partido Comunista Italiano y luego también del español, del yugo stalinista, para buscar posibles triunfos electorales. Y Berlinguer fue sin duda el gran abanderado de aquel movimiento, ¿no? Y el director, que se llama Andrea Segre, hablando con Pablo Iglesias sobre la película, de la entrevista que dura casi una hora, va de la película, pero él en sí mismo es un hombre muy interesante y hace este tipo de películas sociales, políticas, y le contó, en los años, a finales de los 60, principios de los 70, el PECI, el Partido Comunista Italiano, llegó a desplazar del primer lugar a la Democracia Cristiana, y ya sabemos cómo fue la historia, ¿no? Que llegó a pactar con el ala más abierta de la Democracia Cristiana una llegada del Partido Comunista al poder, si ganaba las elecciones, a la cual se oponía, los Estados Unidos de América, y ahí estaba la CIA con la Operación Gladio trabajando para impedirlo. Y bueno, todo eso conocemos y es la historia, pero contó el Andrea Segre su sorpresa, porque él pensaba que la película tendría muy buena aceptación y público entre gente precisamente como tú o como yo, gente que ya pasamos de los 60 años, en tu caso pasaste hace 600, pero bueno, que pasamos, y que era pues algo que representaba la nostalgia y tal, pero se ha encontrado con que la película ha tenido por lo menos un 30% de público muy joven, muy joven que ha ido a ver la película, y además en medio mundo, ¿no? Y citó comentarios que le han hecho desde un joven en Francia a una joven en China. Y le comentaban, coincidían, y por eso él los recordaba, ¿no? Porque eran comentarios con distintas palabras, pero que le planteaban lo mismo, ¿no? Que les había fascinado de la película, monta por lo visto muy bien las enormes concentraciones de cientos y cientos de miles de personas que era capaz de organizar el Partido Comunista, y representa unas masas enormes con el discurso de Berlinguer, y los jóvenes le han planteado a Andrea Segre que lo que más les había atraído de la película era que había entre los asistentes masivos, millones, ¿no? Había una ilusión por un futuro común. Entonces, toda esta perorata, César, y tú me disculpas.
1: No, no, a tope, claro. Muy bien, y continúa todo lo que necesites.
0: Pues todo esto para decirte, a ver, la sociedad común tiene que ser, la sociedad del futuro, pues tiene que ser una que les abra la esperanza a los jóvenes, porque los que pasamos ya de los 60 queremos acabar la vida dignamente, pero los que tienen que soñar con una vida digna son los jóvenes. Y no va a venir, tienen que entenderlo, y a aquellos que han caído, pues tienen que entenderlo y aprender. No va a venir de ninguna perorata fascista, de ningún conjunto de insultos y ataques y del retroceso de los derechos de las mujeres y de... No, no, de ahí no va a venir. El futuro tiene que venir de fuerzas políticas que con el apoyo democrático lleven a la sociedad hacia el que la grandísima, la infinita mayoría o la totalidad de la misma tenga una vida digna, una vida donde los derechos humanos, que ahora mismo en España se ven especialmente atacados en el asunto de que tenemos unos millones de españoles sin vivienda, y es un derecho humano, pues los derechos humanos estén a salvo siempre para una vida digna, desde la alimentación y la higiene a la vivienda, la salud o la educación. Esa es la sociedad que tiene que ser, aquella que tiene que ser la que a los jóvenes les haga ilusión de un futuro común. Y luego, dentro de ella, democráticamente, la discrepancia y el debate político, pero no sueño con ninguna sociedad en que una idea hegemónica se imponga y prohíba a las demás. Eso siempre ha llevado al desastre, y los que la encarnan, si consiguen la hegemonía absoluta, poco tiempo después se convierten en dictadores absolutos. Así que si queremos preservar la democracia y tener sociedades con futuro para los hijos, para los nietos y para las generaciones que no conoceremos, por ahí es por donde creo yo que tiene que ir, ¿no? Eso es lo que pienso.
1: Muy bien. Oye, quedan ahí un cuartito de hora. Sigue profundizando por ahí, me refiero. Tú ya sabes, hemos comentado ya muchas veces la Constitución, la ley de leyes y tal, y bueno, y en particular, pues mucho, ¿no? Eso, la vivienda, pues la vivienda. Todos tenemos derecho a una vivienda digna. Bueno, mire, ya estuvo Venezuela, pues que no sé si ha llegado ya a 6 millones de viviendas dignas, no cualquier chabola. Pues Bueno, pues eso es un camino, está muy claro. La distribución de la riqueza es un punto, el 128, como ya hemos comentado tantas veces, de la Constitución, donde la riqueza, sea quien sea el que figure en un momento determinado de propietario, toda la riqueza, sea cual sea, sin objeción, tiene que estar al servicio del interés general. Bueno, si se cumplieran cosas, varios de estos puntos y tal, pues hombre, mejoraría mucho la sociedad. Lo que pasa es que lo que pasa, si tú hablaste antes de la teología de la liberación, a mí yo leí bastante de Leonardo Boff y compañeros y tal, y bueno, se la cargaron, la teología de la liberación, sí, ahora se lleva. Yo conocí un cura ahí en este último viaje a Moscú, que sin duda lo era, lo decía de otra manera, que la acción y tal, por los pobres y demás, pero bueno, está ahí, pero después de haber dado un paso atrás tremendo. Coméntanos un poco, ¿qué le dirías a lo mejor al Papa? ¿Por qué permite esas historias? Le diría yo, no, lo que tú le quieres decir, ¿qué le dirías para que no se atrofie? Por ejemplo, tú has visto, supongo, La Luz, ¿no? ¿Viste la película ya?
0: No.
1: No te la pierdas.
0: Pero bueno, alternativamente vi una película muy interesante. Llegué, por ejemplo, este fin de semana, llegué el domingo en la tarde y tuvimos tiempo de irnos a ver lo que ponían en el TEA, que era una película húngara coproducida con Alemania y Francia sobre unas historias que ocurren en torno a un jardín en tres siglos diferentes, y era muy interesante, muy bonita también. Hay, como siempre te digo, hace mucho que acepté que hay más libros de los que voy a poder leer y más cine del que voy a poder ver, ¿no? Que eso signifique que no me quede con las ganas de ver La Luz. Es que hay, como me quedé sin ver La Gran Ambición, que era la película sobre Berlinguer, ¿no? Luego a veces se presenta la ocasión de recuperarlas, ¿no? Y las aprovecho. A veces
1: La Luz la puedes ir hoy mismo, sin ningún problema. No te lo pierdas. Yo me gustaría invitarte, digamos, yo ya la vi. Digo, invitarte en el sentido, tú, la compañera, sí, y los que quiera, invitados por mí, que yo les pago la entrada, así, a posteriori,
0: bueno,
1: claro.
0: Hombre, todavía,
1: solo falta, bueno.
0: Todavía no soy un pensionista.
1: No, ya lo sé.
0: No te voy a cobrar la entrada.
1: Ya lo sé, fierita, pero venga. No dejes de ir, porque tiene que ser una conversación, sí. Mira, obligada la próxima semana.
0: Pero mira,
1: La Luz.
0: Escucha, sé que es la película de Alberto San Juan y que está ahí el asunto de los abusos y la pederastia. Pero yo sobre ese tema, la pederastia en el mundo de la Iglesia Católica en particular, que es el principal foco de plaga, no es que no se dé en la sociedad, y ya vemos hasta qué punto, esa criminalidad de la pederastia en la sociedad civil o en otras religiones, no. Pero ocurre que el celibato es un problema grave. Y la Iglesia Católica tiene que renunciar a él de la misma manera que hace mil años en uno de sus concilios pues lo estableció. Porque en los primeros siglos del catolicismo el celibato no era una obligación para los sacerdotes y demás jerarquía, ¿no? Pero, por ejemplo, yo te puedo hablar, que no sé si la verías en su día, tendrá pues quizás 10 años o menos, de una película chilena excepcional que se llama El Club, que hace referencia con el club a el lugar del sur de Chile al que la Iglesia iba mandando para esconderlos allí a los curas pederastas. Y acaban reunidos unos cuantos en un ambiente tétrico, y es una película muy dura y muy recomendable. Entonces, bueno, yo si puedo veré La Luz, pero si no puedo, son temas que doy por abordado, ¿no? Leído, y vale, sí, otra cosa que si yo puedo, pues me gusta como actor Alberto San Juan y me interesa el tema, ¿no? No sé de qué estábamos hablando, que se nos ha ido hacia la película.
1: No, pero... vamos a hablar de la sociedad y tal, de la llevarse lo de Bellinger y esas cosas, la frase que dijo Stalin y tal. De todas maneras, venga, sigue abordando cómo podernos entender toda la gente que queremos esa sociedad, llamémosla igualitaria, que es muy, muy bonita manera de llamarla, cómo podemos ya unirnos, que ya está bien, que ya ha pasado suficiente tiempo, pero bueno, la eternidad esperando, está esperando a los jóvenes.
0: Nadie dijo que fuera a ser fácil, y como te he dicho alguna vez, la unidad no es garantía de éxito, pero la desunión es garantía de fracaso, de desastre. Y en este caso, como sabemos que el fracaso no sería cualquier fracaso, que el desastre no sería cualquier desastre, pues ahí estamos peleando para que se consiga. Y yo mantengo la confianza, la esperanza en que se va a conseguir, con todas las dificultades del mundo, con siempre con esa realidad que parodia al libro de Lenin de un paso adelante y dos atrás, porque siempre salen continuamente ataques, rasguños entre gente de izquierda, voces discrepantes de cualquier acto de unión o de acercamiento, de cualquier planteamiento, pero los pasos se van dando. En el contexto actual, en el actual de lo que es 2026, sería ya desde principios de año que la única posibilidad, hablando del plano electoral para la izquierda, está en algo que encabezara, te dije en aquel momento, Rufián, y sigo diciendo lo mismo. Hay que entender que esa es una realidad y son muchas las fuerzas políticas que lo han entendido. Y Rufián va promoviendo reuniones, diálogos, actos que son discutidos en su propio partido y en otros partidos de la izquierda, pero van saliendo adelante. Y comenzó con un lanzamiento hace unos meses con Emilio Delgado, de Más Madrid, y siguió en Barcelona con Irene Montero, y lo tiene, no sé si era este fin de semana, en Valencia con Mónica Oltra, y eso se está tejiendo de manera que desconozco. Pero sale Arnaldo Otegi, y sus palabras a estos respectos son un auténtico manual de por dónde hay que ir. Y además no son las primeras que le escucho. Y salen otras voces que van en la línea o que uno lee con cuidado para saber si ahí detrás hay una oposición de fondo a esa unidad o simplemente una toma de posiciones para quedar bien colocado. Todo ese forcejeo lo entiendo, pero yo estoy convencido de que va a haber un frente, un bloque político de izquierda con participación, no sé si de todas, pero de la mayoría, y ojalá que todas, las fuerzas de izquierda de las distintas naciones, nacionalidades, comunidades y regiones que forman España, y donde también las fuerzas que no son de un nacionalismo determinado, sino que tienen presencia mayor o menor en el conjunto del Estado, pues también participarán. Creo que si eso se da, hay partido, como te he dicho varias veces, porque mi opinión es que el PSOE está resistiendo y va a resistir. y luego, pues bueno, veremos los números, veremos el trabajo, pero creo que hoy en día, de donde puede venir una ilusión y una esperanza en recuperar el camino de mejora de vida para la población, es de ahí, de ahí. No veo, o sea, el PSOE tiene su público, tiene su suelo, tiene su clase media y su clase, su sector de la clase trabajadora que le vota, pero ya le conocemos, lo estamos viendo, ha tenido en la mano desde hace 8 años derogar la ley Mordaza y no lo ha hecho y la aprovecha, ha tenido en la mano solucionar el problema de la vivienda y anda dando pases de pecho para aquí y para allá, mareando la perdiz y el problema sin solucionar, porque es sensible a la presión de los tenedores de vivienda. Entonces, tiene que ser la izquierda la que lo arrastre, se opone completamente, al final tiene que ceder porque si no queda en una minoría que se le rompe el gobierno, y luego sale adelante la reforma laboral y hoy lo oyes tú presumiendo de la reforma laboral que hicimos nosotros. Sí, la hicieron ustedes junto con la izquierda que estaba en el gobierno porque no les quedó más remedio, y aún así por ustedes no se derogó la de Fátima Báñez con el PP, que hoy ella trabaja para la patronal, dada la reforma laboral que les hizo y que impusieron sin negociar con nadie. Entonces, ese es el camino, César, y creo que se está en ello. Hay, por supuesto, líderes y lideresas en la izquierda que no lo ven, que son estrechos de mira, que son más o menos torpes o inhábiles, pero eso, de una u otra manera, serán apartados por su propia militancia, ¿eh? Quien no se suba al carro de la unidad va a quedar en que no, que ni eres Lenin ni Antonio Cubillo, que no, que la gente quiere que haya una unidad, la militancia común de la izquierda lo quiere, y hay toda una población esperando por ello. Así que espero que saldrá adelante.
1: Pues seguro, seguro, seguro. Oye, dos cositas. Vamos a poner en marcha de nuevo la programación cinematográfica en la Sala San Borondón. Y, hombre, estaría bien que hagas un recordatorio de todas las películas que te han impactado, ¿eh? Para considerarla con otras y tal, hacer una encuesta y que no falte ninguna de esas películas maravillosas que hemos visto o no hemos visto, como se te ha escapado alguna a ti y algunas a mí. Bueno, compañero, repiénsate lo de las... esas cápsulas, ¿eh? Sacar ese libro rápidamente.
0: Bueno.
1: Tengo la relación ahí, pero bueno, la primera relación, la que veas. Venga, un abrazote muy fuerte.
0: Venga, un abrazo.
1: A la luz, a la luz.
0: Veremos lo que se puede hacer.
1: Hasta luego. Bien. Adiós, gracias.

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1: Impulsan un manifiesto contra la censura ideológica en las escuelas de Canarias y exigen al gobierno que rectifique su instrucción. Más de 30 entidades sociales y casi un millar de personas han firmado ya un manifiesto público impulsado por la sociedad civil para rechazar el polémico apartado 3.4 de la instrucción de la Consejería de Educación sobre el funcionamiento de los centros de enseñanza no universitarios, al entender que podría abrir la puerta a una censura ideológica en la educación pública. Este lunes ha sido el primer día de huelga de las ambulancias en Canarias por el salario y por la categoría. Los trabajadores reclaman una subida salarial y el reconocimiento real de su categoría profesional. Advierten de que la huelga se endurecerá si no hay acuerdo. Con respecto al conflicto entre los médicos canarios y la Consejería de Sanidad, suma ahora un nuevo frente. Los médicos han dejado este lunes las horas extras que ayudaban a reducir las listas de espera para forzar a la Consejería a negociar. Mientras el gobierno de Canarias ha aprobado este lunes invertir 6,3 millones de euros en la renovación de 18 salas de radiodiagnóstico con equipos digitales. Bueno, al mismo tiempo seguimos hablando de sanidad porque conocíamos días atrás que Canarias gasta 296 euros menos por habitante en sanidad que el País Vasco. Eso sí, gasta más que la comunidad andaluza, que es la que menos invierte en sanidad. El Cabildo de

0: y que no hay nada o muy poco que celebrar. En la mañana de este lunes se ha producido un accidente del tranvía que ha impactado con una grúa y ha generado importantes incidencias en la zona. Además, 6 heridos por el impacto del tranvía de Tenerife con una grúa, cuyo conductor ha dado positivo en el test de droga. El partido Arico Somos Todos ha expresado su alarma ante lo que califican como invasión industrial del puerto de Granadilla sobre la costa de Arico. La Laguna, el ayuntamiento anuncia que ampliará este verano su red pública de recarga para vehículos eléctricos. Se van conociendo cada vez más medidas con respecto a la visita del Papa a Canarias. Tráfico recomienda evitar desplazamientos innecesarios durante la visita del Papa León XIV a Canarias. Por otra parte, la Guardia Civil ha anunciado que prepara en Arguineguín un operativo inédito para la seguridad tanto del Papa como de los ciudadanos. Y también el Ayuntamiento de Las Palmas de Gran Canaria ha puesto en marcha este lunes activando el plan de emergencias municipal. La Universidad de La Laguna saca a licitación la rehabilitación integral de la fachada del edificio central por su avanzado desgaste. El domingo 21 de junio en la Casa Sindical de Las Palmas de Gran Canaria tendrá lugar un encuentro antiimperialista y por el Estatuto de Neutralidad de Canarias. Y este lunes casi un centenar de personas se ha concentrado pidiendo justicia en la prisión de Juan Grande por las muertes de 2 presos de Hermián y Moisés. Pedro Sánchez ha anunciado la comparecencia el miércoles 24 de junio en el Congreso de los Diputados para dar cuenta sobre la imputación de Zapatero y del caso Leire. Continúa la agenda con motivo de la visita del Papa León XIV a España. En Madrid y en el Congreso de los Diputados este lunes ha defendido la acogida respetuosa de los migrantes, ha criticado el rearme y ha defendido que la seguridad nace del derecho internacional. También el Papa ha pedido a los obispos verdad, justicia y reparación ante lo que calificó de plaga de los abusos de la Iglesia, eso sí, mientras se concentraban algunas asociaciones de víctimas de la pederastia por parte de la Iglesia por no haber sido recibidos ni escuchados por el Papa. El juez Pedraz ha imputado a la abogada Leticia de la Hoz y ha citado como testigo a Cristina Narbona en el caso Leire. Por otra parte, el ejército iraní ha anunciado el fin de los ataques contra Israel, pero ha amenazado con más ataques si continúan los bombardeos en el Líbano. Delegaciones de Hamas y mediadores internacionales reanudan los diálogos para reactivar el alto al fuego.
1: Bueno, ayer recibíamos un artículo magnífico, El fascismo y el populismo en Canarias. El artículo tiene como autoras a Conchi Moreno y a Nani Vega. Estamos con Conchi Moreno. ¿Nos escuchas, Conchi?
2: Sí, hola. Te escucho perfectamente.
1: Pues yo lo que quiero es que... vamos, aparte de lo que tú estimes, vamos, que nos relates el artículo, todo explicado, porque, coño, explica este tema tan, bueno, tan luminoso, pero tan difícil de explicar, como es el fascismo y el populismo en Canarias, falta un fijito para las 3 páginas, venga. Cuéntanos.
2: Bueno, a ver, Nani y yo lo que reflexionamos sobre algunas intervenciones de algunos políticos canarios que hablaban de prioridad nacional canaria o de prioridad canaria.
1: Es que los párrafos son de algo magnífico. Pues hoy, si tenemos, como se permite, explicamos ustedes, tal porcentaje de pobreza y tal, si es el objetivo tal, y tantas cosas. Venga, cuenta. Cuéntalo todo, ¿eh? No, esto ha sido simplemente porque sepas que lo leímos.

0: Lo que decíamos, yo creo que hay que partir de ese contexto en el que estamos. Estamos en un contexto de poner en valor, casi sin discusión, los valores del fascismo, en el sentido de que yo, hombre blanco, mujer blanca, estoy lo primero en mi país y los demás, y los que vienen de fuera no valen nada o traen pobreza. Eso, además, unido a un contexto prebélico, bueno, guerras hay, pero es que, hay un genocidio ahí que lo estamos viendo televisado, pero no hay una reacción de Europa ni de ningún organismo internacional, una contundente. Y en ese estado seguimos, lo que nos parecía terrible es que se utilizara un concepto, ese concepto de prioridad nacional, para trasladarlo a Canarias para ganar votos. Nos parecía peligroso, muy peligroso, porque ¿qué es? Que lo mío es lo primero y todo lo demás fuera. Eso es fascismo, racismo puro y duro. Pero es que además en Canarias se ha practicado la prioridad canaria para unos pocos desde hace muchos años. Los gobiernos que han estado gobernando, valga la redundancia, en Canarias, han establecido la prioridad canaria para unos pocos canarios. Mientras cada vez hay más población, y hablábamos de esos 700.000 en riesgo de pobreza o exclusión social, no hablemos ya del problema de la salud, de las listas de espera, de la falta de vivienda, de la carencia de la vivienda. Mientras que esas famosas 50 familias siguen cada vez acaparando más dinero, más riqueza, frente a la mayoría de la población. ¿Esa es la prioridad que queremos para Canarias? No.
1: Mira, Conchi, la verdad es que nos gustaría publicar un libro sobre la habilidad para robar que tiene toda esa minoría.
0: Sí, sí, sí. La habilidad que tienen y cómo desde los gobiernos, desde las estructuras económicas, se les permite eso y se les potencia cada vez más. Cada vez más. Hay más, los ricos son más ricos. Es increíble. ¿Cómo hay una economía en función de la guerra? Porque ahora hablamos de estos días va a haber no sé si este fin de semana, el día 21, no, el domingo próximo. No, sí, este domingo, disculpa. Va a haber un encuentro en Las Palmas sobre la defensa del Estatuto de Neutralidad de Canarias, Canarias Territorio de Paz, y ahí se va a hablar de cómo las economías están en función de la guerra, están en función de la guerra. Tenemos un doble lenguaje, ¿no? Un doble lenguaje. Y todo es posible, la palabra lo permite todo, pero los hechos son los que son contundentes. Los hechos son los que son contundentes. Y en este caso, la realidad de Canarias es una realidad que todavía no se ha emancipado de su situación colonial. En el artículo hablamos de los derechos universales, de la universalidad de los derechos en todos sitios y en todos los lugares y para todas las personas. Es verdad que hay derechos que se han generalizado, pero que en la práctica son difíciles de cumplir. Pero bendito sea que tengamos esos derechos, aunque sea en papel, porque si no los tuviéramos, esto sería la barbarie, que es lo que pretenden muchos, suprimir esos derechos que ya tenemos o dejarlos solo para una parte de la población.
1: Sí, sí, continúa. Mira, si quieres hago un paréntesis pequeño, simplemente. ¿Tú crees que si después de Franco, la dictadura asesina que dio lugar a 1 millón de españoles muertos, aproximadamente, por lo menos según la gente más enterada, pues ¿cómo es posible que, bueno, una vez que las muertes de mucha gente, el trabajo de mucha gente dio lugar a que, que nos quitáramos arriba el franquismo y que queríamos hacia una auténtica democracia, ¿no? ¿Cómo es posible que en una auténtica democracia viene un partido nazi como Vox, que además lo escribe, los objetivos y tal, y se le legaliza? ¿Cómo es posible estar legalizado? Porque si yo es que partido, yo a mí, imagínate seguidores de Adolfo Hitler, vienen a Canarias a legalizar un partido, ¿ves? Y sí. Yo, digan lo que digan, de que van, vamos, buscando la sociedad igualitaria y tal igual, no lo legalizo, coño, porque tenemos pasado, y ellos tienen pasado y sabemos lo que significan.
0: Sí, sí, sí. Cada vez son más evidentes conforme avanza el tiempo esas fallas que en el que tenía la Constitución española, que tiene la Constitución española y que tuvo la transición española. Esas fallas que cada vez ahora son más abiertas, más evidentes. Lo estamos viendo en el tema de la justicia, de la policía, lo estamos viendo en un montón de cosas, como esa semilla, ese fondo fascista, franquista, perviven muchas de las instituciones y en ese sentido.
1: Mira, Conchi, si me permites también, porque es que estoy seguro que al 99% de los oyentes has hablado sobre, bueno, a la mujer, todo ese esa situación y están recordando pues el empujón que el policía le dio el otro día a una mujer que, bueno, que cayó, vamos, con todo su cuerpo para adelante, se rompió el tabique nasal y tal, y que sepamos, no está en la cárcel preventivamente hasta el juzgo, pero en la cárcel. Pues no, vienen los compañeros, en la imagen vienen los compañeros, y en vez de cogerlo por el brazo y meterlo en el furgón y tal, para que sea eso, pues preventivamente, por lo menos a la cárcel, ¿no? Hasta que sea juzgado. Pues nada.
0: Sí, no, y además encima no, nos tenemos que quedar contentos con que el Marlaska y esta gente digan, no, se le va a abrir un expediente, pero ya todos sabemos los expedientes esos internos lo que son, es el lobo, el amigo enjuiciándote, el compañero corporativista enjuiciándote a ti, y todos esos expedientes que te abren en la policía nunca terminan en ningún castigo. Efectivamente, es lo que tú dices, si hay un Estado de Derecho, una persona que agrede a otra de esa manera, de espaldas, estaba la mujer de espaldas, no lo vio venir, ese no puede ser policía, inmediatamente tiene que estar separado del cuerpo. Hay aquí un problema profundo en lo que entendemos que son derechos. Hay un problema profundo. Y efectivamente, para algunos la libertad de expresión, de manifestación, está cada vez más cercenada. Porque claro, tenemos un gobierno, dicen que es el más progresista, pero que no ha sabido afrontar el tema de la, por ejemplo, la ley Mordaza. No se ha eliminado de nuestro fuero.
1: Y si no la han eliminado, algo significa.
0: Exacto. Entonces no hay a lo mejor un discurso fácil, pero luego los hechos, por eso yo te decía al principio, los hechos son los que nos definen y los que cuentan la realidad. Y lo cierto es que tenemos una ley Mordaza, lo cierto es que tenemos gente aquí en Canarias que por manifestarse se les han puesto multas, por manifestarse, cumpliendo todo el precepto legal. Y sin embargo, hay otros que se manifiestan sin, por ejemplo, aplaudiendo el fascismo y a ellos no les pasa nunca nada, al contrario, los saludan y los besan en las manifestaciones la policía.
1: Pues sí.
0: Estamos en una situación, yo creo que de repensar que hacia dónde vamos y la gente que creemos en la democracia real, en la democracia de facto, no podemos permitir que estas cosas sigan pasando y que todo vale. Entonces, por eso nos aterrorizaba que desde incluso sectores de la izquierda se hablara de la prioridad canaria. O sea, porque es ese concepto, es lo que le vamos transmitiendo a nuestros alumnos. Con el tema de la profesora, los profesores decían, y las profesoras, en la escuela no se enseña a pegar. ¿Cómo vamos a permitir que un policía, que es la autoridad que nos tiene que proteger y cuidar, nos pegue? No, es que le produjo un profundo daño, la tiró al suelo. La pudo haber hasta matado. porque sea un mal golpe.
1: Uy, la... cae con una, con una, un pedrusco en la frente y para pa allá.
0: Y sin embargo, esa persona no está ahí. Y qué terrible que luego algunos sindicatos policiales, bueno, creo que todos, excepto uno, aplaudieron y dijeron, bueno, si sales a manifestarte y ocupas las calles, es a lo que te arriesgas. Es increíble hasta dónde hemos llegado. Qué deterioro tan tremendo después de unas conquistas que costó tanto y que ha costado
1: tantas muertes, porque si uno dice, oye, muertes. Tal, pero muertes también, muertes. Sí, un millón de muertes, chica.
0: Sí. Y luego todas las muertes del franquismo, en la transición también hubo muertes.
1: Y el franquismo estuvo matando a condenas, coño, hasta unos días antes de morirse.
0: Ahora, esos días con el tema este tremendo del Papa, ¿no? Esa es otra de las fallas de la Constitución, que no creamos un Estado laico, sino a confesional, con lo cual es tremendo, para mí es muy triste, muy deprimente ver al Papa hablando en el Congreso, en lo que debería ser la sede de la soberanía nacional.
1: Pues totalmente de acuerdo también.
0: Pues
1: totalmente.
0: Muy triste. Yo, ¿sabes de lo que me he acordado estos días? Esa canción de Violeta Parra, Julián Grimau, una víctima del franquismo, que decía, ¿qué dirá el Santo Padre que vive en Roma?
1: Así
0: que está degollando a su paloma.
1: Así es. Ayer lo nombraba también otro oyente. Sí, sí, sí.
0: Sí. Hay muchas fallas y hay que afrontarlas. Pero el gobierno este último de los dos últimos gobiernos que se han llamado los gobiernos más progresistas de la historia no han asumido esas tareas. Y podían haberlas asumido y no las han asumido.
1: Totalmente de acuerdo. Pues sigue describiendo el artículo. Todos los aspectos así más destacados.
0: Nosotros lo que más rechazamos, o sea, creemos que el tema de la prioridad Canaria, prioridad nacional, lo que establece es una división entre las personas, sobre todo por la economía. A los pobres. En Canarias, por ejemplo, vienen los fondos buitres, los de inversión, compran vivienda. Esos no tienen ningún problema, pero los que vienen en patera sí hay que echarlos. Sí que Europa se hace una fortaleza, se repertrecha para que no vengan gente del sur, de los países que hemos ido expoliando y empobreciendo. Esos a los que no queremos. Entonces, lo que queremos hacer con el artículo es que nos planteemos interrogatorio. Yo soy docente y tengo esa vertiente siempre de que nos preguntemos las cosas, si de verdad, ¿qué es lo que vulnera Canarias? ¿Qué es lo que efectivamente nosotros tenemos que defender? Este territorio que es finito, que es vulnerable, lo tenemos que defender, pero ¿qué es lo que lo vulnera? Es que tenemos una economía basada en el turismo que no hace sino batir récord. El año pasado, 18.000 millones de turistas, es increíble. Eso es sostenible para las islas. Eso es sostenible.
1: Está claro que no. 18 millones de turistas, chicos. Imagínate, somos 2 millones y pico, pues imagínate las veces que hay.
0: Efectivamente, pero luego uno podría decir, oye, pues mira, vale, 18 millones de turistas y resulta que en Canarias hay un nivel de vida alto, los salarios son altos.
1: Sí, que no haya paro y tantas cosas. Sí.
0: No, sin embargo, todo ese dinero, todos esos ingresos, ¿dónde están? ¿Dónde están? No están en la población canaria.
1: Se lo llevan a su bolsillo los ladrones de siempre, los grandes poderes económicos.
0: Claro, claro. Y entonces el problema es qué Canarias queremos para los que vivimos aquí. Y si queremos ser de verdad buenos vecinos de nuestro continente amigo y vecino que es África, de América, con lo que mantenemos una relación que nos acogieron en los momentos en los que aquí la gente tenía que subirse en una lancha prácticamente para poder comer.
1: Sí, en una patera, para establecer el símil con los que vienen. Sí,
0: en una patera. Entonces, que nos preguntemos todo este tipo de cosas, ¿no? ¿Hacia dónde vamos? ¿Cuál es la prioridad? ¿Cuál es la prioridad? La prioridad no deja de ser lo de siempre. Los derechos humanos, la vivienda, la salud, la educación, la protección ante los infortunios, la infancia, los mayores, las personas más vulnerables. Esa es la prioridad que nos tenemos que establecer. Todo lo demás es apoyar ese capitalismo voraz que en las islas se muestra de una manera tan terrible, tan terrible.
1: Pues totalmente, totalmente de acuerdo. Sigue, porque hay madera. Yo creo que ustedes hacen un repasito de todo, un repaso, vamos. Hoy el neoliberalismo, dice usted en el tercer párrafo, el neoliberalismo obsceno y sin freno ético alguno ataca los derechos humanos con toda su maquinaria. Y así es.
0: Efectivamente. Cuanto más hablamos de desarrollo, de progreso, resulta que el capitalismo nos lleva a las mayores desigualdades. Es que en esas desigualdades hay algún tipo de progreso. Absolutamente ninguno. Es como un retroceso hacia épocas pasadas, ¿no? Hacia épocas pasadas, en vez de mejorar. En los capítulos donde se mejora la vida de las personas, la vivienda, la salud, la educación, los servicios sociales, los derechos sociales, en esos terrenos estamos retrocediendo, en el trabajo digno y bien reconocido. En esos terrenos siempre vamos perdiendo, vamos hacia atrás. No puede ser que en un mundo donde cada vez hay más dinero, nunca ha habido tanto dinero circulando en el mundo como ahora, haya tanta diferencia social. Eso no es democracia. No puede ser democracia, bajo ningún concepto eso es democracia, porque democracia así, sencillamente y a bote pronto, significa el poder del pueblo. Yo creo que nuestro pueblo canario, ese tercio de la población canaria que está pasándolo muy mal, que hay desnutrición, que hay falta de cuidados ante la enfermedad, ese tercio nunca podría decir que esto es lo que quiere para ellos, jamás. Entonces la democracia está fallando, pero aún así lo que nosotros queremos es ir a esa democracia real. Esos son los valores. No, porque la democracia falle, no podemos decir que entonces es mejor que venga el fascismo, que es lo que nos preocupa cuando personas incluso desde la izquierda toman esos conceptos como propios, diciendo que hay que tener la prioridad nacional canaria. Eso es lo que nos preocupa, porque no, eso, nosotros no queremos prioridad, queremos democracia.
1: Es que mira, Conchi, yo no sé, yo creo que hay que escribir un libro recogiendo todas las frases y todas las expresiones, pues que es pa quedar espeluznado. ¿Tú te acuerdas cuando en el anterior vez que estuvo de presidente Fernando... Fernandito, el actual presidente de Canarias, pues tú sabes que se fue a buscar inversores en Estados Unidos?
0: Me acuerdo perfectamente.
1: ¿Y te acuerdas que lo que decía? Señores inversores, vayan a invertir a Canarias, que es donde los salarios son los más bajos del mundo. Sí, imagínate.
0: Exactamente. Y eso, fíjate tú, en su momento se le criticó y tal, pero ¿se puso alguna medida para que los salarios canarios dejaran de ser los más bajos por ejemplo, del...
1: Pues no sé, porque él, la verdad es que los record gains, algunos tendría que dársele al amigo Fernando, porque es montones de historias que puede atribuirse, porque yo no sé si eso lo seguirá pensando en serio o qué, ¿no?
0: Sí, vamos, que sí lo piensan, desde el momento en que no corrigen esa situación, y ahora ya no lo dice, pero lo hace, porque en Canarias seguimos teniendo una mano de obra muy barata. Los salarios de los canarios y las canarias siguen estando por debajo de la media nacional. Por lo tanto, ese elemento que es que mira un empresario cuando un especulador cuando va a poner una empresa, ¿cuánto me ahorro en gastos? Y el mayor gasto es el del personal, si los salarios, pues mira, sí, pues vale la pena invertir y por eso invierten aquí en el turismo. Invierten y por eso compran viviendas en Canarias. Y esos no importa que sean extranjeros, que no sean canarios, esos no importa. Esos bienvenidos sean.
1: Bueno, es que también, la verdad, el que no tengamos claro todos los canarios, que nosotros fuimos inmigrantes durante décadas en Alemania, en Uruguay, en tantos y tantos sitios. Yo cuando fui a estos pueblos, por primera vez en algún sitio, me acuerdo de Uruguay, cuando fui a una zona que llamaban Canelones y tal, me llevaron por allí y tal. Y le dije, oye, pues le pusieron canelones en honor a los canarios. Me quedé, coño, llorando.
0: Bueno, Montevideo dicen que fue fundada.
1: Claro.
0: Canarios, ¿no? Y efectivamente, es que el hombre cuando en su territorio, por lo que sea, en el caso de Canarias, es porque hemos tenido un sistema colonial, después el franquismo, que permite y pervive todos esos modelos coloniales y que hasta hoy día no nos hemos quitado, porque no tenemos un autogobierno pleno, no lo tenemos. Nosotros deberíamos de tener, por ejemplo, capacidad legislativa en el tema laboral, en el tema del trabajo, deberíamos de tenerlo, Y además lo argumenta toda esa situación de precariedad y de diferencia respecto al resto de los trabajadores y las trabajadoras del Estado. Deberíamos de tener capacidades de relaciones exteriores. Estamos en una posición geoestratégica muy golosa para las potencias. Deberíamos de tener voz en un montón de cosas. Lo que pasa es que, claro, si esa voz la tiene Clavijo, uno piensa qué miedo, ¿no? Pero sí que deberíamos de ir hacia cotas mayores de autogobierno, hacia cotas que nos permitan emanciparnos más de esa situación de colonialidad que vivimos todavía en Canarias.
1: Clarísimo.
0: Quedan muchas cosas pendientes.
1: Sigue hablando.
0: Creo que hay que salir a defenderlas. La historia nos explica y nos con perfectamente que los derechos de la mayoría de la población se conquistan. Nadie te los da, se conquistan. Los derechos que hemos conseguido hay que conservarlos, que ya hemos perdido muchos. En las crisis económicas, en las pandemias, en no sé qué, hemos ido perdiendo derechos. Pero hay que conservarlos, pero hay que seguir luchando. Yo sí creo que es importante seguir saliendo a la calle, tomando los espacios para hablar alto y claro de que esta no es la democracia que queremos, esta no es la Canaria que queremos. Hay que exigir, es la única manera que tenemos los que no tenemos nada más que nuestra integridad, nuestro trabajo, nuestra lucha, de exigir derechos y de conservar los que ya tenemos.
1: Totalmente de acuerdo, Conchi, totalmente de acuerdo. Pues sigue, algunas otras que destacar. La verdad es que es un artículo magnífico, es un libro, coño.
0: Bueno, lo que nos planteamos también es, o sea, cuando se juega con estos conceptos de prioridad canaria, ¿a qué nos estamos refiriendo? Porque a los que han nacido aquí, ¿desde cuántas generaciones? ¿Y qué pasa con esos que han nacido aquí de tantas generaciones? Pues los nietos de mis padres, por ejemplo, o los bisnietos de mis padres, que se han tenido que ir a emigrar y a trabajar fuera, a Alemania. ¿Qué pasa? Ellos no tienen derechos, solo los tienen los que están en Canarias. O sea, que no nos planteemos, el tema de los derechos tiene que ser universal, si no, no son derechos, si no son privilegios.
1: Está claro.
0: Los derechos tienen que ser lo más universales posibles. Y fíjense que incluso dando, concediéndonos derechos, como nos hemos concedido en la Constitución Española, en el ordenamiento de la Comunidad Económica Europea, aún así hay diferencias y desigualdades sociales. Imagínense si no tuviéramos esa cobertura de derechos. Sería terrible. Por eso, aunque las instituciones internacionales sean deficitarias, cuando hablamos de esa defensa de los derechos, lo que estamos hablando no es de la defensa de las instituciones, sino de la defensa de ese concepto y de ese bagaje de derechos que se han ido conquistando a través de los siglos y que lo han conquistado siempre los de abajo, los trabajadores y las trabajadoras, la gente, los pueblos, nunca los de arriba.
1: Bueno, pues, oye, recomendarle, insisto, creo que ya lo tendremos colgado en la digital, me parece, o lo iba a colgar Anabel, y bueno, ahí lo pueden ver completo y demás, pero dos cositas, por lo menos, una, reunir, háblanos de reunir, del partido pues, reunir que fundaste pues tú, Melipita, y bueno, muchos históricos.
0: A ver, nosotros, más que un partido, lo que quisimos fue tener un espacio de resistencia, donde esos valores que hoy hemos aquí entre tú y yo estado defendiendo se mantengan, porque creemos que falta en Canarias ese espacio. Hay muchos espacios, cuidado, hay mucho movimiento social que están trabajando continuamente, pero quizás falta un espacio que sea más político para la defensa de esos derechos. Entonces, en su momento, nosotros no nos constituimos con la idea de ir a las elecciones ni nada de eso, sino ser un espacio de debate, de acción también, de acción contra todas estas cosas que rechazamos, ¿no? Contra el capitalismo y toda esta situación que de la que hemos estado hablando hoy, ¿no? Entonces, de las desigualdades. En la última convocatoria electoral de las locales y autonómicas nos presentamos, pues había gente que creía que había que hacerlo y tal, nos presentamos, sacamos un consejero en el hierro, pero nosotros el objetivo que queremos es que queremos mantener viva esa necesidad de que en Canarias nos unamos los canarios y las canarias, que creemos en esa otra Canarias posible, justa, democrática, neutral, de paz, territorio de paz, donde las desigualdades se aminoren de una forma considerable, donde la economía esté al servicio de la mayoría y no de una minoría de empresarios. Que esa Canarias que queremos, pues tenga a lo mejor una visión política, no necesariamente que sea reunir. Realmente lo de reunir es una herramienta que mañana se puede llamarse o disolverse, llamarse de otra manera, integrarse en otra, disolverse. Eso no, lo importante es esa idea de que es posible en política, aunque es muy difícil, necesitamos tener una representatividad, personas que nos representen y que lleven esa voz, y que puedan cambiar las cosas, Y yo creo que eso lo piensa mucha gente en Canarias. Y hay que darle forma. Y en reunir, bueno, pues hemos dicho, vamos a intentarlo, no nosotros, o sea, vamos a intentar mantener viva esa llama y ser como granitos de arena para cuando nos necesiten o para lo que sea, estar ahí. Porque es muy difícil en una situación de mucho individualismo no volverte a tu casa, desengañarte, porque tenemos una decepción tan grande de las formaciones políticas que se han erigido como representantes de esas ideas y de esas ilusiones y que luego te defraudan, te decepcionan, te traicionan, que bueno, decíamos, pues para no volvernos a casa y quedarnos en nuestro tema individual, no, hay que seguir luchando y estar ahí. Y nosotros sobre todo lo que hacemos es estar en los movimientos sociales, estar en las luchas, estar en el tejido social que quiere esa Canarias diferente, posible, justa y más digna.
1: Muy bien, Conchi, muy bien. Pues vamos a ver cómo hacemos la unidad esa.
0: A verlo. Lo que nosotros podamos unir, tejer, hilar, coser, encantados de nuestra humilde posición y experiencia, pues contribuir a ello.
1: Pues formidable. Oye, te tengo que preguntar por el Papa,
0: Sí, pues ya
1: cuenta. ¿Cuántas pastillas te has tomado, Papa, aguantar la hora y hora y hora? A ver cómo se entiende que los responsables de la programación, que sin duda es el gobierno central, ¿cómo se entiende que el gobierno más progresista del mundo mundial?
0: Es indignante.
1: Primero, cuando en nuestra Constitución somos, pues eso.
0: Hemos invitado a un señor que represente, que no representa.
1: Y nos costó 2 millones por lo menos.
0: Sí, bueno, creo que ha sido el gasto, el gasto total creo que son 20, más de 27.
1: Yo espero que no.
0: Son un montón de millones, es una cosa, pero obscena, ¿no? Pero es que además lo hemos invitado al Congreso para que encima nos diga, en el sitio donde se ha legislado sobre los derechos de las mujeres, sobre el tema, que venga un señor a decirnos que no está de acuerdo con eso, o con la eutanasia. O sea, cosas que se han legislado con el apoyo de la mayoría de la población, que es lo que ha querido la gente, cosas que están ya en nuestra civilización, en nuestra cultura y en nuestra forma de hacer, que venga este señor a decirnos que no está de acuerdo con eso. Pues dígalo usted en sus púlpitos, en sus catedrales, pero no vengas a la casa, no le invites, no le des apertura en la casa en donde está la soberanía nacional. Vamos a ver qué van a hacer aquí, en Tenerife.
1: Bueno, a ver si le ponen a la Virgen de Candelaria al lado.
0: Sí. O sea, y fíjate, hoy decían que 6 de cada 10 españoles no les importa para nada la visita del Papa. O sea, imagínate, y con eso lo tenemos todo el día en todas las emisoras, en las públicas, que es lo grave, porque las otras se hagan lo que quieran, pero en la pública, en la que pagamos con nuestros impuestos, la tenemos todo el día ahí, y encima aplaudiéndolo. Me gustaría saber, fíjate tú que es una cosa que tengo pendiente estos días de hacer, ¿cómo es la legislación en el Vaticano? En el Estado Vaticano con los migrantes. Me imagino que no aceptarán a ni uno que no venga con el hábito, ¿no?
1: Pocos caben allí.
0: Que nos venga aquí a hablar, sí, de la migración, de no sé qué, de no sé cuánto.
1: A dar lecciones, ¿no?
0: Ay, y después te reúnes con todo el mundo.
1: Y que seamos aconfesionales. ¿Eh?
0: Exacto. No. A confesional. Pero teníamos que haber puesto, hay que ser un Estado laico, no basta
1: pues
0: solo
1: sí,
0: ser.
1: Pues sí.
0: El Estado, las instituciones del Estado tienen que ser confesionales, no tienen que tener nada que ver con las confesiones, eso pertenece al ámbito privado de las personas. No tiene por qué haber, o sea, es que claro, nosotros tenemos un trato con la Iglesia preconstitucional. Fíjate tú que estaban hablando de el tema este de la pederastía, que es...
1: No dejes de ver la película, La Luz, ¿eh? Es formidable. ¿Eh?
0: Ah, vale.
1: Uf, de verdad.
0: Me has dicho que está bien. Sí,
1: muy bien.
0: Pues fíjate tú que no se ha reunido con la mayoría de las organizaciones de víctimas. Solo se ha reunido con las que aceptan los daños que se han hecho se hagan a través de la Iglesia Católica.
1: Pues sí. Claro. Sí, ya Ciro Molina, aquí el de Tejina, el compañero, sí. Vamos, se quejaba y con razón. ¿Qué?
0: Sí. Pero una vergüenza. Y va a Montserrat, que hay un montón de víctimas ahí de los abades de Montserrat, y va a ir allí y no va a decir nada de eso.
1: Bueno.
0: Y perdón no basta con pedir perdón. El perdón que para ellos, allá ellos que se den todos los golpes de pecho. Lo que hay es que hacer justicia y reparar el daño
1: en
0: la medida de lo posible.
1: Pues sí, pues sí, pues sí. Pues compañera, un saludo a todo el mundo, a todos los compañeros y compañeras.
0: Muchas gracias.
1: Venga, a ti, a ti, a ustedes. Hasta luego.
0: Venga, hasta luego.

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2: Nos vamos a ver si nos ilumina la compañera Meme, como hace habitualmente. A ver si nos describe la librería San Borondón, porque nos han llamado mucha gente, siempre dice, pero ¿cómo es la librería San Borondón? ¿Qué? ¿Se parece a aquellas de la época de la lucha franquista, coño, que están prohibidas tantas cosas, pero que siempre, pues eso, tenían esos libros imprescindibles, la librería Jarama, tantas no, pero muchas. Vamos a ver. Hola, Meme.
3: Hola, César.
2: Mira, nos llaman muchos oyentes, quieren imaginarse que están en la librería San Borondón, la asocian con eso, la librería Jarama y aquellas librerías formidables que hubo en una etapa de la lucha antifranquista y que tanto ayudaron a todos. Pues venga, a ver si vas a la librería San Borondón y empieza aquí a mano izquierda, según se entra a mano izquierda, la librería de novedades, y en este momento están tum, tum, tum, los 40, 50 libros que están ahí, lo que sea, y así, a ver si en pocos días le haces soñar, visualizar, desear estar aquí en la librería y colaborar con todos. Venga.
3: Pues, César, vamos a empezar y... espera, sí. Mira, empezamos con varios libros. Y uno es de ese gran filósofo que tuvo el premio Príncipe de Asturias, que es Byung-Chul Han, y tenemos Ausencia, acerca de la cultura y la filosofía del lejano oriente, tenemos El espíritu de la esperanza y El enjambre. Vamos a empezar con El espíritu de la esperanza. Dice: guerras, migraciones masivas, atentados, catástrofes climáticas, crisis y pandemia. Escenarios apocalípticos muy diversos nos confrontan con una inminente amenaza de hundimiento y extinción. Y mientras vamos de catástrofe en catástrofe, nuestra vida se asfixia y se ve reducida a una pura supervivencia. Sin embargo, la desesperación más profunda nace también de la esperanza más íntima. La esperanza nos abre tiempos futuros y espacios inéditos en los que entramos soñando. Es toda una manera de existir, que no resulta de hechos dados, sino que posibilita nuevos acontecimientos precisamente cuando más imposibles parecerían. Tras sus famosos ensayos de crítica negativa del régimen neoliberal, en esta nueva y novedosa obra del célebre filósofo Byung-Chul Han, emprende no ya un viraje, sino una verdadera superación hacia una alentadora visión del hombre. En el espíritu humano anida la capacidad de hacer fecundo lo más yermo. Y esta obra pues está ilustrada por Ansel Kiefer, uno de los artistas contemporáneos pues, de mayor prestigio, y una afinidad intelectual une al artista y al filósofo, que escogieron juntos las obras que aquí presentamos. Y después tiene otro, que es el de Ausencia, acerca de la cultura y la filosofía del lejano oriente, y podemos en la contraportada, en la sinopsis del libro, podemos leer lo siguiente. Para la sensibilidad oriental, ni la constancia del ser, ni la perduración de la esencia hacen a lo bello. No son ni elegantes ni bellas las cosas que persisten, subsisten o insisten. Bello es lo que sobresale o lo que destaca, sino lo que se retrae o cede. Bello no es lo fijo, sino lo flotante. Bellas son cosas que llevan las huellas de la nada, que contienen en sí los rastros de su fin, las cosas que no son iguales a sí mismas. Bella no es la duración de un estado, sino la fugacidad de una transición. Bella no es la presencia total, sino un aquí que está recubierto de una ausencia. Dice, Han examinaba las nociones del original y la copia en China y Occidente en un contrapunto que se vio a estructuras de pensamiento radicalmente diferentes. Profundizando el alcance de esta tarea comparativa, en este volumen se abordan un contraste anterior y más fundamental. Mientras que en Occidente el pensamiento está siempre dominado por la figura del ser y de la esencia. Han descubre núcleos de pensamiento esencialista aún en los intentos más sostenidos por dejar atrás la metafísica. Dice, en el lejano oriente es la ausencia la que prima. A través de un fino análisis de la arquitectura, las artes, el lenguaje, la comida y la gestualidad orientales, Han recoge los efectos culturales de esa discordancia. La espacialidad ni del todo abierta ni del tono cerrada del templo budista, que niega el efecto de interioridad de la arquitectura religiosa cristiana. La cocina oriental, que carece del peso de un plato principal y tiene como ingrediente principal al arroz, vacío por su falta de calor y su sabor desabrido. El acontecimiento sin sujeto que caracteriza los usos de algunas lenguas como el coreano y el chino antiguo. La reverencia del saludo japonés, que evita el contacto directo con la mirada de un yo. Son todos elementos que trazan el perfil de una misteriosa cultura del vacío, muchas veces incomprensible desde Occidente y que se sustrae a las determinaciones del pensamiento esencialista. Y después pues está la novela de El Enjambre, que es el enjambre digital, a diferencia de la masa clásica de los siglos XIX y XX, consta de individuos aislados, carece de alma y de un nosotros. Es incapaz de una acción común o de manifestarse en una sola voz. La hipercomunicación digital destruye el silencio que necesita el alma para reflexionar y ser ella misma. Se percibe solo ruido, sin sentido, sin coherencia. Todo ello impide la formación de un contrapoder que pueda cuestionar el orden establecido, que adquiere así rasgos totalitarios. Multinacionales de la información vigilan nuestros intereses y extraen beneficios de nuestros comportamientos en línea. Nos ofrece cíclicamente los mismos pensamientos y preferencias, transformando y deteriorando los modos de lo público. Byung-Chul Han afirma que se ha dejado atrás la época biopolítica. Hoy nos abocamos a la psicopolítica digital, una era en que el poder interviene en los procesos psicológicos inconscientes. El psicopoder, para Han, es más eficiente que el biopoder, porque vigila, controla y mueve a los hombres no desde fuera, sino desde dentro. Después tenemos Un largo camino, que es la primera novela pues, de este autor del Premio Nobel, y es una histeria luminosa sobre una época de intensos cambios globales. Y Elif Safat escribe lo siguiente, una novela sabia que nos cuenta qué significa luchar, atreverse y amar. Primera novela de Abdul Razak Gurnat, tras recibir el Premio Nobel en el año 2021. Un largo camino es una historia luminosa y profundamente humana que retrata con maestría una época de intensos cambios globales. A través de las vidas entrelazadas de tres jóvenes que alcanzan la edad adulta en el África Oriental postcolonial, Gurnat teje un relato de descubrimiento, pérdida y esperanza en un mundo en transformación. Zanzíbar, años 90. Karim, Fauzia y Badar, tres muchachos que han crecido en entornos muy distintos, sueñan con las enormes posibilidades de su naciente país. Karim regresa a su tranquila ciudad natal con nuevos bríos y ambiciones tras finalizar sus estudios universitarios. Fauce, apasionada por la escuela y con el sueño de ser maestra, ve en él una oportunidad para escapar de una educación asfixiante. Para Badar, en cambio, un sirviente sin estudios que nunca conoció a sus padres, parece que todas las puertas están cerradas. Empleado en una gran residencia de Dar es Salaam, Badar encuentra allí su primer verdadero hogar y sobre todo la amistad de Karim, el heredero de la casa, incluso cuando una acusación de robo lo obliga a marcharse. Karim y Fauci se niegan a abandonar a su amigo, un vínculo que se pone a prueba a medida que los tres enfrentan sus primeros pasos en el amor, el trabajo y la paternidad. Sutil y poderosa, con una prosa íntima pero contenida. Un largo camino despliega un drama familiar donde los personajes laten con una autenticidad conmovedora. Abdulrazak Gurnat capta con gran destreza los matices de las emociones humanas y construye una historia pues cargada de humanidad y de verdad. Pues esos son los libros que recomendamos hoy. Bueno, podemos seguir con otro de Irene Vallejo y de Inés Ramón, que es La mañana descalza. Y dice, la mayoría de nuestras superhéroes del cómic y del cine son hijas lejanas de las Amazonas. Las leyendas describían un pueblo de guerreras que llevaban una vida libre y salvaje cabalgando en las estepas. Inés Ramón escribe lo siguiente: llevo dentro una amazona antigua que lucha. Cuando yo desmayo, sostienen alto las bridas de un corcel que vuela entre las sombras. Cuando callo, ella grita en la densidad de la noche. Avanza palpando los cristales, desmintiendo cada pesadilla que late en el espejo. Y después está de Sabina Urraca, soñó con la chica que robaba un caballo. Y Marta San escribe lo siguiente sobre esta obra. Soñó con la chica que robaba un caballo cuenta muy bien cómo queremos ser magníficas protagonistas de los momentos históricos. Y a la vez, a menudo, no nos damos cuenta de lo protagonistas que llegamos a ser realmente. Sabina Urraca cuenta el humo, lo turbio, la memoria, los destellos de las televisiones, lo que se confunde y superpone para dar una visión de la realidad grande y de la realidad, no menos grande, de una historia de amor. Y este libro pues narra a trompicones pues la memoria de los años que fueron de la guerra de Irak hasta los tiempos previos a la pandemia, descubriéndonos pues la educación sentimental y la toma de conciencia política de una generación como lo que es, un proceso mucho más enrevesado, inconcluso y ambiguo de lo que siempre nos han contado. Y después pues esos clásicos de esa premia Nobel también de literatura, pero del año 2018, esa polaca Olga Tokarczuk, pues tenemos Los errantes, Tierra de Empedusa y Sobre los huesos de los muertos. Pues César, esos son los libros que comentamos hoy desde la librería San Borondón Identidad.
2: Bueno, pues nada, continuamos mañana con discos y lo que sea, pero vamos, tenemos que hacer un concurso para ver si a través de las explicaciones que de esta semana la gente se siente inmersa en la librería San Borondón, aunque esté en el extremo del mundo más lejano.
3: Pues de acuerdo.
2: Hasta luego, porque hay canarios y canarias y gente que habla el castellano y el habla canaria en todo el mundo.
3: De acuerdo.
2: Adiós.

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0: Saludos, amigo. Ay, qué malito estoy.
1: Buenos días.
0: Qué malito estoy. Y mira que me he encomendado yo al Papa para que me quite este... Ay, ya me lo quitó. Oye, ¿por dónde va el Papa?
1: Pues creo que por la Moreneta, está por allí, por esa zona.
0: ¿Y la Moreneta qué?
1: Va a visitar a Montserrat.
0: Yo pensé que una mulata.
1: Bueno, César, se viene tosido de casa, eso en primer lugar. En segundo lugar, salude.
0: Yo ya venía tosido de casa, sí. Esto ha sido una bromita.
1: Saludos a todas y a todos. Deyanira, buenos días.
2: A Julfe, la Wentifawin y Midawen.
1: Y a César y a todas y a todos los
0: a mí no, que sé que me tienes manía. No, a mí ni de broma digas tú qué tal. Tú eres una mala amiga.
1: Rápido. Nos vamos con Isidro López Neira.
3: Hola, soy Isidro, y estoy aquí con la osa.
1: Bueno, con Isidro, que ya no hay que presentarlo, nos iremos a hablar en unos instantes. Y luego queremos ir a hablar también, sé que no está en Canarias, pero nos ha dicho que Ali Salem Sidi Sein, que es el delegado del Frente Polisario en Canarias, nos ha dicho que, por supuesto, que entrará en Radio San Borondón. Vamos a intentarlo, esperemos que la cobertura y ese tipo de cuestiones de comunicación nos lo permitan hablar con el delegado del Frente Polisario en Canarias, especialmente sobre esa noticia que ocurrió el pasado domingo, pero que conocíamos ayer de la mano de un comunicado del propio Frente Polisario que informaba sobre la muerte el pasado domingo en combate de tres personas en la contienda contra Marruecos. Decía ayer Anselmo Fariña, que daba unas palabras al inicio de la charla coloquio que tuvo lugar en Radio San Borondón, y tomó la palabra brevemente para dar cuenta de esta situación. Hay una guerra que no se retransmite, que no se publica, que no se informa como si no existiese, pero sí existe. Y que se sepa públicamente, porque también se habla de que han muerto otras personas, muchas otras personas a lo largo del tiempo. Ayer o el domingo morían tres personas saharauis, entre ellas un líder, un dirigente saharaui, Lasbib Mohamed Abdelaziz, hijo del que fuera presidente de la RAS, histórico líder del Frente Polisario, ¿no? Así que, bueno, Mohamed Abdelaziz, queremos decir que fue el líder del Frente Polisario, su hijo se llamaba Lasbib Mohamed Abdelaziz. Y bueno, su padre también falleció hace algunos años, siendo pues relativamente joven, 60 y algo años, creo 68 años, y desgraciadamente pues ahora ha fallecido su hijo, un líder pues llamado también a protagonizar, a liderar el Frente Polisario. Y no sé si a presidir la RAS, pero vamos, que era una persona muy prestigiosa, muy preparada, y desgraciadamente acabaron con su vida igual que con la de otros. Y queremos hablar con Ali Salem Sidi para que nos hable de esta situación. Bueno, hoy hay varias convocatorias de prensa. El Cabildo de Tenerife tiene convoca consejo de gobierno. También presenta la novena edición del Congreso sobre la gestión deportiva y la actividad física en Canarias. Pues hay actividad a nivel estatal. También el Parlamento de Canarias continúa el pleno del Congreso de los Diputados, por supuesto, con esa sesión de control bastante pues elevada en grado, en calor, ¿no? Ya Feijóo se ocupaba a primera hora de llamar. Qué ingenuo Feijóo, pensando que él llama, acusa a Pedro Sánchez de ser P.S., por eso de la libretita de Leire, y que Pedro Sánchez no le fuera a responder y a preguntar si él no sabe quién es M. Rajoy, ¿no? Bueno, pues eso es lo que ocurrió. Feijóo llamó a Pedro Sánchez P.S. por esas agendas, anotaciones en las agendas de Leire Díez, ¿no? Y otras cosas que están ocurriendo en el Congreso de los Diputados. Continúa, hay cierta curiosidad por saber si el Papa en su visita al monasterio a la abadía de Montserrat en Barcelona, que se está produciendo en estos momentos, va a tener palabras de denuncia por la pederastia en la iglesia, porque uno de los líderes de las asociaciones que denuncian los abusos sexuales a menores en la iglesia es precisamente una víctima de un depredador sexual, así lo llamó incluso a nivel judicial, se le calificó de esa manera, un cura o un monje que abusó de muchos menores en esa abadía. Incluso se le pidió al Papa que no acudiese porque la visita del Papa de alguna manera supone blanquear ese espacio donde tanto sufrimiento y tanto abuso ha habido, ¿no? A ver si dice, aunque sea un par de palabritas, el Papa por allí. Y bueno, aquí pues sufriendo las consecuencias también de la visita, porque desde días anteriores pues ya se nos habla de cortes de las vías, no va a haber clase. Bueno, las consecuencias afectan a toda la sociedad y a todo el tejido también, a empresas grandes y sobre todo pequeñas y bueno, y a la sociedad, la gente que se le dice, bueno, se les recomienda no salir de casa, se les recomienda teletrabajar. Bueno, hay lugares donde se puede teletrabajar, otros no. En fin, es bastante complicada esa visita multitudinaria que se supone que será.
3: ¡Hola, yo tengo clase!
1: No, César, mañana. Bueno, el viernes no. Mañana, si estás en Gran Canaria, mañana libre.
3: Yo no me llamo, yo
1: si estás
3: que
1: en
3: me
1: Tenerife.
3: Robertito.
1: Y si estás
3: Robertito,
1: en Tenerife, el viernes.
3: Robertito.
1: Pues de Yanira, vámonos rapidito.
3: No sabes ni cómo se llaman tus nietos.
1: Antes de que aumente la bobería, el nivel de tontería, nos vamos a hablar con Isidro López Neira. También hablaremos, por supuesto, con Meme Sosa y hablaremos con Carmen Delia. Y bueno, anoche tuvimos aquí un pedazo de acto en la sala San Borondón de 3 horas prácticamente, que duró ese evento, esa videoconferencia y conferencia, porque también se intervino desde la sala San Borondón sobre la Venezuela bolivariana después de ese golpe de Estado, ¿no? Y ese secuestro de Nicolás Maduro. Fue muy, muy interesante todas las intervenciones. Nos quedó pena que el público no pudiera intervenir, pero bueno, que la verdad que había tantos ponentes que solo con que cada uno de ellos interviniese un par de veces, pues ya ocuparon prácticamente todo. Así que prometemos que continuará. Y habrá, ojalá pueda haber una segunda parte. Yo espero que sí, que sea más participativa por parte de la gente que tiene muchas ganas de preguntar. Pues
0: mira, te dedicó a ver quién es el que te escribió este artículo. Dice, borriquita como tú, tururú.
1: No,
0: te
1: ese
0: dedicó.
1: Es para ti, ese te lo dedicó Joaquín Hernández.
0: No.
1: No engañes.
0: Oye, cómo cambia, Tú... De Yanira, ¿a quién se lo dedicó? A ver.
1: Ponía debajo, con todo
0: al
1: cariño.
0: Papa, yo al Papa. Pero, señor Prevost, pero usted qué enemigo es este que tiene Joaquín Hernández, si antes lo quería. Bueno, a lo mismo. El Papa está en la moreneta. Bueno, está haciéndome seña. Aquí de Yanira, que Isidro no viene hoy, no sé por qué, Isidro, pero ¿por qué no vienes hoy?
4: Ah, porque tengo que ir a ver al Papa.
0: Ah, ya sabía yo que tú eras uno de esos escondidos.
1: Te lo tenías callado, Isidro.
0: Bueno, Isidro, cuéntanos este show con el Papa, porque hay que joderse. Tú serás ateo, como toda persona seria, ¿no?
4: Soy agnóstico y además declarado, porque lo hice una declaración ante el Obispado de Madrid. O sea, que soy agnóstico oficial.
0: Pues mira, yo soy ateo, no oficial, pero les mandé toda la documentación para que lean un poco de ciencia y sepan que ese historio de siempre, que no sé qué, quién creó todo esto, tal y cual, pues bueno, que tiene científicamente muchas cosas que deberían de saber, para no decir las boberías que dicen.
4: Pues sí, la verdad es que sí, ¿no? Lo que ocurre es que yo pienso que ser ateo radical pues es lo mismo que ser cristiano. ¿Eh? Unos afirman algo que lo que no puede haber duda y que dicen que como es cuestión de la fe, que entonces no vale el cuestionamiento intelectual. Sin embargo, yo no puedo. O sea, no puedo creer en una deidad, un señor con la barba blanca sentado en un trono celestial, dominando nuestras vidas, y que permita que haya tanto sufrimiento en el mundo, ¿no? Que ahora mismo estén matando a mujeres, a niños y a hombres en el Líbano y en Gaza, y eso, cuando ocurre eso, ellos dicen, la Iglesia dice que es el libre albedrío. Es que eso, ahí Dios nos ha dejado capacidad de decisión y en eso no interviene. Sin embargo, cuando ocurre algo bueno, se lo apropian y dicen, no, no, eso ha sido voluntad de Dios. Pues es que a mí me cuesta mucho entender eso, y de hecho me impide tener esa fe inconmovible que ellos tienen, los cristianos, y que lo justifican todo, ¿no? Entonces soy agnóstico. El agnóstico es el que quiere creer, pero no puede porque su opinión lo impide, ¿no? Y así voy por la vida. Pero es que yo, a mí me costó Dios y ayuda, ¿eh? Como dicen los cristianos. Tuve que hablar con el obispo de Madrid, Alcalá, y tanto, porque era para una cosa un poco rara, ¿no? En mi caso, es que los progres somos así. Me quise casar y entonces mi mujer decía que quería hacer el rito cristiano. Bueno, estoy contando aquí una historia, pero bueno, puede que interese a alguien. Y yo le dije que por el rito cristiano yo no me casaba, porque además yo ni estoy confesado, ni he hecho la comunión, ni nada, porque mis padres eran comunistas y a mí no me, nada, ni me bautizaron ni nada, ¿no? Y entonces se lo planteamos a un cura y nos dijo que nos podíamos casar por el rito paulino, que el rito paulino...
0: Pues, Paulino Rivero, el del Sosal.
4: Sí, seguramente. No, Paulino era por un papa del siglo V, que en aquella época, claro, estaba el cristianismo expandiéndose. Y entonces había muchas cristianas que se casaban con paganos. Entonces, para evitar que al casarse con un pagano abandonaran la religión católica, sacaron esta gula papal que se llama la gula del Papa Paulino, ¿no? Que consiste en que una cristiana o un cristiano se puede casar con un pagano, con un no creyente, vamos a llamarlo. Entonces, para poder casarnos por ese rito, yo me tuve que abandonar la religión católica y declararme

0: igual que la unidad de la izquierda, que montones de izquierda, grupos de izquierda, pues montones de grupos religiosos, pues, pues no se unen. Porque en qué todo, sí, pueden contar la batallita esa de que si, bueno, no voy a citar nombres y tal, para no parecer que estoy de bromeando, que no estoy bromeando, sino muy seriamente, ¿eh? Yo soy científico, toda mi vida he sido científico, fui considerado el mejor, la mejor promesa de la química física española cuando fui al primer congreso y tantas cosas, y yo creo que tengo suficientes neuronas para, sí, creo que hay muchas cosas, igual que toda la izquierda que no se una, no tiene sentido, ¿eh? Hombre, menos algún grupo tontorrón que hay siempre, ¿sabes? Hay algunos grupos tontorrones que no es que no quieran unirse, que pueden estar en su contenido decir tonterías que los demás no queremos. Pero eso no es la izquierda, la izquierda es sociedad igualitaria y poner las condiciones para todo, igualdad de derechos, deberes y tantas cosas. Pero bueno, Isidro, ¿por qué se pone tan difícil?
1: La unidad.
0: Sí.
1: Hombre, yo creo que vamos camino de conseguir la unidad, porque...
0: Si la unidad ahora, te refiere a un partido cada uno. Que cada uno tú tengas tu partido, yo, y mire que le pongan el nombre a la religión. Le ponen el nombre de cada uno.
1: Vamos a ver. Yo es que tampoco me gustaría participar en una organización que, aunque una a toda la izquierda, anule lo que es la tradición de, por ejemplo, en mi caso, los verdes, de la ecología política. Pues no, lo mismo podría ocurrir ahora mismo con todo lo que es la izquierda.
0: Pero mira, esas serían, perdóname Isidro, eso lo podemos llamar, que hay partidos que así lo llaman, corrientes de opinión. Eso serían corrientes de opinión, matices, pero lo sustancial de la izquierda... Pues...
1: Claro, o sea, o corrientes de opinión o una organización basada...
0: Dentro de la misma organización, corrientes de opinión dentro de la misma organización. Pues,
1: o una organización...
0: Como hay en el PSOE, ¿te acuerdas?
1: Sí, dentro del PSOE ha habido corrientes, pero bueno... al final era todo lo mismo, pero yo me refiero más que a una corriente de opinión, a una organización confederal, no a una organización federal jerárquica, ¿no? En la que lo que se hace es lo que vota la organización que más gente tenga, porque es que eso ya lo he visto, lo he visto a lo largo de la historia de la izquierda. Cuando se creó Izquierda Unida, César, había de todo dentro de Izquierda Unida. Estaban hasta los carlistas confederales, que bueno, no tenían una mala ideología, había que oírla, ¿no? Lo que pasa es que, claro, apoyaban una plurinacionalidad bastante fuerte y bueno, y eran todo condes y marqueses, porque era una... un partido muy raro, ¿no? Pero bueno, tenía su radicalidad. Y aparte de eso, de ese partido, pues había otros partidos de izquierda, más o menos, ¿eh? Y claro, íbamos todos juntos a las asambleas, a las primeras asambleas de Izquierda Unida. Pero claro, ¿qué ocurría, joder? Pues que estaba el PC ahí, en medio, y lo que ocurría es que el PC tenía unos medios infinitamente superiores al resto de partidos, ¿no? Entonces, claro, ejercían un liderazgo de hecho, ¿no? No de derecho, pero sí de hecho. Hay que hacer un cartel para la lucha que se está llevando, por ejemplo, en la fábrica casa de la fábrica de aviones de Getafe. Sí, vale, vale. Pues venga, vamos a hacer el cartel. Y sacaban ellos el cartel que ha hecho. Bueno, nosotros hemos hecho este. ¿Qué os parece? Y claro, y así siguiendo con todo. O sea, tenían tantos medios que aunque no hubiera una relación subordinada, la propia dinámica del partido, pues claro, no

0: envolvía y era muy difícil decir que no, o era muy difícil que hubiera más puntos de vista. Entonces, claro, realmente esa unidad no era tal unidad, sino que se lo tragaron todo, como sí ha ocurrido, pero que al final los que gobernaban era el PC. Y ha pasado un poquito también en otros sitios, acuérdate, en el Si se puede, de la Asamblea por Tenerife, que se adueñaron de la Asamblea por Tenerife y se tragaron a todo lo que existía, a todo lo que se movía en la isla. Acuérdate de ANC, de los independentistas o nacionalistas radicales, no, a mí no sabría muy bien cómo calificarlos, yo tenía muy buena relación con ellos, y resulta que nada, que se los tragaron, y además es que curraban como verdaderos enanos, pero la cúpula de Si se puede, pues le enseñaban un cartel, decían, no, no, esto en vez de negro que sea en amarillo, y así siguiendo, y se tiraban todo el día currando para nada, ¿no? Con lo que al final se fueron, se tuvieron que ir de Si se puede, como otra gente que no quiso sumirse dentro de esta organización. Y así siguiendo, te podría contar cantidad de ejemplos en los que la izquierda, pues no sé, no es una izquierda sectaria en la que se trata de imponer un punto de vista por encima de todos. Ahora mismo, ¿qué queda de ese sectarismo, de ese jacobismo en la izquierda? Pues desde mi punto de vista, y no tengo nada contra Podemos, pero yo creo que Podemos está haciendo esta tarea de la vanguardia iluminada, que tiene el tarro de las esencias de izquierda. Entonces, claro, siempre tiene que destacar, siempre tiene que marcar la diferencia, y no permitir una unidad de todas las fuerzas de izquierdas. Y ya lo estamos viendo, ¿no? Seguramente cuando llegue el momento, pues como ellos son los poseedores, y lo siento mucho que esté hablando así, de unos compañeros con los que me he llevado extraordinariamente bien, y además hemos trabajado juntos en elecciones municipales y nacionales antes, pues la verdad es que están marcando la diferencia porque van de vanguardia iluminada. Y en la izquierda siempre ha habido vanguardias iluminadas, que son los verdaderos depósitos o guardadores del tarro de las esencias, ¿no? Y eso es lo que nos jode. Eso es lo que jode la unidad. Claro, Anguita en su momento lo planteó muy bien, la verdad. Pasa que no le creyeron la mayoría de partidos, ¿no? Anguita hablaba del programa, programa, programa, ¿te acuerdas? Y claro, esa es la vía. Esa es la vía para que la izquierda se pueda unir. O sea, que seamos capaces entre todos de hacer un programa de mínimos, que lo podamos defender todos, tengamos la ideología concreta que tengamos, y eso es lo que va a producir la unidad, porque de ahí a la unidad de acción hay un paso, eso está chupado. O sea, tú vas a una manifestación cualquiera, en cualquier lado, en Tenerife, en Madrid o en cualquier lado, y te encuentras que todas las organizaciones están ahí, representadas con sus banderas, sus pancartas y sus militantes unidos en la acción. O sea que la unidad de acción viene rapidito. Y la unidad ideológica es lo que nos cuesta cantidad, porque todos creemos que lo nuestro es lo auténtico y lo único, válido. Y somos los más puros, y ahí estamos jodidos. Pero tendremos que hacerlo, tendremos que hacer tendremos que hacer un programa común que sea válido para todos y abandonar también las prácticas de la izquierda, que son totalmente contrarias a hacer primarias, por ejemplo, ¿no? Es muy difícil encontrar un partido que te haga primarias e incluso primarias abiertas. En ese sentido, yo sí apoyo a Podemos, ¿no? Para que sea toda la militancia, incluso los no militantes, los que elijan la lista, y que las listas sean abiertas, no que sea una lista cerrada que te presenta el grupo de influyente, el grupo más chachiguay del Paraguay que manda, y que puedas cambiar el nombre de los candidatos. Y es que hacen falta fórmulas nuevas, nos hacen falta fórmulas nuevas. Y no veo que haya fórmulas nuevas.
1: La Mira, verdad. Todas están pensadas, ¿eh? Lo que pasa es que todas las... Que sí, que fórmulas, ¿sabes? Se han dado, vamos, cientos de fórmulas dentro de la izquierda que están ahí y con representantes valiosos, y que lo que no entiendo es por qué eso, cada el ego, yo no entiendo ese ego de los líderes de la izquierda, para no decir, hombre, pues sí, hay matices y cada persona puede pensar que tales matices son mejores que estos otros, pero eso puede convivir conjuntamente, porque al final lo que queremos es lo mismo, la sociedad igualitaria, con letras mayúsculas, eso de igualitaria.
0: Claro, pero eso de la sociedad igualitaria, si no queremos ser populistas, César,
1: sí,
0: hay que darle forma.
1: Sí, sí, sí.
0: Ese igualitario.
1: Pero que está escrito, yo estoy aburrido de leer, bueno, aburrido no, pero de leer alternativas, artículos profundísimos de gente interesantísima, filósofos de categoría mundial, que han escrito de todas estas cuestiones.
0: Efectivamente. Y no solo está escrito, por ejemplo, en la Asamblea por Tenerife, en el año, los años 2000 y pico, no me acuerdo ahora, y en el 15M, 11 años o por ahí después, está, aquello fue un volcán que explotó, un volcán de creatividad. Yo en la plaza, en la Puerta del Sol, yo alucinaba, porque cualquier cartel que leías, de los cientos que había allí, era como una explosión de creatividad. Cuando hablaban de la democracia representativa, cuando se hablaba de abandonar prácticas de una democracia que no funcionaba, que no nos representaba, y se hablaba de una democracia directa en la que participaba todo el pueblo más, cuando se eliminaron los gobiernos verticales, todo lo que era el manejo de las cúpulas en los partidos, bueno, aquello fue una auténtica maravilla. Pero es que, claro, se ha ido perdiendo ese espíritu. Yo me acuerdo que cuando...
1: Mira, tal maravilla que gente, bueno, escritores y filósofos súper relevantes, vamos, quedaron entusiasmados con el planteamiento.
0: Totalmente.
1: Ahora, después a explicarnos por qué desaparece. Porque no está.
0: Porque sencillamente se ha vuelto a recrear lo mismo. ¿Tú te acuerdas, César, que cuando después del 15M, por ejemplo, los partidos que salieron y tal, el sueldo que obtenían de la administración como representantes públicos lo entregaban al partido y se quedaban con un... Cada partido puso sus reglas, sus normas, ¿no? Un sueldo mínimo más la mitad de ese sueldo, y eso era lo que cobraban, que les permitía vivir bien, y toda la pasta que sobraban era para la financiación del partido. ¿Y eso dónde ha quedado, César? ¿Dónde está ahora? ¿Por qué no lo hace Podemos, ni lo hace Sumar, ni lo hace todos los partidos de esta izquierda progresista que está en el gobierno? Se han olvidado de eso. ¿Por qué se han olvidado? Porque evidentemente a los de la cúpula no les conviene. Claro, yo me acuerdo cuando hicimos las elecciones en el año, a ver si, bueno, no me acuerdo, pero creo que fue por el 2012, 2013, las municipales y de autonómicas. Yo estaba viviendo en un pueblo en aquella época, llevaba ya tiempo, estaba participando, me conocía la gente y tal, y nos pusimos de acuerdo para que las elecciones para elegir los cargos fueran democráticas y que fueran abiertas a todo el pueblo. Es decir, que no solamente eligiéramos los militantes, los representantes del partido, sino que fuera todo el pueblo, el que quisiera. Y que además las listas no fueran cerradas, que fueran abiertas. Es decir, que tú colocaras en el número uno a quien tú quisieras y en el número dos igual, y así. De tal manera que hasta el orden también lo eligieran toda la población, no solamente el partido. Y claro, todo el mundo se echaba las manos a la cabeza, me decían, pero estás loco, Isidro, pero ¿cómo vas a hacer eso? Eso no puede ser. Tú imagínate que va a venir aquí cualquiera. Digo, sí, claro, es que tiene que venir cualquiera y decidir, pero que se sienta aparte, que pueda participar. Y efectivamente hicimos las elecciones así, votó cualquiera, y tuvimos una participación muy amplia en el pueblo. Y la lista la hizo la gente, no la hicieron los jefecillos, los cupulares, los que están en la cúpula manejando todo el rato, sino que fue el mismo pueblo el que hizo la lista. ¿Y qué ocurrió? Que en ese pueblo, después de, como decía la derecha, ¿no?, 80 años llevamos gobernando, porque claro, en la República también gobernaba la derecha, luego Franco, y luego después de Franco siguió gobernando la derecha, pues en estas elecciones se rompió esa tendencia y dejó de gobernar la derecha. Y asumió el poder del ayuntamiento una coalición entre el PSOE y los Verdes. Así ocurrió. Y todo se hizo por hacer un proceso abierto, de listas abiertas, participativo, en el que todo el mundo participó y se sintió parte de todo lo que se estaba creando. Y bueno, yo creo que son las únicas elecciones en las que he ganado, por decirlo de alguna manera, porque subimos al poder de alguna forma también, pues teníamos allí la asamblea local, por supuesto, en el ayuntamiento teníamos un puesto, además el PSOE quedaron alucinados, nos tenían hasta miedo. Y de alguna manera éramos muy influyentes, más que nada porque también estábamos muy preparados los Verdes en esa ocasión, ¿no? Yo ya era abogado ejerciente desde hace tiempo, tenía mucha experiencia política y teníamos algunos compañeros que también y que sabíamos mucho a nivel técnico. Y así se rompió, pero claro, después de eso no se ha vuelto a hacer. Yo me tuve que ir del pueblo, pero ¿tú te imaginas que se hicieran las elecciones así? Abiertas, o sea, listas abiertas, no listas cerradas, controladas por los jefes del partido. No, que sea todo el mundo el que coloque a la gente
1: que ven que deben de ser.
0: No, en los Verdes se hace así todavía, ¿eh? Eso también te lo digo. Tú votas a través de internet y tú colocas en el orden de la lista, lo decides tú en tu votación. Eso también es cierto, ¿no? Los Verdes todavía lo siguen haciendo. Pero es que lo tienen que hacer todos los partidos de izquierda. Eso lo deberían hacer todos los partidos de izquierda. Porque ¿qué ocurre? Que le entregas el poder a un representante. Y sí, eso es democrático, pero ¿qué ocurre? Que luego esa filosofía de que yo le doy mi voto a este y que haga lo que le salga de los huevos, con perdón, durante 4 años y yo ya no tenga control sobre él, pues eso se reproduce luego en la administración. pasa lo mismo, les das el poder a un concejal, o a alguien, a un concejal del cabildo, o a un senador o a un diputado de la comunidad, y ¿qué ocurre? Pues que claro, hace lo que sea, los cojones, se tira, se chupa 4 años haciendo lo que quiera, porque no tiene ningún control directo. Entonces, claro, es que hay que tener imaginación y hay que usar otras formas, otros métodos. Mira, en Suiza es una confederación. Creo que es la única confederación que existe en el mundo, la Confederación Helvética. Y además hablan 3 idiomas, tienen cada condado o cada zona de Suiza es distinta, y ahí tienes una estabilidad y una permanencia estupenda. Y deciden todo, casi todo lo posible con...
1: A base de referéndum.
0: Claro, que antes votaban en la Plaza del Pueblo con la espada, ¿no? Y bueno, eso ya los 70 dijeron que vale. Además no dejaban votar a las mujeres, con lo cual las mujeres se cabrearon, como es lógico, por supuesto, y ya las dejaron votar también, pero lo votaban a mano alzada. Pero resulta que allí, yo tengo familia allí en Suiza, en el, no me acuerdo en qué, cuando, me parece, no es Berna, es otro, en Ginebra, Ginebra. Entonces me lo cuentan y me dicen, no, no, aquí hay que pintar un puente de otro color, porque ya se le ha caído la pintura. Y no lo decide un concejal, que se pone de acuerdo con su amiguete, su colega, y dice, venga, que te... vamos a hacer aquí un concurso, pero mira, vamos a poner estas condiciones. Tú pon estas condiciones que te vamos a elegir a ti. No lo hacen así, ¿eh? Dicen, a ver, ¿de qué color queréis que se pinte el puente? Y la gente elige el color con que se va a pintar el puente. Y no solo eso, sino también le dicen, hay estas empresas, ¿quién os parece? Y decide la gente, le quitan el poder, a lo que son los representantes del poder. Y ahí entonces no pueden ejercer la corrupción, porque no les dejan. Se la han quitado de las manos y así siguiendo. Pero claro, eso no... O sea, a mí me hace mucha gracia de que parece ser que el planteamiento transformador de la izquierda es quítate tú y que me pongo yo, que yo soy muy bueno y yo no voy a ser corrupto. Eso es imposible. César, mira, yo he visto de todo. Porque toda mi vida he estado participando en política. Y he visto de todo en Canarias y he visto de todo en Madrid. Da igual el sitio donde estés, si el sistema es el mismo, no cambia. Porque claro, tú puedes ser muy honrado. Puedes ser muy honrado 4 años, la primera legislatura. Y si me apuras, hasta puedes ser muy honrado hasta 8 años. Pero cuando ya llevas 10 años viendo pasar dinero por tus narices, y que todo el mundo se hace rico y que a todo el mundo le estás enriqueciendo con las obras y todo eso, y tú sigues ganando un sueldecillo de concejal, pues al final, tarde o temprano, todo el mundo cae, o casi todo el mundo. Hay muchas posibilidades. Por supuesto, hay gente increíble que no cae, y que es honrada y que lo se muere siendo honrada, no cambia. Pero es muy fácil que cambie, y lo estamos viendo continuamente. Entonces hay que cambiar ese sistema de que todo lo elige el al que se le ha dado el voto. Ya se olvida de los que le han votado. No, hay que hacer una política participativa, que la gente decida. Por ejemplo, en el pueblo en el que estábamos, nosotros empezamos a hacer lo que era el voto electrónico, que se hiciera el voto a través de internet. Claro, ahí había problemas, porque claro, el abuelete que no maneja internet y que no sabe darle la tecla, pues el que iba a votar al final era el nieto o el hijo, ¿no? Entonces estuvimos ahí estudiando a ver cómo se arreglaba todo, en fin. No es fácil. Hay que hacerlo bien,
1: ¿no? Mira, no es fácil, pero coño, ha pasado siglos, y no lo hemos resuelto. Yo creo que, sí, coño,
0: pues
1: no se necesitan muchas décadas para un modelo asambleario claro y esto se resuelve.
0: Has puesto el dedo en la llaga. Hay que darle el poder a las asambleas. Hay que darle el poder a los pueblos. Hay que fomentar el municipalismo, que lleva ya más de un siglo, creo que lleva. Y eso hay que potenciarlo. Hay que descentralizar el poder, llevarlo a cada núcleo. Que participe la gente, que esté el poder, que esté lo más cercano al pueblo posible. Porque entonces, cuanto más cerca del pueblo esté, pues más va a gobernar el pueblo. Y ahí no van a valer apaños, ni cambalaches, ni gente cachanchán que, ala, venga, se mete con el alcalde, le invita a ir al yate el fin de semana. Tú vete al yate. Si es que yo lo he visto eso. Y además, como lo hacen, y me lo han comentado algunos concejales de Canarias, los que, bueno, pues, con los que fundé un partido y estuvimos juntos, y me contaban cómo lo hacían. Y es que son muy hábiles, muy hábiles. Pues claro, quiere hacer, pues yo qué sé, un centro comercial, por ejemplo. Y quiere la licencia, pero claro, es que eso no es un suelo urbanizable y no sé qué, entonces se acercan, ay, mira, a ver cómo podemos hacer y tal, en plan amiguete, nunca te fuerzan, nunca te insinúan nada, pero ¿qué tienes que hacer este fin de semana? Pues no, nada, yo no tengo nada. Oye, mira, yo tengo un barquito ahí en el puerto, ¿por qué no te vienes? Pero tráete a la familia, tráete a tu mujer y tus hijos. Nos vamos a pescar y se van a pescar, y otro día pues le hace otro regalo y otro no sé qué, y cuando se quiere dar cuenta al concejal, está en nómina. Y no se ha dado ni
1: pues,
0: cuenta.
1: Está claro, está claro. ¿Sí? Pero si no se soluciona es porque no es porque no se pueda, sino porque no se quiere. Por parte de los que sean, de eso.
0: Poder.
1: De esos que se creen, efectivamente, los dioses.
0: Por el poder, si al final todo es lo mismo, es la puta pasta, es el poder lo que nos está jodiendo. Y claro, como aquí todo el mundo va a amasar dinero como sea, a acumular capital, y venga, y eso, ese es el becerro del oro, del capitalismo, del liberalismo, desde que Adam Smith lo descubrió. Allá por el siglo XIX, ¿no? Y que lo mejor es que haya competencia, porque esa competencia vela por los intereses de todo, la mano negra famosa. Nos contaron ese cuento y lo aplican a pie juntilla, los gobiernos, y además lo increíble es que han llegado a convencer a la gente de que lo mejor es que te pelees con tu vecino o tu familiar o tu amigo, para tener más dinero que él y para ser más, porque lo importante en la vida es tener mucho dinero. Los valores de tipo moral o de tipo ético y todos esos importan una mierda. Tú tienes dinero, pues vale, eso es lo que vales. Y eso se tiene que acabar de una puñetera.
1: Por supuesto, ¿vale? Por supuesto. Mira, ¿vale? Igual que otra cosa que no quiero que dejemos, por lo menos de avanzar un poquito, y que ya lo hemos hablado otras veces, ¿no? Vamos a ver. Nosotros, toda la gente que participa en las elecciones, tal cual, teóricamente es que quiere un sistema democrático y participa en las elecciones para que a través de las elecciones se configure, digamos, quienes gobiernan, todas esas historias, ¿no? Queremos un gobierno democrático. ¿Puede estar participando en una democracia partidos que no sean democráticos? Por ejemplo, Vox, que es un partido nazi. Es que yo no puedo soportar esto. Yo digo, ¿pero esto qué es? Yo ni un mogollón de gente. ¿Cómo que Vox? Vox, pues, Vox no es un partido democrático, ¿cómo puede estar participando en unas elecciones? Ah, que se le margina si no participa. Que se monten los tinglados que quieran, coño, ellos.
0: Hombre, Vox...
1: Nosotros, un sistema democrático, queremos y dejamos que se presenten los partidos que hayan demostrado hacer posible ya con ese pasado que los avale, que son democráticos realmente y que han superado situaciones en donde, bueno, podían haber manifestado que no lo eran, pero bueno, que lo han sido. Yo qué sé, yo te digo la verdad, yo cuando he hecho la vista atrás, como uno muy viejo, muy viejo, yo siempre me acuerdo que una vez que fui a París y tal, ya había ido otras veces y tal, pues veía las pintadas que permanecían de mayo del 68. Y coño, aquello me impactó. Digo, oye, pues sí, a lo mejor resulta que no se ha hecho mucho más de aquello de mayo del 68.
0: Hombre, tú fíjate, César, que el mayo del 68 fue otra explosión, como la Asamblea por Tenerife, como el 15 de mayo, como la Primavera Árabe, como la Revolución Cultural en China y tal. Fíjate que el mayo del 68 rompió con toda la mecánica que llevaba la izquierda hasta ese momento. Porque, claro, resulta que cogen los estudiantes, se levantan, se unen los obreros con los estudiantes, ¿y qué piden? ¿Que aumenten un aumento de sueldo? ¿En mejores condiciones laborales? No piden eso. Pedían la imaginación al poder, César. ¿Tú te imaginas? O sea, que se rompa la dinámica de la dialéctica de clase, y que la población se levante para pedir imaginación a los que nos gobiernan. Aquello rompió. Antes de ellos estaban los hippies, que también rompieron y que creían que iban a tocar el cielo con los dedos. Lo que ocurre es que eran unos desorganizados, no tenían ninguna capacidad de organizar nada, porque claro, todo lo que querían estaba basado un poco en el hedonismo, ¿no? En las drogas y todo aquello, pero no dejó de tener una influencia decisiva en todo lo que es la ideología y todo que es las costumbres de Occidente, ¿no? En el relajo de las costumbres, en los avances, y en un idealismo que imbuyó en toda la sociedad, sobre todo en la paz, que también nos viene ahora, ¿no? Pero es que después, mayo del 68, rompió todos los esquemas, porque la gente no quería reivindicaciones de tipo material así directas. No, que me suban el sueldo, que me bajen los horarios. La imaginación al poder, eso era lo que querían. Era algo distinto totalmente, ¿no? Después ya sí vino la revolución de los claveles y vino también aquí la llamada transición, para mí entre comillas, y después en el 15M pues es que pasó lo mismo. La gente que estaba en la Puerta del Sol, aquello fue maravilloso, porque debajo de los adoquines apareció una playa allí en pleno Madrid, y la gente no quería solamente ganar más, o trabajar menos o mejores condiciones laborales. Quería un cambio de toda la sociedad y de todo un sistema que, aunque se decía democrático, realmente no lo era, no representaba lo que quería el pueblo. Y en la Asamblea de Tenerife pasó lo mismo. Acuérdate que, joder, nos juntábamos allí. Yo creo que nos llegamos a juntar hasta 700 y 800 personas en la Universidad de La Laguna, y cualquiera iba allí a la asamblea, se plantaba en el medio y soltaba lo suyo. ¿Y qué fue sobre todo la reivindicación mayor? Pues fue un tipo de reivindicación ecológica. No queríamos el puerto de Granadilla, ni queríamos el desgaste que se estaba produciendo en la isla a nivel ecológico, porque claro, por la presión del turismo, el aumento del terreno construido de resort de 5 estrellas y todo eso, y otro tipo de sociedad también, por supuesto. Pero se abandonó lo que era lo típico de toda la vida, lo que yo vivía a los 14 y 15 años, que fue cuando empecé a trabajar y mi primer contacto con lo que era la izquierda marxista en aquella época. Pero la izquierda ha evolucionado. Está en otro tema. La dialéctica ya no es solo la dialéctica materialista de la historia, ya no se trata de ricos y pobres, sino que hay otro tipo de dialéctica, por ejemplo, de lo artificial, de lo creado por el hombre, con lo que es la naturaleza. Y cómo nos estamos cargando la naturaleza, y como de esa dialéctica no surja algo, una síntesis, a la tesis que hay de destrucción de la naturaleza, no surja una antítesis que provoque una síntesis nueva que nos permita vivir y que a nuestros hijos les asegure el destino, pues es que nos vamos a hacer puñetas. Pero también hay otro tipo de dialécticas, la dialéctica de las mujeres contra el machismo, la dialéctica de los colectivos LGTBI contra lo que es lo establecido. Todas esas dialécticas, aunque no sean materialistas, hay que incorporarlas a la ley. Y de hecho, aunque no se incorporen, el mismo pueblo, el mismo movimiento las ha incorporado. Y están dentro de lo que es la lucha. Ya no solo se habla de, que también hay que hablar y que se hable, pero bueno, no solo se habla de las horas ni o de nada, de las condiciones laborales. Se habla también de esas dialécticas que se han ido incorporando y que hay que seguir incorporando, porque además se van a incorporar. Y claro, hay que tener la mente muy abierta. Tenemos que encontrar un cuadro teórico y doctrinal que englobe todas estas dialécticas, porque la dialéctica existe. La dialéctica la inventó Hegel, no la inventó Karl Marx. Y Hegel tenía una tertulia que se llamaba Los Freien, los jóvenes hegelianos, en la que estaba Karl Marx, estaba Engels, estaba Bakunin y todos los que después montaron todas las ideologías y movimientos sociales. Pero básicamente parte de una ley universal, es la dialéctica, que para Hegel, que era un filósofo idealista, tenía que ver con lo que es la dialéctica a nivel universal, que evidentemente es así. Ya se ha visto que todo se expresa dialécticamente. Y si tú dices tesis, antítesis, síntesis y vuelves a empezar, parece que es un círculo, pero no lo es. Es una espiral porque se va ampliando. Y si tú miras por un telescopio al universo, lo encuentras lleno de espirales. Todas las galaxias tienen forma de espiral. Y el tiempo mismo se expresa así. Entonces, bueno, vale. Hay que volver un poquito a la fuente de donde surgió esta dialéctica universal y tener en cuenta que eso se puede aplicar a la realidad de cada momento sin ceñirse tan estrictamente como se ciñó Marx a la aplicación de la dialéctica a un momento de la historia. Claro, Marx cogió la dialéctica, la aplicó a la sociedad del siglo XIX, una sociedad que, imagínate, era
1: la lucha de clases.
0: Y claro, salió la lucha de clases, no podía salir otra cosa.
1: Está claro.
0: Pero es que hay más. Aparte de la lucha de clases, hay más cosas. Y antes de la lucha de clases, en el antiguo régimen no había clases, había estamentos. Estaban la nobleza, el clero y el vulgo, que era el pueblo. Y claro, se organizaban de otra manera. Entonces, Hay que, nos hace falta alguien que repiense todo esto.
1: Pues sí, pues sí, pues pero, sí. Esa es la clave, Isidro, y ha sido muy interesante toda esta... vamos, como te has ido haciendo un recorrido histórico, ¿eh? Y hay que lograr eso, y ese es el gran problema. No es la Unión de la Izquierda, claro, pero la Unión de la Izquierda, porque se parte de que la izquierda tiene un común, bueno, un común, sí, una sociedad igualitaria, pero ese punto. Pero ese punto lo tienen también los socialistas, los comunistas, los anarcosindicalistas y tal, y bueno, ya sabemos lo que pasa. Pues joven, Isidro, a seguir pensando y escribiendo todo.
0: Vale, perdón por la charla.
1: No, magnífico, Isidro. Un abrazote muy fuerte, compañero.
0: Otro abrazo.
1: Gracias.
0: Hasta luego.
1: Adiós.

0: Bueno, a ver si la compañera Anabel nos recuerda de nuevo la sala San Borondón. Ayer hubo un especial en la sala San Borondón dedicado a Venezuela, que se lo ofreceremos cuando termine, como es habitualmente, después de la música que ponemos cuando termina la trapera, pues se lo pondremos, ¿eh? Y a ver qué opinan, porque es muy controvertido lo que pasó, hubo llamadas, bueno, muy discutiendo, ¿no? Esos protagonismos marcadísimos que a lo mejor requieren más dialéctica y no tanto protagonismo. A ver, Anabel, ¿qué nos cuentas?
1: Pues sobre la sala San Borondón, esta semana, decir que no tenemos de momento actividad presencial debido a la recomendación que nos han hecho de no organizar actividad estos días por el motivo de la visita del Papa y todas las consecuencias, sobre todo de movilidad en la laguna. Ya saben que pues una de las visitas del Papa es precisamente a la Plaza del Cristo, también llega al aeropuerto Tenerife Norte y visita las raíces, el centro de menores, y finalmente baja hasta Santa Cruz, con lo cual pues ya hay restricciones, ya los habrán visto, pues los oyentes se habrán informado. Ayer daba a conocer el Ayuntamiento de la Laguna pues toda la normativa relacionada con el cierre de calles y demás restricciones, y por lo tanto, bueno, posiblemente haremos algún programa en la radio, pero no de manera presencial. Pero la semana que viene sí que tenemos bastante actividad. Bueno, el día 15, César, cerramos con llave porque nos vamos de Boncho, que cumplimos unos cuantos años el Centro de la Cultura Popular Canaria, 49 añitos. Y bueno, por lo tanto.
0: Bueno, y comienza el recorrido al 50, sí, y del 49 hasta que lleguemos al 50. Queremos que sea un año muy especial, con muchos libros publicados. Queremos llegar al centenar de libros en ese año publicados y tantas cosas.
1: Bien, pues el
0: bueno,
1: lunes.
0: Me refiero al centenar, no con todos los anteriores, no, me refiero empezando ese año y acabando ese año. 100 títulos nuevos.
1: Bien, pues el lunes día 15 ya veremos a ver qué actividad hacemos. Ya lo iremos informando. El martes día 16 tenemos una charla en la sala San Borondón muy interesante, ya lo hemos venido comentando, sobre cohousing, vivienda y cuidados, el cohousing a cargo de Serafín Pardo, Elizabeth Muró y Candelaria Alonso. Presenta Manuel Marrero Morales, que es su nombre, pero para todos cariñosamente Manolo Marrero. Será el martes a las 7 de la tarde. Es una actividad promovida conjuntamente por la Asamblea Ciudadana Lagunera y Taro Cohousing, y también con el Centro de la Cultura Popular Canaria. 7 de la tarde.
0: Oye, y la tertulia la vamos a seguir centrando en por qué partidos no democráticos pueden participar, se les deja participar en una democracia. Así que, y bueno, y volcado, por ejemplo, en Vox, un partido nazi como Vox, pues que se vaya a un país donde estén los nazis y tal a ejercer, pero aquí queremos una democracia, no queremos el nazismo que defiende Vox.
1: Seguimos con la programación de la sala. Decíamos que el martes tenemos ese acto sobre el cohousing. El miércoles 17 tenemos el programa Sin Tópicos de los mayores de la Universidad de La Laguna. Miércoles 17, el jueves 18 de junio presentamos otro libro que para nosotros significa mucho. Es una una nueva edición de 365 coplas Año Canario de don Luis Carrasco, un libro que se publicó hace muchos años. Don Luis Carrasco lo perdimos hace muchos años también y se ha actualizado, se ha mejorado y bueno, esa nueva edición la presentamos el jueves 18 a las 7 de la tarde con su hija Blanca Carrasco, pero también con un gran amigo de Luis Carrasco como es Antonio Martinón, que fue rector de la Universidad de La Laguna, catedrático de matemáticas, político, socialista y bueno, pues una persona muy culta y gran amigo, como decía, de don Luis Carrasco. Ellos presentarán este 365 coplas Año Canario, es decir, ya lo han comentado aquí Meme cada vez que habla del libro y también hemos hablado con su hija, una copla por día del año. Y el viernes día 19 de este mes de junio también tenemos otra presentación con una querida amiga, Elena Gortázar, que presenta también su última publicación. Estoy buscando por aquí el título del libro de Elena, que se presenta la semana próxima a las 7 de la tarde, Tras las huellas de María Magdalena del siglo XXI.
0: Mire, y mucha gente nos pregunta, pero usted no presenta sino habitualmente libros editados por ustedes, y es verdad, nosotros editamos tantos libros y queremos, ya ven, 100, queremos editar en ese próximo año, pues imagínense, ¿no? Pues tenemos efectivamente gran cantidad de la Sala San Borondón copada con esas presentaciones y bueno, no es que no queramos que no se presenten otros libros, pero no en las salas y no podemos porque tenemos que darle prioridad, por supuesto, a lo nuestro y, en todo caso, algunas publicaciones excepcionales que tengan un incuestionable interés y estimamos que a lo mejor hay que presentarla en la Sala San Borondón con todo lo que significa. No es presentarla en la Sala San Borondón, sino que salga por nuestro YouTube para todo el mundo, que salga para todo el mundo también a través de Radio San Borondón y tantas cosas.
1: Bueno, pues eso será el viernes día 19 de junio y luego, ya que estamos en ello, pues comento algún otro acto que tenemos a lo largo del mes. El día, lunes 22, tertulia de San Borondón. El martes 23 tenemos una de las actividades dentro de ese proyecto del que Delia ha venido hablando, de leyendo Alfonso García Ramos, un acto en la Sala San Borondón que, pues, por el que tenemos mucha ilusión. Y la verdad, César, es que voy a aprovechar esta referencia a don Alfonso García Ramos para mandar un mensaje. A lo mejor lo se ha hecho ya en Radio San Borondón, pero yo aprovecho para repetirlo si fuera el caso. Nos enterábamos pues hace poquitito es hace un día, del fallecimiento de precisamente una hija de Alfonso García Ramos, compañera de un queridísimo amigo, José Ramón Carrillo, pues que la hemos perdido, que ha fallecido, pues según nos decía José Ramón, hace aproximadamente un mes. Y bueno, pues le mandamos a toda la familia, por supuesto, y muy en especial a José Ramón Carrillo, pues todo nuestro cariño por el fallecimiento de Ángeles. Bueno, pues seguimos nosotros con la programación de la Sala San Borondón y el miércoles día 24 de junio tenemos la charla coloquio Comprender la crisis energética para construir alternativas, promovida por No Normal, que es un colectivo de personas pues preocupadas por precisamente esta crisis ecológica, esta crisis energética, esta crisis de valores, etcétera, y van a presentar esta charla en la Sala San Borondón son el día 24 de junio, el miércoles 24 de junio a las 19 horas como siempre, con el doctor Geray Hernández, al que hemos entrevistado en alguna ocasión. También intervendrá Belén Galmar y José Manuel Vázquez. Y bueno, pues no sé si sea, bueno, sí, también, por supuesto, el libro infantil de Mari Carmen Martín Mica, nuestra querida Mica, Los pequeños del Marianne, se presenta el viernes día 26 de junio. Pues bueno, he estado comentando alguna actividad, algunos actos para este mes de junio, que creo que todos son muy interesantes y ojalá pues vengan muchas personas, lo escuchen muchas personas a través del canal YouTube. Si no están aquí en Tenerife o no están por La Laguna, no pueden venir, también a través de Radio San Borondón y por supuesto que las puertas de la Sala San Borondón en la calle Daute número 1 de La Laguna están siempre abiertas.
0: Bueno, oye, explica que de ahora en adelante, la televisión española pasa a llamarse Telepapa Española.
1: Pues mira, me gustó mucho que esta mañana en uno de esos reportajes en directo que hace la tele cuando hay eventos especiales como este, ¿no? En Barcelona, con motivo de la visita del Papa a Montserrat, hacía un reportaje entre la gente que estaba por allí y una señora dijo, bueno, yo vengo a verlo, pero quiero hacer una crítica en general a todos los medios de comunicación por el excesivo protagonismo que le están dando a este asunto, ¿no? Estará contento ya la oposición, se ha encargado de decirlo, Pedro Sánchez, que ha descansado unos días, ¿no? Porque las portadas y el 99.99% de los contenidos de toda la prensa y todos los medios se están centrados en el Papa y no tanto en otros asuntos, que también la corrupción, pero hay muchos temas de actualidad que nos deberían ocupar un poquito más. Pero bueno, por lo menos esta señora lo dijo precisamente en el medio que yo creo que más despliegue ha hecho y lo que nos queda, ¿no? Porque todavía queda finalizar la jornada de hoy en Barcelona, la llegada a Gran Canaria y luego la visita a Tenerife también el viernes, ¿no? O sea que todavía queda telepapa, César, telespapas, porque todas, y seguramente si ahora haces un zapping por la mayor parte de las televisiones públicas y privadas, todas estarán centradas en lo mismo.
0: Y eso que somos un estado sí, aconfesional. Católico, coño.
1: En fin.
0: Bueno, hasta luego.
1: Hasta luego.
0: Nos vamos a poner un poquito de música. A ver, mira si tiene la canción esa Telepapa. Es que no lo ponemos, se siente marginado. Bueno, pues podemos poner la trinca aquella de Jaque al Rey, Jaque al Papa, puede ser la versión. No estaría mal Jaque al Papa.

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0: Bueno, nos vamos a ir al Congreso de los Diputados hoy, como es habitualmente los miércoles, pues hay sesión de control, ya me dirán ustedes, de control al gobierno por parte de un partido pues facha, absolutamente facha, de ultraderecha prácticamente como sus amigos de Vox, que se llama, ya saben, de la Gürtel, imagínense. ¿Qué sentido democrático puede tener el Partido Popular de la Gürtel, fundado por fue ministro de Franco, como saben, Manuel Fraguiri Barne? Menudo ejemplito. Bueno, venga, vámonos con la sesión de hoy a escuchar los primeros minutos. A ver a quién le dedican ese minuto de silencio.
1: A todas sus señorías, si ocupan los escaños, vamos a empezar el pleno. Muchas gracias a todos y a todas. Antes de comenzar el pleno, desgraciadamente, tengo que pedirles que nos pongamos en pie y guardemos un minuto de silencio por Victoria, asesinada por violencia machista en Málaga el pasado 5 de junio, y por Patricia, asesinada el 2 de junio en Alicante.
0: Pues pongámonos de pie y hagamos todo lo posible, y lo imposible, para que no puedan seguir produciéndose esta barbaridad de casos de machismo repugnante, que desde luego a los varones nos da, con dos dedos de frente, nos da profundo asco que sean tan miserables estos asesinos.

0: Se abre la sesión y con carácter previo al examen del orden del día vamos a proceder al juramento o promesa del acatamiento de la Constitución conforme al artículo 20.1 tercero del reglamento. Por favor, pido a los miembros de la mesa nos pongamos en pie. En sustitución de José Ignacio Román y Cantera, pregunto a doña Inmaculada Marina Aparicio si jura o promete acatar la Constitución.
1: Sí, juro.
0: Muchísimas gracias. Doña Inmaculada Marina Aparicio ha adquirido la condición plena de diputada. Enhorabuena y bienvenida.

Por otro lado, de conformidad con lo dispuesto por el artículo 68.1 del reglamento y con lo acordado por la Junta de Portavoces, esta presidencia somete al Pleno de la Cámara la modificación del orden del día en el sentido de excluir el punto 19 correspondiente a la interpelación urgente del Grupo Parlamentario Mixto. ¿Lo acuerdo así la Cámara? Perfecto. En consecuencia, queda aprobada la modificación del orden del día y empezamos ahora.

0: con las preguntas dirigidas al Gobierno conforme al orden remitido por él mismo. Empezamos con las preguntas dirigidas al señor presidente del Gobierno. La primera la formula el diputado don Alberto Núñez Feijóo, del Grupo Parlamentario Popular, que tiene la palabra.
1: Hoy vamos a ponernos de pie para escuchar a Alfacha, ay, perdón, Alfacha, al fascista, vamos a decirlo más fino, de Feijóo. Mire, qué gozada escucharlo.
2: Hace dos años, en el hilo del caso Ábalos, le dije que usted lo sabía y lo tapó. Le aseguro que entonces no me imaginaba que usted pudiese llegar a este límite, pero es evidente que usted no tiene límites.
1: ¡Ay, qué agudo, es incisivo, es imposible soportar una oposición como esta! Nada, vamos a tener a Feijóo de presidente y estaremos bien jodidos por un fachanazi de presidente del Gobierno.
2: La Guardia Civil sí será respetada por la democracia decente. Sí será respetada por la España democrática. Mire, la financiación de las primarias...
1: ¿Qué sabrá este de España democrática, el presidente del partido del caso Gürtel, coño, que de corrupción? Sí, de corrupción nadie te enseña, Núñez Feijóo. Bien lo sabes, y bueno, y en tu familia, que protegida la tuviste cuando fuiste... cuatro legislaturas, presidente de Galicia, cuántas ayuditas le llegaron, pero claro, de la familia.
2: No sabía nada, pero usted no se cansa de tomarle el pelo a los españoles, señoría, pero ¿a quién se cree que está gobernando? Mire, como ha participado con tantísimo fervor...
1: Y aplauden todos los fachas del Partido Popular, madre mía, y los nazis de Vox.
2: Señor P.S. Si lo sabía todo, tendrá que dimitir por corrupción. Y si no lo sabía, tendrá que dimitir por incompetente.
1: ¡Ay, Dios mío! Se me ponen los pelos de punta. Deyanira, por favor, mira a ver si le quedan, carné en el Partido Popular. Venga, que quiero uno, pero uno grande, como un cuadro grande, no pequeñito, como la menina esta que ya sabemos que está por ahí, ni la del Louvre tampoco. Venga, presidente, dale por el hocico a este mentecato. Por el hocico, dialécticamente, claro.
0: Muchas gracias.
1: ¡Oh, se levanta el Núñez Feijóo! Uy, muchas pero gracias, le ha crecido el cerebro por lo menos al doble.
0: Silencio, por favor, tiene la palabra el presidente del Gobierno.
3: Muchas gracias, señora presidenta. Mire, señor Feijóo, yo asumo mis errores, pero jamás voy a asumir su grado de hipocresía. Del partido de la Púnica, de la Gürtel, de la Kitchen, de la Policía Patriótica, del partido de Marcial Dorado, lecciones ninguna, señor Feijóo. Ninguna. Mire, usted solicita elecciones generales. Lo llevan 8 años haciendo, elecciones generales todos los años. Pero si han hablado los españoles, ha hablado el pueblo el pasado año 2023, hace menos de 3 años, señoría. En la Constitución española se fijan 4 años de mandato para estas Cortes Generales y nosotros vamos a cumplirlo. En 2027 volverán a hablar los españoles y españolas, señoría. Mire, si el problema no es que el pueblo no tenga voz, que lo tiene, el problema es que usted no tiene voz propia. Usted es la voz de sus amos. Y yo ya sé que somos incómodos este gobierno para sus amos, para aquellos que ven mal el que se suba el salario mínimo interprofesional, el que se revaloricen las pensiones, el que se fortalezca el estado del bienestar, el que se aprueben leyes que benefician a la convivencia territorial y no a la confrontación territorial, que es donde ustedes están siempre, siempre, siempre instalados. Yo le digo una cosa, llevan 8 años haciendo oposición marrullera. Sigan con sus maniobras, todas las que quieran, que nosotros seguiremos gobernando todos los años que quieran los españoles en 2027 y mucho más allá. Y le diré una cosa, señoría. Si quiere jugar a las siglas, pregunte primero quién es M. Rajoy. Porque ya está bien de esta doble vara de medir. Ya está bien de su obsesión personal para conmigo y para con este gobierno. La diferencia entre ustedes y nosotros es que yo me siento en una sede, la calle Ferraz, que no está financiada con dinero en negro. Esa es la gran diferencia, señor Feijóo. Sí. Dan lecciones. Dan lecciones de democracia, pero no asumen el resultado de las elecciones. Dan lecciones de legitimidad y tapan la corrupción. Eso es lo que usted hace. Fíjese, durante esta semana hemos visto la OCDE subiendo al alza las previsiones de crecimiento económico. Tenemos 22.300.000 personas afiliadas y cotizando a la Seguridad Social. Estamos en el mejor momento de la historia democrática de nuestro país y usted es el peor jefe de la oposición de esta democracia.

0: Muchas gracias, señor presidente. Por favor, ruego silencio. La siguiente pregunta la formula la diputada doña Míriam Nogueras y Camero del Grup Parlamentari Junts per Catalunya, que té la paraula quan vulgui.
1: Com veu Catalunya? Gràcies.
0: Moltes gràcies, senyor president, cuando quiera. Por favor, silencio. Silencio.
2: La veo bien.
0: Muchas gracias, señora Nogueras, quan vostè vulgui. Por favor, un poco de silencio.
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3: De todos los presidentes catalanes históricos, ¿verdad? Ay, coño, qué corta la memoria.
1: És capaç de defensar la llengua.
3: Podia ser, pues eso, una crítica a Pujol i companyia, ¿eh? Más i tantos.
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3: Oh, Dios mío, Dios mío. Ai, coño.
1: Insostenible.
3: No entiende uno como político.
1: Si davant d'aquesta crisi
3: de este nivel política, en este caso de este nivel, pueden estar en el Congreso de los Diputados, pero ahí tenemos todos los del Partido Popular, del Partido Podrido, que decir de los de Vox. Vaya mierda de representante llena Puebla. Los sillones del Congreso de los Diputados español. Qué pena recordar la época de la Segunda República.
0: Señor presidente, cuando usted quiera, por favor, silencio.
2: Muchas gracias, señora presidenta. Gracias, señora Noguera. Yo tengo un profundo respeto, como no puede ser de otra manera, al catalán, al euskera, al gallego, y de hecho, precisamente en las Cortes Generales, a iniciativa de su grupo parlamentario y otros muchos, se puede utilizar su lengua en estas Cortes Generales. No se puede hacer en el Senado porque hay una mayoría absoluta del Partido Popular que lo bloquea. Yo creo que hay una gran diferencia entre unos y otros. La semana pasada en Barcelona, en una reunión de empresarios, lo dije claramente cuál era la hoja de ruta de este gobierno en tres aspectos fundamentales que han afectado al día a día de los ciudadanos de Cataluña. En primer lugar, la agenda del reencuentro, la agenda de la convivencia, un proceso de normalización política que arrancó durante la pasada legislatura con las medidas de gracia, también con la aprobación en las Cortes Generales de la Ley de Amnistía, que esperamos sea ratificada y refrendada por el Tribunal de Justicia Europeo para que se pueda aplicar de manera total. Dije entonces allí en Barcelona que esta aplicación total y efectiva de la Ley de Amnistía no significaba el punto y final de nada, sino simplemente el volver a reencontrarnos en aquel momento en el que todo se rompió, en el que la política dejó de desarrollarse en la política y entró en los juzgados, y creo que tenemos que sacar muchas lecciones de entonces precisamente para poder avanzar en la resolución de esta crisis territorial que es la que se vivió entonces y después de la aprobación del Estatuto de Autonomía en Cataluña. Eso por un lado. Dos, Sabe usted, señoría, que nosotros estamos, como gobierno, el ministro de Asuntos Exteriores y yo también personalmente, trabajando con los distintos gobiernos europeos para que las instituciones comunitarias reconozcan como lengua oficial las lenguas constitucionales del catalán, del vasco y del gallego. La desgracia es que tenemos una oposición al Partido Popular, que por cierto pide sus votos para hacer una moción de censura, que lo que hace es bloquear una propuesta que el Gobierno de España ha puesto encima de la mesa de sufragar, de financiar directamente con cargo a los presupuestos generales del Estado el uso de estas lenguas en las instituciones comunitarias, porque son lenguas constitucionales. Y finalmente, señoría, en todo lo que tiene que ver con la financiación, el Gobierno de España ha hecho tres cosas. La primera, entregas a cuenta en el penúltimo Consejo de Ministros, más de 160.000 millones de euros a todas las comunidades autónomas, una propuesta de la quita de la deuda y una propuesta de financiación autonómica, aumentando en más de 20.000 millones de euros la transferencia a las comunidades autónomas. Este Gobierno cumple con todos los...
3: Bueno, vamos a poner un temita musical.
0: Muchas gracias, señor presidente. Venga, la última pregunta se la formula la diputada doña Merche Izpuru Arzayus, del Grupo Parlamentario Euskal Herria Bildu, que tiene la palabra, cuando usted quiera.
3: Bueno, vamos a escuchar.
4: Gracias, señor Sánchez, a su Bildu, gobierno y la legislatura atraviesa un momento difícil.
3: A Merche Izpuru, una de las mejores, sin duda, representantes que hay en el Congreso español.
4: Le exigiremos que depure las responsabilidades que sean necesarias frente a cualquier tipo de corrupción, porque la corrupción, provenga de donde provenga, es uno de los mayores lastres para cualquier sociedad. Pero también queremos ser muy prudentes, porque no somos ajenos a la operación que hay en marcha para acabar la legislatura, tumbar su gobierno y especialmente cerrar la ventana de oportunidad para un ciclo social y plurinacional. Es una operación que se resume perfectamente en el que pueda hacer que haga. Por eso, y porque conocemos bien cómo la Guardia Civil, la Policía y la Judicatura fabrican informes y sumarios para operaciones políticas, y por tanto, nadie nos va a hacer confiar ni dar carta de naturaleza a sus actuaciones y objetivos. Hay quienes, frente a esto, desean dar por terminada la legislatura y forzar elecciones. Nosotros no estamos ahí. Por encima de cualquier interés partidista o electoral, nos debemos a lo que quiere la ciudadanía vasca, a su mandato antifascista y a lo que necesita la mayoría social trabajadora. Y, desde luego, ayudar a la posible llegada de las ultraderechas españolas a los gobiernos ni beneficia a la sociedad vasca ni a los trabajadores. Por tanto, no seremos nosotros quienes facilitemos que el bloque reaccionario alcance ningún gobierno. Pero, señor Sánchez, usted sí tiene una gran responsabilidad. Acabar con esta situación de parálisis y recuperar la agenda política y recuperar la agenda social y plurinacional que la mayoría de la investidura establecimos como objetivo. Si quiere agotar la legislatura, debe demostrar para qué, debe dotarla de un propósito. Y eso pasa por acelerar las transformaciones sociales pendientes, que no son pocas, pasa por avanzar en derechos y libertades y también, por asumir de una vez la realidad plurinacional y abordar la democratización del Estado desde el respeto a nuestras naciones y nuestros derechos. Porque limitarse a resistir será un fracaso asegurado. Por eso nos gustaría saber cuál es el propósito que dará sentido a lo que quede de legislatura. Gracias.
0: Muchas gracias, señora Izpurua. Señor presidente, cuando quiera.
2: Gracias, señora presidenta. Muchas gracias, señoría. Simplemente decirle que el Partido Socialista, que me honro en dirigir, ha sido contundente en las respuestas ante casos de corrupción y comportamientos que no nos han representado. Esto lo hemos hecho desde el principio, a diferencia de otros que lo que hacen es tapar, ocultar o negar los casos de corrupción que les afectan. Por tanto, claro que hay diferencia entre unos y otros. También le diré, señoría, que efectivamente esto es un gobierno incómodo. Lo es para unas élites en España que no les gusta que este gobierno apruebe una reforma laboral que trae derechos, que trae además estos resultados en términos de temporalidad y de precariedad homologables a la Unión Europea, cuando antes, en el año 2018, antes de la aprobación de esta reforma laboral, estaban absolutamente disparados. Este es un gobierno que aprueba un aumento histórico, no iba a decir significativo, sino histórico, del salario mínimo interprofesional, y esto molesta. Este es un gobierno, señoría, que ha traído aquí una ley de amnistía precisamente para reencontrarnos, para perdonar, para consolidar la democracia en nuestro país, y eso molesta a determinadas élites, señoría. Este es un gobierno que hace de los avances sociales su hoja de ruta, su ADN en la acción legislativa. Este es un gobierno que alza la voz frente al genocidio en Gaza, frente al atropello del derecho internacional, frente a la violación de los derechos humanos, y eso pues molesta a algunos gobiernos muy poderosos del mundo. Este es un gobierno que dice no a un 5% del Producto Interior Bruto en defensa en el marco de la OTAN, y eso molesta y mucho a determinadas élites y gobiernos poderosos del mundo. Este es un gobierno que está tramitando en las Cortes Generales nada más y nada menos que una ley para proteger a nuestros jóvenes de, vamos a decirlo así, los bulos, la desinformación y la inmundicia que se mueve por las redes sociales, no solamente protegiéndolos a ellos, sino haciendo responsables a los tecnoligarcas de esa basura que expanden por las redes sociales. Y esto, evidentemente, también molesta a determinados oligarcas y a determinadas élites muy poderosas del mundo, señoría. Pero yo les digo a todos esos intereses que tienen sus terminales en el Partido Popular y en Vox, que al gobierno se llega con los votos de la gente y no con los atajos que están intentando encontrar. Por eso, nosotros somos contundentes en la respuesta ante los casos de falta de ejemplaridad y de corrupción de nuestro partido, pero seguiremos igual de contundentes en la respuesta a los infundios, las insidias y las mentiras que están propagando sobre el Partido Socialista y mi gobierno.
3: Bueno, pues, temita musical y continuamos.

0: Bueno, nos vamos a hablar con Ali Salem Sidi Sain, el delegado del Frente Polisario en Canarias, y queremos, a ver si nos está escuchando. Ali Salem, ¿nos escucha?
1: Sí, os escucho bien.
0: Ah, pues me alegro, me alegro. Yo también le escucho bien y supongo que así todos los oyentes. Pues cuéntenos, cuéntenos, vale. Porque qué desgracia. Pues no sé cuándo el gobierno de Marruecos pues desaparecerá. Yo creo que es lo mejor que puede pasar para todo el mundo, que desaparezcan llevándose pues todos esos asesinatos con ellos, esos asesinatos terribles. Cuéntenos que el pasado domingo ustedes anunciaban la muerte de tres combatientes en la contienda contra Marruecos. Entre ellos se encontraba el dirigente saharaui Mohamed Abdelaziz, hijo del expresidente de la República Árabe Saharaui Democrática, histórico líder del Polisario, Mohamed Abdelaziz, que murió en mayo del 2016. Cuéntanos, Ali Salem, toda esta etapa y lo que está pasando y a ver cuándo acaba esto.
1: Hola, buenos días.
0: Muy buenos días, muy buenos días.
1: A los oyentes.
0: Es que mire, uno se sigue sin entender porque, mire, nombraban a Ali Salem potencia administradora para eso que ustedes ejercieran su derecho a la autodeterminación y tal, a España. Y España pasa. Y lo que hacen es pues hacerle la pelota, hacerle las resurrecciones al monarca, al sultán marroquí asesino. Pues qué terrible.
1: Sí, buenos días a todos, a los oyentes y a todos ustedes. Le agradecemos a Radio San Borondón por abrirnos siempre esta posibilidad de poder contactar con los oyentes y de poder hablar un poco sobre la situación del Sáhara Occidental, el conflicto saharaui. Sí, como bueno, es conocido que en el Sáhara Occidental hay una guerra que lleva más de medio siglo, desde el año 1973, durante 2 o 3 años contra la presencia colonial española y luego los combatientes saharauis del Frente Polisario continuaron la lucha contra Mauritania y Marruecos, que invadieron el territorio y lo ocuparon después de los acuerdos tripartitos de Madrid, en los que España entregó el territorio a estos dos países sin cumplir con su promesa y su responsabilidad jurídica de llevar el territorio a la descolonización. El Polisario siguió luchando. Después de 3 años, Mauritania fue derrotada y salió del conflicto, reconoció el Estado saharaui. Y el Frente Polisario continuó la guerra contra Marruecos durante 16 años, hasta 1991, que se firmó un alto del fuego bajo la auspicio de Naciones Unidas entre el Frente Polisario y Marruecos. Y se creó la misión de Naciones Unidas para el referéndum en Sáhara Occidental, que se instaló en el territorio para celebrar el referéndum de autodeterminación. Marruecos solamente aprovechó la presencia de los cascos azules y la firma del alto el fuego y luego dijo que no acepta ningún referéndum y el conflicto siguió hasta el día de hoy. Después de casi 30 años de alto el fuego, Marruecos violó el alto el fuego abriendo una brecha en el muro de la vergüenza que divide el territorio saharaui de norte a sur, hacia la frontera sur con Mauritania, y el Frente Polisario declaró roto el alto del fuego, ya que Marruecos lo violó. Las Naciones Unidas estaban presentes, no hicieron nada, ni siquiera condenaron la actitud de Marruecos. Y se reanudó de nuevo la guerra el 13 de noviembre de 2020, hasta el día de hoy. Entonces, lo que pasó el otro día, hace 3 días, es un episodio más de lo que está pasando todos los días. Marruecos, en esta última etapa de la guerra, está utilizando una nueva tecnología militar sea, utilizando drones, aviones no tripulados, para bombardear con misiles a las unidades militares saharauis y a la población civil en los territorios liberados, o sea, la zona este del muro donde se desarrolla la vida normal de los ciudadanos saharauis. Y Marruecos ha asesinado más de alrededor de 100 personas, la mayoría son civiles, sin contar los militares, entre ellos hasta ciudadanos de otros países, de Argelia, de Mauritania, de Mali, que se encuentran pasando por esa zona de la frontera con Mauritania y Argelia. Igualmente ha bombardeado en muchas ocasiones a vehículos militares saharauis, asesinando a un buen número de combatientes saharauis. El último episodio es el de hace 3 días, en el que falleció el compañero hijo del expresidente saharaui, Mohamed Abdelaziz. Y junto a dos otros compañeros suyos, combatiente igual, que fueron alcanzados por un misil de un dron marroquí y acabó con su vida en la zona liberada del territorio saharaui. Entonces, realmente es una situación en la que Marruecos, además de no tener la voluntad de llegar a una solución pacífica, sigue matando a los saharauis utilizando esta tecnología militar a través de misiles con drones. Y esta es la situación al que hemos llegado estos días.
0: ¿Quién? Ay, no sé si se habrá cortado. A ver, ¿nos escucha, Isabel?
1: Sí, los
0: Sí,
1: escucho. No sé si me están escuchando ustedes.
0: Le estamos escuchando y ya se cortó ahí unos cuantos segundos. Pero mire, ¿quién le está vendiendo este material a Marruecos para que Marruecos lo utilice asesinando a los compañeros que tienen toda la legalidad internacional con su dominio, por supuesto, del territorio saharaui? ¿Quiénes son?
1: Bueno, el material militar que tiene Marruecos, los drones, fundamentalmente son del Estado sionista de Israel, porque Marruecos ha firmado un convenio con Israel para la construcción de drones en el mismo territorio marroquí y además para venderle a Marruecos este tipo de aviones. Después de que Marruecos reconozca lo que es los acuerdos de Abraham, reconociendo al Estado de Israel, y como contraparte, Israel también reconoce la soberanía de Marruecos sobre el Sáhara. Entonces, es unas relaciones militares entre estos dos países genocidas que matan y violan los derechos humanos del pueblo saharaui en el Sáhara y del pueblo palestino en Palestina. Y fundamentalmente esos drones vienen de ahí. Quizás también podría que sean de origen de otros países. No tengo ahora la información o sea, real sobre este tema, pero bueno. La mayoría de los drones utilizados son de fabricación israelí. Y eso, bueno, esto entra en el marco de las características de los dos regímenes, violadores de derechos humanos, como es el Reino de Marruecos y el Estado sionista de Israel. Y por eso, o sea, a través de esa ayuda, a través de esa relación de amistad y de cooperación entre esos dos países en el tema militar, se está utilizando esta maquinaria contra los compañeros y contra los combatientes saharauis.
0: ¿Qué le pediría al Isalén, al Estado español, al gobierno actual, para que cumpla con lo que es su deber y el deseo del pueblo español en su inmensa mayoría y no vaya a reírle las gracias y decirle que está, va a Marruecos y se, vamos, ahí poco menos que se pone de rodillas diciéndole al sultán asesino marroquí que bueno, que el Estado español está de acuerdo con el Estatuto de Autonomía de Marruecos, y lo cual es mentira, el pueblo no está de acuerdo con eso.
1: Bueno, evidentemente esto es en política de los regímenes. Nosotros, por ejemplo, no tenemos ningún problema contra el pueblo marroquí. Es un pueblo hermano, vecino y víctima, el pueblo marroquí mismo víctima de la política de su gobierno y de su rey conocido. Entonces, el gobierno español sigue siendo la España la responsable y la potencia administradora del territorio del Sahara Occidental, cara al derecho internacional y a las Naciones Unidas. A pesar de que se había retirado del territorio y a pesar de las actitudes de los gobiernos socialistas y sobre todo el actual gobierno de Pedro Sánchez, que reconoce a Marruecos La propuesta de soberanía sobre el Sáhara a través de una autonomía, etcétera, etcétera. Entonces ahí se puede ver la doble actitud del gobierno de España, de Pedro Sánchez. Por una parte reconoce al Estado de Palestina, que lo cual lo consideramos un acto muy positivo y lo celebramos también, pero contrariamente a eso, a esa posición y esa política, lo que hace es apoyar a Marruecos en su ocupación Sahara Occidental y lo apoya para apoderarse de un territorio que no es suyo. El gobierno de España se expresa contrario a la guerra de Ucrania y, por otra parte, apoya a Marruecos a permanecer en el Sahara Occidental y a seguir explotando los recursos naturales saharauis, violando los derechos humanos del pueblo saharaui, centenares de saharauis desaparecidos en cárceles de Marruecos, actualmente decenas de jóvenes condenados hasta cadena perpetua en las cárceles de Marruecos por manifestarse públicamente contra la ocupación marroquí y por reivindicar el derecho del pueblo saharaui a autodeterminación. Y esto ocurre en la misma frontera de España con Marruecos. Y el gobierno no mueve ningún dedo ni hace ninguna condena. Vemos, por ejemplo, que hace unas semanas atrás que los combatientes saharauis atacaron la ciudad de Smara, ocupada por Marruecos, y la embajada española en Rabat salió con un comunicado en nombre de su gobierno condenando los ataques del Frente Polisario. Y ahora que Marruecos asesina a varios combatientes saharauis, el gobierno español y la embajada en Rabat no dicen nada, no se expresan, no lo condenan, entonces ahí se ve el doble discurso, una contradicción que no se puede entender, además de que esa posición del gobierno de España, bueno, sobre todo del presidente del gobierno, porque el gobierno de coalición hay una parte que no están de acuerdo y están apoyando la autodeterminación del pueblo saharaui. Pero lo que está pasando en España es una posición, se puede decir, personal del presidente del gobierno y de su ministro de Asuntos Exteriores, que son los que están apoyando a Marruecos en su ocupación del Sahara Occidental. Entonces, lo que se le dice a España y al gobierno español y lo que le pedimos, se lo pide también las fuerzas políticas españolas, se mandan en el Congreso, en el Senado, y el presidente del gobierno no da ninguna explicación sobre esa famosa carta que había al rey de Marruecos reconociéndole la soberanía del Sahara a través de la autonomía. Entonces España sigue siendo la responsable de ese conflicto y lo que se le pide, lo que se le dice que tiene que involucrarse para resolver y apoyar en resolver y solucionar este conflicto originario por el mismo gobierno español.
0: ¿Y por qué incumple de esta manera tan flagrante las decisiones de las Naciones Unidas?
1: Marruecos lo incumple, no lo practica.
0: No, el Estado español, el Estado español. Me preocupa de una manera muy especial cómo el Estado español se pasa por donde quiere estas cuestiones.
1: Bueno, claro, eso es una
0: porque,
1: pregunta.
0: Porque mire, recuerde Alisalén, es que mire, yo que soy muy mayor, viví el año 76, o sea que fue cuando el Felipe González estaba en los campamentos saharauis y allí se dirigió a ustedes diciendo que los iba a defender siempre y tal, y después pues se ha hecho también un traidor a la causa saharaui.
1: Bueno, la traición al pueblo saharaui desde los gobiernos de España y desde los dirigentes del Partido Socialista cuando llegan al gobierno no es nada nuevo. Eso, como usted dice, viene desde la época de Felipe González, que estuvo en el 76 en los campamentos de refugiados saharauis en Argelia, ahí prometiendo y comprometiendo. Dice que no promete, sino que se compromete con la historia y que cuando ganan las elecciones va a reconocer al Estado saharaui, que siente vergüenza por lo que ha hecho su gobierno, y nada más Felipe González llegó al gobierno, hizo la segunda traición después de la que hizo el gobierno de España de Arias Navarro y de Juan Carlos I al pueblo saharaui en el año 75. Entonces en el año 82-84 Felipe González igual expulsa a la delegación saharaui y de España y no cumple con su compromiso. Luego viene Zapatero, lo mismo, situándose al lado de Marruecos, convirtiéndose estos dos personajes, expresidente del gobierno en España, en los mayores lobistas de Marruecos que vayan a visitar los territorios ocupados junto con otros ministros socialistas como José Bono, como otros, como Moratinos, ex ministro de Asuntos Exteriores, etc. Y ahora viene el actual gobierno, que es la última traición también al pueblo saharaui realizado por Pedro Sánchez y su ministro de Asuntos Exteriores. Y esto no se entiende porque son ellos los que tienen que responder qué es lo que hay detrás de por qué originan eso, por qué siguen traicionando al pueblo saharaui, teniendo el derecho a su lado reconocido por la comunidad internacional, teniendo el apoyo, la solidaridad a nivel del Estado español a través de la sociedad civil, a través de los partidos y las fuerzas políticas en el Congreso y en todas las instancias, teniendo a su lado la sentencia del Tribunal de la Unión Europea que suspende todos los acuerdos de la Unión Europea con Marruecos que incluyen el territorio saharaui y la explotación de sus recursos naturales. Entonces, el gobierno de España actual sigue mirando a otro lado y durante todos estas condiciones y estas características de la situación del pueblo saharaui.
0: La verdad es que es terrible, porque ¿qué esperan, Alisalén? ¿Qué espera el pueblo saharaui si en vez de estar como ahora la coalición progresista que está gobernando el Estado español, pues, tal como se prevé para las próximas elecciones, puede entrar a gobernar pues un grupo fascista como es el Partido Popular, junto en coalición además con un grupo nazi como es Vox?
1: Bueno, realmente lo que para el pueblo saharaui, lo que nosotros pedimos solicitando a cualquier fuerza política que gobierne España, que tiene que respetar el derecho internacional, apoyar la posición de las Naciones Unidas, que el tema saharaui sigue siendo estando en la agenda de las Naciones Unidas como último territorio pendiente de descolonización en África, y esa responsabilidad y ese deber de todos los Estados miembros de las Naciones Unidas, lo que tienen que hacer es defender las resoluciones de las Naciones Unidas, defender el derecho internacional, defender el derecho de los pueblos a su autodeterminación y estar en contra de la expansión y del colonialismo y de la invasión por la fuerza a otros pueblos y a otros países. Eso es lo que nosotros pedimos a cualquier fuerza política que llegue a gobernar en España, independientemente del color que puede tener. Lo que pedimos es que tiene que estar al lado del derecho internacional, tiene que defender el derecho del pueblo saharaui a la autodeterminación. Somos un pueblo vecino, hermano, con las relaciones históricas de más de un siglo de presencia de España en el Sahara, las relaciones que tenemos familiares, el

0: romano, con las relaciones históricas de más de un siglo de presencia de España en el Sáhara, las relaciones que tenemos familiares, el lenguaje.
1: Entender que haya uno visto, siendo la potencia España, la potencia administradora, pues uno ve a Pedro Sánchez irse a, vamos, poco menos que a inclinarse allí y a reírle todas los asesinatos y las grasietas de mal gusto que hace el sultán marroquí.
0: ¿Me puedes repetir la pregunta, por favor, que no la escucho bien?
1: Sí, ¿no? Que cómo entender que el presidente español, pues, lo que hace es lo contrario, lo que ya hemos visto, irle y decirle al sultán marroquí asesino, por
0: sí,
1: otro lado.
0: Sí, eso realmente es un tema, es una actitud incomprensible, no solamente para nosotros los saharauis, sino también para el pueblo español y para la fuerza política española. A Pedro Sánchez le han demandado en varias ocasiones en el Congreso, en el Senado, que tiene que explicar por qué ha hecho ese cambio de posición histórica de España defendiendo el derecho internacional y apoyando las resoluciones de las Naciones Unidas, y el Pedro Sánchez nunca responde a esas preguntas. O sea, es una pregunta que está ahí sobre la mesa desde noviembre de 2020 hasta el día de hoy, y no tiene, o sea, no el presidente del gobierno, su ministro de Asuntos Exteriores y los miembros del gobierno no llegan a poder explicar a las fuerzas mismas políticas españolas ese cambio de actitud.
1: Y por último, que el gobierno canario, ¿no?, que ha ido también el presidente pues Fernando Clavijo a rendirle pleitesía al sultán marroquí, vamos, se le hacía la reverencia y todo y tal, vamos, tanto en la etapa anterior como en la actual. ¿Cómo entender esto también por parte del gobierno canario, que, vamos, que el pueblo canario, vamos, hemos estado y nos hemos definido siempre por llegar a un acuerdo con el Sáhara, vamos, una federación canario-saharaui?
0: Bueno, los saharauis siempre valoramos altamente la solidaridad de los canarios, las relaciones que tenemos con Canarias, no solamente actuales, que apoyan políticamente desde el punto de vista humanitario, ayuda humanitaria, etcétera, sino también desde el punto de vista histórico. La mayoría de los españoles que han estado en el Sáhara durante la presencia de España en el Sáhara eran canarios. Eran de las mismas Islas Canarias, la mayoría son de Fuerteventura, Lanzarote, etcétera, y compartimos esa historia y esas relaciones de muchos años, y nosotros agradecemos al pueblo canario su solidaridad, su ayuda, su apoyo al pueblo saharaui, y tampoco comprendemos esa posición del presidente del gobierno canario, el señor Clavijo, cuando en dos ocasiones ha visitado Marruecos y se ha expresado apoyando la política y la posición del gobierno de España, o sea, de Pedro Sánchez en el tema saharaui, cosa que también se fue demandado en el Parlamento canario y por todas las fuerzas, la mayoría de las fuerzas políticas canarias, pidiéndole explicación de ese cambio de posición y esa digamos, posición apoyando a la política del gobierno español en lo que se refiere al apoyo al Sahara, además de movilizar, apoyar y misiones de empresarios canarios para que vayan a invertir en los territorios ocupados, territorios saharauis ocupados, por ejemplo, en el puerto de Dakhla y en otras infraestructuras en los territorios ocupados. Y esto es una violación del derecho internacional, violación del derecho del pueblo saharaui, y ya que Marruecos no tiene soberanía sobre el Sahara Occidental, y cualquier relación con Marruecos que incluye el territorio saharaui, así lo recoge la sentencia del Tribunal de la Unión Europea, del

0: de los asuntos jurídicos también de las Naciones Unidas, del Tribunal de la Haya, etcétera, que el territorio saharaui sigue siendo un territorio pendiente de descolonización y ningún país tiene el derecho de invertir, de explotar los recursos y las naturales del pueblo saharaui sin su consentimiento a través de su representante legítimo y único, el Frente Polisario.
1: Pues Ali Salem, desde luego cuentes con el apoyo, vamos, yo creo que unánime del pueblo canario y el compartir, como compartimos estos días de luto por estas muertes, ¿no? Y muy en particular que ustedes han decretado ya 3 días de luto por la muerte de Mohamed Abdelaziz, el hijo. Pues muchísimas gracias y ya sabe que tiene aquí la sala San Borondón, los micrófonos de Radio San Borondón, el YouTube, el canal de YouTube para comunicar todo lo que desee. Muchísimas gracias, Lisalén.
0: Bueno, gracias a ustedes, gracias al Radio San Borondón, que siempre nos ha tenido la puerta abierta y si hemos utilizado siempre vuestras instalaciones para denunciar la situación que está viviendo nuestro pueblo. Gracias a ustedes, gracias al pueblo canario, gracias al pueblo de España por su solidaridad y apoyo con el pueblo saharaui. Muchas gracias,
1: Pues
0: hasta luego.
1: muchísimas gracias. Adiós.

0: Bueno, nos vamos a ir a recoger pues la opinión siempre, vamos, progresista de Fallarás, que habla de Cristina Fallarás, se ha planteado pues la falta de responsabilidad ante la PAU y el alumnado que se está teniendo en este país. Escuchemos a Cristina.
1: Recuerdo el día en que me examiné de la selectividad, en junio de 1986, como un momento extraño. No era exactamente nervios, sino parte de una sensación mayor,

0: Es que nadie en toda aquella sala se había sentado jamás delante de un ordenador. De hecho, cursé la carrera de periodismo en la Autónoma de Barcelona y salí de allí sin haber visto un ordenador. Vaya por delante, que creo que la profesión de docente en la enseñanza pública debería estar entre las mejores remuneradas de todas, si no la mejor. Creo que todos los medios de comunicación deberían tener secciones y suplementos donde mostrar y debatir la manera en la que formamos a las futuras generaciones y que los benefactores y las benefactoras sociales de esta sociedad con tanta gente buena deberían destinar a ello gran parte de sus fondos, que deberían estar, en fin, en el centro de nuestro interés como sociedad. Estamos justo en el extremo opuesto, en el extremo opuesto. El mundo ha cambiado radicalmente desde que yo me examiné de selectividad en el 86, 1986. El conocimiento al alcance del alumnado actual resulta inabarcable y los métodos de acceso a dicho conocimiento son múltiples y muy dispersos. Nosotras llegábamos a ese punto, a la selectividad, armadas con nuestros apuntes escritos a mano, el boli bic y la enciclopedia de la estantería familiar, quien la tenía, otras solo con un diccionario sobado por las hermanas y los hermanos mayores. Mi hija menor se examina estos días de la PAU y la distancia entre su realidad y la de aquella Cristinita que yo era en el 86 es completamente otra, prácticamente, radicalmente otra, en la práctica, en la teoría, todo. El alumnado habita ahora varias realidades distintas y maneja diversas identidades sobre sí mismo, se mueve por mundos que nosotras jamás habríamos podido imaginar ni soñar. Sin embargo, las materias que han estudiado y el modo en que lo han hecho son exactamente los mismos. He pasado todo este curso que ahora acaba contemplando a mi hija memorizar los mismos contenidos que yo memoricé en aquel curso mío de COU 85-86. No solo los mismos contenidos, también expuestos de la misma forma y con idénticos métodos. Me pregunto entonces si aquella enseñanza que recibí, si entonces aquella enseñanza que recibí nos preparaba para el mundo y la sociedad de los años 80 y 90 del siglo pasado, ¿para qué sociedad se está preparando el alumnado actual? ¿Para la previa al fin de milenio? Ya es habitual escuchar a los políticos y las políticas y las mentes pensantes entonar sus cargantes salmos sobre lo fatales que son las redes, internet y los mundos digitales. Y hacerlo de paso con el móvil pegado a la mano, ¿eh? En ninguna de las múltiples propuestas que vamos escuchando, elección tras elección autonómica, ya llegarán las generales, hemos oído una sola palabra, una mísera idea sobre cómo educar a una generación que ya no habita aquella que fue nuestra vieja realidad, aquellas que fueron nuestras viejas identidades. Cabe pensar que se trata sencillamente de incompetencia, pero creo que es más bien desidia o una mezcla de ambas. La atención y preparación de las criaturas y jóvenes es una de las labores fundamentales de toda sociedad. No sé si ya llegamos tarde para eso. Sí tengo claro que quienes hoy se examinan de la PAU, quienes se acaban de examinar, harán bien en pedirnos explicaciones en el futuro y ponernos ante el espejo de nuestra falta de responsabilidad presente.
1: Bien, muy bien, muy bien, muy bien, por Cristina Fallarás. Formidable, formidable, como siempre. Bueno, pues dedicámosle alguna canción a esta gran pensadora, comunicadora y una representante de la izquierda neta y clara. A mí me recuerdan a Clara mucho, seguro cuando pequeña fue eso, una Ana Clara.

0: Bueno, dentro de un ratito les ponemos la entrevista al embajador de Cuba en la ONU. Vamos, donde afirmaba, como ya incluso les comentamos ayer, ¿no?, que el pueblo cubano defenderá su revolución. Y nos vamos a ir con, bueno, acabamos de hablar hace unos minutos con el compañero Ali Salén, representante del Frente Polisario, delegado del Frente Polisario en Canarias. Vamos a ponerle de Juan Luis Sánchez, de Un Tema al Día, de su podcast de hoy, de hace unas cuantas horas, el titulado Ucrania, Gaza, Irán y el Sahara. Pues eso.
1: Es el elefante en la habitación de los halagos por la política internacional del gobierno. Es una excepción dolorosa porque en este drama España sí tiene una responsabilidad. Es la derrota de los principios sin mucha explicación. Soy Juan Luis Sánchez. Hoy en Un Tema al Día, Ucrania, Gaza, Irán y el Sahara. Una cosa antes de empezar.
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1: Mientras todavía retumban los halagos del Papa a la posición española sobre Gaza, sobre Irán, sobre la defensa del derecho internacional y el multilateralismo, sobre nuestra confianza en que mejor la ONU que cualquier Trump, llega una noticia desde tan solo unos cientos de kilómetros de distancia. Marruecos ha matado en el Sáhara Occidental, en un ataque con drones, a 3 miembros del Frente Polisario, entre ellos un alto dirigente, hijo del fundador de la organización saharaui. Hay una guerra aquí al lado, y en esta guerra, en la que tenemos una responsabilidad histórica, no sé si estamos del lado correcto de la historia.
3: ¿Por qué Pedro Sánchez no se pronuncia en la situación del Sáhara?
1: Hoy estamos en el Sáhara y este hombre se llama Brahim Chagaz.
3: ¿Por qué es más fácil pronunciarse ante lo que se estaba haciendo en Irán? ¿Por qué es más fácil pronunciándose hacia lo que se hace el genocidio en Gaza?
1: Brahim habla con mi compañera Gabriela Sánchez, que hace unas semanas volvió, ha ido ya varias veces a los campamentos de refugiados saharauis que están en Tinduf, en el sur de Argelia, donde miles de personas esperan una solución desde hace 50 años.
3: Creo que no es justo, siendo yo hijo de españoles.
1: El Sáhara era colonia española, se la quedó Marruecos ilegalmente, y la ONU, desde hace muchos años, dice que es hora de que ese pueblo decida su futuro con ayuda de España.
3: Recordemos que hasta el 75 los saharauis éramos españoles. Mi madre tiene el DNI español.
1: La historia de España con el Sáhara es una historia de nunca haber hecho lo suficiente, pero hasta 2022 la posición política, o la inercia política al menos, era de apoyo a la causa saharaui, una de esas causas simpáticas para la izquierda española. En 2022 llega el hachazo, el giro, un cambio histórico en la postura oficial de España. La decisión la toma Pedro Sánchez. España proclama su apoyo al deseo de Marruecos, que el Sáhara se considere una autonomía dentro de su país. Adiós al Sáhara Occidental independiente. Han pasado 4 años y hay mucho hecho consumado, mucho sobreentendido para explicar ese cambio de posición con el Sáhara. Que si los saharauis llevan perdiendo 50 años y ya no hay más que se pueda hacer, que si Marruecos es un aliado estratégico para otros problemas globales que afectan a España, que si lo que quiere Estados Unidos es esto y enfrentarse a Estados Unidos es problemático. Pero ¿no se podría decir lo mismo sobre Palestina, sobre otras injusticias como la de Ucrania, como la de Irán? ¿Por qué con el Sáhara no hay desafío? Gabriela Sánchez, hola.
4: Hola, ¿qué tal?
1: Gabriela, has estado hace poco tiempo en los campamentos de Tinduf, en los campamentos saharauis. Yo creo que la gente, Gabriela, a estas alturas más o menos tiene bastante claro qué es el Sahara y cuál es la historia de la que estamos hablando, pero por si acaso un pequeño repaso histórico, una pequeña clase de historia, ¿de qué estamos hablando?
4: Pues el Sahara Occidental, como sabéis, era una colonia española y se la llamaba la provincia número 53. Era parte del territorio español. La gente que allí vivía hablaba castellano también como el idioma oficial y también tenían DNI español, etcétera. Estaba en proceso de descolonización en 1975. Y para ello se encontraba pendiente de la organización de un referéndum de autodeterminación cuando Marruecos, en concreto el rey Hassan II, ordenó la llamada Marcha Verde, que los saharauis llaman Marcha Negra. Cuando Franco estaba muy enfermo, España decidió abandonar el Sahara Occidental con la firma de los acuerdos tripartitos de Madrid y en ese momento abandonó el Sahara Occidental. Sin embargo, esos acuerdos nunca fueron reconocidos por la ONU y la ONU sigue reconociendo al Sahara Occidental como un territorio pendiente de descolonizar y España sigue siendo, a ojos de la ONU, la potencia administradora que debería amparar y garantizar ese derecho a la descolonización y, por tanto, a la autodeterminación, pero han pasado 50 años y a día de hoy ese derecho que impulsó la ONU no se ha cumplido. Los saharauis no han votado por su autodeterminación.
1: Dices que es un territorio pendiente de descolonizar por parte de España, que tiene la responsabilidad de hacerlo, ¿no? Y desde ese momento que has descrito hasta ahora, han pasado 50 años, donde ha habido además muchos gobiernos democráticos españoles, del PP, del PSOE, en coalición, sin coalición. ¿Cómo han tratado estos gobiernos al pueblo saharaui y sus aspiraciones?
4: Los distintos gobiernos, tanto el PP como del PSOE, han ido manteniendo una posición de pasividad con respecto al Sáhara Occidental, sobre todo pensando en mantener unas relaciones estrechas con Marruecos, por miedo a que cualquier muestra de apoyo o cualquier palabra maldicha para Marruecos pudiese tensar las relaciones diplomáticas. Sin embargo, hasta ahora, de manera oficial, la posición de España ante el conflicto sí era de apoyo al respeto del derecho internacional y a las resoluciones de la ONU, que incluyen la celebración de un referéndum de autodeterminación del pueblo saharaui. Eran la que repetían, sin ir más allá, que era lo que entonces el pueblo saharaui y el Frente Polisario exigía a España, que presionase un poco más precisamente para que se celebrase ese referéndum.
1: Y entonces llegamos a 2022, gobierno de Pedro Sánchez. ¿Qué decisión se toma exactamente?
4: Sí, con Pedro Sánchez llegó el volantazo oficial de la posición sobre el Sáhara Occidental para pasar a respaldar directamente la posición marroquí. Esa posición marroquí lo que plantea es que la región, que el Sáhara Occidental, se convierta en una comunidad autónoma dentro de Marruecos. Es curioso porque el Frente Polisario lo que pide y el pueblo saharaui es votar y no se muestra en contra de que esa posición sea una de las opciones que pueda votar el pueblo saharaui en el caso de un hipotético referéndum. Ellos dicen que lo incluyan, nosotros queremos votar. Sin embargo, Marruecos, año tras año, lo que ha vetado es precisamente que voten.
1: Yo no recuerdo, Gabriela, una explicación detallada, sí el anuncio de Pedro Sánchez lo recuerdo, pero no recuerdo una explicación detallada de por qué el cambio, de por qué el giro. Hemos tenido que leer entre líneas que, bueno, es muy importante llevarse bien con Marruecos, pero no hay una explicación detallada que esté a la altura del giro que esto ha supuesto, ¿no?
4: No ha dado explicaciones claras sobre las razones que han motivado ese cambio de posición. No dio explicaciones en el Congreso, a pesar de que prácticamente todos los grupos parlamentarios pidió al presidente que lo hiciese. Luego, aunque no se reconozca de forma evidente, hay otras razones, ¿no?, que a través de los analistas se pueden ir viendo con el paso del tiempo. Una de ellas claramente es el control, las razones migratorias. Hay que recordar que este cambio de posición sucede unos meses después de que se desatase una crisis diplomática entre España y Marruecos después de que España acogiese por razones médicas a Brahim Ghali, que es el principal líder del Frente Polisario. Marruecos se enfadó y lo demostró a su manera, abriendo las fronteras con Ceuta y permitiendo en 2021 el paso sin apenas control de cerca de 3.000 personas en unos 2 días aproximadamente, que la mayoría eran menores. Y en general el control migratorio después se rebajó mucho y por tanto había muchas salidas de, por ejemplo, embarcaciones desde Marruecos a Canarias. y también redujo la colaboración en materia terrorista, por lo que todos estos efectos también pudieron motivar, ¿no?, una mayor presión para ese cambio de posición. Y otro asunto del que siempre se habla es la territorialidad de Ceuta y Melilla. Marruecos sigue defendiendo la marroquindad de las ciudades autónomas, como defiende la marroquindad del Sáhara Occidental. Y en los argumentarios de entonces del PSOE se incluía también que el cambio de posición venía para garantizar la integridad territorial de España y en concreto destacaban Ceuta y Melilla. Es otra de las razones que pudo estar detrás, pero como no hay transparencia no sabemos exactamente qué ocurrió para que finalmente se diese ese paso, porque todas estas razones antes de este giro ya se daban, pero España no había cambiado su posición.
1: Oficialmente se ha cambiado la postura de un día para otro, pero tampoco es que hayamos visto muchas manifestaciones en la calle por el Sáhara muy masivas, ni siquiera una gran crisis o contestación interna en el PSOE, que es un partido tradicionalmente aliado de la causa saharaui, al menos en origen y al menos en la base, ¿no? En realidad todo esto o todo aquello se fue desvaneciendo poco a poco con el paso de los años.
4: Sí, hay un argumentario oficial bastante vago que, aunque la decisión del giro la tomó Pedro Sánchez, tuvo bastante que ver el expresidente José Luis Rodríguez Zapatero. En una entrevista, de hecho, en la que le preguntaron por ese cambio de posición de Pedro Sánchez, dijo que era la confirmación explícita de una política que él consideraba que España tenía desde 2008, cuando él gobernaba y defendía que era un acierto. Decía que él mismo había respaldado la propuesta de la autonomía, es decir, la posición marroquí, en 2008, en 2009 y en 2010 y 2011. Y dice que es algo que habló con Rajoy y que, según él, el Partido Popular tampoco puso ningún problema. Y todo eso, ¿no?, empezó a gestar lo que acabó cumpliéndose oficialmente en el gobierno de Pedro Sánchez.
1: Gabriela, obviamente lo que pasa en Gaza no es lo que pasa en el Sáhara, lo que hace Israel no es lo que hace Marruecos, pero es inevitable ver una incoherencia, ¿no?, en todo esto. La defensa del derecho internacional, por un lado, reconocimiento del Estado palestino, y por otro lado, asunción de que el Sáhara nunca será un Estado y de que aquí pues tiene que ganar el más fuerte porque es lo que hay. ¿Cómo explicamos esa dualidad?
4: La explicación es muy complicada, la incoherencia cae por su propio peso, ¿no? La línea con la que defiende constantemente, ¿no?, su posición sobre Palestina o también en relación a en contra de la guerra, ¿no?, es la defensa del derecho internacional, las resoluciones de las Naciones Unidas. Y las Naciones Unidas, más allá del Sáhara, son claras: cualquier territorio pendiente de descolonizar tiene que celebrar un referéndum y garantizar su derecho a autodeterminación. En este caso, no parece que tenga la misma vara de medir de respeto al derecho internacional. Y eso es lo que también nos hemos encontrado en los campamentos de refugiados saharauis, en el FISAHARA. Este año destacaban, ¿no?, muchos de los refugiados saharauis. En las diferentes charlas que había en el festival hablaban de la incoherencia de Pedro Sánchez y la rabia que daba que por qué con unos conflictos era tan contundente y se había convertido casi en un líder internacional de defensa del derecho internacional y de la paz, y porque con el pueblo saharaui miraba para otro lado.
1: Esa realidad que describes a lo largo de medio siglo ha tenido consecuencias directas. En muchos casos, el exilio, ¿no?, la diáspora. Hay muchos saharauis, por ejemplo, en España, pero no todos tienen reconocidos plenamente los derechos, ¿no? Hablamos en otro capítulo de aquella propuesta de Sumar para dar nacionalidad española a los saharauis. Recuérdanos cómo era esta propuesta, qué pasó con todo esto.
4: Esa propuesta consiste en otorgar, conceder la nacionalidad, por un lado, a todas las personas que nacieron en el Sáhara Occidental antes de 1976, que es cuando todavía se conocía como una provincia española, y a los descendientes de estas personas una vez pasasen 5 años de que sus padres tengan la nacionalidad española. Hemos preguntado en los campamentos a personas de distintas generaciones cómo verían que saliese adelante esta ley. Nos dicen que sí, que la pedirían, que si fuese posible lo harían, pero no se irían a vivir a España. ¿Y para qué la querrían? Pues para en ocasiones vivir un poquito mejor. Algunos dicen, sobre todo los mayores, para temas médicos, los campamentos, la asistencia sanitaria es muy precaria y utilizarían esa vía, el poder, ¿no?, que te da un pasaporte español europeo para poder viajar en el caso de necesitarlo o con una enfermedad grave, por ejemplo. Los jóvenes tienen otra mirada. En el caso de heredar de sus padres esa nacionalidad, sí que se irían, la mayoría dicen que se irían, que quizá pasarían temporadas aquí y otras allí, y que se irían porque consideran que ellos, siendo jóvenes, lucharían más por la causa en el extranjero, también podrían ayudar económicamente a sus familias para mantenerse en el desierto. La propuesta de ley de Sumar se planteó ya, se presentó en el Congreso hace un año y no ha sido hasta hace un mes aproximadamente cuando ha dado un pequeño paso más dentro del Congreso, que es que se ha presentado una ponencia y esto supone un paso más en el trámite parlamentario. Esto ocurre justo casualmente después de que el gobierno dejase a un lado, excluyese a los apátridas, que en España la mayoría son saharauis, de la regularización, por lo que se ha interpretado que pudo influir que para hacer un gesto con Sumar y con los saharauis se pudo desencallar también por esa razón.
1: Claro, es que hemos pasado de tender la mano al pueblo saharaui a negarles una regularización, como dices, que sí le estamos dando a otros extranjeros sin papeles en España. Es complicado de asimilar. ¿Por qué esto es así? ¿Cómo lo argumenta el gobierno?
4: El gobierno explica que es debido al informe del Consejo de Estado en el que recomendaba al gobierno excluir, en concreto, a los apátridas. Y los apátridas, que es la gente que pide protección y el reconocimiento de que no tiene efectivamente una patria reconocida, ¿no? En España la mayoría son saharauis. Sin embargo, choca la explicación del gobierno en la que dice que los apátridas ya tienen una protección. Porque es verdad, los apátridas ya tienen una protección, pero a quienes excluye la regularización no son a los apátridas reconocidos, sino a los solicitantes de apatridia. Es decir, igual que la regularización beneficia a los solicitantes de asilo que todavía no han sido reconocidos como con el asilo o como refugiados y por tanto todavía no tienen esa protección internacional que les concede el refugio, el reconocido, los solicitantes de apatridia, mientras esperan la resolución, tampoco tienen esa protección. Incluso tienen menos protección que los solicitantes de asilo, que sí están amparados con la regularización. Entonces, este ha sido el último golpe más para el pueblo saharaui por parte de España y que supone una regularización. No solo beneficia a las personas de aquí, sino que acaba beneficiando a las familias de allí, de los refugiados que envían dinero. Y lo vemos, ¿no? Lo vemos en el desierto, cómo se nota en las jaimas, en las viviendas de quienes viven en España y tienen papeles y pueden trabajar en España o en otros países y quienes no tienen esa dotación económica extra del que procede de la emigración.
1: Gabriela Sánchez, compañera, muchas gracias.
4: Muchas gracias.
0: Bueno, pues,
1: y antes de marcharnos,
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0: Bueno, pues Kit Digital puede ser útil para mucha gente. Vamos a escuchar la música que nos tiene Deyanira.

Bueno, Ernest Urtasun, ministro de Cultura, ha presentado el Plan de Fomento de la Lectura 2026-2030 en la Fundación Ortega Marañón. Bueno, ya se lo pondremos después si nos da tiempo y si no en otro momento, porque queremos irnos a la entrevista al embajador de Cuba en la ONU, donde afirma, como ya dijimos, que el pueblo cubano defenderá su revolución, como ya ha dicho pues, el presidente cubano, y bueno, y han ustedes escuchado a tope este compromiso del pueblo cubano con defender su revolución.

0: مرحبا بكم مشاهدينا.
1: Saludos y bienvenidos, estimados espectadores. Seis décadas o más y Cuba sigue en pie, manteniéndose en el corazón de uno de los enfrentamientos políticos y económicos más largos y crueles de la era moderna. Un bloqueo estadounidense continuo cuyas herramientas se renuevan y cuyas formas cambian, mientras el pueblo y el liderazgo cubanos siguen aferrados a sus opciones soberanas, a la revolución y a su legado desde su triunfo. Y cada año, una escena que es casi una constante dentro de las Naciones Unidas. Una abrumadora mayoría de los países del mundo exige el fin del bloqueo estadounidense, mientras que la resolución internacional sigue siendo incapaz de traducir ese consenso en una realidad tangible. Entre la lógica de la fuerza y la lógica de la legitimidad internacional surgen grandes interrogantes sobre la eficacia del sistema internacional, los límites del papel de las Naciones Unidas y el futuro de las relaciones entre La Habana y Washington. ¿Existe algún impacto del enfrentamiento entre Estados Unidos e Irán y sus repercusiones en esto? ¿Cómo enfrenta América Latina el proyecto declarado de Trump para controlarla y hegemonizarla? ¿Existe aún una ventana para un diálogo real entre Estados Unidos y Cuba? ¿Está pagando Cuba el precio de sus principios y posiciones relacionados con su soberanía, independencia y apoyo a los pueblos libres del mundo, en particular a la causa palestina, de la cual nuestro invitado afirma que no abandonaremos su apoyo bajo ninguna circunstancia? Estimados espectadores, nos complace recibir en este diálogo a Su Excelencia el embajador de Cuba ante Naciones Unidas, Ernesto Soberón Guzmán. Bienvenido, señor embajador, con nosotros en la pantalla de Almayadín. Comienzo con usted hablando de estas campañas que van en aumento, desde presiones y sanciones económicas estadounidenses que alcanzan niveles de un bloqueo cruel sobre Cuba y el pueblo cubano, acompañadas de campañas políticas y diplomáticas contra el pueblo y el liderazgo cubanos, que han llegado incluso a la imposición de sanciones a la persona del presidente. ¿Cuál es su apreciación de la situación y la evaluación de este nivel de presiones, sanciones y bloqueos sobre Cuba por parte de la administración Trump?
2: Bueno, primero que todo tenemos que decir que no solo está el bloqueo. Cuba se enfrenta ahora mismo a una guerra económica porque, como usted mencionó, el bloqueo se ha implementado durante los últimos 65 años con una condena abrumadora por parte de la Asamblea General de la ONU. Pero el costo del bloqueo para el pueblo cubano solo en un año es de alrededor de 7.500 millones de dólares, por lo que tiene un enorme impacto económico. Pero no solo existe el bloqueo. También tenemos el cerco petrolero implementado por el gobierno estadounidense desde el 29 de enero de 2026, cuando el presidente Trump firmó una orden ejecutiva amenazando a las empresas de terceros países con que si venden petróleo a Cuba, el gobierno estadounidense impondrá sanciones a esas empresas o países. Así que ahora mismo, durante los últimos 5 meses, Cuba solo ha recibido a finales de marzo un petrolero procedente de Rusia como ayuda humanitaria. Pero Cuba necesita para funcionar correctamente unos 8 petroleros al mes, como el que recibimos en marzo. Así que se suponía que íbamos a recibir de enero a mayo alrededor de 40 petroleros y acabamos de recibir un solo petrolero, lo que tiene un enorme impacto humanitario. Por ejemplo, ahora mismo en Cuba tenemos más de 100.000 personas en lista de espera para cirugía, 12.000 de ellos niños. Tenemos médicos, tenemos hospitales, tenemos enfermeras, pero no tenemos petróleo. Y sin petróleo no tenemos electricidad. Y sin electricidad los hospitales no pueden funcionar correctamente. Pero también tiene un impacto en el bombeo de agua. También tiene un impacto en la producción de alimentos. Si no tienes aceite, no puedes utilizar la maquinaria. Y si no produces comida hoy, mañana no tendrás comida para comer. También tiene un impacto importante en el sistema educativo. Contamos con instalaciones científicas muy conocidas donde producimos muchas vacunas y medicamentos que nuestra gente necesita. En este momento se enfrentan a un enorme desafío debido a la falta de electricidad. Tenemos más de 32.000 mujeres embarazadas que enfrentan desafíos porque no tienen el tratamiento adecuado por la falta de petróleo y electricidad. Así que ahora mismo es un momento muy, muy difícil desde el punto de vista humanitario debido a esta orden ejecutiva del 29 de enero. Pero también tenemos la orden ejecutiva del 1 de mayo que también fue firmada por el presidente Trump. Esta orden amenaza a las empresas extranjeras que puedan comerciar con Cuba o aquellas empresas que incluso estén pensando en tener comercio bilateral con Cuba, con que si tienen algún tipo de vínculo con Cuba, también se les impondrán sanciones, incluso cuando esos vínculos bilaterales no tengan nada que ver con el gobierno de Estados Unidos. Entonces, no es solo el bloqueo, también son las órdenes ejecutivas, pero también tenemos la persecución del programa de cooperación sanitaria de Cuba en todo el mundo. El gobierno estadounidense ha estado presionando a diferentes gobiernos para que cancelen esos programas porque dicen que los médicos cubanos representan una nueva forma de esclavitud, cuando la realidad es que muchas de las personas que reciben tratamiento de médicos cubanos están recibiendo atención médica por primera vez en sus vidas. Ahora ven que no pueden seguir recibiendo esta asistencia sanitaria debido a la presión que el gobierno de Estados Unidos está ejerciendo sobre sus gobiernos. Al mismo tiempo, tenemos esas amenazas y declaraciones hechas por los más altos líderes del gobierno de Estados Unidos, como el presidente y el secretario de Estado, diciendo que están listos para apoderarse de Cuba. Están listos para apoderarse de Cuba fácilmente, van a bombardear y destruir todo en Cuba. Entonces Cuba está lista para un diálogo con Estados Unidos. Esta es nuestra principal prioridad. Pero al mismo tiempo, estamos preparados para afrontar y defendernos si alguien intenta atacarnos.
1: Capacidad de resistencia y escenarios de agresión militar. Hablaremos durante este diálogo sobre este rumbo, pero usted concluyó con una frase que también la he escuchado decir antes. Señor embajador, usted dijo: enfrentaremos con una respuesta contundente cualquier intento de invadir Cuba y este enfrentamiento vendrá del pueblo cubano. Usted ha enfatizado en más de una declaración que la voluntad cubana está presente para defender su independencia y que no ha cambiado desde los años 70. Y aquí la pregunta se plantea por sí sola. Después de todas estas sanciones que han llegado a su límite extremo, ¿sigue esa fuerza del pueblo cubano sin verse afectada? ¿Vislumbran realmente a través de los despliegues estadounidenses actuales en la región del Caribe un escenario de invasión o una operación militar estadounidense contra Cuba?
2: Bueno, creo que existe un riesgo real de agresión militar contra Cuba, incluso cuando no hay justificación ni base legal para dicha agresión. Basta con escuchar lo que el presidente de los Estados Unidos, secretario de Estado y otros miembros del gobierno estadounidense han estado diciendo consistentemente durante los últimos 5 meses. Así que no somos ingenuos. Como dije, nuestra principal prioridad es establecer un diálogo con los Estados Unidos en igualdad de condiciones, basado en el respeto y la soberanía, basado en el respeto a la independencia, en la reciprocidad y también en la no injerencia en los asuntos internos. Creemos que hay muchas áreas en las que tenemos oportunidades de cooperación beneficiosa para ambas partes y podemos hablar de ello brevemente en los próximos minutos. Pero al mismo tiempo, debemos estar preparados para afrontar un escenario diferente. Somos un pueblo pacífico. Somos un país pacífico. Siempre intentamos resolver nuestras diferencias mediante el diálogo pacífico, pero al mismo tiempo creo que el pueblo cubano conoce muy bien el valor de nuestra independencia y el valor de nuestra soberanía. Hemos luchado por ella durante los últimos 67 años, desde el inicio de la revolución. Esta no es la primera vez que nos enfrentamos a una amenaza. Y sí, creo firmemente que la mayoría del pueblo cubano está dispuesta a defenderse si alguien intenta invadir nuestro país. Nuestro pueblo trabaja arduamente para encontrar una solución a los desafíos que enfrentamos ahora. Pero de hecho, Cuba enfrenta el impacto humanitario de esta guerra económica. El sistema de salud en Cuba, por ejemplo, sigue funcionando incluso con más de 100.000 personas en la lista de espera para cirugía. Hay mucha gente que acude al médico y recibe atención médica. Nuestros niños siguen yendo a la escuela y recibiendo educación. Antes iban por la mañana y por la tarde. Ahora salen por la mañana o por la tarde, pero el sistema sigue funcionando. Seguimos produciendo alimentos. Estamos aumentando nuestra producción de petróleo. Estamos aumentando nuestra capacidad de refinación para la producción nacional de petróleo. Estamos instalando muchos paneles solares para no depender del petróleo en la generación de electricidad por el momento. Así que como sociedad, estamos haciendo mucho para salir adelante y superar esta situación.
1: Quizás entre las cosas que los adversarios de Cuba no han entendido está la identidad del pueblo cubano y la particularidad de esta identidad basada en la firmeza y la resistencia. Sin embargo, discúlpeme, señor embajador, hay quienes dicen que tras estas sanciones que han alcanzado su apogeo, y estamos hablando de una realidad trágica, como si fuera un castigo colectivo que llega al punto de una ejecución lenta, por así decirlo, a través de esta guerra económica y este bloqueo impuesto al pueblo cubano, surge la pregunta, ¿sigue siendo el pueblo cubano realmente capaz de confrontar, tal como lo hizo en las décadas pasadas, cuando hizo fracasar incluso el modelo de invasión terrestre o la operación militar que se conoció como Bahía de Cochinos? ¿Posee el pueblo cubano todavía esta capacidad real de resistencia? ¿Y cómo podría explicar a la opinión pública la vigencia de esta capacidad para enfrentar cualquier escenario, incluyendo una operación o invasión militar terrestre estadounidense?
2: Bueno, si vieron lo que pasó en Cuba el 1 de mayo durante el desfile del Día de los Trabajadores, estoy seguro de que vieron que 500,000 de personas, no solo en La Habana, y más de 6 millones en toda la isla, salieron a las calles para decir que el pueblo cubano apoya la revolución cubana y está listo para defender nuestra soberanía e independencia. Así que si alguien necesita un ejemplo, si alguien necesita pruebas de que el pueblo cubano está listo para defender su soberanía, su independencia, su libertad y su revolución, solo tiene que ver lo que pasó en Cuba el 1 de mayo hace apenas un mes. Pero algo similar ocurrió después de que el gobierno de Estados Unidos decidiera acusar a nuestro expresidente y líder de la revolución, el general Raúl Castro Ruz, de lo que consideramos una acusación calumniosa. Todo el pueblo cubano volvió a salir a las plazas y a las calles para decir que estamos con la revolución y listos para afrontar este desafío. Y nos hemos estado preparando para este momento durante muchos, muchos años.
1: ¿Qué lecturas o implicaciones les han llegado respecto al anuncio de los Estados Unidos el pasado 20 de mayo al dirigir esta acusación contra el líder cubano Raúl Castro Ruz? ¿Y cuál es su interpretación de tal medida, especialmente cuando estamos también ante el anuncio de Estados Unidos de imponer sanciones a la persona del presidente cubano Miguel Díaz-Canel?
2: Bueno, el gobierno estadounidense está buscando un pretexto para una agresión militar contra Cuba. Primero dijeron que Cuba representa una amenaza para la seguridad nacional de Estados Unidos, lo cual es mentira. Nadie puede creer que un país pequeño con apenas 10 millones de habitantes y una economía pequeña pueda representar una amenaza para el gobierno estadounidense. Después dijeron que estamos comprando 300 drones para atacar territorio estadounidense, lo cual también es una gran mentira. Nadie puede creer que Cuba esté dispuesta a atacar a la mayor potencia militar del mundo. Después se hicieron acusaciones contra nuestros líderes, contra el líder de la revolución, el general de ejército Raúl Castro Ruz, y también contra nuestro presidente. Están tratando de dividirnos y crear una brecha entre el gobierno y el pueblo, lo cual es imposible porque el pueblo cubano sabe muy bien lo que está sucediendo.
1: Por lo tanto, señor embajador, es como si usted dijera que estas sanciones o este bloqueo han fortalecido la identidad del pueblo cubano en lugar de debilitarla. Si es así, ¿qué se requiere? ¿Qué se le exige a Cuba cuando hablamos de un proceso de negociaciones? ¿Y cuáles son las condiciones necesarias para hablar de una nueva página entre Washington y La Habana?
2: Bueno, en primer lugar, como les dije, estamos listos para el diálogo. De hecho, hemos anunciado que se han celebrado dos rondas de conversaciones bilaterales entre delegaciones de ambos países. Estamos haciendo todo lo posible para establecer una agenda bilateral y definir las áreas en las que estamos preparados y tenemos oportunidades de cooperación entre nuestros gobiernos. Por ejemplo, la migración es un área en la que hemos cooperado durante muchos años y en la que podemos tener una cooperación bilateral fructífera. El combate al tráfico de drogas es otra área en la que estamos preparados y tenemos experiencia cooperando con el gobierno de Estados Unidos. También existen oportunidades de negocios e inversión. Si el gobierno de Estados Unidos realmente cree que somos un gobierno fallido, no necesita imponer un bloqueo o un embargo a Cuba. Si realmente quieren cambiarnos, deberían permitir que las empresas estadounidenses vayan a Cuba e inviertan en Cuba. También deberían dar a los ciudadanos estadounidenses la oportunidad de viajar libremente a Cuba como lo hacían antes. Cuba fue el primer destino para las compañías de cruceros con sede en Florida hace 8 años. Muchos ciudadanos estadounidenses viajaron a Cuba, regresaron a Estados Unidos y recomendaron a otros estadounidenses que viajaran allí, ya que era un país diferente, pero no representaba ninguna amenaza para su país. También tenemos cooperación en el ámbito de la salud. Cuba produce muchos productos biotecnológicos que podrían ser útiles en Estados Unidos. Estamos produciendo, por ejemplo, un producto biotecnológico para el Alzheimer. Aquí en Estados Unidos, 7 millones de personas padecen Alzheimer, por lo que esta es un área donde también tenemos oportunidades de cooperación. La cooperación científica, cultural y deportiva también es posible. Así que hay mucho margen para la cooperación. Somos países vecinos. Tenemos diferencias en cuanto a política exterior, pero al mismo tiempo tenemos muchas oportunidades en cuanto a relaciones bilaterales y hemos demostrado en el pasado que esto es posible. Es posible entablar un diálogo entre Cuba y Estados Unidos. Es posible tener un tipo diferente de relación entre Cuba y Estados Unidos basada en el respeto, en la cooperación y en el intento de encontrar soluciones a nuestras diferencias de manera pacífica.
1: ¿Qué es lo que Estados Unidos le pide a Cuba? Usted señaló 2 rondas de encuentros entre las delegaciones cubana y estadounidense y relacionado con esto surge también una pregunta sobre los acontecimientos, especialmente aquí en la región, donde ha quedado en evidencia el fracaso y la incapacidad estadounidense para lograr objetivos declarados de la agresión contra la República Islámica de Irán. ¿Cómo se puede interpretar el intento de buscar otras opciones para que Estados Unidos escape de su fracaso en Irán, buscando algún logro en el cual se coloque a Cuba de una forma u otra? ¿Y hasta qué punto se ve afectada Cuba en el curso de las negociaciones o en la opción de una acción militar en su contra por parte de Estados Unidos, por la trayectoria del enfrentamiento estadounidense-iraní o por los desenlaces que puedan cerrar este enfrentamiento?
2: Bueno, en cuanto a las conversaciones bilaterales, este es un tema muy delicado. No he participado en este diálogo, así que solo puedo decirles, como ya mencioné, las áreas donde vemos oportunidades de cooperación. Al mismo tiempo, tenemos esas declaraciones públicas que ya mencioné sobre la toma de Cuba, lo cual no contribuye a generar confianza en un diálogo bilateral. Respecto al tema de Irán, en primer lugar debemos decir que la agresión militar contra Irán es una violación masiva del derecho internacional humanitario y de la Carta de las Naciones Unidas. Creo que no debería haber relación entre lo que sucede en Irán y lo que debería suceder en Cuba. Como les dije, lo que hicieron en Irán es una violación masiva de la Carta, una violación masiva del derecho internacional y una violación del derecho internacional humanitario. Y si deciden seguir adelante con una agresión militar contra Cuba, también será una violación masiva del derecho internacional humanitario y de la Carta de las Naciones Unidas. Pero como ya les comenté, lo importante es que estamos haciendo todo lo posible por encontrar una solución pacífica a esta situación. Al mismo tiempo, estamos preparados para afrontar un escenario completamente opuesto.
1: ¿Cómo evalúan la realidad de este enfrentamiento y esta firmeza iraní frente a la agresión israelí y estadounidense contra la República Islámica de Irán? Y surge otra pregunta, señor embajador. ¿Por qué Cuba está expuesta a todo lo que está expuesta? ¿Se debe esto a sus principios vinculados a la independencia y la soberanía como Estado o a sus opciones de apoyo a los pueblos libres del mundo, en particular a la causa palestina? ¿Se consideran estas algunas de las razones que impulsan a los Estados Unidos a continuar en este rumbo para intentar hegemonizar a Cuba, y no solo a Cuba, sino a América Latina en su conjunto, como dice Trump?
2: Cada vez que me preguntan sobre la verdadera causa de este enfrentamiento entre Cuba y Estados Unidos, siempre doy la misma respuesta. Creo que la verdadera razón es que Estados Unidos no puede aceptar que un país pequeño como Cuba, solo 145 kilómetros de Florida, les diga que no pueden venir a Cuba a decirnos lo que tenemos que hacer. Somos un país independiente. Tenemos una política exterior basada en principios. Uno de los principios de esta política exterior es nuestro apoyo a la causa palestina. Al mismo tiempo, Esta es una de las principales diferencias entre nosotros y Estados Unidos. Todos saben que Estados Unidos ha apoyado a Israel durante muchos años. Han utilizado el veto en el Consejo de Seguridad en numerosas ocasiones, intentando impedir que la comunidad internacional condene lo que los israelíes han cometido en los territorios palestinos durante años. Pero no se trata solo de la causa palestina. También se trata de nuestro apoyo a la causa saharaui. También se trata de nuestro apoyo a Puerto Rico y a su independencia. También se trata de nuestro apoyo a la lucha contra el apartheid en África. Creo que estos también son temas que influyen en la política estadounidense hacia Cuba. Pero como ya les dije, esto es algo que no va a cambiar. No podemos modificar nuestros principios en materia de política exterior, del mismo modo que no podemos cambiar nuestro sistema político ni nuestros asuntos internos solo porque alguien más venga y nos diga lo que tenemos que hacer. Esto no está sobre la mesa ahora. No lo estuvo en el pasado, ni lo estará en el futuro.
1: Señor embajador, se nos terminó el tiempo, pero no puedo dejar de pedirle un mensaje que desee enviar, especialmente a la luz de lo que el pueblo cubano demuestra en términos de fuerza, firmeza, patriotismo y determinación, así como su apego a su derecho a la soberanía e independencia. ¿Qué mensaje desea enviar al mundo entero y en particular a las Naciones Unidas ante lo que presenciamos de este bloqueo injusto contra un pueblo digno como el pueblo cubano? ¿Qué usted dice al respecto?
2: En primer lugar, queremos agradecer el apoyo que hemos recibido de los Estados miembros de las Naciones Unidas, de la inmensa mayoría de ellos y también del sistema de la ONU. Hemos recibido mucha ayuda de diferentes países y regiones. No quiero mencionar a nadie en particular para no dejar a nadie fuera, pero nos han brindado un gran apoyo ante la situación que estamos viviendo. Nuestro mensaje al mundo es que somos un pueblo pacífico, somos un pueblo solidario. Todos saben que Cuba ha participado en numerosos programas de solidaridad en todo el mundo. Estamos trabajando para construir un sistema que beneficie a nuestro pueblo. Estamos trabajando para construir una realidad diferente en Cuba, ni mejor ni peor, sino una realidad diferente. Un sistema político y económico que ayude a nuestro pueblo y le brinde las mejores condiciones. El sistema de salud en Cuba es uno de los mejores del mundo. Todos saben que esto se debe a la revolución, no a lo que teníamos antes de la revolución. Nuestro sistema educativo también goza de gran reconocimiento internacional. Así que creo que lo único que pedimos es dejen vivir a Cuba, dejen que el pueblo cubano avance y construya su propio futuro por sí mismo, sin que nadie venga a decirle lo que tiene que hacer. Estamos dispuestos a dialogar con todos sobre este tema y también a defender los logros alcanzados durante estos 67 años de revolución. Muchas gracias por la invitación.
1: Señor embajador Ernesto Soberón Guzmán, embajador de la República de Cuba ante Naciones Unidas, muchísimas gracias por participar con nosotros en este diálogo en la pantalla de Al Mayadeen.

0: Bueno, nos vamos con Gabriel Rufián, habla, da un canutazo sobre el adelanto electoral y plantea que hay que aprovechar el tiempo que nos quede. Pues vamos a escucharlo.
1: Yo lo que no voy a decir es que no sabemos, que porque esté en un papel no es cierto, cuando dimos veracidad total absoluta a los papeles de Bárcenas. Al final yo creo que estamos frente a la cutrez de las cloacas o malas praxis, siendo generoso, del PSOE, y cierta profesionalidad de las cloacas o malas praxis del Partido Popular. Bueno, no sé, veremos a ver cómo acaba.
2: ¿Qué le parece que en las agendas de Aire 10 apareciera que tuvo dos encuentros en la Fiscalía General del Estado?
1: Pues que el bipartidismo se cree que este país es suyo y que y combaten los unos con los otros en función de su situación. Ya está. Yo lo que digo es que el tiempo que nos quede, pues intentemos hacer las cosas bien y sobre todo ayudar a la ciudadanía en cuanto a la vivienda se refiere.
3: ¿Y qué le parece que el Ministerio del Interior le pusiera contravigilancia a Leire Díaz?
1: Pues que seguramente no era una militante más, ¿no? No sé.
4: ¿Sigue poniendo el límite de la financiación ilegal?
1: Sí, nos parece coherente, que ya que, entre comillas, pues nos cargamos un gobierno del Partido Popular porque se financia irregularmente, que con el PSOE pase lo mismo. Nosotros ya le dijimos al presidente hace mucho que si nos hace escoger entre corruptos, cutres o premium, lo que le diremos es que se reparta las cartas otra vez. También tiene un punto antidemocrático decir aquello de no convoquemos porque perdemos. Bueno, ya. ¿Pero y qué? Igual es que has hecho algo mal, ¿no?
2: ¿Entonces usted cree que habría que convocar elecciones?
1: No, yo lo que digo es que hay que aprovechar el tiempo que nos queda. Y creo que la situación es dramática. Hay muchísima gente en este país que es progresista y quiere que este gobierno se mantenga, pero que no quiere votar al PSOE, sobre todo ahora. Pues yo creo que, sobre todo, repito, y siento ser pesado, hay que crear un espacio votable en ese sentido.

0: estamos súper unidos los catalanes. No me sorprende.
1: Hablando de la unidad de la izquierda, ¿qué le parecen esas denuncias de presunto acoso laboral dentro de...
0: Me parece que hay que crear otra cosa. Me parece que hay que aprovechar el tiempo que tenemos.
2: Señor Rufián, va a ser usted el número uno de la lista de Esquerra Republicana de Cataluña. ¿Cómo van las negociaciones con la dirección de su partido?
0: Bueno, yo no voy a entrar a telegrafiar cuestiones internas. Yo jamás, y ustedes lo saben, no he sido nunca fuente de un periodista para criticar a ningún compañero o compañera. No lo voy a hacer jamás. Y yo quiero que se cree un espacio, un frente de izquierdas, en este caso sobre todo en Cataluña, que pueda inspirar a otros territorios, porque si no es que no da, es que no da. Yo no tengo puñeteras ganas de que Abascal sea vicepresidente. Yo no tengo. Y me niego a entrar en esta melancolía y en esta tristeza absoluta, en este pesar. Creo que hay que aprovechar el tiempo que tenemos. Creo que la gente en la calle lo que quiere es que aprovechemos el tiempo que tenemos, porque lo que viene es muy duro. O sea, el sufrimiento social que va a comportar la entrada de PP y Vox, no se va a poder ver la tele pública, bueno, en fin, va a ser un desastre. Y sobre todo, peligro de legalización. Ya han dicho que nos quieren legalizar algunos de nosotros. Bueno, pues creo que no responder a eso y no aprovechar el tiempo que nos quede, pues es irresponsable y negligente.
1: ¿Y siente el apoyo de sus compañeros en el partido y aquí en el grupo parlamentario?
0: No entro en ese salseo. Seguro que tiene algún otro compañero que le puede explicar mejor.
2: ¿Cuándo debería resolver la izquierda el liderazgo de ese frente o resolver cómo se van a presentar a las elecciones? ¿Van tarde ya?
0: Queda tiempo, en política siempre hay tiempo. Yo estoy convencido de que cuando se le vean realmente las orejas al lobo, cuando haya una fecha, en definitiva, de elecciones, la gente se va a mover. No sé, yo aunque me cueste el cargo, ya lo he dicho, pues voy a seguir reivindicando ese espacio. Porque es que si no, ¿qué sentido tiene que miremos solo de puertas para adentro? Si fuéramos sobrados y aquí la izquierda cabalgara sobre datos maravillosos, yo sería una especie de iluminado que no me entendería nadie, pero estoy absolutamente convencido que la gente en la calle progresista le suena bien cuando escucha a un representante público diciendo, bueno, va, venga, vamos a hacer algo, porque si no nos vamos al carajo.
3: Bueno, pues muy bien, como siempre, Gabriel Rufián. Nos vamos a ir rápidamente con Pablo Iglesias, que habla de Keiko Fujimori y de Trump.
4: Creo que señalamos una tendencia y, por desgracia, teníamos razón. Creo que en ese vídeo de hace un año estábamos diciendo que el injerencismo de Estados Unidos en América Latina se iba a convertir en una realidad, que Estados Unidos, con lo que representa Donald Trump, con lo que representa Marco Rubio, dirigiendo la política de Estados Unidos hacia América Latina, iban a implicar un desafío a las soberanías nacionales, que eso iba a tener también una dimensión mediática, tanto en los medios convencionales como en las redes sociales, y que había que armarse y que había que prepararse para dar la pelea también en las narrativas. Y creo que tristemente teníamos razón. Lo que hemos visto en el último año, además, perfectamente definido y declarado en la nueva doctrina Monroe, es que Estados Unidos considera, por una parte, que América Latina y por otra parte que Europa Occidental son sus provincias, son sus protectorados, y en un contexto, digamos, de crisis de su hegemonía económica, utiliza su peso militar y su capacidad de ejercer la violencia y la presión para convertir a estados soberanos en colonias. Y lo intenta, no siempre le sale bien, pero está clarísimo que eso es lo que define la actividad, el quehacer, la estrategia de los Estados Unidos en América Latina. Y bueno, pues muy orgulloso de que hayamos sido capaces de ir construyendo un instrumento que en el ámbito nuestro, en un ámbito modesto, somos un medio de producción de contenidos audiovisuales para las redes sociales, pues hemos crecido mucho en este año y toca seguir dando la pelea. Hoy creo que va a tocar celebrar la victoria de Sánchez en Perú. Los Estados Unidos y Donald Trump de nuevo intervinieron para apoyar a la hija del dictador, a Keiko Fujimori. Da la impresión de que no les ha salido bien en Perú, pero yo creo que hay que estar preparados porque los ejércitos de bots y de activistas de ultraderecha en las redes sociales, yo creo que van a empujar un marco de no reconocimiento de los resultados electorales y va a tocar dar la batalla también ahí.
5: Decía hace unos días el expresidente Andrés Manuel López Obrador que regrese el otro Trump en una carta, en una amplia reflexión que hizo sobre la...

0: relación bilateral con México, porque decía es que este Trump está pues cooptado por sus halcones, por estos personajes que tiene alrededor, que lo han impulsado a hacer unas cosas que no hacía en su primer mandato. Yo te quiero preguntar, ¿es Donald Trump atrapado por sus aliados y por sus compañeros, o es un Donald Trump que eligió a estos actores ¿por qué es necesario? ¿Porque era parte del sistema? ¿Porque era parte de la evolución a la que tenía que llegar Estados Unidos?
1: Yo creo que en realidad la discusión sobre si Donald Trump está atrapado o secuestrado por un entorno de halcones que rompería con el paradigma tradicional, por otra parte, la retórica estadounidense del aislacionismo y apostara por una vía de injerencismo en todas partes, si es que él está atrapado, por el contrario, es una decisión perfectamente consciente, en realidad yo creo que nos tiene que dar igual. Creo que hay que ir a los hechos, y los hechos son que Estados Unidos está interviniendo militar, política, económicamente en todas partes. Estados Unidos, más allá de que la decisión la inspire Trump o la inspire Marco Rubio, está aplicando una agresividad terrorista contra Cuba sin precedentes. Y decir que no tiene precedentes la agresividad estadounidense contra Cuba es decir mucho. Utilizando a su proxy Israel en Oriente Próximo, bueno, pues está abriendo la puerta a una guerra mundial, nada más y nada menos. Está interviniendo en las elecciones en Argentina, en las elecciones en diferentes países europeos. Lo estamos viendo ahora en Perú, con México, a pesar de la enorme habilidad e inteligencia política por parte de la presidenta Sheinbaum y de los responsables de la política exterior mexicana para tratar de mantener una relación pragmática e inteligente con un vecino ineludible, la agresividad no cesa. Y creo que eso también tiene que ver con la intervención de AMLO. AMLO no interviene, cada semana. Las poquitas veces que ha dicho algo en el último año ha sido en situaciones muy importantes. Creo que la última vez fue con respecto a Cuba, que no es una cuestión menor para la política exterior externa de México, y ahora ha sido para decir qué pasa con los Estados Unidos. Creo que independientemente de que Trump sea consciente o que Trump esté secuestrado, los hechos son los hechos y el problema son los Estados Unidos, independientemente de que Trump mande más o mande menos.
0: Hace unas semanas publicamos este trabajo del Honduras Gate, esta filtración de unos audios que nos muestran un escenario que quizás es mucho peor de lo que imaginábamos, que tiene el involucramiento de presidentes activos, ahora ya los hemos visto ahorita también con De la Espriella, apoyando al candidato en Colombia, y que tiene un actor importante que a lo mejor habíamos visto en América Latina, pero no habíamos entendido la dimensión de su peso, que es precisamente Israel, el sionismo, los rabinos apoyando con dinero para que salga Juan Orlando Hernández de la cárcel. Para ¿cuáles son los factores que tú evalúas a raíz de los impactos que ha tenido esta publicación que tendrían que estar siendo evaluados en una ruta para las izquierdas en nuestra región?
1: Los audios del Honduras Gate ponen encima de la mesa muchos temas. Quizá el que ha generado más impacto a nivel mediático, yo creo que nunca Canal Red ha dado una noticia que haya tenido que ser replicada por un espectro tan amplio de medios y muchos medios con una línea editorial completamente diferente a la nuestra. Hasta El País tuvo que hacerse eco del Honduras Gate. Tienen que ver con las dinámicas de injerencismo, pero hay un audio en particular en la que se escucha a Juan Orlando Hernández decir: estamos armando con el apoyo de Argentina, con el apoyo de Estados Unidos, con el apoyo de Israel, células de información, equipos mediáticos para golpear a los gobiernos de izquierdas en América Latina, a México y a Colombia. Esto es muy interesante y esto es algo que, aunque se pudiera sospechar, no era tan evidente que formaba parte de la agenda de intervencionismo. O sea, que por una parte está la dinámica militar, el Comando Sur, los Estados Unidos, por otra parte la dinámica de la presión económica, por otra parte la praxis mediática de los grandes medios de comunicación contrarios a los intereses de los sectores populares y la izquierda en América Latina, pero aparecen también, digamos, como los equipos de escuadristas mediáticos. Y de hecho, hace pocas horas veíamos la imagen de Javier Milei dándose un abrazo con Vito Quiles en Argentina. Vito Quiles, uno de los sicarios mediáticos a los que, diría, solamente Canal Red ha ido a ponerle el cascabel con Alejandra Martínez, yendo a hacerle al escuadrista lo que supone preguntarle directamente aquí, a ti quién te paga, sin vergüenza, y que él no sea capaz de responder eso. Claro, que Milei esté dando un abrazo a un escuadrista español que forma parte de la misma maquinaria que ha organizado Negre en toda América Latina para prestar sus servicios mediáticos al trumpismo, nos habla de una dinámica en la que vemos a las derechas absolutamente comprometidas en la pelea en las redes sociales, y donde creo que nosotros, a pesar de que estamos creciendo y a pesar de que cada vez convencemos a más gente, todavía tenemos que seguir siendo muy pedagógicos con las izquierdas que no han comprendido o no han terminado de comprender que las redes sociales son un espacio de lucha y de combate. Eso no quiere decir que haya que hacer lo mismo que el enemigo, pero eso no quiere decir que las redes sociales se puedan ignorar. Y yo creo que el Honduras Gate pone el acento sobre eso. Y lo estamos viendo también en Perú. De nuevo, el despliegue de poder mediático en las redes sociales de la derecha nos debería intimidar. Deberíamos estar preocupados por eso y deberíamos tratar de seguir creciendo en ese terreno, que es el gran terreno de la socialización política. Si la izquierda no entiende que mientras nos quedemos en una cámara de eco propia, en la que nos repetimos argumentos a nosotros mismos, y no entendemos que hay un terreno de socialización que cada vez tiene más que ver con los celulares que lleva cada ciudadano y cada persona, que la socialización política de la gente cada vez le arranca más horas al espacio de trabajo, al espacio del estudio, al espacio de la fiesta, del lugar recreativo, y que cada vez tiene más que ver con el consumo de, digamos, con el escroleo y con el uso de las redes sociales en los teléfonos celulares. Si no entendemos eso, estaremos dejando todo ese terreno al adversario. Creo que el Honduras Gate, que además, pues bueno, que lo sacara un medio que trabaja fundamentalmente para las redes sociales, es importante, puso el foco también en lo que representa la absoluta conciencia de la derecha respecto a que ese es el terreno de combate fundamental.
0: Y lo vamos a seguir dando desde aquí. Pablo Iglesias, como siempre, un placer platicar contigo, tenerte aquí en México. ¿Te quedas a la inauguración del Mundial?
1: Claro que sí, claro que sí. Vamos a ver lo que pasa. El primer partido de fútbol que tengo en mi memoria es un partido que se jugó en México en el Mundial de 1986. Yo tenía pues 7 añitos entonces, no había cumplido 8 todavía. Un partido España-Brasil. Le anularon un gol a Mitchell y 40 años después sigo sintiendo aquello. A ver qué tal le va a España, a ver qué tal le va a México. Yo creo que nos vamos a divertir con el Mundial.
0: Bueno, pues eso lo vamos a ver. Muchísimas gracias por estar aquí. Nos vamos ya a la mesa.
2: Bueno, pues muy bien, como es habitual Pablo Iglesias. Bien, pues un poquito de música. Y después les tenemos reservada una entrevista que ya les hemos comentado estos días anteriores.

0: Bueno, nos vamos a ir a escuchar a Arnaldo Otegi, ya saben, el secretario general de Bildu, en Radio Euskadi, una entrevista que le hicieron hace 2 o 3 días. Escuchemos.
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0: las 8:36 minutos de la mañana, hoy abrimos nuestros diálogos con la entrevista del día y hemos invitado a Arnaldo Otegi, secretario general de Euskal Herria Bildu. Egunon.
1: Egunon.
0: Bueno, falta menos de un año para las elecciones municipales y forales y hay ambiente totalmente preelectoral. ¿Cómo de engrasada está la maquinaria de Euskal Herria Bildu de cara a esa cita?
1: Pues nosotros ya dijimos que nos íbamos a tomar esto con una cierta tranquilidad porque desde nuestro punto de vista hay gente que está permanentemente en una campaña electoral y eso le lleva pues a plantear determinadas dinámicas que desde nuestro punto de vista no son excesivamente constructivas, ¿no? Nosotros hasta el otoño no vamos a iniciar el debate sobre candidaturas porque nos parece que con la que está cayendo, con los problemas que hay a nivel mundial, con los problemas que tenemos en el país, pues es muy importante para los partidos tener y engrasar la maquinaria electoral, pero es mucho más importante dedicarse un poco a hacer propuestas sobre los problemas que tiene la gente, ¿no? Porque la dinámica de confrontación electoral ya sabemos que genera un clima que no suele ser el más adecuado en un momento en el que tenemos graves problemas, problemas estructurales, amenazas latentes, muchas vulnerabilidades a niveles de económicos, energéticos, etcétera. Y nos parece que es mejor mantener un cierto tono sosegado. Ya llegarán las elecciones, ya hablará la gente, pero tomémoslo con calma, ¿no?
0: ¿Va a haber sorpresas en las candidaturas de Euskal Herria Bildu?
1: Nosotros somos gente de pocas sorpresas. Es decir, nosotros hemos mantenido siempre que para nosotros y nosotras es un principio y un valor mantener fundamentalmente tres grandes valores, ¿no? Uno es primero el país y luego el partido. Hacemos lo que decimos, decimos lo que hacemos y nosotros somos un proyecto colectivo. No quiere decir eso que no haya gente que aporte personalmente pues valor añadido a tu candidatura, ¿no? Pero bueno, esto al final lo va a decidir la gente. Pero yo creo que, bueno, de lo que dicen todas las encuestas es que Euskal Herria Bildu es una fuerza que sigue creciendo, seguimos creciendo además del mejor resultado electoral de la historia y entonces nosotros no vamos a hacer cosas raras. Es decir, lo que vamos a plantear con claridad es quién encarna mejor un proyecto que es colectivo y que no es un proyecto personal, ¿no?
0: El último sociómetro apunta a una victoria del PNV en Bizkaia y en Araba y H. Bildu en Guipúzcoa, con un PSPP en desgaste, Izquierda Confederal al borde de la desaparición y, ojo, un aumento importante de Vox.
1: Bueno, pero el aumento de Vox se hará a costa del PP, calculo yo, ¿no? Porque al final, aquí hay, en el debate político, a veces se plantea con una cierta, desde mi punto de vista, poco rigor, o porque hay un cierto interés político que el PP y Vox son dos cosas diferentes, ¿no? Para nosotros forman parte del mismo bloque reaccionario. El acceso del PP y Vox al gobierno del Estado no es un problema para Euskal Herria Bildu ni para una sigla política, es un problema para las mujeres de este país, para los trabajadores de este país, para la identidad nacional de este país, para el autogobierno de este país, y eso nos preocupa. Por eso para nosotros es importante hacer un discurso que sea netamente antifascista, porque hoy en el mundo hay una línea divisoria que habría que trazar y está, en un lado están los nuevos fascistas, los nuevos autoritarios que recortan derechos y en el otro estamos los que defendemos la civilización frente a la barbarie, ¿no? Y son las reglas de juego democráticas, un orden internacional con reglas, justicia social, reparto de la riqueza, derecho para las mujeres, derecho a la soberanía de los pueblos, ¿no? Pero con respecto a las encuestas, yo quiero ser muy prudente porque a veces se hacen encuestas y todo el mundo hace valoraciones. Yo solo hago un titular. Todas las encuestas que se han publicado dicen que la fuerza política que más crece es Euskal Herria Bildu de su mejor resultado electoral. Y por lo tanto, bueno, eso es algo que nos tranquiliza, entre comillas, porque las encuestas son encuestas y al final aquí lo importante es lo que vota la gente el día de las elecciones.
0: ¿Y en Bilbao cómo ve la pugna? El PNV acaba de desvelar a su candidato a la alcaldía, Mikel Hidalgo. ¿Cómo le suena? 33 años.
1: No me suena porque no le conozco, es un perfecto desconocido para mí, no voy a opinar sobre él porque no tengo conocimiento ni de quién es, ni de dónde viene, ni entonces yo procuro ser respetuoso con la gente. Bienvenido al club, bienvenido a la competencia electoral, pero no me atrevo a hacer un planteamiento con respecto a él ni a hacer una valoración porque realmente es una persona desconocida para mí y creo que para la mayoría de la gente, ¿no?
0: ¿La apuesta de H. Bildu Bilbao volverá a ser María del Río?
1: Si lo quiere la gente, sí. Si lo quiere la gente, sí. Me parece que hizo un grandísimo resultado electoral, pero eso está todavía por ver. O sea, que nosotros vamos a abrir ese proceso en septiembre, ¿no? Y luego hay una cosa que dije en su momento en la renovación de cargos en otros partidos. La renovación en política no se hace en términos biológicos. El candidato a la extrema derecha francesa es una persona joven. relativamente joven. Bueno, para mí ya la mayoría de la gente es más joven, ¿no? Pero quiero decir que el problema no es de cuántos años tienes, sino de qué mentalidad tienes. Entonces, yo conozco gente joven absolutamente conservadora y conozco gente como Pepe Mújica absolutamente revolucionaria, ¿no? Por lo tanto, no creo que la renovación se pueda dar en términos biológicos, sino hay que hacerla en términos políticos. Es decir, ¿el proyecto es diferente o no? Esa es la pregunta que hay que hacerse.
0: ¿Y en qué sector ideológico sitúa al Papa León XIV después de escucharla ayer en el Congreso?
1: Bueno, ha hecho dos cosas, ¿no? Una ha sido en el discurso de ayer. Yo diría que hoy he escuchado a alguien decir que es como un heredero del Papa Bergoglio en temas sociales y un heredero de Ratzinger en temas doctrinales, ¿no? Está en ese equilibrio. La Iglesia ya sabemos que es muy de equilibrios, pero realmente me parece difícil mantener ese equilibrio. Sí creo que es una persona que ha mantenido una clara posición con respecto al genocidio que Israel está cometiendo contra el pueblo palestino. Creo que es una persona que ha dicho claramente que no avala las políticas de Trump. Y creo que es una persona que en ese sentido, en términos de política internacional o de políticas sociales y económicas, se sitúa en el buen lado de la historia, ¿no? Y me parece que su preocupación por el futuro efectivamente le sitúa un poco en la gran alianza que pueda haber de la civilización frente a la barbarie. En temas doctrinales, evidentemente, no estoy de acuerdo con él, ni en el tema de la eutanasia, ni en el tema del aborto. Pero hay gente que se sorprende de que el Papa esté en contra del aborto y la eutanasia. Es que va con el cargo, ¿no? Esa es una de los principios y valores de la Iglesia Católica. Por eso yo no soy católico, entre otras cosas. Pero respeto enormemente a los católicos y respeto la posición del Papa, sobre todo en posiciones contra la guerra, por la paz y contra el genocidio palestino.
0: ¿Cuánto le hubiera aplaudido si hubiera estado en el Congreso?
1: Le habría aplaudido en términos diplomáticos. Nosotros pudimos saludarlo y le agradecimos el papel que la Iglesia y el Vaticano ha tenido en el proceso de paz de este país, porque tuvo una implicación evidente. Hay gente que se sorprende de esto, pero la izquierda soberanista en este país históricamente siempre ha mantenido lazos con el Vaticano y con la Iglesia Católica, porque este es un país profundamente católico, cada vez menos. Pero tuvimos la oportunidad de decirle gracias por, escarricasco, por la labor que hicisteis para que este país conozca un escenario diferente, ¿no? Porque hubo una implicación real del Vaticano, por ejemplo, en el proceso de Sarne.
0: Consiguió, bueno, algo casi inédito, consenso en el Congreso, en esta situación política tan convulsa, podríamos decir. ¿Le preocupa mucho la situación de Pedro Sánchez en estos momentos?
1: Bueno, al que le tiene que preocupar es a él, ¿no? La situación de Pedro Sánchez, pero en un contexto en el que está siendo, digamos, erosionado por múltiples causas judiciales, yo quiero volver a hacer la reflexión que hice el sábado y que voy a volver a repetir, ¿no? Por un lado, ¿existe corrupción en el Estado español? Por supuesto. Existe de tal modo y manera que se puede decir que incluso el jefe del Estado, tal Juan Carlos de Borbón, que fue muy alabado en la transición en este país, prácticamente ha vivido en el exilio por un fraude fiscal. Entonces, la corrupción es consustancial al régimen del 78. Aquí ha habido corrupción en el PSOE, en el PP y en algunos otros partidos. Por lo tanto, las operaciones que se desarrollan ahora son contra la corrupción. Bueno, vamos a ver si se sustancia eso en términos judiciales. ¿Pero alguien cree que la Guardia Civil está en esta operación para que en España deje de haber corrupción? De verdad. ¿De verdad alguien se cree eso? Es decir, cuando la corrupción es consustancial. Aquí lo que hay es una operación política, además de corrupción. Y la operación política es que hay que destruir, no a una persona ni a una sigla, hay que destruir una ventana de oportunidad que se ha abierto con una política de alianzas que ha hecho el señor Sánchez y este Partido Socialista con las izquierdas plurinacionales del Estado. Y eso es lo que hay que destruir, porque eso garantiza volver a lo que ellos añoran, que es al viejo bipartidismo, a los pactos de Estado, al no reconocimiento nacional, no reconocimiento de la plurinacionalidad. Entonces, cuando nosotros decimos esto, no estamos diciendo no hay que atacar la corrupción. No, lo que decimos es que la alternativa a Sánchez es un tipo que veraneaba con un narcotraficante. Entonces, esto no va de corrupción. Hay corrupción, evidentemente, hay que combatirla, sin duda, tajantemente. Pero aquí, en el fondo, hay una operación política para que esa ventana de oportunidad, en el que, por ejemplo, se producen debates como el estatus político, se cierre y vuelva a venir otra vez pues una situación en la que vascos y vascas no, y catalanes y catalanas vivamos otra vez en un Estado regido por pactos de Estado entre el PP y el PSOE. Ese es el objetivo de la operación.
0: Pero esa ventana de oportunidad, en el mejor de los casos, tiene fecha de caducidad en 2027, cuando se agote esta legislatura, si esa alternativa se confirma. Hasta entonces, pase lo que pase, ¿van a sostener a Pedro Sánchez?
1: Bueno, vamos a ver lo que pasa, ¿no? Porque nunca se puede decir pase lo que pase, la financiación de los partidos. Y yo me da la impresión de que de momento no se ha sustanciado en nada eso. Y luego hay una cosa que diga, que permítame que lo diga en términos personales. Es que nosotros, por desgracia, hemos conocido sumarios en la Audiencia Nacional. Es que hemos estado muchas veces en la Audiencia Nacional. Es que darle credibilidad a los informes de la Guardia Civil a mí se me hace un poco extraño con la que hemos visto en este país con la Guardia Civil, con la Policía Nacional. Entonces, yo lo que digo es, todo el mundo sabe cómo se llama el hermano de Sánchez, pero es que ha habido un juicio ahora de la Kitchen, del PP, que ha pasado desapercibido, en el que nada más y nada menos que un ministro del Interior había montado una policía llamada Patriótica para buscar pruebas falsas contra el independentismo catalán. Y eso ha pasado desapercibido. Entonces, aquí, como los aviones de caza, se están echando muchos señuelos para despistar a la gente. Y yo lo que digo a la gente es, nosotros tenemos cero casos de corrupción. Hay que combatir la corrupción. El Partido Socialista Obrero Español tiene un problema y lo tiene que atajar. Pero la corrupción en el Estado español es consustancial al régimen. Por eso, entre otras cosas, somos independentistas, porque creemos que aquí se podría conformar un Estado, digamos, que en estos términos podría ser mucho, mucho más atractivo para la gente, ¿no?
0: Durante el fin de semana le escuchamos al presidente del EBB del PNV, Aitor Esteban, lanzándole críticas muy directas sobre este asunto. Dice que están cerrando los ojos, que no le preocupa, que no se le escucha una sola crítica.
1: Le veo enfadado a Aitor Esteban desde que accedió al cargo. Y le veo crispado. Y le veo, sobre todo, buscando el cuerpo a cuerpo. Cosa que, en la que yo no voy a entrar, porque sería, por mi parte, incoherente decir que yo he tratado permanentemente, y nosotros y nosotras, de elevar el nivel político del debate. Y me parece que hay debates que se extralimitan y que pasan, que van más allá de la política. Pero no me deja de resultar curioso una cosa. O sea, el problema es que yo no critico al Partido Socialista. Oiga, ¿usted con quién gobierna? ¿Con quién gobierna en estos tres territorios? Con el Partido Socialista. Entonces, dice, usted tiene un problema porque no le critica. Bueno, usted tendrá uno mayor porque gobierna con ellos. Porque el Partido Socialista de Euskadi forma parte del Partido Socialista Obrero Español. Entonces, yo no me quiero entrometer y sobre todo no voy a hacer una cosa y es embarrar el terreno de juego. Porque además de eso, ha dicho cosas desde mi punto de vista que ya rayan un poco lo que es la decencia política. O sea, porque decir que nosotros amparamos las agresiones sexuales me parece que es no ya debatir en términos políticos, sino ya entrar en un terreno que me parece que roza un poco la calumnia, por supuesto, pero me parece que es embarrar el terreno de juego. Y no tengo ningún interés en embarrar el terreno de juego. Yo lo que le propongo es, usted defienda su proyecto, que nosotros defenderemos el nuestro, y el pueblo decidirá cuál de los dos proyectos le sugiere o le seduce más, ¿no?
0: Sobre los casos de agresiones sexuales en Errenteria, ¿cree que se ha actuado correctamente?
1: Yo creo que sí, y además yo quiero mostrar mi apoyo absoluto a la alcaldesa de Orereta, Errenteria, pueblo, por cierto, donde el gasto social es más, el más elevado en todo el Estado español. Y luego voy a decir una cosa que me parece que por eso he sido contundente en mi anterior respuesta. Hay casos diferentes en Errenteria, en Orereta, ¿vale? Pero hay un caso en el que están implicados menores. Nosotros hemos aprendido muchas cosas del movimiento feminista, muchas cosas. No sé si todo el mundo ha entendido, no digo que esté de acuerdo con todo lo que dice el movimiento feminista, pero algunos principios y valores del movimiento feminista que me parece que nos hacen mucho mejores como sociedad. Y uno es el respeto escrupuloso a las víctimas. Ya no digo si las víctimas son menores. Entonces, hay que empezar por ahí. Ahora, utilizar esto para tratar de erosionar en términos políticos, a mí me parece que no todo vale, no todo vale. Yo estoy absolutamente seguro que hemos hecho las cosas bien, que las hemos hecho de la mano del movimiento feminista, que hemos aplicado los valores y principios que el movimiento feminista le ha planteado a este país porque nos hace mejores y que hemos respetado escrupulosamente una cosa, que es a los menores y a su familia, cosa que algunos no están haciendo, a los menores y a sus familias.
0: ¿Es tan tensa la relación con Aitor Esteban como parece o hay canales de comunicación?
1: Sí, hay canales de comunicación, no tan habituales como los que teníamos con Joseba y con Andoni, pero hay canales de comunicación. Pero a mí me da la impresión de de que yo he estado muchas veces en esta casa y creo que habla un poco del PNV. Pero hay un intento permanente de buscar el cuerpo a cuerpo por parte del señor Aitor Esteban y de algunos otros cargos del PNV en el que nosotros sencillamente no vamos a entrar, porque es que nosotros tenemos un proyecto que defender y un proyecto que ofrecer al país. Y nos vamos a dedicar a eso. Y luego no nos ponemos nerviosos ni con las encuestas ni con las citas electorales. Oiga, nosotros somos muy coherentes con lo que decimos. Nosotros tenemos un proyecto para este país y este país decidirá si le gusta o no. Tan sencillo como eso. Se llama democracia, se llama tener conciencia de que tu proyecto no depende de las cosas que digas, depende de las cosas que digas, de las propuestas que das y sobre todo de que la gente entienda que es un mejor proyecto para el país. Y nosotros sinceramente creemos que tenemos un proyecto basado en principios socialistas y soberanistas que nos hace mejores como país y que hace un país mejor. Y luego la gente decidirá si le convence o no.
0: En el Parlamento Vasco han tenido un gesto con la iniciativa del PNV en la tramitación de la propuesta sobre la reforma de la Ley de Empleo Público. Se han abstenido ante la propuesta del PNV para permitir que se tramiten con enmiendas. ¿Ven opciones reales de llegar a un acuerdo? ¿Están fructificando las conversaciones? ¿Podrían avanzar?
1: Tenemos conversaciones y creo que el no acuerdo no es una alternativa desde nuestro punto de vista. Por cierto, hoy he oído hablar al Partido Socialista decir que vamos a dar paso a la propuesta más endeble y todavía tienen oportunidad de votar la nuestra, todavía la van a tener. ¿Eh? Si les parece más sólida, que lo es. Nuestra propuesta es más sólida, pero no porque lo diga Euskal Herria Bildu, sino porque todos los expertos que pasaron por comisión dijeron que nuestra propuesta era mucho más sólida. Pero nosotros lo que hemos hecho es, de momento, facilitar que se tramite ese dictamen y creemos que eso nos da tiempo para alcanzar un acuerdo. Creo que el euskera merece un acuerdo y creo que merece un esfuerzo por parte de todos, ¿no? Y en eso estamos. Creo que hemos alargado un poco el tiempo y en ese sentido creo que va a haber posibilidades de seguir conversando. Y creo que esa es la dinámica en la que estamos ahora.
0: No hay opciones para el no acuerdo y para la no propuesta, es decir, si no llegan a un punto de encuentro, de acuerdo, ¿podrían facilitar la propuesta del PNV también con una abstención?
1: Yo creo que tiene que haber un acuerdo y creo que eso es lo que hemos propuesto encima de la mesa, que tiene que haber un acuerdo. Ahora vamos a ver en qué términos se puede dar el acuerdo. No, lo que no tiene mucho sentido es que entre las dos fuerzas mayoritarias, que hacemos 54 diputados en el Parlamento de los tres territorios, no exista acuerdo en torno al euskera. Desde nuestro punto de vista, la propuesta que hace el PNV no va a garantizar los derechos lingüísticos de la gente, ¿vale? Ellos están convencidos de que sí. Todo el mundo coincide en una cosa, es que la nuestra está mucho mejor elaborada en términos jurídicos y políticos. Pero ya nos dijeron desde el inicio que la nuestra no la pensaban votar porque les parecía excesivamente ambiciosa o que podía generar problemas. Bien, estamos en ese debate, pero nosotros lo que no hemos querido es cerrar la puerta. Es decir, oiga, ustedes y nosotros formamos en este Parlamento de tres territorios casi el 70% de los parlamentarios. Nos tenemos que poner de acuerdo en este tema. Vamos a ver si es posible o no, pero todavía hay tiempo, hasta el día 20 de junio, creo.
0: Y con hablábamos de la interlocución entre partidos con el PSOE en Madrid. ¿Se ha restablecido la interlocución después de que Santos Cerdán saliera del cuadro socialista?
1: Sí, hace tiempo que mantenemos esa relación. Bueno, luego hay relaciones permanentes en el Parlamento del Estado español, ¿no? Y nosotros hemos mantenido una relación histórica con el Partido Socialista. O sea, eso también he tratado de explicarlo siempre. En cualquier circunstancia, nosotros siempre hemos mantenido hilos de comunicación con absolutamente todo el mundo. Antes he hablado del Vaticano, pero probablemente la gente se sorprendería de los hilos de comunicación que tenemos con muchos estados en el mundo, con muchos jefes de estado, etcétera, ¿no? ¿Por qué? Porque nos parece que forma parte de nuestro trabajo hacer diplomacia en nombre de Euskal Herria también y decir que somos un país, que tenemos derechos, etcétera.
0: También con el Partido Popular tienen...
1: Con el Partido Popular no tenemos porque no quieren. Pero bueno, los tuvimos en su tiempo, ¿eh? Los tuvimos en su tiempo. Yo he participado en una mesa de negociación con una delegación del señor Aznar, cosa que ahora se le olvida. ¿Y qué cosas decían entonces en esas mesas, Las delegaciones de Aznar hablaban de Euskal Herria, de que Euskal Herria sería lo que quisiera ser, que efectivamente Euskal Herria era una nación, etcétera. Han cambiado mucho.
0: En otros tiempos, volviendo a los actuales, con el Partido Socialista dice que mantienen la interlocución. Sí. ¿Con Santos Cerdán ha vuelto a hablar ahora que está en
2: la calle? Sí, han cambiado de palique, de la lengüita. Pero tú sabes que son lo mismo.
1: Pues ciertamente abatido, porque bueno, le vi el otro día y me pareció que físicamente estaba bien, pero dijo una cosa que me llamó la atención, ¿no? Y antes hemos hablado del feminismo y ahora quiero volver a hablar del feminismo, ¿no? Dijo, el objetivo de la UCO no es combatir la corrupción, es destruir personas. Y creo que esta es una lección que deberíamos de aprender. La justicia no consiste en destruir personas, consiste en hacer justicia, consiste en respetar a las víctimas, consiste en respetar su dolor, consiste sobre todo en respetar sus decisiones, porque, y ahora vuelvo otra vez al caso.
0: Santos Cerdán es una víctima.
1: Santos Cerdán, yo no sé, porque estamos esperando el informe patrimonial desde hace un año que no aparece. Todavía no ha aparecido un duro de lo que se llevó Santos Cerdán, lo cual a mí me parece llamativo. Pero independientemente de... Y si hay casos de corrupción, yo seré el primero en decir que está bien juzgado y que está bien condenado, pero a nadie se le escapa que Santos Cerdán era el interlocutor principal de la izquierda independentista y el interlocutor principal del señor Puigdemont. Y aquí está resultando una cosa curiosa, es todos los que tienen relaciones con la izquierda independentista catalana o vasca van entrando en los sumarios. Debe ser casualidad, debe ser que todos están implicados en la misma trama, pero desde nuestro punto de vista que hay un impulso político, a mí no me cabe la menor duda. Yo repito, para que quede claro, la corrupción es sistémica en el Estado español, aquí no hay una operación de la Guardia Civil para acabar con la corrupción. Hay casos de corrupción, por supuesto, hay que combatirlos, sin duda. El objetivo de esta operación política es que se cierre la ventana de oportunidad para hacer las cosas de otra manera. Ese es el objetivo. Y para eso necesitan destruir este PSOE y que venga el PSOE que hizo la transición, que es el PSOE de gente muy conocida, que está pidiendo elecciones anticipadas, como el señor Page, el señor Felipe González, etcétera.
0: Pedro Sánchez mantiene su voluntad de seguir adelante, incluso de presentar presupuestos. ¿Cree que tendrá tiempo? ¿H. Bildu estaría dispuesta a negociarlos?
1: Nosotros estamos dispuestos a hablar de presupuestos. Yo creo que los tiempos apremian, ¿no? Y tampoco es que quede mucho tiempo, ¿no? No sé en qué disposición están el resto de los que en un momento determinado nos hemos considerado bloque de investidura. Siempre ha sido un bloque circunstancial, no ha sido un bloque que en términos estratégicos haya planteado un programa. Nosotros hemos llevado mucho tiempo insistiendo en que el bloque necesitaba un programa, no se ha desarrollado y bueno, ahora tenemos estos problemas. Veo muy difícil que se puedan tramitar los presupuestos, pero nosotros estaremos ahí por responsabilidad y porque es nuestro trabajo.
0: Quería preguntarle también, plantearle la situación de la Ertzaintza y cómo se está empleando también en el discurso público. El Lehendakari en Arkaute el domingo dejaba varios mensajes, entre ellos pedía que no se utilice la Ertzaintza como arma política. ¿Se está instrumentalizando a la Ertzaintza?
1: Probablemente, pero la pregunta es ¿quién? Probablemente, pero la pregunta es ¿quién está instrumentalizando a la Ertzaintza?
0: ¿Hacen acuse de recibo de ese mensaje?
1: Nosotros lo que decimos es, todo el país ha visto las imágenes de Sondica, todo el país. Pues esto no es que nosotros queramos hacer un debate sobre esto, no, es que las ha visto todo el país. Es que incluso el gobierno de Israel tuvo la oportunidad de practicar el cinismo político diciéndole al gobierno del Estado español que, hombre, que no eran ellos solo los que pegaban a los manifestantes, que parece ser que en el Estado español también se pegan, ¿vale? Entonces, me parece que esa es una actuación que ha llamado la atención en todo el planeta, de tal modo y manera que el consejero salió hablando en inglés en la rueda de prensa, porque sabía cuál era la imagen que habíamos dado. Segunda cosa, nosotros no tenemos ningún interés en que la Ertzaintza se convierta en un instrumento de debate político o de confrontación política. De debate político, sí, porque nosotros apostamos por otro modelo de Ertzaintza. Y en tercer lugar, quiero decir, cuando nosotros hablamos de la Ertzaintza, no hablamos como una institución conformada por gente que piensan todos lo mismo y que actúan todos de la misma manera. Es decir, que individualizamos las actuaciones y entonces cuando creemos que hay una actuación que tenemos que criticar, la criticamos. Y esa es nuestra posición. Es decir, nosotros no estamos en una posición contraria a cada uno de los miembros de ese cuerpo, como no estamos en contra de los miembros de la policía foral o cada uno. No, estamos en contra de determinadas actitudes. Y es evidente que hay actitudes que necesitamos por responsabilidad crítica, porque a la Ertzaintza no se le hace ningún favor diciendo que lo hace todo bien. ¿Vale? No se le hace ningún favor. Al contrario, defender actuaciones como las de Sondica, Carnavales de Tolosa, recibimiento del Alavés, recibimiento de los jugadores de la Real, no es hacerle un favor a la Ertzaintza, es hacerle creer que puede hacer cualquier cosa. Y nosotros, repito, yo no hablo de la Ertzaintza como si fuera un grupo humano que todos piensan lo mismo y todos actúan de la misma manera. No. Pero sí creo que hay que deslindar cuáles son las actuaciones que se hacen de manera negativa para el país, que además deterioran la imagen de la Ertzaintza, y por lo tanto señalarlas en el debate público. Nosotros no tenemos ningún interés. Y voy a decir una cosa que me preocupó de las declaraciones del consejero. Cuando el consejero dice y asigna responsabilidades de que este va a ser un verano en el que alguien busca incidentes, yo le voy a decir una cosa. Nosotros no. Nosotros no. No queremos ningún incidente este verano. Pero me da que hay gente que tiene mucho interés en que haya incidentes este verano. Y no es la izquierda independentista. Entonces, vamos a ver si somos capaces todos de jugar con la suficiente responsabilidad en este caso, porque nosotros no tenemos ningún interés en que haya incidentes.
0: ¿Qué gente quiere que haya tensiones?
1: Hay mucha gente en muchos sitios. Yo dije en esta casa hace tiempo que la política hace extraños compañeros de cama, y aquí creo que hay intereses cruzados para que este sea un verano en el que haya incidentes, y nosotros no queremos incidentes y vamos a evitarlos por todos los medios. Pero hay situaciones en las que a veces se junta el hambre con las ganas de comer. Y nosotros lo que pensamos es de que la gente tiene que disfrutar este verano, tiene que hacer las fiestas en paz y no tiene que buscar espacios de confrontación en ningún caso. Pero este es un llamamiento que hago a todo el mundo, no a una de las partes, a todas las partes. Todas las partes tenemos que ser suficientemente responsables como para hacer que este verano no sea un verano lleno de incidentes, como parece anunciar el consejero, a que además asigna responsabilidades a dos organizaciones juveniles. Entonces, yo digo, vamos a ser un poco responsables en esto también.
0: Va a ser un verano de confrontación en el espacio de los recintos de Chosnas entre GKS y Erna, y lo estamos viendo, y es ya un clásico de los veranos. Más de 450 artistas y personalidades de la cultura vasca han suscrito, de hecho, un manifiesto denunciando el arrinconamiento de GKS en Bilbao, en Vitoria. ¿Debería haber espacio para los dos en las Chosnas?
1: Yo no soy partidario de ningún veto en ningún sitio. Es mi posición política.
0: ¿Cómo
1: yo
0: se soluciona?
1: Soy socialista. Se soluciona aceptando las reglas que las Chosnas en Bilbao y las Chosnas en Gasteiz tienen para poder colocar una chosna. Que, por ejemplo, es trabajar durante el año en la comisión de fiestas. Que, por ejemplo, es, fíjese qué cosa, aceptar el protocolo feminista sobre las agresiones. Cosa que yo creo, por lo que me dicen, ¿eh? Yo no estoy al tanto de esto, pero no me ocupo, de lo que no me ocupo no me preocupo, aceptar el protocolo feminista. Y entonces lo que digo es, no tienen un problema con la izquierda independentista, tienen un problema con los que autogestionan estos recintos. Yo, mi posición personal es, yo vetos ninguno. Yo soy Euskal Herria Bildu, soy una fuerza soberanista, y luego lo que digo es, habría que ampliar esos espacios a otros espacios. Por ejemplo, no puede haber sectarismo en otros espacios donde se reúnen los jóvenes. Y lo que habría que habilitar son reglas de juego para todo el mundo. Entonces, me parece que esta es la posición constructiva. No hay una pelea entre RNA y GKS en las chosnas. Hay chosnas que se autogestionan, que tienen reglas. Y hay gente que cree que esas reglas no son correctas. A mí me parece legítimo, ¿eh? Bien, pero es que en las sociedades hay reglas y se deben de cumplir. Pero bueno, no quiero ahondar en este tema, porque además no le doy la importancia que se le da. Es decir, yo, si a mí me plantean suscribir un documento contra los vetos, yo estoy de acuerdo.
0: Pues Arnaldo Tegui, secretario general de Euskal Herria Bildu, nuestro invitado esta mañana. Eskerrik asko.
1: Eskerrik asko, soy.
0: Las 9:05.
2: Bueno, pues magnífica entrevista con Arnaldo Otegi, sin duda una persona con una notabilísima preparación a la que se le ha intentado amargar la vida con vinculaciones y historias que, bueno, no es el momento para estar ahora recordando.

0: Bueno, en el Cabildo de Tenerife hubo consejo de gobierno y, bueno, nada especial. Dio el Cabildo de Tenerife una rueda de prensa de presentación de la novena edición del Congreso de la Gestión Deportiva y la Actividad Física de Canarias, que se celebrará bajo el lema La gestión del deporte en la era tecnológica, organizado por la Asociación Canaria de Gestores Deportivos. Por otro lado, Sara A. Haesen, la ministra, vicepresidenta tercera y ministra de Transición Ecológica y Reto Demográfico, presidió la conferencia sectorial para el reto demográfico en la sede del ministerio. Jordi Hereu, ya saben, ministro de Industria y Turismo, compareció en rueda de prensa en el marco de la 126 reunión del Consejo Ejecutivo de ONU Turismo en Toledo. Sira Rego, ministra de Juventud e Infancia, intervino en el acto de izada de la bandera LGTBIQA+, con la participación de, bueno, de varios colectivos en la sede del ministerio. Bueno, el juicio del caso Kitchen, ya les pondremos posiblemente mañana una interesante, entre comillas, declaración de Villarejo. Y bueno, han habido horas ahí, como siempre, de la visita del Papa León XIV a España, y lo que nos marearán aquí en Canarias no va a ser broma. Pues nada, nos vamos con las noticias y el informativo. Hola.
1: Hola.
0: ¿Qué tal? ¿Qué nos cuentas?
1: Pues aquí ordenando un poquito las cositas y algunas noticias, César.
0: Pues venga, a darlas. Tira para adelante.
1: Un segundín.
0: Bien. Pues te ponemos un temita musical que
1: sí,
0: quieras.
1: Vale.
0: Venga, a ver qué necesita un temita musical para inspirarse en las noticias y poner las buenas.

0: Bueno, pues vamos con las noticias y después el informativo, con lo que finaliza el programa de hoy. Que por cierto, hoy no hay, pues llamó un oyente que si quien iba a estar en Sin Tópico, pues hoy, a ver, cuenta.
1: No, hoy no habrá programa de Sin Tópicos, que tocaba hablar del movimiento vecinal con la FAB Aguere, pero bueno, nos informaban que pues con motivo de las limitaciones de aparcamiento, que ese plan de movilidad pues que se reduce y de seguridad que anunciaba el Ayuntamiento de La Laguna en este caso, que hace que se que haya ya ciertas dificultades para la movilidad, pues preferían dejarlo para otro día, y es lo que hemos hecho. Por supuesto que no tenemos inconveniente y nos ponemos también en la piel de personas que vienen de otros sitios, que tienen que aparcar su coche, en fin. Ya anunciaremos seguramente para la próxima semana o la siguiente, pues tendremos el programa Sin Tópicos de FAB Aguere. Y lo mismo el jueves y el viernes, sí que habíamos ya también anulado los actos que teníamos previstos por la misma causa. Bien, pues destacamos algunas noticias. Un trabajador grave al caer nada menos que desde 15 metros de un edificio en Santa Cruz de Tenerife, que pues se encuentra en estado grave. Esperemos que supere, y bueno, tremenda esa tragedia, ¿no? También pues hoy la circulación no ha sido muy cómoda en la TF1 en el sur de Tenerife, a la altura de Güímar, donde volcó un camión, y bueno, todo eso motivó enormes colas. Y una nota de humor, ¿no?, que la veíamos en las redes sociales, una pareja en medio de esa cola interminable que paralizó la circulación, y montones de vehículos se vieron atrapados tiempo y tiempo. Pues una pareja se bajaron del coche y decidieron ponerse a bailar, lo cual, bueno, pues trajo una nota de humor en una situación que normalmente lo que implica son nervios, desesperación, agotamiento, aburrimiento, etcétera. Pues está bien esa cuestión. El gobierno de Canarias ha activado la alerta máxima en Canarias por la visita del Papa, un evento que restringirá y colapsará la movilidad. Esta medida empezará a ponerse en práctica a primera hora de mañana jueves en Gran Canaria, y desde a la misma hora, desde las 8 horas el viernes en Tenerife. El Parlamento de Canarias ha propuesto implantar la docencia compartida en centros educativos. Parece una iniciativa muy interesante, porque además se propone desde la oposición, desde el Partido Socialista. Es una iniciativa que apuesta porque haya dos docentes en el aula que compartan la atención a la diversidad, para mejorar el rendimiento académico, para avanzar hacia una educación más inclusiva. Pero ¿qué pasa? Que es una proposición no de ley, no vinculante, con lo cual pues mucho nos tememos que, aunque el Parlamento lo haya aprobado, al final no se vaya a poner en práctica. También el Parlamento ha aprobado la reforma de la Ley de Cabildos para adaptarla al Estatuto de 2018. Finalmente, la polémica con las tumbonas en la cala de El Pinar en El Hierro, pues se ha saldado con que Costas ha paralizado la instalación de esas tumbonas, que recordemos tenían base de hormigón, nada menos, en un espacio natural, una cosa que había acaparado el apoyo, digamos, la postura en contra de mucha gente, y muchas firmas que pedían la paralización de esa iniciativa. El Ayuntamiento del Pinar dice ahora que, claro, por culpa de eso va a perder una subvención de 500.000

de euros que había recibido para una serie de cuestiones en el municipio y un proyecto de rehabilitación de merenderos, etcétera. Pero bueno, una cosa es eso y otra cosa es poner en una cala paradisíaca casi, llenarla de unas tumbonas enormes de hormigón, nada menos, ¿no? Bueno, también por otro lado se paraliza la ampliación del puerto de la zona de expansión del puerto de Granadilla porque ninguna empresa concurre a la obra del muelle por 39 millones y medio. El otro día cuando intervino en Radio San Borondón, Pedro Natal Meneses explicaba esta cuestión. Desde Arico se oponían también porque afectaba al litoral, a la costa de Arico. Bien, Drago Canarias ha denunciado la hipocresía y la instrumentalización del gobierno de España hacia las personas migrantes. Y ayer leíamos los resultados de una consulta, de una encuesta, el Observatorio Electoral de Canarias, que se elabora a petición, digamos, por encargo del diario digital Atlántico Hoy, que hablaba de que de celebrarse hoy elecciones en Santa Cruz de Tenerife, tendría la mayoría de los votos el PSOE, pero no serían suficientes para gobernar porque la suma de Coalición Canaria y Partido Popular seguramente daría la mayoría a esa coalición, ¿no? Y en Las Palmas de Gran Canaria, que es lo que hoy difunde este diario, se podría, digamos, la unión de las derechas, el PP y Vox, pues podrían tumbar al actual gobierno de Carolina Darias. Así que, bueno, espera, aunque el PSOE es la formación más votada, sin embargo, la suma de PP y Vox en este caso, pues, daría un gobierno a la ultraderecha. Pues algunas cuestiones. Héctor de Armas finalmente pues ha sido condenado por apropiación indebida en Seguridad Integral Canaria, un fallo por el que se le impone una pena de 1 año y 7 meses de prisión y la inhabilitación especial para el derecho de sufragio pasivo. Seguridad Integral Canaria y Héctor de Armas además deberán indemnizar por 83.000 euros a varias entidades por en concepto de responsabilidad civil. Y bueno, pues Héctor de Armas, recordemos, fue designado en octubre de 2016 administrador único de Seguridad Integral Canaria, una empresa que fue declarada en concurso voluntario mediante auto judicial dictado en 2018. Se da como probado también en esta sentencia que entre el 29 de enero del 2018 y el 26 de junio de ese mismo año, Héctor de Armas dio órdenes en 7 ocasiones diferentes al personal responsable de las cámaras de seguridad para que le entregasen dinero en efectivo mediante la firma del correspondiente resguardo, recibiendo en total 83.000 euros que procedían de fondos depositados por diversas entidades bancarias, todo ello actuando sin conocimiento y sin consentimiento de los depositantes. Bueno, bueno, también una noticia que parece un poco de broma, pero no es broma, y es que en Mogán quieren ser, y aquí funciona muy bien ese dicho, más papistas que el Papa, porque quisieron darle la bienvenida al Papa con una macro pancarta que decía en italiano, ¿no? Bienvenuti, ¿no? Pero lo escribieron mal en italiano y bueno, ha recibido muchas críticas, supongo que quitarán esa gran pancarta porque realmente en italiano se dice benvenuti, pero quien encargó la pancarta y no la revisó, pues dejó que se pusiera bienvenuti al Papa León XVI, así que o lo corrigen, o lo tendrán que quitar o harán un poquito el ridículo. Bueno, quien denunció fue el grupo municipal de Nueva Canaria. Y bueno, un informe que habla de que los hombres cobran muchos más complementos salariales que las mujeres, incluso en perfiles similares. Un informe de Comisiones Obreras Canarias y que casi la mitad de la brecha salarial media de género se explica por los pluses
pero incluso supera el 60% cuando se analizan perfiles similares de trabajadores. Bueno, pues eso sabemos, siempre se dice que hay desigualdad salarial, pero cuando se ve negro sobre blanco con datos, pues escandaliza un poco más, ¿no? Bueno, afortunadamente la ONU ha pedido a España que se suspenda el desahucio de una anciana, a Mari Carmen, hasta que se le busque una alternativa habitacional a esta mujer. Y bueno, pues crecen las incógnitas, lo planteaba Izquierda Unida y algunas otras organizaciones y muchos investigadores, sobre la validez de los mensajes interceptados en Estados Unidos que señalan a Zapatero en el caso Plus Ultra. Perdón. Y bien, pues las comunidades autónomas se han negado a intervenir en la reunión con Mónica García, exigen al ministerio que negocie con los médicos en huelga. Bueno, eso forma parte del enfrentamiento fundamentalmente de algunas comunidades autónomas con el gobierno central y bueno, también la huelga de médicos en las distintas comunidades, y críticas al Papa porque en su discurso en Montserrat finalmente no tuvo palabras, no aludió a las víctimas de pederastia por parte de la Iglesia y en particular en ese monasterio en concreto. Y Cuba denuncia que el bloqueo de Estados Unidos está impactando de manera muy grave a su sistema de salud. Bueno, pues estas son las noticias que destacamos y nos vamos con la sintonía del informativo.

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1: El Parlamento de Canarias acuerda proponer la implantación de la docencia compartida en los centros educativos. Es que este miércoles se ha aprobado una proposición no de ley en el Parlamento de Canarias que propone impulsar este sistema, la implantación progresiva de la docencia compartida en los centros educativos como una herramienta para mejorar la inclusión, la atención a la diversidad y el rendimiento académico. Eso sí, esta proposición no de ley no es vinculante. También el Parlamento de Canarias ha aprobado la reforma de la Ley de Cabildos para adaptarla al Estatuto de 2018, una modificación que salió adelante por mayoría absoluta y con el respaldo de la Federación Canaria de Islas. Costas ha paralizado la instalación de las polémicas tumbonas de hormigón en Tacorón, en la Isla del Hierro, y el Ayuntamiento de El Pinar critica que va a perder una subvención de 500.000 euros. Se paraliza la expansión del puerto de Granadilla porque ninguna empresa ha concurrido a la obra del muelle por 39,7 millones de euros. La autoridad portuaria ha declarado desierta la licitación para completar esos 543 metros del muelle de Ribera y se ve obligada a iniciar un nuevo expediente. El Partido Socialista promueve un plan integral para prevenir la ludopatía entre la juventud de Canarias. Y la formación Drago Canarias denuncia la hipocresía y la instrumentalización del gobierno de España hacia las personas migrantes. La portavoz nacional de Drago Canarias, Carmen Peña, ha mostrado su desacuerdo con la visita de Pedro Sánchez al muelle de Arguineguín en el contexto de la llegada del Papa. Y según una encuesta del Observatorio Electoral de Canarias, elaborada por el Gabinete Canario de Estudios de Mercado y publicada por Atlántico Hoy, Las Palmas de Gran Canaria podría cambiar su gobierno hacia la derecha de producirse un pacto que daría la mayoría a Partido Popular y a Vox. Y un accidente laboral, un trabajador ha caído desde 15 metros en Santa Cruz de Tenerife y ha sido evacuado en estado grave. Y el cierre del primer trimestre, la cultura canaria roza los 40.000 empleos y ocupa el 3,8% de los trabajadores del archipiélago. La Consejería de Sanidad anuncia que mantendrá abiertos los centros de salud y los hospitales durante la visita del Papa León XIV, aunque reorganizará consultas, priorizará la atención telefónica y modificará algunos traslados sanitarios en Tenerife. Héctor de Armas ha sido condenado finalmente por apropiación indebida en la empresa para la que trabajaba Seguridad Integral Canaria. Ha sido acusado como autor de un delito continuado de apropiación indebida cuando era el propietario administrador único de la empresa Seguridad Integral Canaria. Según un informe de Comisiones Obreras, los hombres cobran mucho más que las mujeres en complementos salariales, incluso en perfiles similares. Casi la mitad de la brecha salarial media de género se explica, según este estudio de Comisiones Obreras, por los pluses, pero incluso supera el 60% cuando se analizan perfiles similares de trabajadores. Tras una denuncia presentada en la ONU, Organización de Naciones Unidas, ha pedido a España la suspensión del desahucio de Mari Carmen, una anciana, hasta que se le busque una alternativa habitacional. Y en el Congreso de los Diputados, Alberto Núñez Feijóo ha pedido de nuevo elecciones. Pedro Sánchez ha rechazado adelantar elecciones. Ha dicho Sánchez que del partido de la Gürtel y la Policía Patriótica no recibirá el PSOE elecciones. Cada vez más incógnitas y acusaciones sobre la validez como prueba de los mensajes interceptados en Estados Unidos que señalan al expresidente Zapatero en el caso Plus Ultra. La Fiscalía General del Estado tuvo dos reuniones con un abogado y con Leire Díez, donde presentaron denuncias contra el fiscal Grinda. Y ahora la Fiscalía dice al juez que el exfiscal García Ortiz fue informado a posteriori de las reuniones de su número 2 con Leire Díez. Las comunidades autónomas se han negado a intervenir en su habitual reunión con la ministra de Sanidad, Mónica García, y exigen al ministerio que negocie con los médicos que están en huelga. Críticas a la intervención del Papa en el monasterio de Montserrat porque ha evitado pronunciarse sobre la pederastia. El gobierno de Cuba denuncia que el bloqueo por parte de Estados Unidos está impactando de manera muy grave a su sistema de salud. E Irán ha lanzado una ofensiva contra las bases estadounidenses en Oriente Medio en respuesta a las agresiones.

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Para que me deje ir a mi hogar con alegría. 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
1: El Parlamento de Canarias acuerda proponer la implantación de la docencia compartida en los centros educativos. Es que este miércoles se ha aprobado una proposición no de ley en el Parlamento de Canarias que propone impulsar este sistema, la implantación progresiva de la docencia compartida en los centros educativos como una herramienta para mejorar la inclusión, la atención a la diversidad y el rendimiento académico. Eso sí, esta proposición no de ley no es vinculante. También el Parlamento de Canarias ha aprobado la reforma de la Ley de Cabildos para adaptarla al Estatuto de 2018, una modificación que salió adelante por mayoría absoluta y con el respaldo de la Federación Canaria de Islas. Costas ha paralizado la instalación de las polémicas tumbonas de hormigón en Tacorón, en la isla del Hierro, y el Ayuntamiento de El Pinar critica que va a perder una subvención de 500.000 euros. Se paraliza la expansión del puerto de Granadilla porque ninguna empresa ha concurrido a la obra del muelle por 39,7 millones de euros. La autoridad portuaria ha declarado desierta la licitación para completar esos 543 metros del muelle de Ribera y se ve obligada a iniciar un nuevo expediente. El Partido Socialista promueve un plan integral para prevenir la ludopatía entre la juventud de Canarias. Y la formación Drago Canarias denuncia la hipocresía y la instrumentalización del gobierno de España hacia las personas migrantes. La portavoz nacional de Drago Canarias, Carmen Peña, ha mostrado su desacuerdo con la visita de Pedro Sánchez al muelle de Arguineguín en el contexto de la llegada del Papa. Y según una encuesta del Observatorio Electoral de Canarias, elaborada por el Gabinete Canario de Estudios de Mercado y publicada por Atlántico Hoy, Las Palmas de Gran Canaria podría cambiar su gobierno hacia la derecha de producirse un pacto que daría la mayoría a Partido Popular y a Vox. Y un accidente laboral, un trabajador ha caído desde 15 metros en Santa Cruz de Tenerife y ha sido evacuado en estado grave. Y el cierre del primer trimestre, la cultura canaria roza los 40.000 empleos y ocupa el 3,8% de los trabajadores del archipiélago. La Consejería de Sanidad anuncia que mantendrá abiertos los centros de salud y los hospitales durante la visita del Papa León XIV, aunque reorganizará consultas, priorizará la atención telefónica y modificará algunos traslados sanitarios en Tenerife. Héctor de Armas ha sido condenado finalmente por apropiación indebida en la empresa para la que trabajaba Seguridad Integral Canaria. Ha sido acusado como autor de un delito continuado de apropiación indebida cuando era el propietario administrador único de la empresa Seguridad Integral Canaria. Según un informe de Comisiones Obreras, los hombres cobran mucho más que las mujeres en complementos salariales, incluso en perfiles similares. Casi la mitad de la brecha salarial media de género se explica, según este estudio de Comisiones Obreras, por los pluses, pero incluso supera el 60% cuando se analizan perfiles similares de trabajadores. Tras una denuncia presentada en la ONU, Organización de Naciones Unidas, ha pedido a España la suspensión del desahucio de Mari Carmen, una anciana, hasta que se le busque una alternativa habitacional. Y en el Congreso de los Diputados, Alberto Núñez Feijóo ha pedido de nuevo elecciones. Pedro Sánchez ha rechazado adelantar elecciones. Ha dicho Sánchez que del partido de la Gürtel y la Policía Patriótica no recibirá el PSOE elecciones. Cada vez más incógnitas y acusaciones sobre la validez como prueba de los mensajes interceptados en Estados Unidos que señalan al expresidente Zapatero en el caso Plus Ultra. La Fiscalía General del Estado tuvo reuniones, dos reuniones con un abogado y con Leire Díez, donde presentaron denuncias contra el fiscal Grinda. Y ahora la Fiscalía dice al juez que el exfiscal García Ortiz fue informado a posteriori de las reuniones de su número 2 con Leire Díez. Las comunidades autónomas se han negado a intervenir en su habitual reunión con la ministra de Sanidad, Mónica García, y exigen al ministerio que negocie con los médicos que están en huelga. Críticas a la intervención del Papa en el monasterio de Montserrat porque ha evitado pronunciarse sobre la pederastia. El gobierno de Cuba denuncia que el bloqueo por parte de Estados Unidos está impactando de manera muy grave a su sistema de salud. Y Irán ha lanzado una ofensiva contra las bases estadounidenses en Oriente Medio en respuesta a las agresiones.

0: Bien, pues un saludo amigos y amigas y bienvenidos todos a este espacio que se inicia en este momento para fijar la mirada y la atención y sin duda pues el corazón y la esperanza en el pueblo venezolano, ¿no? La República Bolivariana de Venezuela. Y es una iniciativa de la Plataforma Bolivariana de Canarias y yo diría que quien empezó y quien se empecinó en tirar para adelante con este acto que seguro que nos va a aportar mucha información, pues es David González, junto a David González, Carmen Julia Díaz. Y a ver si no pita. Y nada, pues el agradecimiento por la compañía de cuantos amigos y amigas están en la sala. Y por supuesto, pues el saludo a cuantos nos siguen a través de la emisión por streaming y en directo en Radio San Borondón, por antena y también en la emisión por internet, ¿no? Y bueno, pues el título del acto que nos convoca aquí en San Borondón hoy es La Venezuela Bolivariana después del ataque imperialista del 3 de enero. Y consistirá, entre otras cosas, y sobre todo en una videoconferencia desde Venezuela que coordinarán los compañeros de la Plataforma Bolivariana, y será un plantel de lujo que creo que debemos agradecerle a los compañeros el que hagan posible la presencia de voces, de figuras importantísimas en el proceso revolucionario de Venezuela. Y para que se sepa que en la sala hay gente, pues vamos a aplaudir a los compañeros que van a participar.
1: Bueno, primero que nada, buenas tardes a todas las personas que están presentes en la sala y a todas las personas que nos ven a través del canal de YouTube del Centro de la Cultura Popular y quienes nos escuchan directamente a través de las ondas de Radio San Borondón. El acto de hoy tiene varios objetivos. El principal es dar en alguna medida respuesta a lo que viene siendo la creciente preocupación, ¿no?, por las personas, vamos a llamar que bien pensantes, que tienen alguna preocupación por el sendero, el camino, el futuro de lo que es esa revolución hermosa que tanto ha ilusionado a tantos pueblos del mundo, que es la Revolución Bolivariana de Venezuela. Y que a partir del 3 de enero de este año sufrió una agresión militar por parte del imperialismo yanqui y que ha dejado una situación bastante complicada para quienes están hoy al frente del gobierno bolivariano.

0: cobarde, es un país que no tiene moral, es un país... Todas las cosas negativas que se puedan plantear en relación a un grupo humano se plantean a través de esas redes sociales, buscando primero la desmoralización del pueblo venezolano, ese pueblo que ha hecho posible la revolución bolivariana, y en segundo lugar producir la fractura de ese movimiento tan, tan hermoso que es la revolución bolivariana. Entonces, nosotros queremos desde aquí, con los compañeros que hoy nos van a acompañar desde Venezuela en esta videoconferencia, empezar a dar, porque es tanta la información, tanta la manipulación en todos los medios y en todas las redes, que solamente poquito a poquito vamos a poder responder las preguntas, las angustias que tienen todas esas personas que en algún momento han apoyado al proceso bolivariano y que hoy se encuentran, ¿no?, desmovilizados, desmotivados y preocupados por lo que va a ocurrir o lo que está ocurriendo hoy en día en Venezuela con la Revolución Bolivariana de Venezuela. Antes de pasar a darle la palabra a los compañeros que están en Venezuela, por la urgencia que requiere por lo menos hacer la denuncia, le voy a pedir al compañero Anselmo que por favor se dirija, ¿no?, a los que hoy nos escuchan en la radio, para que haga la denuncia, ¿no?, de lo que está ocurriendo hoy en el Sáhara Occidental, ¿no?, que es una cosa muy importante. Adelante, Anselmo Fariña.
1: Muchas gracias, David, a todos los compañeros y compañeras presentes. Es denunciar cómo a escasos 100 kilómetros de nuestra tierra continúa desarrollándose una guerra de la que prácticamente no se habla. Hace unos días, en uno de los reiterados ataques con drones que está llevando a cabo el ejército marroquí, cayeron en combate Lejbig Mohamed Abdelaziz, miembro del Secretariado Nacional del Frente Polisario y jefe del primer batallón de primera línea del Ejército Popular Saharaui. Junto con él cayeron otros dos combatientes cuyo nombre no ha sido dado a conocer por el Ejército de Liberación Popular Saharaui. La gravedad de este hecho, en sí mismo es grave, ¿no?, viene dado porque, según todas las noticias que vamos recibiendo, el dron que fue utilizado es un dron israelí, con casi total seguridad operado por militares israelíes desde el propio Marruecos, ¿no? Es decir, en esa guerra que no se quiere reconocer, tenemos como un actor de primera línea al régimen genocida cuyas tácticas se están exportando a la guerra del Sahara. El asesinato selectivo al que están siendo tan dados en las guerras de agresión que desarrollan en todo el Asia Occidental, en Gaza, en Cisjordania, en Siria, en su momento en Líbano ahora, o en Irán, en comandita con los Estados Unidos, ¿no? Esto está pasando al lado de nuestra tierra. Y es un elemento que debemos tener perfectamente presente, porque a Líbano se le conoció como la Suiza de Oriente Próximo, lo llamaban. Y miren a dónde la han llevado. Nuestra tierra está situada donde está situada, no en una extraña burbuja, en un no lugar de una Europa extraordinaria. Y nuestros gobernantes están cada vez más alineados con el régimen de Rabat, por supuesto el gobierno de Madrid.

0: pero también desgraciadamente el gobierno autónomo de Canarias. Entonces, en un acto como este, donde vamos a estar informándonos sobre la situación en Venezuela, hablar del Sáhara no es solamente algo necesario porque lo que pasa allí es muy grave, sino porque en los campos de refugiados saharauis la presencia de la República Bolivariana de Venezuela es muy importante. En los actos que se hicieron a finales de abril en conmemoración del 50 años de la fundación de la República Árabe Saharaui Democrática, hubo dos delegaciones que jugaron un papel esencial: la cubana y la venezolana, junto por supuesto con la argelina, ¿no? Y la delegación de Venezuela, que estaba presidida, digamos, por el viceministro para asuntos africanos, estaba presente también el embajador en Argel, que a su vez es embajador ante la República Árabe Saharaui Democrática, y una amplísima delegación de miembros del Instituto de Solidaridad con los Pueblos Simón Bolívar, ¿no?
1: Simón Bolívar,
0: que es el mismo nombre que tiene el instituto de enseñanza preuniversitaria que hay en los campos de refugiados, construido con fondos de la República Bolivariana de Venezuela y con docentes de la República de Cuba. Entonces, no es un extra hablar de lo que pasa en el Sáhara en un acto que tiene que ver con Venezuela, porque Venezuela está presente en los campos de refugiados, Venezuela reconoce a la República Árabe Saharaui Democrática y la solidaridad entre ambos pueblos es muy intensa.
1: Bueno, seguimos con el acto. Hay un montón de cosas que se tienen que denunciar y eventualmente lo vamos a hacer. El secuestro de los militantes de la Flotilla de la Libertad en el Líbano, la guerra en Irán o contra Irán, la situación de Cuba, una situación tan dolorosa para los venezolanos y para los canarios, ¿no? La vinculación histórica y emocional que tiene las Canarias con Cuba, también nos obliga a hablar de eso, ¿no? Y por supuesto la situación en Venezuela. Yo no voy a entrar en más disquisiciones y le quiero dar entrada a uno de los compañeros que va a hablar. Y quiero hacer una referencia a los currículum vitae de las personas que van a hablar hoy, ¿no? Yo los estuve revisando, los que mandaron los currículum, porque algunos son muy indisciplinados y no hicieron lo que les mandó el comandante Argotti. Yo revisando esos currículum, aparte de quedar impresionado, porque son currículum impresionantes, lo que veo es una continuidad en lo que es su formación, no solamente en la calidad académica de estas personas, sino en la vinculación permanente con las luchas populares, con las luchas estudiantiles, con las luchas en los barrios, con las luchas por la cultura popular. Están imbricados, están completamente sumidos en lo que es el pueblo venezolano, ese pueblo que hoy está construyendo las comunas, que está construyendo todo un engranaje de una sociedad nueva, ¿no? Que es lo que yo creo que tenemos que rescatar de esa revolución hermosa que es la revolución bolivariana y que es lo que estos compañeros representan. Voy a empezar y le voy a dar la palabra al compañero Alejandro Hitcher. El compañero Alejandro Hitcher es un compañero que es ingeniero. Y aparte de ingeniero civil, aparte de ingeniero y además dedicado al área hidráulica. Aparte de eso, el compañero es economista, ¿no? O sea, tiene dos grados universitarios. Y ha dedicado toda su vida a la lucha del pueblo venezolano por mejorar sus condiciones y por mejorar la calidad de vida del pueblo venezolano. ha sido ministro, ha sido viceministro, ha sido encargado de infraestructuras importantísimas de la República, y bueno, hoy está aquí con nosotros para hablarnos un poco y contestar a todas esas mentiras y toda esa manipulación que se está haciendo en torno a Venezuela y a lo que ocurrió el día 3 de enero y lo que está ocurriendo después del 3 de enero. Entonces, por favor, compañero Alejandro, ¿me escucha? Alejandro, ¿me escucha? ¿No? Alejandro, ¿me escucha? Pues mira, en apariencia el compañero Alejandro no, en apariencia no, lo estoy viendo, no nos escucha y no responde al llamado. Voy a hacer un truco que es llamarlo por teléfono.

0: Bueno, pero continuamos. El compañero... ¿Me escucha, Alejandro?
1: No, no, es que no estoy escuchando nada aquí, no estoy escuchando.
0: ¿Me estás escuchando?
1: Déjame ver cómo resuelvo el problema que tengo aquí.
0: Déjame. Ok.
1: El momento que escuche... pero bueno, sigue en la conferencia, coño, qué lamentable.
0: Ok, después, ¿me estás escuchando ahorita o no? No, bueno. Continúo con los compañeros de esta lista. Está con nosotros también el compañero Raúl Urquía. Raúl Urquía es un militante popular, también es ingeniero, una persona de extracción popular que llegó a la universidad a estudiar ingeniería y se convirtió en uno de los dirigentes estudiantiles más queridos y más respetados del movimiento estudiantil de la Facultad de Ingeniería y a posteriori del movimiento estudiantil universitario en su conjunto, ¿no? Y es una persona que ha dedicado su vida a la lucha popular, a la lucha por la mejora de las condiciones del pueblo venezolano. Y hoy nos va a dar, digamos que, sus opiniones acerca de lo que está ocurriendo en Venezuela. Posteriormente, si podemos tener la conexión con el compañero Alejandro, le damos entrada al compañero Alejandro. Raúl, ¿me escucha?
2: Sí, te escucho, hermano.
0: Bueno, queremos escucharte a ti.
2: Bueno, muchas gracias por esta oportunidad, hermano querido David, Carmen Julia, querida hermana, ¿verdad? Que nos forjamos en esta tierra a partir de convertirnos en estudiantes de la Universidad Central de Venezuela. Y ahí nos forjamos, pues. Nos forjamos luchando por los derechos estudiantiles, los derechos sociales. Y efectivamente, eso hace más de 40 años. Así que hoy, más de 40 años nos mantenemos firmes, irreductibles, siempre transitando el camino recto de la lucha social. Y efectivamente, la Venezuela bolivariana, después del ataque imperialista del 3 de enero, se inscribe en la agresión que desde 1998, con la llegada de nuestro comandante eterno, Hugo Chávez, el imperialismo diseñó una nueva fase de agresión. Esa agresión ha tenido distintos episodios: golpe de Estado, guarimba, paros petroleros, cualquier cantidad, quemando personas vivas por el simple hecho del color de la piel, fraude, cantaron fraude, ¿verdad? Y hoy se demostró que ese fraude era un invento que ese sector de la ultraderecha encabezado por la innombrable, ¿verdad?, que nosotros aquí en Venezuela le decimos la Sayona, no es más que la expresión de los distintos capítulos de la agresión imperialista, ¿verdad?, que el gobierno de los Estados Unidos le ha aplicado a Venezuela. Y el 3 de enero formó un nuevo momento, ¿verdad? Esa agresión violentó todas las leyes internacionales. Esa agresión, ¿verdad?, violentó a un Estado libre y soberano. Esa agresión significó el secuestro de nuestro comandante presidente Nicolás Maduro y su esposa diputada Cilia Flores. Esa agresión significó el asesinato, ¿verdad?, de más de ciento y pico de personas, entre ellos, ¿verdad?, los compañeros cubanos que prestaban servicio a la Revolución Bolivariana. De manera que no es casual, pues, ¿no? Han querido quebrar la Revolución Bolivariana. Pero a pesar de que nos secuestraron el 3 de enero a nuestro comandante presidente Nicolás Maduro y la diputada Silvia Flores, a pesar de los asesinatos, a pesar de la destrucción de infraestructura en el país, ¿verdad? No pudieron y no han podido con la revolución bolivariana. Nosotros aquí nos mantenemos firmes con el gobierno revolucionario, solidario, ¿verdad?, con el Estado bolivariano, que inmediatamente respondió con su fortaleza de poder político al tener hoy una presidenta encargada. Una presidenta encargada que es la camarada Delcy Rodríguez, que no la sacamos de la manga, salió de las potestades que la Constitución bolivariana le da, ¿verdad?, al pueblo venezolano, al Estado. De manera que, fíjese, cuando nosotros analizamos lo que es los comentarios, las opiniones que se tejen sobre las redes sociales, ¿verdad?, sobre transparencia, ocultismo, claudicación, nosotros negamos que todas esas cosas se le pueden rostrar al gobierno revolucionario, que hoy la presidenta encargada, ¿verdad?, está asumiendo. Al contrario, creo y creemos, los que somos militantes, los que mantenemos en alto la bandera de unidad, lucha, batalla y victoria, que es el legado de nuestro comandante Chávez, que están equivocados esas personas, tanto los supuestos personajes que han venido acompañando a la revolución bolivariana y hoy tienen esa posición, que coinciden con la derecha extrema. De manera que para nosotros consideramos que esas opiniones que se vierten, ¿verdad?, donde se habla de traición, donde se habla de que estamos vendidos al imperio, ¿verdad?, para nosotros no es nada confiable. Porque aquí nosotros hemos venido, a través de la estructura del Estado, manteniendo el poder político, ¿verdad? E incluso las negociaciones, desde el punto de vista que se hacen con el agresor, que es el imperialismo norteamericano, están enmarcados sin claudicar nuestra fortaleza de tener el poder político. Así que hoy, más que nunca, nosotros debemos seguir manteniendo, ¿verdad?, la defensa del gobierno revolucionario, de sus instituciones, ratificar el liderazgo, ¿verdad?, político que ejercen las fuerzas revolucionarias, entre eso el Partido Socialista Unido de Venezuela y todo lo que estamos agrupados en el gran polo patriótico, los movimientos sociales, que mantenemos rodilla en tierra la vigencia y la gestión del gobierno revolucionario. Además, incluso estamos próximos, el próximo mes de julio, a que el pueblo en consulta popular apruebe sus proyectos comunales que le dan respuesta a las problemáticas que tienen las comunidades y que se le transfieren los recursos. De manera que eso es lo que el imperialismo norteamericano pretendía como una nueva fase después del 3 de enero. Y esa fase que hablan el gobierno de Trump, que es un asesino, ¿verdad? Porque en el contexto internacional, lo que hicieron a la revolución bolivariana se lo aplicaron al pueblo heroico de Irán, ¿verdad? Se lo aplican al pueblo de Palestina. O sea, que pretenden, bajo la fortaleza de su poder militar, someter a los pueblos que luchan por su liberación nacional y el socialismo, y en el caso venezolano, el socialismo bolivariano. De manera que la fortaleza está, las voces de esos sectores, que no lo voy a nombrar los personajes, pero que están arropados con un manto de tradición que vienen acompañando a la revolución bolivariana y hoy mantienen un discurso, ¿verdad?, que lo que hace es confundir, lo que pretende es desunir, en vez de unir, nosotros no los vamos a acompañar. Y la gran mayoría del pueblo bolivariano, eso no quiere decir que en Venezuela no existe oposición, de hecho, están allí, ¿verdad? Están presentes en la Asamblea Nacional, están presentes a través de las redes, los extremistas. Pero la gran mayoría del pueblo bolivariano es leal, ¿verdad? Se mantiene leal a los principios. Problema, los mismos que han causado el bloqueo. Este es un país sometido a unos bloqueos, todavía se mantienen esos bloqueos, ¿verdad? Todavía se mantienen. Y esos bloqueos son los que han intentado destruir nuestra industria petrolera, nuestra industria eléctrica, el salario de los trabajadores y las condiciones de prestar buena salud, buena alimentación. ¿Cuál es la respuesta y cuál es la perspectiva en la cual nosotros y yo en lo personal me inscribo, ¿verdad? Primero, de seguir produciendo nuestros alimentos. Seguir produciendo lo que nos comemos. Seguir manteniendo el poder político. Elección que se presente en el cronograma que la Constitución le exige al pueblo venezolano, elección que nosotros los revolucionarios, los bolivarianos, los que acompañamos el legado de Chávez, los que pedimos que el gobierno norteamericano de vuelta nos mande a nuestro presidente constitucional Nicolás Maduro y a la diputada Cilia Flores, ¿verdad? Vamos a ganar, vamos a luchar para ganar, vamos a seguir en esta trinchera de lucha. Y finalmente, ¿verdad? Yo anotaba aquí, el poder popular, la organización, el poder popular sigue organizado. El poder popular en Venezuela sigue organizado, ¿verdad? Las comunas, los consejos comunales, los circuitos comunales, desde el punto de vista comunitario, siguen teniendo su fortaleza. Y desde el punto de vista político, ¿verdad? El partido en el cual yo milito, el PSUV, acaba de elegir el poder político a nivel comunal. Y los que somos militantes participamos y quedamos electos. En cambio, hay muchos que han venido acompañando a la revolución bolivariana y hoy están en un mensaje de desunión, que no son electos para ningún organismo comunal, que no son electos y no participan en ningún organismo político. Tienen la potencialidad de las redes, pero hasta ahí llegan. Y este es un pueblo, ¿verdad?, que practica la democracia participativa y protagónica. Entonces, en ese marco del debate de las ideas, nosotros, ¿verdad?, no acompañamos esas versiones de los compas que han transitado un camino con la izquierda y sin contar con los influencers, porque hay un influencer argentino que para mí es un agente de la CIA, más que, o sea, un agente de la CIA infiltrado, porque la CIA en eso es especialista, ¿verdad? Se venden como revolucionarios, como defensores del proceso bolivariano y están jugando para quebrar la revolución bolivariana. De manera que me siento complacido a todos esos radioescuchas, ¿verdad? Les digo que hoy más que nunca está vigente la revolución bolivariana. Hoy más que nunca hay una gran mayoría del pueblo bolivariano que con mucho sacrificio, ¿verdad?, aguantando la pela de lo que son el alto coste de la vida y su salario, aguantando la pela de los cortes de luz, aguantando la pela de la agresión imperialista que no cesa a través de sus distintos mecanismos, ¿verdad?, nos mantenemos firmes y consecuentes, ¿verdad?, con el gobierno revolucionario que hoy nuestro presidente, secuestrado por los yanquis, aquí ha dejado, ¿verdad?, vigente y con una presidenta encargada, y ratificamos nuestro apoyo a la presidenta encargada, Delcy Rodríguez, nuestro apoyo a la gestión que desde la Asamblea Nacional, el órgano legislativo de la República Bolivariana de Venezuela, mantiene bandera en alto nuestro camarada Jorge Rodríguez, ¿verdad? Y la solidaridad con la dirección política que la Revolución Bolivariana tiene, encabezada por el Partido Socialista Unido de Venezuela, en el rostro de nuestro camarada Diosdado Cabello. Gracias.
0: Bien, bien.
2: Esperemos.
0: Oye, ¿algún desfase hubo en el orden de los que iban a hablar? Ahora ya veo a Carlos Luis. No sé, Alejandro, ¿tú puedes hablar? ¿Me escuchas?
1: Fíjate, sí, David, bueno.
0: Perfecto.
1: Muy buenas tardes aquí en Caracas. Pero me perdí los primeros 30 minutos por un problema aquí con la computadora. Por fin los estoy escuchando. Escuché la última parte de la intervención de Raúl. Entonces me gustaría tomar la palabra después de otras intervenciones para ambientarme. Yo tengo son 8 minutos escuchando la reunión. Saludos a todos y a todos los camaradas que nos están escuchando allá en la región de Canarias.
0: Muchísimas gracias, Alejandro. Después te doy la palabra. Me gustaría que el compañero Luis Rosales, que el currículum de este compañero es una cosa realmente impresionante. No solamente porque lo conozco, ¿no? Y sé sus luchas en el movimiento estudiantil y en el movimiento popular, porque muchas de estas personas participaban y hacían vida política en el trabajo cultural en Caracas en concreto, ¿no? Pertenecían a un movimiento de la cultura popular era el que iba a los barrios a organizar teatros, a organizar conciertos y a organizar cosas que realmente permitían ese contacto directo con la realidad del pueblo venezolano. Y en este caso, el pueblo de las ciudades, ¿no? En este caso, la ciudad de Caracas, que es un pueblo que estaba sometido a unas condiciones de vida extremadamente difíciles, extremadamente duras, ¿no? Y este compañero, aparte de ser ingeniero, se ha especializado en la organización popular desde un punto de vista académico, se ha especializado en el trabajo comunitario y cómo poder desarrollar todo ese trabajo, ¿no? Desde su punto de vista, primero que como militante revolucionario y segundo como profesional de la ingeniería. Y además tiene un mérito personal enorme porque fue presidente de la Federación de Centros Universitarios en una época, como dijo anteriormente el compañero en conversación privada, dijo el compañero Argotti, y a él le tocó sufrir torturas por parte de la policía política de la época, por su militancia en el movimiento estudiantil y, bueno, son cosas, ¿no?, que hacen a las personas más enteras, más valientes, tener una calidad humana y una calidad de valentía y de valores humanos que lo hace, a mi juicio, una persona muy especial. Entonces, por favor, al compañero Copérnico, que es el sobrenombre con el que lo conocíamos, el compañero Luis Rosales, que por favor intervenga.
3: Gracias, David. Gracias por las palabras para todo este equipo, que en esencia sigue siendo el mismo de que estábamos como elementos del movimiento estudiantil. Nosotros, desde esa época, que comenzamos con una consigna que tenía que ver con todo el poder al movimiento estudiantil, continuábamos con otra que tenía que ver con el trabajo colectivo y el desarrollo de la democracia participativa y deliberativa, que pasamos de un movimiento desde la Facultad de Ingeniería, desde un conflicto, donde se armó todo el movimiento, donde participaron los estudiantes desde la base, desde ser un delegado de curso, y donde las asambleas se hacían desde allí, desde el curso, hasta el Estadio Olímpico Universitario. Esa es la esencia de muchos de los compañeros, de los compatriotas que estamos acá, que continuamos con este proceso revolucionario. Es la esencia que vivimos y convivimos también con nuestro presidente Nicolás Maduro cuando iba hacia la universidad, y muchos militantes del movimiento popular. Es la esencia que convivimos con Jorge Rodríguez, nuestro presidente de la Asamblea Nacional, que también fue parte de nuestro movimiento, igual con nuestra presidenta encargada, Delcy Rodríguez, que también fue parte de nuestro movimiento estudiantil. Y todos mantenemos la misma esencia. Es la esencia y que tiene que ver con ese compromiso, no solo ya con los estudiantes, sino con todo el pueblo venezolano, con el movimiento obrero, con el movimiento campesino. Y desde allí fuimos, digamos, elevando nuestras alas, nos fuimos hacia lo que es el país y hacia nuestro encuentro con ese gran líder que fue nuestro presidente y sigue siendo nuestro gran líder, Hugo Chávez Frías. Quisiera que esto que estamos, que esto que hemos continuado, el pueblo, los diferentes pueblos del mundo tuviesen, digamos, esta información como parte de que nosotros nunca nos vamos a quebrar. Nosotros vamos a estar siempre defendiendo esta revolución. Y si desde el punto de vista táctico o estratégico desarrollamos unas propuestas, porque lo que ha venido pasando acá en Latinoamérica, en el mundo, nosotros vivimos desde que éramos estudiantes las diferentes invasiones. Las últimas, la invasión a Grenada, la invasión a Panamá, la invasión a Irak, la invasión a Libia, el asesinato de todos esos líderes y de todo ese pueblo, y lo que ha sido la lucha del pueblo de Siria y el pueblo saharaui, allá en que es una lucha que la acompañamos desde que estamos como estudiantes. Entonces, es toda una, digamos, una historia que tenemos que enarbolar con nuestros precursores, que fue nuestro padre Simón Bolívar, Antonio José de Sucre, Francisco de Miranda, y que continuaba aquí la lucha también con Ezequiel Zamora. Era lo que llamamos el árbol de las tres raíces. Nosotros toda esa experiencia la vertimos en este movimiento bolivariano con nuestro comandante Hugo Chávez, y comenzamos también a participar del gobierno del gobierno bolivariano. Y allí elevamos una serie de propuestas para la mejora del país, pero también para participar también de lo que llamamos esos movimientos que fueron surgiendo para finalmente crear los consejos comunales y las comunas. Nosotros, incluso como profesionales, trabajamos muchas propuestas para desarrollar esos movimientos, y actualmente, como decía Raúl, estamos precisamente en cómo nosotros vamos a producir, que estamos produciendo, pero a producir una mayor cantidad de gamas de elementos que nos lleven al pleno desarrollo. Y eso es lo que hemos venido haciendo, tanto con nuestro comandante Chávez, nuestro presidente Nicolás Maduro, y que estamos en la continuidad con Delcy, nuestra presidenta encargada, Delcy Rodríguez. También quería decir que es que lo que sucedió el 3 de enero es la continuación de las políticas que ha venido desarrollando el imperio en toda su historia. Y sabemos que un animal herido, la única forma de tratar de sostenerse es atacando. Ya sabemos que el ataque con Venezuela, porque todo eso, toda, digamos, esa flota y todo ese ejército que se envió hacia el Caribe, era, aunque alguna gente hablaba de que era, se sabe que es contra todos los países, principalmente era, estaban preparando la invasión hacia nuestro país. No lo hicieron porque saben que es muy difícil. Nuestro pueblo venezolano es aguerrido. Nuestro pueblo lo ha demostrado en historia y lo sigue demostrando. Nuestro pueblo no se rinde. Nuestros caciques, Guaycaipuro, Paramaconi, todo lo que demostramos en la historia es la continuidad ahora en estos momentos. Y un repliegue táctico, que fue lo que definió nuestra comandancia general en nuestro... fue lo que ha venido sucediendo. Y ese repliegue táctico implica que no es... Es un paso que uno puede dar hacia atrás, pero también hacia adelante. Y esos pasos hacia adelante tienen que ver... Nosotros tenemos unas reservas petroleras de alrededor de 303 mil millones de barriles. Y esa reserva petrolera, donde en la discusión que teníamos con el gobierno norteamericano de Donald Trump y los distintos gobiernos, nosotros decíamos que tenemos petróleo, lo que queremos es que nos paguen. Vamos a negociar porque queremos el desarrollo no solo de nuestro país, queremos el desarrollo de lo que es ese submundo que son los países, es lo que ellos llaman submundo, no es ningún submundo, son los principales países que aportan productos y que aportan su esfuerzo y que aportan plusvalía, ¿verdad?, en el mundo, pero que no nos pagan. Y eso es una de las cuestiones. Nosotros, el presidente Nicolás Maduro, nuestro presidente electo, nuestro presidente en funciones, mejor dicho, propuso a los BRIC utilizar el petróleo para el desarrollo de los países del mundo. Y eso es lo que hemos venido haciendo. Y se lo propusimos a los Estados Unidos de Norteamérica, pero ellos, que inventaron algo que se llama la urimulsión y construyeron todo ese aparataje en Estados Unidos, las refinerías, las estaciones de combustible, los construyeron con el robo que nos están haciendo del petróleo pesado venezolano, de la faja petrolífera de Venezuela, diciendo que era orimulsión, y apenas pagaban unos centavos de dólar. Y eso lo construyeron ahí. Y por eso que ellos consideran que este petróleo es de ellos, porque no pagaban nada. Y se lo llevaban porque la Cuarta República fue la que se robó conjuntamente con el empresariado norteamericano esos recursos. ¿Qué es lo que estamos planteando en estos momentos? ¿Qué es lo que plantea nuestra presidenta? Nosotros estamos negociando también con los Estados Unidos. Nosotros no nos estamos ni rindiendo, estamos en alto, firmes y negociando. Negociando y de alguna manera, como hicimos, porque una ruta que diseñó nuestro presidente obrero Nicolás Maduro, que era el intercambio, también se plantea con el gobierno de los Estados Unidos. Nosotros queremos que nos, y nos van a pagar el petróleo, no nos pueden pagar con servicios, recuperando nuestra industria eléctrica, recuperando nuestra industria siderúrgica, y es lo que estamos planteando, ir hacia allá, hacia la recuperación de nuestro servicio y hacia la plena producción. Y en eso estamos embarcados, en que va a ser esa plena producción, no solo con las empresas privadas, no solo con las empresas del Estado, sino también con esto que llamamos las comunas, el poder comunal, y es donde nosotros tenemos que, estamos empeñados y lo vamos a hacer, que vamos a desarrollar el poder comunal para la construcción y la defensa de nuestra patria. Estamos en eso, estamos en la defensa de nuestra patria, y eso que estamos haciendo con las comunas, los consejos comunales, es parte de esa defensa. Y es lo que estamos trabajando con nuestra presidenta Delcy Rodríguez. Algunas cuestiones más que tienen que ver con más que la producción es la defensa de la patria, es que también eso lo hemos venido haciendo con nuestro ejército bolivariano. Nosotros acá, a pesar de los crímenes que se cometieron el 3 de enero, los crímenes contra no solo nuestra patria, sino esos 100 patriotas entre venezolanos, más de 100 patriotas y cubanos, no esperamos, vamos a luchar porque se haga justicia. Y es parte de lo que nosotros estamos desarrollando. Estamos en función de la defensa de la patria, estamos en función de que todo esto que estamos haciendo en estos momentos va a culminar con una gran victoria del pueblo venezolano.
0: Mira, para continuar, voy a darle paso al compañero Carlos Luis Rivero, que no pudo intervenir al principio, que era la idea que tenía yo, porque se tuvo que trasladar desde el Congreso o la Asamblea Nacional hasta el local donde están reunidos el resto de compañeros. Carlos Luis es un conocido ya de Radio San Borondón, ha estado en muchas videoconferencias y creo que es importante que él, que conoce un poco la dinámica y conoce las preocupaciones y conoce los cuestionamientos que se hacen desde aquí, nos pueda aportar algo en relación a eso, ¿no? Normalmente o mucha gente se informa oyendo los audios de Luis Brito García o los audios de Elías Yagua o los audios y vídeos de, ¿cómo que se llama? Mario Silva. Y claro, tienen una opinión, a mi juicio, muy condicionada por los elementos de análisis que utilizan estos compañeros y que francamente pintan un panorama bastante triste y bastante doloroso para la Revolución Bolivariana. Me gustaría oír la opinión y el análisis de Carlos Luis acerca de estos elementos. Carlos Luis, cuando quiera.
4: Bueno, buenas noches allá en las Islas Canarias. Saludos, David, por la invitación. Por ahí veo a Carmen Julia. Saludos, Carmen Julia. Yo voy a comenzar señalando varias cosas antes de meterme en materia. Hay un tema en política que es el tema estratégico. Lo estratégico para la política es lo esencial, digamos. Es el largo plazo en la política. El largo plazo de la Revolución Bolivariana está definido desde hace un buen tiempo en el Plan de la Patria y ahora en las 7T que promovió el presidente Nicolás Maduro. Y hay otro tema que tiene que ver con la táctica. La táctica está muy vinculada al tema de la correlación de fuerzas, porque la política no es lineal. La política está sometida a la lucha de poderes, de poder. Y en este caso, uno en una táctica, tener fuerza, los principios son la línea conductora es lo estratégico. Y en lo táctico es la acción táctica, la acción que está determinada por las fuerzas tuyas y por las fuerzas de tus oponentes. Esto lo señalo previo porque no hemos logrado quizás todavía por con obtener toda la información, pero sí tenemos todos los elementos de análisis, determinar qué fue lo que pasó el 3 de enero en el país. Yo primero diría que no es la primera vez que nosotros como Revolución Bolivariana tenemos un revés, y esto hay que calificarlo como tiene su nombre, fue un revés político, una derrota política, una derrota militar, no política, que pretendía concretarse en una derrota política del proceso bolivariano. Y digo que no es la primera vez porque en el año 2004 nuestros oponentes lograron obtener una mayoría pírrica pequeñita para convocar a un referéndum revocatorio del presidente Chávez. Y en el 2002, me recuerda al compañero Rafael Argotti también, el presidente Chávez fue tumbado, hubo un golpe de Estado. El alto mando militar se alió con nuestros oponentes políticos, que en este caso no son oponentes internos. Nosotros nos estamos enfrentando como revolución a la fuerza bélica más grande que ha tenido la humanidad en toda su historia, que es el imperialismo en general, pero el imperialismo norteamericano en particular. Y nosotros en el 2002 recibimos un revés. Y si somos honestos con la historia, podríamos decir que el 11 de abril del 2002 pensábamos que aquí no había nada que hacer, que aquí había asumido el poder una junta militar de derecha y que la revolución se acababa en ese momento. El 12 de abril, comenzando el 12 de abril, se respiraban otros aires en Venezuela. Y el 13 de abril, ya definitivamente, después de haber estado derrotados, porque el presidente Chávez lo habían secuestrado también. Se lo habían llevado a una base militar de la Marina venezolana. Y que pensábamos que no lo íbamos a ver. La correlación de fuerza en la calle fue de tal magnitud que nuestros oponentes políticos, nuestros enemigos nacionales e internacionales se vieron obligados a rectificar y entregarnos al presidente Chávez y abandonar corriendo el gobierno dictatorial que habían recientemente constituido. Esa es la historia. Y en el 2004, bueno, pasó algo parecido. Recogieron una cantidad de firmas solicitando el referéndum revocatorio, porque nuestra constitución, construida sobre la base de que la soberanía reside intransferiblemente en el pueblo, establecía el referéndum revocatorio, o establece en el referéndum revocatorio a todos los cargos públicos. Y yo recuerdo que el presidente Chávez, en una alocución muy solemne, como jefe de Estado, señaló que íbamos al referéndum. Y unos dos meses después fuimos al referéndum, un 12 de agosto del 2004, y las mayorías nacionales le dieron el respaldo al presidente Chávez y lo ratificaron. En vez de haberlo revocado, lo ratificaron en el poder y lo ratificaron hasta su muerte. Fue un presidente invicto, de muchas victorias. Pero tampoco las derrotas se quedaron aquí. En el 2007 fuimos a la reforma constitucional y el pueblo, la mayoría, no entendieron el carácter de esa reforma. Y ganó el no a la reforma. Y fuimos derrotados. Y buena parte de esas reformas se han venido aprobando en un conjunto de leyes en las sucesivas gestiones de la Asamblea Nacional. O sea que en cada derrota nos hemos entregado a los principios, a cada derrota nos hemos primero analizado el carácter de la derrota y luego nos hemos reorganizado, recuperado fuerzas y hemos dado continuidad a la acción política hasta que hemos recuperado los espacios que hemos perdido. El 3 de enero quizás no hay una experiencia igual en nuestra revolución, pero tampoco en América Latina. Porque el 3 de enero vinieron, ya no les quedaba otra forma de lucha distinta, habían sido utilizadas todas las formas de lucha. Hicieron atentados, magnicidios, organizaron magnicidios contra el presidente Maduro, guerra económica, bloqueo económico, utilización de personas que les pagaban, la operación Gedeón, terroristas, acciones terroristas. Y en cada una de esas acciones, la revolución bolivariana respondió a la altura y pudo sobreponerse a cada una de esas agresiones. No les quedaba otra cosa que invadir. No les quedaba otra manera para acabar con el proyecto bolivariano que llevarse secuestrado al presidente, y en este caso a su esposa también, y aniquilar el gobierno bolivariano. Bueno, ese era el propósito del 3 de enero. Pero ese propósito no lo logran cabalmente. Secuestran al presidente Maduro y a su esposa, efectivamente. Hoy está secuestrado en una cárcel en Nueva York. Sin el respeto de ninguna consideración internacional, legislación, nada. Y respetando el propio propósito de la Organización de Naciones Unidas. Todo eso se hizo en este país. Pero no solamente eso lo lograron, sino que iniciaron una campaña. El mismo 3 de enero se inicia una campaña que ya no es una campaña de pólvora, de dinamita. Es una campaña que va en relación a nuestras conciencias. Una campaña dirigida a crear dudas, a sembrar dudas. A las 9 de la mañana, a las del 3 de enero, la vicepresidenta, hoy presidenta adjunta, se dirige al país y al mundo señalando que nos den fe de vida del presidente Maduro. Ya ella había recibido amenazas de muerte de parte de los mismos que secuestraron al presidente Maduro. Y ella se mantuvo incólume, consecuente con la idea e incluso consecuente con el propio presidente Maduro. Si estudiamos la historia con detalle, nos daremos cuenta que inmediatamente el presidente Trump anuncia que el gobierno venezolano va a tener una especie de tutoría encabezada por el secretario de Estado del gobierno de los Estados Unidos, Marco Rubio. Ya eso comienza a generar suspicacia, a generar dudas sobre lo que estaba aconteciéndose en el país. Y no estaba a lo mejor totalmente alejado de la realidad, pero el presidente Trump lo que quería era generar desconfianza sobre el gobierno bolivariano, porque el gobierno bolivariano, a pesar de la invasión, a pesar de que del poder militar que utilizaron ese día, no lograron acabar con el gobierno bolivariano. Ellos querían efectivamente que hubiesen traidores, que la gente comenzara a hablar del mal del presidente Maduro, que dijeran que esto no existe, que esto no, que se había hecho, no estaba bien. Y eso no sucedió. Inmediatamente cerramos filas con la presidenta, con la vicepresidenta en ese entonces, y 2 días después como presidenta encargada, cerramos filas junto con ella. y fuimos progresivamente avanzando. Es una relación de fuerzas distinta a la que teníamos antes del 3 de enero, pero no muy distinta, ¿oyeron? No muy distinta. El 3 de enero vino a hacer sentir el poder militar de los Estados Unidos, pero ya teníamos un bloqueo de más de 6 meses. Y ya no era un bloqueo jurídico, no era un bloqueo de medidas coercitivas, era un bloqueo físico. El Mar Caribe estaba tomado por las fuerzas militares de los Estados Unidos. A Venezuela no entraba nada ni salía nada durante esos meses. La producción de petróleo, incluso de China y Rusia, se quedaron almacenadas en los tanques de las refinerías venezolanas, porque ni siquiera eso se pudo llevar. Todos los países se cuidaban de lo que allí estaba pasando, y esto es necesario decirlo. Pero además la fuerza con que el gobierno de Estados Unidos ejecutó la operación militar obligó incluso a gobiernos soberanos de las islas del Caribe a ser sometido por esa fuerza militar. Hay unos gobiernos del Caribe que son unos sátrapas, unos traidores. La gobernadora de Puerto Rico, una de ellas. La presidenta de Trinidad y Tobago, otra de ellas. Pero tocaron a todos los gobiernos. Al gobierno de Granada, al gobierno de Martinica, al gobierno de San Vicente de las Granadinas, para lograr el aislamiento total de la República Bolivariana de Venezuela. En esas condiciones, nosotros estuvimos resistiendo previo al 3 de enero. Y si estudiamos con detenimiento los planteamientos que el presidente Maduro hizo durante esa época y los planteamientos que hizo posteriormente la presidenta encargada después del 3 de enero, veremos que hay coherencia, que hay total coherencia. Estábamos en una situación muy difícil donde no podíamos sobrevivir en las mismas condiciones pasadas que habíamos logrado sobrevivir. Y esta situación evidentemente fue aprovechada por los Estados Unidos para intentar someter al gobierno bolivariano. En algunas cosas, por la vía de la fuerza, se ha apropiado de petróleo, y eso es necesario decirlo, porque si queremos convencer, tenemos que convencer con la verdad. La verdad es revolucionaria. Han obligado al gobierno a generar un cuerpo jurídico que permita y amplíe la presencia de la economía de Estados Unidos sobre las riquezas venezolanas. Eso ha sucedido. Pero aún así, aún en esas condiciones, nosotros hemos logrado resistir. Y hoy tenemos un balance a 5 meses de esa situación. El gobierno bolivariano sigue siendo el gobierno bolivariano. Los planteamientos estratégicos del gobierno bolivariano se han mantenido incólumes. El tema de la construcción de las comunas, yo vengo en este momento y pido disculpas por la

presenciales, nosotros no nos hemos parado. Ah, bueno, tenemos algunos retrocesos tácticos que no somos nosotros, ni es la única experiencia con retrocesos tácticos. En Granada, una vez que le intentaron imponer una base militar para que desde allí despegaran los aviones que iban a Venezuela, tuvo que dar paso atrás dado el poderío militar de los Estados Unidos. Pero Granada se mantiene como un país soberano que no ha entregado su soberanía a los Estados Unidos y que dio algunas concesiones dada la fuerza que los Estados Unidos ejecutó en contra de Granada. La acercó. Los países del Caribe tienen muy pocos ingresos. Una parte de esos ingresos, la mayor parte, vienen del turismo. Y el propio bloqueo naval complicó el tema de los ingresos por turismo en todas las islas del Caribe. Pero nosotros no acusamos a Granada de traidores, porque no son traidores. Ah, pero acusamos al gobierno venezolano y tratamos de buscar la traición donde no la hay. Porque decir que no haya habido informantes dentro de esa operación enorme que ejecutó los Estados Unidos, aunque no conocemos ningún hecho concreto, suponemos que pueden haber existido informantes para esa operación. Pero eso no fue determinante. Lo determinante fue el poderío militar y la operación militar con tecnología fundamentalmente aérea, en la cual nosotros no teníamos y no tenemos en este momento la capacidad de responder. Y no solamente Venezuela. Brasil no tiene esa capacidad de responder a una agresión de esta magnitud. Hace unos días escuchaba yo la intervención de un alto oficial retirado del ejército brasileño y señalaba que ellos no se encontraban en la capacidad de responder a una operación como la que desarrolló Estados Unidos contra Venezuela. Entonces, ningún país, si Brasil no lo puede hacer, que es la principal economía de la región de América, después de Estados Unidos y Canadá, entonces Venezuela menos lo podía hacer. No nos pidan a nosotros que hagamos lo que no estamos en condiciones de hacer. Lo único que podíamos hacer era entrar en una nueva fase donde hemos tenido que tener un repliegue táctico, porque lo esencial lo hemos mantenido, lo estratégico lo hemos mantenido, y en este repliegue táctico estamos buscando la recuperación de nuestras fuerzas para nuevamente tomar la contraofensiva y el rumbo completo y la soberanía completa de Venezuela. Pero esa recuperación de fuerzas no está solo en la capacidad de maniobra que tengamos con el pueblo venezolano a lo interno. Necesitamos la solidaridad internacional. Necesitamos que las dudas se despejen. Que hoy todos los pueblos del mundo se muestren dispuestos a apoyar a la Revolución Bolivariana, se muestren dispuestos a apoyar el proceso político venezolano, se muestren dispuestos a apoyar la construcción de un país que se enrumba hacia una democracia directa de sus ciudadanos y sus ciudadanas. Necesitamos crear un poder de fuerza en el mundo que nos permita responder a ese poder militar y político que representa el imperialismo en este caso. Ese es, en síntesis, lo que yo quería expresar sobre la situación en Venezuela. Hoy estamos recuperándonos. La presidenta ha venido llamando a dos procesos de movilización, que no hemos llamado marchas antiimperialistas como en otro momento. Hemos llamado peregrinaciones del pueblo venezolano, pero que no es más

0: que colocar al pueblo venezolano en la calle a disposición de retomar la lucha por la recuperación de nuestros espacios y de nuestra soberanía. Muchas gracias, compañeras y compañeros de Radio San Borondón y de los que nos están escuchando allá, y muchas gracias a los compañeros que nos invitaron.
1: Muchísimas gracias, Carlos Luis. Muy esclarecedora tu intervención. Y vamos a seguir. Les recuerdo a los compañeros que van a intervenir que tienen que ser intervenciones relativamente cortas, preferiblemente de 10 minutos. Ahora voy a continuar. Alejandro, ¿estás en condiciones de intervenir?
2: Sí, cómo no.
1: Ok.
2: Sí, sí es posible. ¿Me escuchas bien?
1: Perfecto. Ya te presenté, así que adelante.
2: Ok. Bueno, primero, buenas tardes y buenas noches allá en Canarias. Muchas gracias por la oportunidad. Pedí disculpas una vez más porque por problemas técnicos aquí llegué tarde. Y pedí disculpas porque si repito algo que se haya dicho antes en las intervenciones que no escuché, bueno, en todo caso redundará. Bueno, si yo voy a empezar por el tema, voy a empezar por la misma vía de lo que planteó Carlos Luis en términos de lo estratégico y lo táctico.
3: No estará muy interesada. Si está empezando así. Bueno, lo decía Rafael. Bueno,
2: perdón.
3: Sí, mira, sí.
2: ¿Aló?
3: ¿Cómo empezar?
1: Hay alguien hablando. Oye, Cecilia Naranjo, ¿la conocen?
2: Alguien tiene ese reglamento. Insisto, entre lo táctico y lo estratégico.
3: Es porque tiene que contratar. Bueno,
2: entiendo que la. Ah, caramba.
3: Se paga por contrato, por
2: ¿Quién está hablando en este momento?
1: No se te oye, Alejandro. Hay una compañera que se llama Cecilia Naranjo, que debería cerrar el micrófono, ya lo cerró. Ok, dale ahora.
2: Que tiene el micrófono abierto.
1: No, ya está resuelto.
2: Bueno, vuelvo otra vez. Vuelvo al tema. Ok. Entiendo que, bueno, uno de los, digamos, motivos fundamentales de este programa que estamos haciendo, David, es un poco ante el estado de confusión en que se encuentra el mundo entero por este cerco mediático que vive Venezuela. Nosotros estamos cercados mediáticamente, pero no es desde el 3 de enero para acá. Estamos cercados mediáticamente durante toda la Revolución Bolivariana y especialmente después que hubo la ofensiva más grande del imperio contra Venezuela, que se da en el 2017, cuando a un país soberano del mundo se le prohíbe vender su principal producto de exportación. El motivo del 90% de sus ingresos, pero no solamente se le prohíbe vender ese producto, sino que se prohíbe al mundo que lo compre. Eso es más que una bomba atómica. Yo decía en estos días en un programa, usted lanza una bomba atómica como la que lanzaron los fascistas asesinos norteamericanos en Hiroshima y Nagasaki, y el daño se circunscribe durante decenas, siglos, a un ámbito territorial y poblacional. Pero esta medida de dejar un país sin ingreso afectó a todos los venezolanos en todas partes del territorio nacional. Ningún país del mundo ha sido sometido a una situación de esta naturaleza. Era un país que estaba confiado en 120 años de relaciones petroleras con Estados Unidos, y una relación de comercio es una relación de confianza entre ambas personas, el que compra y el que vende. Porque hay que decir, y lo voy a desarrollar más adelante en mi intervención, que la relación entre Estados Unidos y Venezuela en materia de petróleo es una relación de interdependencia absoluta. Interdependencia absoluta. Estados Unidos depende de nuestro petróleo para poder seguir viviendo en ese sistema capitalista, consumista que tienen y hegemónico que pretenden tener y que en este momento está en evidente decadencia y en evidente disputa hasta por potencias intermedias como Irán sobre su hegemonía. Entonces fuimos sometidos a eso. A esa bomba que afecta a todos los ámbitos. Aquí nosotros tuvimos, compatriotas del mundo que nos escuchen, imagínense lo que es un pueblo que recibe el 90% de sus ingresos. Nosotros recibimos aquí para que el gobierno pudiera gestionar la revolución bolivariana, y entonces hay un lugar estratégico. Nuestra revolución es la creación de un nuevo tipo de democracia, que no es la democracia participativa y potragónica. Venezuela tiene un proyecto, que es el proyecto bolivariano, democracia participativa protagónica, donde aquí nosotros no estamos en la vieja usanza del liberalismo, de los tres poderes, no, aquí hay cinco poderes. En materia del poder horizontal, el poder legislativo, el poder ejecutivo y el poder judicial, como existe en todos los países del mundo, pero además tenemos un poder moral, un poder ciudadano y el poder popular. Y el poder popular, que es construcción de un Estado, que es el Estado comunal. Esa es la cuestión estratégica de la revolución bolivariana. No traten de calificar nuestra revolución, y nosotros tampoco queremos imponerle a nadie que nuestra revolución es el camino para otros países. Nosotros, Hugo Chávez Frías trajo a Bolívar al siglo XX, al siglo XXI, mejor dicho, porque fue en el 2000, ¿verdad? Y adaptó las tesis bolivarianas y las adaptó a la realidad de la modernidad. Entonces nuestra revolución no es marxista, nuestra revolución no es socialista desde el punto de vista de como comprendemos la tesis marxista anterior. Nosotros estamos aquí en una construcción muy, ya lo decía Copérnico, nuestro compañero Luis Rosales, en la esencia de las tres raíces, ¿verdad? Bolívar, Simón Rodríguez, Zamora, al cual después se le agregan dos raíces más que son Sucre y Miranda. En esos idearios, y como dijo el presidente Chávez, cuando declara el carácter socialista, ese socialismo del siglo XXI, socialismo bolivariano, y quien quiera calificar nuestra reunión, bueno, perfecto, y la califica, y si son camaradas más todavía, porque estamos para la discusión, califíquenla desde ese punto de vista. Entonces, eso es lo estructural, eso es lo estratégico, como dice Carlos Luis Rivero. Mientras no perdamos el rumbo en esa dirección, esta revolución está vivita y coleando, y les voy a demostrar ahorita, se lo voy a demostrar qué es lo que está pasando. Entonces volvemos al 2017. El 2017 es cuando Donald Trump toma las medidas de prohibir la venta de petróleo. La venta de petróleo en Venezuela significa que es la industria más desarrollada, y la industria petrolera, es difícil entender para un país como España, donde no se entiende lo que... La industria petrolera es una industria que permea toda la sociedad. ¿Por qué la permea toda la sociedad? Porque es una industria que necesita grandes cantidades, ingentes cantidades, no solo de capital, sino de recursos tecnológicos, de recursos de todo tipo. Es decir, eso penetra en la economía, agrícola, penetra en todas las economías, inclusive destruye las economías agrícolas. En el momento en que nosotros nos tiran esa bomba atómica de quitarnos el ingreso petrolero, Venezuela dependía, gracias a 100 años de relación donde le vendemos el petróleo a Estados Unidos no los paga. Nosotros dependíamos en 85% de las compras de alimentos. O sea, este país solamente producía el 15% de sus alimentos porque tuvo ciento y tantos años confiado de que iba a tener divisas para comprar. Y porque además, bueno, la economía petrolera destruye la agricultura para que toda la mano de obra se vaya hacia la industria petrolera. Y claro, no quisiera perder mi tiempo de exposición en eso, pero se comprende. Entonces, imagínense, este país quedó sin... espérate, porque además sancionaron, porque ellos decían que las sanciones son a la industria petrolera y a las personas. No, pero como las sanciones hay cosas indirectas. Entonces, por ejemplo, aquí pasaron cosas como que al estar sancionada Venezuela, al estar sancionada Cuba, cosas como esta, compatriota, como nosotros teníamos un acuerdo con Cuba, mediante el cual nosotros intercambiábamos, por ejemplo, medicinas. Y entre esas medicinas, yo voy a decir un ejemplo porque me toca en lo personal, para que ustedes sepan que cuando se dice que las sanciones afectan solamente a las personas y afectan a los gobiernos, no afectan, perdón, que solamente afectan a los sancionados y a los gobiernos, pero no a los pueblos. Mira, aquí había, dentro de ese gran convenio que tenemos entre Cuba y Venezuela de negociaciones a través de los intercambios solidarios de materia, no un negocio capitalista donde tú vendes para ganar, no es el intercambio de capacidades y de complementariedades. Por ejemplo, hay una figura que llama, hay un medicamento que llama el interferón. Perdóname el ejemplo personal. Mi mamá, mi hermana, sufría de una enfermedad terrible, se llama esclerodermatitis múltiple, degenerativa. Desde que empezó, nosotros antes hacíamos un gran esfuerzo por comprar interferón. Desde que empezó la revolución y el convenio de Cuba-Venezuela, bueno, el interferón llegaba a Venezuela. ¿Y con qué se pagaba? Se pagaba con petróleo. En trueque. Y mi hermana recibía el interferón. A raíz de esas sanciones, en 17, en el año 17, como petróleo era el que pagaba el interferón, no pudimos pagar más el interferón y Cuba no nos pudo vender más porque iba a ser sancionada. Bueno, 2 años después murió mi hermana, que había tenido 11 años de salud gracias a eso. Entonces, fíjense, esas sanciones, el daño que hicieron. Sí, se burlan de nosotros, que aquí tuvimos que comer iguana, sí, comimos iguana. Que nos tuvimos que comer los perros. A lo mejor hubo alguien que tuvo que sacrificar a la mascota, pero si no hay alimento. En las ciudades sobre todo, porque nuestro campo resistió. Bueno, esa resistencia a ese pueblo del 2017 hasta el 2024. Comprendan eso, compatriotas del mundo entero. Aquí está Venezuela. En el 2024, resulta ser que habíamos revertido ya completamente la tendencia. En el 2024, con sanciones, las sanciones están completicas, compatriotas, les voy a explicar qué es eso en términos de la guerra de Estados Unidos contra Venezuela, que tuvo su última expresión el 3 de enero, donde los tipos, como decía Carlos Luis, o no sé quién otro antiguamente se dio, no tuvieron otra opción que bombardear. ¿Por qué? Porque la resistencia de este pueblo no solo estaba demostrando que uno no claudicamos en nuestro esfuerzo como pueblo de tomar un camino y un rumbo distinto al rumbo bolivariano a este, digamos, que ellos determinan como que pareciera imposible resistir este neoliberalismo económico. Primero, jamás renunciaremos a eso. Como dicen aquí un refrán llanero, primero muerto que bañado en sangre. Eso es lo primero. No renunciamos nunca a nuestros principios. En ese momento estaba el mundo entero contra nosotros, porque nuestra principal enemigo, el imperialismo norteamericano, se cooptó con toda la derecha internacional. Toda la comunidad económica europea rompió relaciones con Venezuela. Aquí en América Latina montaron un grupo llamado el Grupo de Lima, que Diosdado en su programa, más o menos lo llamaba el Grupo de Grima, que eran prácticamente todas las naciones que estaban en ese momento en la vuelta de la derecha contra Venezuela. La OEA prácticamente era un espacio solamente para combatir a Venezuela. Bueno, todo eso lo aguantamos, compatriota. Y en el año 2024... completamos un ciclo de casi 17 trimestres creciendo, con sanciones, con bloqueo petrolero. Eso fue en el año 94, cuando el presidente Maduro da los resultados, fíjense, porque lleva de su balance del año 2024, el 31 de diciembre. En ese momento, la vicepresidenta y ministra de hidrocarburos, en ese momento, y de petróleo, plantea cómo se ha recuperado la industria petrolera bajo sanciones. Previamente habíamos hecho en la constituyente creamos leyes antibloqueo, creamos un mecanismo que además le sirve al mundo para que sepan. Yo quiero insistir en eso. Le sirve al mundo a aquellos países que son bloqueados, que son las medidas de antibloqueo, y estábamos efectivamente vendiendo petróleo en todo eso que llaman, en ese cerco mediático, lo llaman plot. Nos llaman a la flota donde sacamos nuestros petroleros, que tenemos que hacerlo para pedir las sanciones, a pagar los transportes, hacer trasvases, cambiar el nombre del petróleo, pero terminamos vendiéndolo. Claro, eso significaba para Venezuela que todo el que se arriesgaba a comprarle petróleo a Venezuela le decía, bueno, te voy a comprar, pero no a precio del mercado internacional, por lo tanto tenemos un descuento. Y efectivamente nuestro descuento estaba entre el orden de $30 por barril, que es neto. ¿Qué quiere decir esto? No es un porcentaje de descuento. No, es neto. Es decir, si el barril de petróleo está a 50, el de nosotros nos lo pagan a 30. Si está a 60, a 30. Pero si está a 20, entonces evidentemente no lo compran porque, bueno, no me da para poder violar todas esas cosas. Pero creamos los mecanismos y estábamos vendiendo petróleo y se estaba recuperando la industria petrolera. Cierto es decir que el presidente Biden, pero no es porque sean buenos o malos en el imperio, siempre por su interés, levantó unas sanciones contra la empresa Chevron, que tiene 120 años operando en Venezuela. Eso es otra cosa que hay que decir. ¿Ves? Porque tiene que ver con las cosas con que nos critican ahorita, y además una izquierda desinformada, otra izquierda que yo no sé en qué anda, porque la desinformada está bien, está desinformado. Este esfuerzo que hago en este momento es para informarla. Pero hay una izquierda que está atacando la revolución desde el punto de vista de soberanía, y yo creo que, bueno, no sé, está tomando un rumbo raro, ¿no? Porque esa es la misma línea de los gringos. Los gringos en el mercado interno norteamericano, Venezuela en este momento es un país totalmente ocupado. Bueno, casi que aquí yo salgo a la calle y me pide la cédula un marín. Y acuérdense que el Estados Unidos de América, como lo decía el gran García Márquez, es el país mejor desinformado del mundo. Cada vez que Donald Trump hace una declaración de esa, de que, bueno, nosotros vamos a nombrar a Marcos Rubio jefe de Venezuela, pero entonces eso en el Estados Unidos se lo creen. ¿Ves? Y entonces los medios de comunicación que dominan al mundo empiezan a plantearlo para todas partes. Venezuela es un protectorado, todo lo que hace Desi es porque Donald Trump se lo manda. Pero resulta que lo que está pasando aquí, compatriotas y compañeros que nos escuchan allá en Canarias, es una realidad totalmente distinta. Esta revolución está intacta, inclusive en los temas estratégicos. Entonces sigo. Nosotros aquí estábamos, y esa es la... digamos, sobrepasamos y estábamos creciendo. Llegamos en el año 2024, escúchese bien, después del 7 al 24, 7 años de lucha, de resistencia de este pueblo, de sufrimiento, de muerte. Las Naciones Unidas, hay informes de que las sanciones han causado más de 40.000 víctimas mortales y centenares de gente que perdieron precisamente por eso, por los problemas de salud. Escúcheme, compatriotas, cuando la pandemia, a Venezuela se le prohibió importar vacunas por la vía de que los 5.000 millones de dólares que nos pertenecen del Fondo Monetario Internacional quedaron congelados. Porque el gobierno, 80 gobiernos del mundo no reconocían al gobierno de Venezuela. Eso no lo sacan en los medios de comunicación. A todo eso nos enfrentamos y llegamos a un 2024 donde entonces ahora nosotros decimos, gracias al esfuerzo de nuestro pueblo, de todo nuestro pueblo, de todas las clases sociales, con sus contradicciones que nunca desaparecerán en el capitalismo ni en el socialismo, ¿verdad? El socialismo también hay contradicciones de clase, todo es un sistema de clase. Y la utopía comunista, bueno, desaparecerán las contradicciones de clase porque todos los humanos seremos dueños de medios de producción en igualdad de condiciones, no sé, en mi cuestión teórica. Pero entonces, fíjense, aquí logramos entonces un milagro económico, que es que Venezuela hoy en día produce el 85%, casi el 85% de todos sus alimentos, de todo lo que necesita. Eso es soberanía, compatriota. Entonces, cuando algunos izquierdistas perfectos que tenemos aquí, hay que tener los nuestros aquí, ¿no? Izquierdistas perfectos que pegan 6 caballos, un huevo de liporno aquí todos los lunes, ¿ves? Ah, eso no es soberanía. Eso no es soberanía, que el pueblo aprendió a que no podíamos depender de lo más importante para una revolución, que es la alimentación. Lo más importante para una revolución es alimentación, salud y educación. Sin esas tres cosas, no hay revolución. Porque si no hay alimentación, las clases capitalistas nos destruyen a través de la explotación y de los salarios irreales. Si no hay salud, bueno, qué menos, ¿verdad? Y si no hay educación, nos mantienen siempre explotados. Entonces, fíjense, ¿eso no es soberanía? Bueno, eso lo lograron. Entonces resulta ser que ese anuncio del 24 prende las alarmas en Estados Unidos. Porque acuérdense que estamos en plena campaña en ese momento, allá en el imperio, para la sucesión presidencial, que de paso nadie se acuerda de eso. Una campaña decadente. ¿Recuerdan la primera presidencia de Biden? Y dos casi octogenarios insultándose unos con otros. Entonces un tema de degradación de la política a los extremos más grandes de los Estados Unidos. Y hacia Venezuela, ¿cuál es el planteamiento de este demonio que tenemos gobernando ahorita? A este señor que está ya calificado y diagnosticado a distancia de un psicópata con un narcisismo extremo patológico, pero además se sabe, pues ya hay demasiadas pruebas. Así le pongan el negro en la clase Einstein, ¿verdad? Así le pongan el negro, se sabe qué tipo es pedófilo. Y los pedófilos a los 80 años sufren una pulsión, ¿verdad? Como decía Freud con respecto a este, que es gravísima. Entonces, este señor, ¿qué decía? ¿Qué decía en la campaña? El petróleo de Venezuela, nosotros cuando estábamos gobernando, casi nos los traíamos gratis. Y vino Biden y le entregó licencia a Chevron y ahora lo está pagando. Insisto, no es que Biden nos entregó la licencia para que la empresa mixta, escúchenlo bien, todos los, yo lo voy a decir con nombre y apellido, todos los Mario Silva, no es Chevron. Chevron no tiene aquí ninguna concesión en Venezuela. Aquí Chevron tiene el 49% ahora, 49%, escúchese bien, de unas empresas mixtas, donde la República Bolivariana de Venezuela es soberana con el 51% de las acciones. Aquí no hay ninguna pérdida de soberanía. Eso se logra a través de una reforma de la ley de hidrocarburos. Entonces voy desmontando cosas que yo sé que están escuchando en el mundo entero, porque dicen, no, Venezuela modificó la ley porque Trump mandó y Marco Rubio mandó, y después del 3 están haciendo lo que nosotros le decimos. Ustedes pueden creer, compatriotas en el mundo, que esta revolución, que ya les voy a decir cómo está avanzando, ¿eh? Porque nosotros estamos en avanzada. Nosotros aquí no estamos, yo difiero de una palabra, nosotros estamos en repliegue. Nosotros estamos en repliegue, no íbamos a salir. Nosotros aquí no hemos dejado de marchar desde que se secuestraron a Maduro. Y de que pues, no hemos dejado de marchar. ¿Eh? No hemos dejado de marchar en ningún momento. Este pueblo está movilizado. Y los 4 millones de personas organizadas en el Partido Social Lista Unido de Venezuela, compatriota, estamos en movilización permanente. Está el grande de América Latina o de América completa y uno de los partidos más grandes del mundo. Organizado, disciplinado. Esta reunión donde hacemos un llamado a todos aquellos venezolanos que se han incorporado cantidades de personas que nos adversaban, pero que se ponen de primero.
4: Compañero, no se le oye bien.
2: Efectivamente. Completamente desmarcada. La oposición fácil en ese liderazgo que está ganando el Perú. Caramba, ¿y ahora? ¿Se me escucha mejor?
4: Ahora sí.
2: Por favor.
4: Ahora sí se
2: escuchan.
4: Ahora sí se oye mejor.
2: ¿Aló? ¿Se escuchan?
4: Sí.
2: ¿Se escuchan?
4: Sí.
2: Ahora decía que esa ultraderecha que va avanzando en Bolivia, gracias a los errores que cometimos en Bolivia con la división del Movimiento Popular y lamentablemente ganó aquí en Venezuela está totalmente derrotada. Derrotada, inclusive odiada hasta por factores de derecha que se inscriben en el marco de una oposición de derecha. No compartimos los valores socialistas, pero compartimos los valores de patria. Y estas peregrinaciones, como las hemos llamado, es una peregrinación por la paz y la unidad nacional. Y eso está en pleno proceso. Esta es una revolución en movilización permanente. Aquí no se ha parado un solo proyecto de construcción del Estado comunal. Aquí, que no pasa, por lo menos en ninguna parte del mundo, aquí el pueblo decide a dónde van los recursos que obtiene el Estado, bien sea a través de los impuestos, de la actividad de los ciudadanos, o a través de las exportaciones de materias primas, llámese petróleo, llámese. Aquí se hacen consultas ciudadanas donde las comunas, decía Raúl ahorita, y ya vamos a tocarlo, lo del partido. Fíjense, el partido antes estaba organizado como partido parroquial. La parroquia es una institución de la colonia. Bueno, ahora los partidos se organizan. El Partido Socialista Unido de Venezuela, circuitos comunales. Y los circuitos comunales están en pleno funcionamiento. Aquí hay comunas produciendo, aquí hay pueblo haciendo poder popular. Eso no se ha parado en absoluto. Ok, digo, las empresas mixtas se crearon. Fíjense, la primera reforma que nosotros hicimos de la ley de hidrocarburos fue en el año 2001, que fue la ley habilitante. Y en ese momento nosotros prácticamente, como aquí hay un refrán que dice que quien está picado culebra, el bejuco le para el pelo. Resulta ser que nosotros hicimos una ley en el año 2001 donde prohibíamos prácticamente las empresas mixtas, porque las empresas mixtas fueron denunciadas en el año 75. ¿Recuerdas, David? En ese año militábamos en la Liga Socialista. Todavía seguimos militando en ella. Tenemos la militancia con el PSUV. Y fue el tema petrolero aquí. Se denunciaba que la ley de nacionalización petrolera tenía una entrada otra vez a las empresas privadas a través de la empresa mixta. Entonces bloqueamos la empresa mixta. Entonces el presidente Hugo Chávez Frías se dio cuenta de una cosa, porque surge la humanidad va evolucionando. Entonces en el año 2006 nosotros reconocemos un poquito antes de que Venezuela está montada sobre la reserva petrolera más grande del planeta. Escuchen bien eso, 300 mil millones de barriles de petróleo. Y Hugo Chávez Frías se da cuenta de una cosa. A la sazón, yo en ese momento estoy de viceministro del ambiente. Y luego en la siguiente reforma, ya le voy a decir que estaba de ministro. Es decir, que soy testigo de excepción de esto. Cuando digo las cosas, digo lo que decía el presidente Chávez. Él dijo, señores, 300 mil millones de barriles de petróleo. Nosotros podemos estar 200 años y es imposible que los aprovechemos. No hay fuerza de trabajo, no hay suficiente capital en Venezuela para esto. Y Hugo Chávez Frías hace una de las cosas más geniales. Dice, bueno, esta faja tiene que ser, en principio, para desarrollo de Venezuela, por supuesto. Número dos, para el desarrollo de la integración latinoamericana, en la cual somos líderes. Y fíjense las ideas que van surgiendo después de eso. Y tercero, para el desarrollo de los pueblos del mundo. Y es en donde él presenta su proyecto Faja del Orinoco. El proyecto Faja del Orinoco es la explotación de esos 300 mil millones y ahí crea entonces empresas mixtas. Mixtas. Tenemos que reformar la ley y reforma el mismo su ley y vuelve a meter las empresas mixtas. Solo que con una diferencia, compatriota. Y personas que nos escuchan, bueno, son compatriotas también, los que nos están escuchando, todos somos compatriotas en el mundo los que estamos apoyando las revoluciones. Fíjense, entonces sigamos. Solo que Chávez plantea un momento, siempre el control y la soberanía pertenece a el gobierno, bien sea a través de su empresa PDVSA o cualquier otro órgano, sea el ministerio, sea en este caso, por ejemplo, para la empresa Cambimpec, una empresa, digamos, de la Fuerza Armada. Y el privado petrolero
1: sí.
2: Viene junto con nosotros en una alianza de cooperación de igual a igual, no de explotación, no lo que hizo el gobierno de Caldera, me retrotraigo el 96, cuando le entregó a ExxonMobil en el año 1996, un proceso que llamaron aquí de apertura, le entregaron el 40%, o sea, estamos hablando del orden de 120 mil millones de barriles de petróleo en una concesión a 20 años, que venció en 2020, como en efecto venció. Y en esa concesión, ¿saben cuál era la participación de Venezuela? Porque decían que eso era bitumen, no petróleo.
1: Alejandro, eran 10 minutos de intervención, tienes que ir concretando.
2: Voy concretando. Entonces, fíjense, aquí no hay pérdida de soberanía con las leyes. Nosotros sencillamente ajustamos la ley de hidrocarburos a lo que veníamos haciendo con los contratos de estación petrolera. Es decir, no estamos ajustando la ley para que entre más protección. Hugo Chávez Frías abrió la faja a todos. Aquí está Vietnam, aquí está Cuba, aquí está Argentina, aquí están todos. Cuando hubo las sanciones, cuando hubo la creación de la faja, ExxonMobil, como le estaban quitando su concesión, se fue junto con Ocofili, se quedó Chevron como empresa. Sin embargo, Chevron está hoy aquí con PDVSA. Cada barril de petróleo que vende Chevron es una parte para PDVSA y otra parte para Chevron. Entonces, esas agoreros que dicen que en Venezuela estamos entregando soberanía, absolutamente. La ley de hidrocarburos estaba en pleno proceso de meter dentro de hidrocarburos los CPP, después en una intervención lo podemos hacer por escrito, fue la forma como pudimos violar las sanciones. Ok, hay otra cosa que no sé. Los barcos, porque nosotros estamos desde el 2 de agosto, Estados Unidos solamente ha movilizado una fuerza mayor en la historia después de la guerra de Corea a la que movilizó para acá para invadir a Venezuela, es la que tiene ahorita en Irán, para que vean las cosas, ¿no? Bueno, nosotros desde el 2 de febrero, perdón, de agosto, desde agosto, estamos en un bloqueo naval, en un sitio que no se dio ante el mundo, y los barcos que trataban de violar las cosas, porque tratamos de violar a través de nuestro mecanismo, antes los incautaban y los decomisaban. No dice la prensa internacional, lo que dice la prensa internacional, claro, es interesada, todo eso lo maneja. Entonces, ¿qué es lo que dice? Que Venezuela le está arreglando el petróleo. Pues no, de aquí no sale ni una gota de petróleo si no lo pagan. ¿En qué estamos? ¿En qué estamos obligados o subordinados? Porque tenemos, para que sepan, compatriotas, que nos escuchan, aquí lo único que falta en esa armada es el portaaviones, pero ahí está la armada completica. Nuestras costas siguen bloqueadas militarmente, y nuestro presidente Maduro está preso, y Delcy, Jorge y Diosdado Cabello están bajo amenaza de muerte de los Estados Unidos de América, amenazas que son reales, lo dijo Estados Unidos, lo dijo Donald Trump, si Delcy va a hacer lo que yo digo, la mato, no lo dijo en público, vean el discurso de ese día 4. Entonces lo que quiero decir es que, bueno, ahí sí, los tipos, los piratas estos, pues son unos piratas modernos, piratas asesinos, agarran el petróleo y los reales lo meten en una cuenta, tal cual como hacen con Irak, que tienen ocupado Irak, pero es militar. Pero mire, nosotros aquí estamos, tenemos soberanos, aquí nosotros exportamos café, cacao, ganado. Esto no lo administra Estados Unidos, administran el robo petrolero. ¿Y qué vamos a hacer? Vamos a agarrar su coche e invadimos a Estados Unidos. Entonces, lo que quiero con esto, compatriotas, es decir, es que aquí no se ha hecho ninguna concesión. Que no sea porque tenemos una pistola en la cabeza, tenemos, es como que comprendan ustedes, imagínense ustedes, Dios no quiera que nunca pase, ¿no? Que usted tenga un hijo secuestrado, nosotros tenemos al presidente de la República, nada más y nada menos, el depositario de toda la soberanía nacional, y a una diputada de la Asamblea Nacional secuestrado por los Estados Unidos. Entonces nosotros tenemos que ser aquí muy inteligentes en el manejo de este... De esta entidad fascista, de esto de lo peor de lo peor de los republicanos, los Marcos Rubios y los Donald Trump, esa combinación de la clase inteniana con la clase antigua, bueno, tenemos que ser cuidadosos en cómo administramos esa parte. Nosotros aquí no estamos negociando con Estados Unidos, estamos estableciendo políticas con ellos, como decía la camarada Judy Valencia, ¿no? Aquí todo está debajo del plan. La reforma estaba planteada. La reforma de la mina estaba planteada también. Todas esas reformas estaban planteadas. Son planes de nuestro plan. Y por último digo, para decir que este país sigue siendo soberano, ahí está nuestra presidenta. Ahí está Venezuela con su representación en el foro de San Petersburgo, donde acabamos de venir, donde nada más y nada menos que el ministro de Planificación y la ministra de Turismo. En la India, con las cuales tenemos relaciones estratégicas del presidente Chávez, en materia farmacéutica, en materia de sombra, en materia de inteligencia artificial, en Tuta. Tenemos, bueno, nos dieron una derrota militar en un escenario que no nos esperábamos. No nos esperábamos, nosotros estamos esperados aquí preparados para una invasión terrestre. Y les digo, compatriotas, ese día, a las... El ataque empezó a las 10. Tengo confirmación. Fueron, para los que piensan que hubo traidores, y tú sabes que eso lo dice la derecha, y a veces lo dice la izquierda esta nuestra aquí interna que quiere crear dudas de que hubo traición. No hubo traición. Estados Unidos tuvo desde agosto hasta el 3 de enero con satélite y todo, identificando dónde estaban las defensas antiaéreas. Bueno, el ataque se inició realmente a las 10:30, cuando destruyeron la primera defensa estratégica en el frente oriente, nororiental del país, en el aeropuerto de Higuerote. Luego reventaron la defensa aquí mismo en La Carlota, a menos de 800 metros donde yo vivo, y después reventaron las defensas aéreas S-300, por cierto, S-300, bueno, esa es la que tenemos. S-300 son 300 kilómetros de distancia, pero resulta ser que ¿con qué las destruyeron? Bueno, con misiles, que son Tomahawk, y esos misiles hacen 2.000 kilómetros, o sea que a lo mejor no lanzaron el misil desde Estados Unidos, nulan las defensas satelitales, las defensas, perdón, antiaéreas, y después vinieron con sus 200 aviones, con todas sus cosas, su helicóptero, y de paso nos metieron armas de destrucción sónica, Sí, hay aquí, lo dijo el bandido de Donald Trump, lo dijo, tenemos unas armas especiales que hicimos en Venezuela, probaron en Venezuela. Aquí, compañeros, para que sepan, de los 120 mártires que hubo aquí, porque hubo combate, eso no es cierto que aquí se entregó la gente. Aquí hubo un combate, aquí hubo 2 horas de combate, y son mártires, se quedaron sin balas y por eso los mataron. Pero hubo heridos de parte de ellos que después lo tuvo que reconocer después que había dicho en su discurso que no le habían tocado ni un pelito. Entonces, ¿qué te quiero decir, compatriotas? Por favor, les pido, sigamos haciendo este tipo de cosas. La prensa internacional y lamentablemente algunos sectores internos aquí nuestros, nos duele tanto, que fueron, se prestan para ese tema de duda. Termino diciendo, y las palabras de Jorge, perdón, de Luis Rosales, sobre nuestro movimiento. Para que sepan, Delcy y Jorge, ¿te acuerdas, David? Son sangre nuestra sangre. Son leales, absolutamente leales. Son, desde que nacieron en nuestro movimiento, nacimos juntos todos en esta lucha, como decía Luis Rosales, esta lucha que estamos dando hoy. Olvídense, jamás de los jamases, Delcy, Jorge, Diosdado y toda la dirección revolucionaria y la dirección del partido va a traicionar esta revolución. Así termino mi...
1: Pues muchísimas gracias, Alejandro. Mira, quedan 2 ponentes y les voy a rogar, porque ya nos estamos pasando de la hora que estaba prevista a las 9 de la noche aquí, que serían las 4 de la tarde allá. Pero bueno, nos podemos extender un poquito más. Entonces, les voy a pedir al compañero Manolo Reina, al que no ha introducido todavía, que es un artista graduado en la Universidad Central de Venezuela y que tiene una vinculación estrechísima con el desarrollo de los movimientos de la cultura popular en Venezuela y que todavía hoy mantiene esa actividad. Y además de tener un currículum también impresionante en cuanto a su formación académica y su participación en diferentes instituciones venezolanas. Entonces, me gustaría que el compañero Manolo Reina hiciera la intervención lo más breve posible y bueno, expresarle mi agradecimiento infinito por su participación en este acto. Manolo, cuando quiera.
5: Si saludos, me copian.
1: Si puedes poner el teléfono en horizontal en vez de vertical, sería mucho mejor.
5: ¿Así?
1: Así, así está más guapo.
5: Muchas gracias. Saludos. Quiero precisar antes, estoy ahorita en la... Pertenezco a mi consejo comunal de aquí, de donde yo vivo, de la bandera Los Rosales... Samuel Amaya, pertenezco a la comuna, pertenecemos a la comuna, el legado de Chávez, y también...
1: Aleja el teléfono que se te ve demasiado cerca.
5: Ahora sí.
1: Ahora, bueno, perfecto.
5: Pertenezco a la comuna. Quiero hablar todo esto porque la gente no entiende. Todas las intervenciones de mis compañeros que me precedieron fueron muy precisas y muy contundentes. ¿Qué pasó? Aquí hay un poder comunal. Chávez somos todo. Y esa frase de que Chávez somos todo es una realidad. Quedamos impactados cuando nos llamaron hace un mes para conformar la comuna. O sea, todas las bases comunales fuimos llamadas para organizarnos y rebasamos las expectativas, porque cada asamblea debería tener, contar, pues, con... la meta era más de 100... vecinos, comuneros, y lo logramos. Y sobre todo en el caso mío, en mi consejo comunal, que es un consejo bastante de gente de derecha, pues opositores, fuimos todos, que fue algo importante. Y vamos para las elecciones ahora del 12 del mes que viene. Digo esto porque este proceso de organización de base viene desde cuando empezó Chávez con los CTU, los comités de territorio, los comités tierras urbanas, donde se hicieron las cartas catastrales, donde se hicieron la historia de los barrios, y ahí el pueblo, el soberano, a la base, o tomó conciencia de esto, y esto se está defendiendo y esto se mantiene, porque el poder popular se ha mantenido y mantiene este proceso. Independientemente que hayan compañeros que hayan perdido la brújula, pero el poder popular, el pueblo en la base, en la calle, ha mantenido y mantendrá este proceso y está muy claro y consciente de que para atrás ni para agarrar impulso, y sabemos que de un supuesto negado la derecha llegase a tomar, ellos van a venir con odio a tomar revancha y nosotros no vamos a aceptar eso. Este pueblo, este poder de base es el que está organizado y es el que mantiene esta revolución. Es lo que ha sorprendido al mundo, que después de ese golpe pensaban que esto se iba a desmoronar como un castillo de naipes. Mentira, no se ha desmoronado. También quiero decir algo así que nuestros trabajadores...
1: Vuelve a centrar la imagen de la cámara, okay, ¿así? Manolo.
5: Okay.
1: Pero no te vuelvas a acercar.
5: Bueno, este poder, cuando se montan las tropas militares en el Mar Caribe... Fue un impacto para todo el Mar Caribe, para todas esas islas y hermanas ahí, porque nuestros compañeros margariteños orientales no podían salir a hacer la faena, o sea, ir a pescar, igual que todos los demás del Caribe, pues están aterrorizados porque los mataban y era como un show, un circo que montaban, destruían esas lanchas. Entonces, o sea, fue un psicoterror al pueblo trabajador, al pueblo humilde, en este caso al pueblo marinero, al pueblo pescador, y al igual que el pueblo de todos los pescadores de todo el área del Caribe. O sea, debemos ubicarnos que esa amenaza fue real y que el impacto era, teníamos que ir a pescar, decían compañeros, porque mis abuelos son, por parte de padres, son de Oriente, de Margarita, y me decían, no podemos salir a la faena. Y bueno, y era realidad, pues. Quiero decir esto para ubicar, porque es una cuestión educativa, es que nuestro poder popular está en la calle y se está ejerciendo. Que tenemos un paso para atrás forzado con una pistola, eso es otra cosa. Pero el poder popular se ha mantenido y es lo que estamos ejerciendo, la soberanía. No la estamos discutiendo, la estamos ejerciendo. Hay puntos, enfoques, discusiones, pero la soberanía popular se está ejerciendo. Y la única referencia concreta, real, de poder mantener, y se está haciendo, y lo asumieron dignamente, es la compañera de Elsie y el resto de nuestros compañeros que han asumido la dirección de este país. Es la única referencia que no tenemos. Tenemos que estar unidos, porque el cardumen no es atacado por los tiburones porque se mantienen unidos. Un tiburón no puede entrar en un cardumen. Una sardinita se sale y se la comen, pero el cardumen no lo pueden atacar cuando están todos unidos. Y esa es la consigna que nuestro pueblo soberano ha entendido y entiende, que hay que estar unidos. Y no nosotros nada más, toda América, todo el mundo, todos los pueblos del mundo debemos estar unidos y cerrando filas en contra de la amenaza a la humanidad. Como dice el himno del Frente Sandinista, el imperialismo es una amenaza a la humanidad, nos tiene a todos amenazados, y solamente con nuestra unidad de los pueblos unidos podemos paralizar esta plaga, como decía nuestro libertador, y eso es lo que estamos haciendo y ese es el ejemplo que estamos dando. Este ejemplo que nosotros estamos dando está desconcertando otra vez al mundo. Estando unidos, estando haciendo nuestra actividad, la gente decía, bueno, pero ¿qué pasó? Ustedes nos invadieron, aquí llegaron estos. Bueno, parece que fue un país invadido, un país ocupado. Precisamente, estamos dando la lucha en otros terrenos y la seguiremos dando, porque no nos vamos a doblegar. Nuestra voluntad, nuestro deseo y nuestra decisión a vencer no ha parado y no se va a parar. Y en ese sentido yo llamo a no a dudar, a tener fe, la fe del carbonero, que esto, vamos a salir de este trance, que esto va a pasar y el pueblo venezolano, el pueblo soberano, el pueblo, los hijos de Guaycaipuro, de Bolívar y de Chávez, vamos a sacar esta patria adelante. Esto es lo que le digo, hermano, y saludo a mi pueblo Canario, a los Guanches allá, a los primos, a todos mis primos que están por allá, que están allá. Les doy un saludo paternal y feliz. Gracias, David.
1: No, gracias a ustedes. Rafael Argotti, el compañero que organizó todo esto allá en Caracas, me pidió que lo dejara de último. Me parece un poco injusto, ¿no? Pero bueno, te toca a ti, Rafael. Muchísimas gracias por todo el esfuerzo. Vas a tener que disciplinar a un par de ellos. Uno porque habló demasiado tiempo y el otro porque no se quería enfocar en la cámara. Pero bueno, estamos a la espera de lo que nos puedas decir.
6: Bueno, no, David, yo, extraordinario los ponentes. Realmente es un esfuerzo que hicimos que de este grupo de camaradas, que nos mantenemos firmes con la Revolución Bolivariana. Yo no voy a extenderme mucho porque los compañeros han dicho prácticamente los escenarios que tenemos. Yo solamente quisiera hacerte una reflexión. Hay compañeros que no aguantan el ego y que cuando tienen, y nosotros hemos cometido errores, la Revolución Bolivariana ha cometido errores también, porque hemos tenido acierto y hemos tenido desacierto. Y entre esos errores también hemos dado permisividad en algunos compañeros que han alcanzado, resonancia en el seno del pueblo venezolano y a veces pierden el sentido de la humildad, ¿ves? Y entonces en ese camino de perder el sentido de la humildad se consideran que son pueden emitir por fuera de lo que es la estrategia de una organización, de un partido, de una revolución, opiniones contrarias. Nosotros, como tú has podido ver en estas exposiciones, muchas reflexiones, algunos de los compañeros no las compartimos, otros sí las compartimos, pero sí lo que tenemos claro es que nosotros tenemos que mantener la unidad y tenemos que tragar tierra en algunas decisiones que a veces no están a nivel o dentro de del conocimiento para avanzar. Porque cuando nosotros empezamos a hacer cuestionamientos fuera de los escenarios naturales de la revolución, nosotros le estamos haciendo el juego a la derecha, le estamos haciendo el juego a Trump. Trump el 3 de enero decía que había sido una situación quirúrgica. Habían secuestrado a nuestro presidente, nuestra primera dama, y muchos revolucionarios escuchaban era Trump. Y lo que decía Trump y lo que decía Rubio. Y otros revolucionarios decían, no, hay que escuchar lo que dice Delcy, hay que escuchar lo que dicen los camaradas, padrinos, el gobierno nacional. Aquí tiene que mantenerse la constitución y hay una vicepresidenta. Y tal como dice nuestra constitución, frente a esa situación forzada, frente a ese secuestro del camarada, nosotros teníamos que escuchar nuestra línea de trabajo. Y yo quisiera reflexionar rápidamente en estas cosas. Esos momentos, como dijeron algunos compañeros, Carlos Luis, Alejandro, Raúl, los compañeros están amenazados de muerte. Y fueron cada 10 minutos una llamada para decirle que iban a volver a bombardear. Yo debo expresarle que los compañeros, llegó un momento que no atendieron más las llamadas. Porque si todo el tiempo era una amenaza, entonces, bueno, bombardea. Porque simple y llanamente el poderío militar no se puede imponer, pero lo que tú no puedes perder es tu dignidad como pueblo. Y en ese momento el señor Trump dijo una cosa que era verdad. Después que secuestraron al presidente y que prácticamente intentaron descabezar el gobierno bolivariano, en la calle solamente tuvimos los revolucionarios. La mayor expresión que María Corina y su equipo habían perdido las elecciones fue ese instante, ese momento, donde el pueblo venezolano mantuvo la calma, mantuvo la claridad y la garantía de su propia paz y de su estabilidad. Y el pueblo revolucionario, el pueblo chavista, salió a la calle a defender su revolución y a garantizar la mayor suma de felicidad de nuestro pueblo una vez más. Porque eso hay que entenderlo. Y cuando se habla de que aquí hay un Estado tutelado, mira, nosotros tuvimos un paro petrolero, más de 3 meses un paro petrolero. Y en esa batalla que libramos nosotros en el 2002-2003 contra el imperio norteamericano por el control de nuestra principal empresa petrolera, quien controlaba realmente la empresa petrolera, no era la directiva de PDVSA, no era el pueblo venezolano, no era el gobierno ni el Estado venezolano. Quien controlaba las acciones de PDVSA era la empresa Intesa, cuyos miembros dueños de esa empresa eran todos miembros de la CIA. Ahí hasta el salario que recibían los empleados petroleros los pagaba Intesa desde los Estados Unidos. Los llenaderos, en esa batalla tecnológica que nosotros vislumbramos y participamos activamente, los llenaderos eran abiertos desde los Estados Unidos. No se abrían desde una señal en el interno de nuestro país. De manera que eso no ocurre en este momento. Nuestra empresa está en manos de los venezolanos. Y si bien es cierto, nosotros estamos de alguna manera desarrollando la posibilidad de ampliar nuestros comercios y nuestra industria petrolera y volver y trabajar para que el pueblo venezolano pueda volver a alcanzar sus niveles de vida que tuvo y que ha tenido en la Revolución Bolivariana, es porque nosotros pensamos que hemos podido trabajar en esa ley. Nosotros venimos, como dijeron los compañeros, de una situación de bloqueo que nos obligó a nosotros a hacer una constituyente, porque nosotros vivimos una etapa de preguerra civil en el 2017-2002. Y el presidente Nicolás Maduro llama a la constituyente, y en el marco de la constituyente nosotros creamos una ley antibloqueo para darle herramientas a nuestro gobierno para saltarse, y hay que decirlo de esa manera, alguna institucionalidad posible para poder buscar oxígeno en ese proceso de violencia que nos tenía el imperio norteamericano. Y ciertamente, dentro de esta estrategia de la ley antibloqueo, surgieron nuevas maneras, nuevas formas de comercializar con distintas empresas, incluyendo las empresas norteamericanas. Nuevas formas de comercializar con la empresa Chevron, y sobre la base de ese conocimiento y sobre la base de ese desarrollo, de esa forma de tratar de vencer el bloqueo y las medidas coercitivas unilaterales que todavía existen, que son 1088 y que de alguna manera todavía se siguen aplicando al país, nosotros fuimos avanzando progresivamente para darle fortaleza a nuestro pueblo. Sí, eso es una realidad, eso es una realidad, pero los tiempos cambiaron a partir del 3 de enero. Lo único que no cambia es el gobierno bolivariano, lo único que no cambia es la fortaleza de nuestro pueblo en decisión de vivir en comunidad, en nuestro pueblo en decisión de ejercer el poder popular. Y frente a eso nosotros tenemos, y en las condiciones que estamos, nosotros tenemos que visualizar las contradicciones del imperio. El imperio tiene contradicciones. Trump decía el 3 de enero, yo voy a tener que negociar con quien mantenga el gobierno. Yo no decía lo que me ocurra, lo que ocurrió en Irak. ¿Y qué ocurrió en Irak cuando Trump decía el 3 de enero que no deseaba que le ocurriera lo de Irak? Ellos acabaron con Saddam Hussein, acabaron con la dirección nacional del partido Baha, acabaron con el alto mando militar iraquí, mataron 1 millón de iraquíes. ¿Y quién controla los campos petroleros en Irak? Los Estados Unidos tuvieron que salir con las tablas en la cabeza. Y esa expresión de todos nuestros queridos y amados compañeros, influencers y mediáticos, no lo entendieron, no lo entendieron. Y es una herramienta de contradicción que expresa el gobierno. Nosotros estamos dispuestos a negociar. Nuestra diplomacia de paz tiene como objetivo fundamental negociar con todos los países del mundo, incluso con los Estados Unidos, partiendo de que nosotros tenemos más de 150 años de convivencia petrolera con los Estados Unidos, y que nuestra infraestructura, esa infraestructura que tenemos nosotros todavía en Venezuela, es tecnología norteamericana. Y si nosotros somos un país, y si nosotros somos unos dirigentes responsables con nuestro pueblo, tenemos que entender que tenemos que, con nuestra fortaleza,

la presidenta Delcir Eloína Rodríguez Gómez plantea que lo correcto es que se elimine la medida, es porque el imperio no va a eliminar las medidas, es porque el imperio va a seguir dando licencia, pero es porque esa licencia no le dan seguridad jurídica ni a Venezuela ni le dan seguridad jurídica a las empresas petroleras de los Estados Unidos. Esas son las contradicciones del imperio. Ahí nosotros nos tenemos que mover como pez en el agua. Y nosotros nos hemos renunciado al deseo de diversificar toda nuestra riqueza y toda nuestra industria petrolera al mundo, siempre y cuando se repente la legislación venezolana. Porque eso no ha ocurrido, ¿no? Entonces, la modificación de la ley de hidrocarburos garantiza el ejercicio de soberanía del pueblo venezolano sobre su principal industria petrolera, sobre su principal industria minera y sobre el desarrollo de su comercio y de todas sus fortalezas y riquezas que tenemos en este momento. Esa es la verdad. Mantener la unidad fundamental, como dice Manolo, mantener la unidad del cardumen es fundamental para enfrentar los nuevos desafíos que viene el mundo. Nosotros tenemos que darnos tiempo porque aquí se perdió cualquier cantidad de decencia de las leyes del derecho internacional. Solo los países poderosos intentaban, bueno, en este caso no tenían 2 años bombardeando a Gaza, este acaso no estaba haciendo Israel lo que le da la gana. ¿Quién paraba eso? ¿Quién paraba eso? ¿Quién intentó movilizarse hacia Gaza? ¿Quién intentó enfrentar a la fortaleza de los Estados Unidos en el Medio Oriente? Entonces, ahí es donde el elemento importante que decía nuestro hermano Nicolás Maduro, no tenemos nada, decía Nicolás, sino de nosotros mismos. Nosotros hemos venido derrotando el bloqueo y los Estados Unidos lo saben que es así. Y nosotros vamos a salir al uso en esta coyuntura. Los momentos políticos han cambiado, es dinámica, no es estática. Y en este momento América Latina está en un proceso de transformación. ¿Quién iba a creer lo que está ocurriendo en Bolivia? ¿Quién iba a creer lo que está ocurriendo en Chile? Ahí ganó la derecha abiertamente, pero los pueblos se niegan a morir. ¿Quién iba a creer lo que está ocurriendo en Perú? Que nosotros aprovechamos para denunciar el intento de la derecha de generar un fraude, porque ya estadísticamente sabemos que es imposible que derroten a Juntos por el Perú. Esa es la verdad, y empezamos y utilizamos esta conferencia para hacer esa denuncia. Y yo voy a ir más allá. Ahí está nuestra presidenta en la India, el país, con nuestra política de diversificar nuestra estrategia, de no depender de la venta, como ocurrió en el 2017, solo a un país, porque nosotros vendíamos petróleo solo a los Estados Unidos, porque como bien dijo Alejandro, ellos han dependido, igual que nosotros, del petróleo venezolano. Y nosotros tenemos que aprender, hemos aprendido de todas estas medidas, porque también hay que reconocer la fortaleza. Nosotros, antes del 2017, antes de las medidas coercitivas unilaterales, como bien dijo Alejandro, casi el 50, el 70% de lo que consumíamos dependíamos de la divisa petrolera. Un 90%, 95% de lo que los venezolanos consumimos es producción nacional. Y en el marco de una estrategia, con la ley antibloqueo, con el esfuerzo de legisladores, con el esfuerzo de alcaldes, gobernadores, con el esfuerzo del partido y con el esfuerzo del pueblo venezolano, nosotros avanzamos hasta este punto en donde prácticamente hemos sido el país de América Latina que más ha crecido económicamente en los últimos 3 años. Con sanciones, vean a Argentina, vean a Chile, vean a Bolivia y comparen. La gente dice, los venezolanos tienen $1 de salario. No es verdad. Nosotros tenemos en este momento un salario mínimo de $240. Superior incluso al país de Paraguay, o casi igualado al país de Paraguay. Los venezolanos
No pagamos.

0: con agua. Los venezolanos pagamos luz. Los venezolanos tenemos servicios de comunicación. De manera que eso también hay que incluirlo en la estructura salarial para poder evaluar la situación del tema salarial. Evidentemente, nosotros vamos a profundizar el salario de trabajo, porque hay que decirlo también, en la revolución nuestro salario mínimo llegó a ser de 600 dólares. De manera que, bueno, es importante que hayan escuchado este grupo de camaradas revolucionarios todos, que nos mantenemos dignos y en pie de lucha para las nuevas tareas que nos debe traer la revolución. Y yo les pido, por favor, a los camaradas, si hay alguna confusión, busquen camino. Aquí le estamos diciendo a la gente, mi hermano, no escuche a este ni escuche a otro. Y si te digo una media, mire, aquí llegamos a decir con la guerra cognitiva, que se le había dado un barco con más de 2 millones de barriles salpo. Hubo camaradas aquí, gente del partido, que creyó eso. Tuvo que nuestro gobierno sacar un comunicado y decir que eso era un fake news. Pero para que ustedes vean cómo las redes sociales, cómo los medios de comunicación internacionales cada día atacan, porque eso es parte del bloqueo y eso es parte de lo que el pueblo venezolano ha venido venciendo y va a vencer en su futuro. Yo no quisiera extenderme más en esta alocución, sé que estamos fuera del tiempo, creo que cumplimos la tarea, hermano David, también Julia, un placer verte nuevamente. Y que hayas visto a tus queridos y amados camaradas de la vida universitaria. Nosotros nos mantenemos firmes con la revolución bolivariana y decimos que en este país nosotros venceremos.
1: Bien. Oye, ahora la compañera Carmen Julia. Va a explicar algunas cosas que son de nuestro interés aquí. Así que les pido a la audiencia, a todos, que le presten muchísima atención porque son cosas realmente importantes. Y me quiero despedir de los compañeros que seguramente tengan otras actividades que atender y les doy infinitas gracias por todo su esfuerzo en participar en este evento. Muchísimas gracias. Hasta la victoria siempre, camarada.
2: Primero quería decir que es lamentable que se nos haya agotado el tiempo, porque sé que hay compañeros aquí, compañeras que querían hacer preguntas, entre ellas yo, que tenía un par de preguntas para los compañeros, ya será en otra ocasión. Porque
1: Bueno,
2: estamos limitados
1: si
2: de
1: la
2: tiempo.
1: radio no tiene problemas, se pueden hacer. Porque me está diciendo Anabel que hay un montón de preguntas
2: Pues
1: que le mandaron por WhatsApp.
2: yo tenía una de ellas, yo tenía una pregunta.
1: ¿Estás dispuesto, camarada?
3: Totalmente.
1: Ok,
2: Pues
1: hablamos.
2: yo tenía una de las preguntas que quería hacer, no sé, el compañero que me la pueda responder. El pasado mes de mayo se hizo el ejercicio militar de los Estados Unidos en suelo venezolano, que desde aquí lo vivimos muchas con asombro y con una mezcla de rabia e impotencia, ¿no? Yo quería preguntarles qué significó ese ejercicio militar para el pueblo bolivariano, cómo se vivió esto en los sectores populares y qué explicación se le dio a la militancia chavista desde la dirección del partido. Y también, bueno, que desde aquí claramente nosotros lo vemos y creo que mucha gente como una provocación del imperio. No sé si ustedes tengan la misma opinión. ¿Quién me puede responder?
3: Si quieres que te responda yo.
2: Claro, sí.
3: Bueno, puedo responder.
4: Dale, pues.
3: Bueno, mira, un camarada, yo en este momento estoy articulado a un movimiento que se llama Castillete, que dónde están los viejos guerrilleros y los jóvenes guerrilleros también. Entonces, uno me llamó y me dice cuando... fíjense, hay una cosa que no sé, en el mundo hay una cuestión mediática contra Venezuela para lo que decía al principio de mi intervención, que para hacer ver que Venezuela es un protectorado estadounidense. Fíjense, ¿ustedes saben quién informó en Venezuela que se iba a dar un nuevo ejercicio militar, patriota, oficialmente? Un ejercicio de protección civil en la embajada de los Estados Unidos. Lo informó el Ministerio de Relaciones Exteriores, informó a la población. El día sábado, tal, los Estados Unidos de América, en su embajada, van a hacer un simulacro de rescate, ¿tal? Dentro de lo que son las medidas de seguridad. Y le pidieron permiso. Ese día no se vaya a sorprender la población, como efectivamente pasó. Vinieron dos aviones cuádricos, aviones de esos que tienen, son aviones, pero son de ala fija y móvil. Bueno, todo el equipo hicieron su. Y en un espacio aéreo limitado, con permisos de vuelo limitado, todo eso es ejercicio de soberanía. Cualquier embajada tiene derecho a que en su territorio se hagan esto. Acuérdense que los territorios de las embajadas son territorios nacionales. Entonces, eso ante el mundo se vendió como operaciones, fíjense las palabras que se usaron en los medios internacionales, CNN, ejercicios militares en Venezuela. Es una tergiversación de la verdad. Lo que hubo fue un acto de soberanía de Estados Unidos pidiendo permiso a otro gobierno soberano. Mira, quiero hacer una práctica aquí adentro. Yo decía echando broma cuando el compatriota me preguntó, Alejandro, ¿qué piensas tú de esto? Le dije, viejo, déjame ver qué es lo que está pasando. Vi también el comunicado del Ministerio de Relaciones Exteriores y déjame investigar. Bueno, se pidieron todos los permisos, ejercicio de soberanía. Pero aquí no hubo ninguna mayoría de militares para que sepan. Eso no es cierto. Absolutamente falso.
2: Vale, pues aquí se vivió.
4: Carlos Julia.
2: Ajá.
4: Escúchame.
2: Sí.
4: Con respecto a la misma pregunta, ¿no? Fíjate, ¿qué es lo que busca el imperialismo después del 3 de enero? Dividir al pueblo venezolano. ¿Verdad? De una perspectiva mediática. ¿Verdad? Tú en la pregunta dices. Un operativo militar, sí. O sea, un ejercicio militar. Eso no es ningún ejercicio militar desde el punto de vista del concepto de ejercicio militar para agresión. El único ejercicio militar que hizo el imperialismo yanqui fue el 3 de enero. Ese sí fue una operación militar. Vino a asesinar, a secuestrar, a destruir nuestra infraestructura. Y ese plan continuado le dan esa connotación. Eso que bien lo precisó Alejandro, bajo qué concepto se hizo esa actividad en el territorio yanqui, que es la embajada norteamericana, ¿verdad? Lo quiso vender como una división de opiniones del pueblo venezolano. Es lo que algunos influencers, tanto nacionales como extranjeros, hablan. ¿Verdad? De pérdida de soberanía, de intervencionismo. ¿Cómo lo analizamos nosotros? Con el cuidado respectivo, ¿verdad? Ojo de garza, ¿no? Pero con el acompañamiento a la dirección política de la revolución, ¿verdad? Con la solidaridad con nuestra presidenta encargada, que a través del Ministerio de Relaciones Exteriores explicó eso. Entonces, este pueblo, y lo ratifico, este pueblo que se echó plomo el 3 de enero bajo superioridad militar, pero se echó plomo con los yanquis, que exhibieron a su reconocimiento a aquel soldado que está inválido hoy. Ese pueblo.
3: ¿Murió?
4: Murió, bueno. Este pueblo está dispuesto.
3: ¿Murió?
4: El día que la bota yanqui invada Venezuela y pise tierra, nos vamos a caer a plomo con los tipos.
3: Así es.
4: A través de nuestra estructura militar. ¿Verdad? Y los que hoy somos milicianos, porque está hablando un miliciano, ¿verdad? un oficial miliciano soy yo, ¿verdad? Estamos preparados, aunque andemos así de paisano, a agarrar rápidamente el fusil y bajo los lineamientos del mando militar responder a la agresión yanqui cuando pisa el territorio, porque ellos pisaron el territorio de los perulleros con su aparato de guerra. Se nos llevaron a nuestro comandante presidente. Sí, está bien, pero tuvieron que irse. Y el día que intenten nuevamente esa agresión y pretendan ponernos un gobierno títere, ese gobierno títere nosotros lo vamos a enfrentar. Ese gobierno títere, ¿qué es lo que pretendían hacer el 3 de enero? No lo lograron. Aquí está el gobierno revolucionario al mando del poder político y de sus instituciones, gobernado por una constitución, la constitución de la República Bolivariana de Venezuela. Ni el yanqui agresor, ni sus lacayos internos van a poder quebrar la voluntad de un pueblo que decidió a ser libre, que decidió a respetar su constitución, que es la que manda. Un abrazo.
2: Gracias. Gracias,
4: oye, compañero. Yo creo que tú me oíste cuando estamos en los preparativos. Hoy salió una noticia en la cual militares norteamericanos están en el Callao. Están en el Callao, están en el estado Bolívar. Y eso es mentira. Esas son las fake news. Fíjate, yo te voy a decir una cosa. Yo cuando vi ese helicóptero bajar ese día de ese evento que hicieron en la embajada norteamericana y bajar ahí, a mí se me dio una imagen de Saigón impresionante. Esa fue la imagen que se me dio a mí cuando yo vi ese helicóptero bajar ahí en el seno de la embajada norteamericana. Es parte de esa batalla mediática, es parte de ese intento de dividir a nuestro pueblo, es parte de violentar nuestra psiquis, de lo que se conoce como la guerra cognitiva. Y bueno, nosotros no hemos perdido vista que nosotros simplemente también dentro de dos o tres meses va a haber unas elecciones intermedias. Y nosotros también estamos participando en esas elecciones intermedias, entendiendo que nuestro camarada presidente, que está preso de guerra, prisionero de guerra, para en el caso de Trump es un preso político, y lo va a mostrar como trofeo ante los migrantes venezolanos. Todo eso está jugando. Si nosotros no vemos el análisis político en integralidad, si nosotros no somos capaces de ver el episteme del escenario, vamos a ser fácil presa de toda esa guerra cognitiva.
2: Gracias, compañero. Lo que pasa es que acá en Canarias, aparte de que los medios tradicionales también transversan mucho, lo que nos llega muchas veces de forma sesgada. Por eso es bueno que se hagan este tipo de conferencias. No sé si de los compañeros que están en la sala tengan alguna pregunta.
1: Compañero Tito.
5: Nelson Mandela estuvo 27 años en prisión. Espero que eso no sea el destino de Maduro. Quería que comentaran un poco en qué está consistiendo la campaña por la liberación. Me refería tanto a Silvia como a Maduro, perdón. ¿En qué consiste la campaña por la liberación de Nicolás Maduro? Y un poco si pueden contar algo, el estado de ánimo, si conocen el estado de ánimo en que están, etcétera, ¿no?
4: Estimado compañero, esta revolución mantiene bandera en alto, que nos devuelvan a Nicolás Maduro y a la primera combatiente Cilia Flores. Todos los argumentos con los cuales se llevaron secuestrado a nuestro presidente son falsos. El cartel de los soles no existe. Nicolás Maduro no es jefe de ningún cartel de los soles. Nicolás Maduro no es ningún dictador. Ganó sus elecciones. Y hoy la realidad política y el desarrollo de los acontecimientos han demostrado que esa narrativa que montó María Corina y el señor este que se lo llevaron para España, Gonzalo Urrutia, el que presidente, está demostrado que no ganaron, que nos montaron una operación el día de las elecciones para aparentar que habían ganado. ¿Dónde? Que las actas, esas actas quedaban ganadoras, eso no existe. De manera que no hay razones, salvo la fuerza de violentar las normativas internacionales para mantener secuestrado a un presidente en ejercicio, ¿verdad? Y de paso llevarse a su compañera, que es una diputada electa por el pueblo, y tenerlos allá sometidos, ¿verdad?, a un juicio que es un parapeto, a un juicio que está fundamentado en la agresión de un gobierno terrorista como es el gobierno de los Estados Unidos de Norteamérica que hoy dirige Donald Trump. Esa es la realidad, y sobre la base de la fuerza, sobre la base de la mentira, sobre la base de la imposición de su poder militar, ¿verdad?, tienen secuestrado aquí todos nuestros actos, la movilización del pueblo en la calle. Nunca olvida exigirle al gobierno norteamericano que libere y nos devuelva a nuestro presidente electo, Nicolás Maduro. Y seguirá. Si hay que pasar tantos años con la misma consigna, la vamos a pasar. Si aquí llega el momento de hacer nuevas elecciones según la Constitución, de elegir un nuevo presidente, y nos tienen secuestrado a nuestro camarada presidente constitucional, Nicolás Maduro, nosotros seguiremos levantando. Porque aquí, este pueblo bolivariano va a seguir dando la batalla en cualquier terreno, electoral, legal, político y militar.
3: Ahí. Compatriota, mire, este pueblo, después del 3, no ha dejado de movilizarse en ningún momento. Nosotros tenemos a veces dos marchas, tres marchas diarias, nacionales, locales, en todas partes. En todas las marchas. Ahorita en la peregrinación, fundamentalmente hablamos de nuestra, pero siempre dos consignas. Dos consignas son las marchas, dos exigencias. Quítenle las sanciones a Venezuela y devuélvanos a Nicolás Maduro. Esa es la lucha política permanente, y como dice Raúl, la vamos a mantener para siempre hasta que nos devuelvan a Maduro y a Chile. Y quería agregar sobre el tema de las maniobras en la Cuarta República, que no lo dije. A mi compañero, cuando me preguntó, le dije, mira, esto es un acto de soberanía de Venezuela. Pero recuerda cuando era una colonia de los Estados Unidos antes de Hugo Chávez Frías. ¿Ves? Carmen Julia, ¿acuerdas cuando la embajada de los Estados Unidos estaba ahí en la floresta, este país? Bueno, ahí estaba el Rockefeller cada vez un avión cuando le daba la gana. Aquí nuestras Fuerzas Armadas tenían mandos militares estadounidenses aquí, y eso no lo dijeron nunca. Entonces, es un poco porque cuando yo le dije, no te sorprendas, nuestro gobierno soberano le pidió permiso, lo que quiere decir que Estados Unidos reconoce la soberanía de Venezuela. Nada, esto a la larga se va a convertir en una derrota estratégica de los Estados Unidos. ¡Ay, carajo! Cuidado si Irán no le termina dando la pela, y eso hace que se caiga el dominó y este imperio termine sucumbiendo ante lo que todos esperaban.
4: Recordarle que ellos solicitaron el ingreso nuevamente de la Fuerza Militar Norteamericana en Fuerteventura, y la presidenta dijo. Porque también hay que decir una cosa, hay que estar claro, hay cosas que ellos han solicitado de reactivar su fuerza militar y de violentar y de crear, incluso colocar una base militar en Venezuela, que nosotros no vamos a permitir.
3: Y esa negativa generalmente, en cualquier momento, puede generar nuevamente una contradicción. Y eso tenemos que tenerlo claro. O sea, nuestro principal elemento de lucha es mantener nuestra diplomacia de paz. El monopolio de la guerra lo tiene el imperio. Y eso es indudable. Y eso hay que reconocerlo. Pero nosotros, en el marco de nuestra diplomacia de paz, hay que tener en cuenta lo que decía nuestro comandante Chávez, sobre la base de la experiencia y lo que fue la experiencia de nuestro comandante eterno también, Salvador Allende. La revolución bolivariana era una revolución pacífica, pero no desarmada. Eso hay que tenerlo claro.
2: A ver, compañeros, hay preguntas de los radioyentes, pero yo antes quería hacer un llamamiento al encuentro antiimperialista y por el Estatuto de la Neutralidad de Canarias, que se va a realizar el domingo 21 de junio de 10 a 5 y media de la tarde en el Salón de Actos de la Casa Sindical en Las Palmas de Gran Canaria, en la avenida Primero de Mayo, número 21. Para ello convocan la Plataforma Canaria por la Paz contra la OTAN y por el Estatuto de Neutralidad de Gran Canaria y la Asamblea Antiimperialista de Tenerife. Si algún radioyente, alguna radioyente quiere tener más información acerca de esa actividad, puede contactar con la Asamblea Antiimperialista de Tenerife por Instagram o Facebook. Luego tenemos preguntas de los radioyentes por cosas de ya que estamos limitados de tiempo, vamos a pasar una que creo que ya, con lo que han dicho los compañeros, ya está ya más que respondida, ¿no? La pregunta es de Ladio Méndez y dice: ¿está Venezuela en condiciones de defenderse militarmente de una agresión a gran escala de Estados Unidos? Si los compañeros quieren agregar algo más.
3: Es una potencia nuclear, y es una potencia, como yo lo dije ahorita, el monopolio de la guerra y el monopolio militar lo tiene el imperio, no lo tenemos nosotros. Nosotros lo que tenemos es nuestra estirpe de luchadores sociales, de vencedores de un imperio, de 200 años de lucha, de conocimiento. No, creo que el imperio no tiene claro de que ocupar territorio significa que va a enfrentar una guerra de guerrilla con un pueblo decidido a defender su soberanía y su libertad. Que si estamos en condiciones, eso lo dirá el momento y el tiempo. Como dijo el comandante Chávez nuevamente, un 4 de agosto, bastante selva hay aquí, bastante montaña hay aquí, y bastante pueblo hay aquí, y bastantes cojones hay aquí para defender nuestra soberanía y nuestra patria. El camino de la guerra lo determinaremos nosotros, y en ese camino y en ese sentido nosotros, como los pueblos, pues hay alta gasa venciendo, porque no ocupar territorialmente Gaza es una derrota, a pesar de un bombardeo, una derrota estratégica para Israel. Ahí está Vietnam, ahí está Cuba resistiendo con la fortaleza y la solidaridad del mundo. Y aquí estamos nosotros, defendiendo nuestra soberanía en el marco de nuestra diplomacia de paz, pero, como ya les dije, bastante selva, bastante montaña y bastante cojones hay aquí para cualquier intento del imperio de poner su lucha imperialista en nuestra tierra.
2: También hay ovarios, compañero, también hay muchos ovarios allá en Venezuela y aquí. Y me consta.
3: Nosotros hemos cometido errores también de tipo militar, hay que reconocerlo,
0: y hay algunos compañeros por la misma unidad cívico-militar, por diciendo, no disculpen ya aquí con los compañeros militares, y algunos ya aceptan que ha habido errores, incluso cuando se trata de dar sin querer informaciones que el imperio recoge, porque el imperio trabaja 24 horas, la CIA no duerme, el imperio no duerme, pero bueno, en ese camino el imperio debe estar informado también de que aquí hay una formación de cuadros, hay unos movimientos sociales que están formándose militarmente, y bueno, tenemos una milicia, pero incluso la milicia forma parte del estamento militar. Tenemos la armada, tenemos el ejército, tenemos la guardia, tenemos la aviación, tenemos la milicia, pero también tenemos el poder popular, que también tiene, digamos, presencia en lo militar. En ese sentido, nuestro pueblo ha recibido instrucción militar y tiene conocimiento a través de metodología, método de resistencia de los MRTMA, que nosotros llamamos de resistencia armada, y que hemos hecho un ensayo, pero entendemos que es una potencia con una tecnología impresionante y que nos tocará a nosotros, bueno, adecuar nuestras capacidades de lucha para vencer esa tecnología. Ellos lo saben y por eso frente al cuadro internacional y mundial y a la realidad que vive el mundo en este momento, donde incluso ya se cuestiona la Organización de las Naciones Unidas, donde de esta batalla que estamos librando el mundo, los países del BRIC, las nuevas potencias que vienen surgiendo de todo este proceso que se está viviendo hoy en el mundo, tendrá que venir una nueva organización, con otra visión, con otros conceptos, consenso, pero creo que hoy son potencias también nucleares que han desarrollado, como es el caso de nuestros hermanos de Irán, una forma de lucha y de batalla que el imperio respeta. El imperio respeta a quien le da respuesta, como le ha dado a nuestros hermanos de Irán, y como se la darán los pueblos, y como se la está dando el pueblo de Perú, y como se la está dando el pueblo de Chile, y como se la está dando el pueblo de Bolivia, porque ellos saben que en este pueblo latinoamericano y en los pueblos del mundo habrá que estabilizar, como bien lo pensó nuestro comandante Chávez, en este mundo multipolar, crear las organizaciones para que el equilibrio exista. Y no terminemos, no se imponga la ley del más fuerte, la ley de la selva, como ha sucedido en estos últimos 3 años, donde, bueno, hemos presenciado la violación del derecho internacional.
1: Ok, la última pregunta, y le voy a suplicar a quien la responda que lo haga de manera sucinta, porque ya nos pasamos 3 pueblos con el tiempo. La pregunta es múltiple. La primera pregunta, ¿el embargo a Venezuela se debe al incumplimiento del régimen chavista en pagar la expropiación de la industria petrolera americana? Esa es una pregunta. ¿Me pueden explicar cómo pueden haber educación en Venezuela cuando los profesores universitarios ganan $120 al mes? Más, un par de ustedes son profesores universitarios, así que están llamados a contestar. ¿Y cómo pueden comer con sueldos de $90 mensuales? He comprado lavadora, nevera, cocina y móvil para un familiar en Venezuela y los he comprado por internet y los precios son semejantes. ¿Cómo pueden sobrevivir los venezolanos la vida diaria? Esa es la pregunta que hace
2: un radio oyente, que se llama
1: oyente Marcelino Acosta.
0: Yo agregaría ahí cómo no se ha levantado en 27 años el pueblo frente a esto, a esos elementos que el compañero que pregunta, ¿no? Bueno, yo le voy a decir, para que estén claros, nosotros en nuestra época universitaria, y Julio lo sabe, solamente existía 5 universidades autónomas: la ULA, la UDO, la LUS.
6: Hoy la revolución tiene 57 universidades. Se creó el Plan Nacional de Formación, la misión Alma Mater. Y en el base de la misión Alma Mater, no solamente se visualizó el tema de los estudios universitarios, sino también las misiones, la misión Robinson, la misión Rivas para sacar el bachillerato y la misión Sucre para alcanzar una profesión o alcanzar un título universitario. Ahí nos metimos los revolucionarios, los que éramos profesores universitarios, los que tenemos una formación profesional académica y que entendimos que, porque esa había sido la lucha de nosotros, la posibilidad de que nuestro pueblo pudiera obtener, porque cómo llegamos nosotros a la universidad, cómo ingresó Raúl, cómo ingresó los compañeros que estamos aquí, que venimos a los sectores populares, luchando y haciendo huelgas de hambre, porque así estudiamos, así ingresamos. El pueblo venezolano, ante la llegada de nuestro comandante Chávez, tenía 80% de pobreza, y de esa pobreza, el 40% era pobreza extrema. La revolución ha disminuido la pobreza. ¿Y cómo clasificaba la Organización de Naciones Unidas el tema de la pobreza? La pobreza no era otra cosa que el acceso a los servicios. ¿Y qué ha hecho la revolución bolivariana? Sino crear 5 millones de viviendas, no crear a través de los comités de tierras urbanas el acceso a la propiedad. No. ¿Y qué es la vivienda? ¿Qué es el hábitat? Como nosotros la visualizamos, es el acceso a los servicios, es el acceso a la luz, es el acceso a la educación, es el acceso al agua, es el acceso a una vivienda y a un hábitat digna. Y sobre la base de ese acceso, nosotros hemos vencido esa pobreza, que es fundamental, que debe conocer. Estas son cosas que debe conocer, que es una de las una de las explicaciones por las cuales el pueblo ha resistido con un salario. Y yo le digo, el salario visto desde el salario formal pudiese tener razón, pero nosotros en este momento no tenemos un salario de 130 bolívares. No es verdad, estos 140 dólares, que es en bonificación, quizás la única conquista que pudiéramos estar perdiendo los venezolanos sea el derecho a la prestación de servicio. Y eso también es un debate en este momento, porque nosotros hemos logrado darle posibilidad de pensión a más de 5 millones de abuelos y abuelas. Nosotros, esta revolución logró que el salario mínimo, que era una conquista de 600 dólares en el momento que el comandante Chávez, a través de la misión Amor Mayor, coloca la pensión al mismo nivel que el salario mínimo, que hemos perdido por las medidas coercitivas unilaterales, eso no lo podemos perder de vista. Esa conquista se le dio a más de 5 millones de pensionados. Es decir, el Estado venezolano de alguna manera sostiene más de 9 millones de trabajadores en este instante. O sea, entre los 3, 4 millones de trabajadores públicos, más los 5 millones de pensionados, más el resto que está en el sector privado. Es decir, comprender eso es comprender. Por supuesto, la formación de nuevas universidades con nuestros convenios con los países en el mundo. Ahorita en India, nuestra presidenta encargada se reunió con una universidad hindú para precisamente, que es una universidad con un prestigio, producto que toda esa educación es gratuita, es totalmente pública, para garantizar con un convenio la posibilidad del desarrollo técnico y de transferencia de tecnología, que es lo que los revolucionarios siempre exigíamos cuando luchamos por el desarrollo humano de nuestro pueblo. Entonces, esas son las cosas que nosotros debemos hurgar para saber y comprender. Gana 130 bolívares, no gana 130 dólares, gana 240 dólares, que además te lo dan en bolívares al cambio del Banco Central de Venezuela sobre la base de una estrategia que también generó la revolución para garantizar el control. Lo que nosotros estamos viendo
0: El ataque a la moneda es parte de las medidas coercitivas unilaterales. Bueno, porque aquí hemos tenido ya 3-4 conos monetarios, porque los tipos se dieron el tupé incluso de traernos el dinero, para que se dieran confrontaciones internas, pagándote un pasaje o pagando una tarjeta. Nosotros, afortunadamente, tenemos dos sistemas para manejar nuestras tarjetas, porque, bueno, se parte de la estrategia que brindó el talento de nuestro propio pueblo para poder vencer la guerra económica, como la llamaba nuestro pueblo en ese momento, que todavía está intacta en este instante. De manera que no sigamos con ese discurso. La verdad verdadera es que Venezuela, el salario en Venezuela es 240. Nadie resiste. Además, hay que recordar que en este país se daban 7 millones de CLA, y que nosotros, de alguna manera, nuestro gobierno, que es el CLA, la caja de comida, que hasta los mismos escuadros de oposición pedían la caja de comida, porque con razones constitucionales no podían ser exentos de esa política. O sea, tenían vivienda, tenían acceso al agua, tienen acceso a las telecomunicaciones, tienen acceso a la electricidad, porque ¿cuánto pagamos nosotros de agua? ¿Cuánto pagamos? No llegan ni a 2, ni a 3, ni a 5 dólares realmente el costo del agua, el costo del gas, el costo de los servicios que nosotros pagamos en este momento en nuestro país. Y además eso, tenemos el derecho a la alimentación garantizada, pero no conforme con eso, la revolución ha hecho casa de la alimentación y garantiza la alimentación a través de los programas de alimentación escolar. Nosotros hemos, como ya dijimos, vencido el intento de matar de hambre a nuestro pueblo. Lo hemos vencido. Nosotros nos consumimos ahorita, cuando usted llegue a Venezuela, lo que va a ver son 40 marcas de café, todas venezolanas, algunas de empresas de países que han estado solidarios con Venezuela, como el caso de China, que tiene una marca de harina aquí. Hay más de 40 marcas de harina, hay más de 40 marcas de... Ya el venezolano no compra, el venezolano compra por marca, sí, incluso compra por la variedad que se le ha dado en revolución para asistirse con su comida. Entonces, tenemos alimentación, tenemos educación y tenemos salud. A pesar de las limitaciones, esos convenios extraordinarios que tenemos con la visión que hemos logrado, primero socializando la medicina, los estudios de la medicina, con las medidas coercitivas, ahí están. En Chile, en Ecuador, en Perú, pregunten ahí, en Bolivia, en Uruguay, en Argentina, en Brasil, ¿quién ha resuelto el sistema de salud de esos países? ¿Quiénes están allá? Producto de la migración venezolana, nuestros médicos comunitarios, integrales comunitarios, creados en las universidades, ¿con quién? ¿En base a qué? Al convenio que tenemos con los cubanos, camarada, es así. Entonces, son beneficios que nosotros hemos venido estructurando y que tal vez no lo veamos en dinero, pero lo vemos en satisfacción, lo vemos en desarrollo humano. Y eso, desde mi punto de vista, lo que es el término, cómo vencer la pobreza de la Organización de Naciones Unidas, nosotros hemos vencido la pobreza. Hoy en Venezuela, la pobreza que existe contra las medidas coercitivas, porque hay que decirlo también, han hecho demasiado daño con nuestra juventud, con la migración, con el ataque de la guerra cognitiva. Muchas conquistas de la revolución se han venido perdiendo de la necesidad de los recursos que muchas veces. Nosotros no podemos hoy, nosotros ahorita que sea. La licencia ha dicho, bueno, pueden tener una cuenta, pero hay el temor de meter los reales en alguna cuenta de los bancos internacionales, porque bueno, la hora es que hay que robarse los recursos. Nos han robado millones en Inglaterra, nos han robado el banco, lo que tenía el Estado venezolano en lo que se llamaba el fondo, el oro negro, ese que tenía en los países para
1: ayudar. Rafael, llegamos ya al límite máximo del tiempo.
0: Siempre no hemos podido avanzar en eso porque cada vez que metemos un dólar en un barco internacional, se lo roban.
1: Bueno, con esto terminamos la actividad. Muchísimas gracias por el gran esfuerzo que hicieron. Son ya 3 horas de programa. Gracias por toda la información y, por supuesto, queda pendiente repetir esta experiencia. Mira, David, para recibir más información.
4: David, desde Caracas, Venezuela, faro de la lucha antiimperialista de la América del Sur, les mandamos bendiciones a ti, a Carmen Julia, a todos los radioescuchas que junto a su familia los queremos. Venezuela, tierra de paz y de gracia. Patria, por siempre.
1: ¡Venceremos! Un abrazo, camarada. Alejandro, gracias. Y estamos en la pelea.
7: Todos, Carmen Julia, a todos los compañeros que nos escucharon en Canarias.
2: Gracias.
1: Bueno, listo el pollo.
4: Listo, pues. Gracias, joven. Gracias. Gracias, Joan.
7: Gracias, compañero.
4: Oye, eso es.

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1: El Parlamento de Canarias acuerda proponer la implantación de la docencia compartida en los centros educativos. Es que este miércoles se ha aprobado una proposición no de ley en el Parlamento de Canarias que propone impulsar este sistema, la implantación progresiva de la docencia compartida en los centros educativos como una herramienta para mejorar la inclusión, la atención a la diversidad y el rendimiento académico. Eso sí, esta proposición no de ley no es vinculante. También el Parlamento de Canarias ha aprobado la reforma de la Ley de Cabildos para adaptarla al Estatuto de 2018, una modificación que salió adelante por mayoría absoluta y con el respaldo de la Federación Canaria de Islas. Costas ha paralizado la instalación de las polémicas tumbonas de hormigón en Tacorón, en la isla del Hierro, y el ayuntamiento de El Pinar critica que va a perder una subvención de 500.000 euros. Se paraliza la expansión del puerto de Granadilla porque ninguna empresa ha concurrido a la obra del muelle por 39,7 millones de euros. La autoridad portuaria ha declarado desierta la licitación para completar esos 543 metros del muelle de Ribera y se ve obligada a iniciar un nuevo expediente. El Partido Socialista promueve un plan integral para prevenir la ludopatía entre la juventud de Canarias. Y la formación Drago Canarias denuncia la hipocresía y la instrumentalización del gobierno de España hacia las personas migrantes. La portavoz nacional de Drago Canarias, Carmen Peña, ha mostrado su desacuerdo con la visita de Pedro Sánchez al muelle de Arguineguín en el contexto de la llegada del Papa. Y según una encuesta del Observatorio Electoral de Canarias, elaborada por el Gabinete Canario de Estudios de Mercado y publicada por Atlántico Hoy, Las Palmas de Gran Canaria podría cambiar su gobierno hacia la derecha de producirse un pacto que daría la mayoría a Partido Popular y a Vox. Y un accidente laboral, un trabajador ha caído desde 15 metros en Santa Cruz de Tenerife y ha sido evacuado en estado grave. Y el cierre del primer trimestre, la cultura canaria roza los 40.000 empleos y ocupa el 3,8% de los trabajadores del archipiélago. La Consejería de Sanidad anuncia que mantendrá abiertos los centros de salud y los hospitales durante la visita del Papa León XIV, aunque reorganizará consultas, priorizará la atención telefónica y modificará algunos traslados sanitarios en Tenerife. Héctor de Armas ha sido condenado finalmente por apropiación indebida en la empresa para la que trabajaba Seguridad Integral Canaria. Ha sido acusado como autor de un delito continuado de apropiación indebida cuando era el propietario administrador único de la empresa Seguridad Integral Canaria. Según un informe de Comisiones Obreras, los hombres cobran mucho más que las mujeres en complementos salariales, incluso en perfiles similares. Casi la mitad de la brecha salarial media de género se explica, según este estudio de Comisiones Obreras, por los pluses, pero incluso supera el 60% cuando se analizan perfiles similares de trabajadores. Tras una denuncia presentada en la ONU, Organización de Naciones Unidas, ha pedido a España la suspensión del desahucio de Mari Carmen, una anciana, hasta que se le busque una alternativa habitacional. Y en el Congreso de los Diputados, Alberto Núñez Feijóo ha pedido de nuevo elecciones. Pedro Sánchez ha rechazado adelantar elecciones. Ha dicho Sánchez que del partido de la Gürtel y la Policía Patriótica no recibirá el PSOE elecciones. Cada vez más incógnitas y acusaciones sobre la validez como prueba de los mensajes interceptados en Estados Unidos que señalan al expresidente Zapatero en el caso Plus Ultra. La Fiscalía General del Estado tuvo reuniones, dos reuniones con un abogado y con Leire Díez, donde presentaron denuncias contra el fiscal Grinda. Y ahora la Fiscalía dice al juez que el exfiscal García Ortiz fue informado a posteriori de las reuniones de su número 2 con Leire Díez. Las comunidades autónomas se han negado a intervenir en su habitual reunión con la ministra de Sanidad, Mónica García, y exigen al ministerio que negocie con los médicos que están en huelga. Críticas a la intervención del Papa en el monasterio de Montserrat porque ha evitado pronunciarse sobre la pederastia. El gobierno de Cuba denuncia que el bloqueo por parte de Estados Unidos está impactando de manera muy grave a su sistema de salud. Y Irán ha lanzado una ofensiva contra las bases estadounidenses en Oriente Medio en respuesta a las agresiones.

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0: mucho talento en Venezuela, ¿ok? Claro que sí. Bienvenido, presidente. Soy de Caracas, la parroquia La Vega. Un saludo a mi gente del Callejón 19 de Abril, a la gente de Corpivense, Scarlett, Galvarino, a todo el equipo de la OSI de comunicación. Los amo. Muchísimas gracias y gracias al señor Juan Arias por darme esta oportunidad. Gracias.
1: Victoria.
0: Siempre viviremos y venceremos. Así mismo, presidente.
1: ¡Viva la patria!
0: Así mismo.

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1: El Parlamento de Canarias acuerda proponer la implantación de la docencia compartida en los centros educativos. Es que este miércoles se ha aprobado una proposición no de ley en el Parlamento de Canarias que propone impulsar este sistema, la implantación progresiva de la docencia compartida en los centros educativos como una herramienta para mejorar la inclusión, la atención a la diversidad y el rendimiento académico. Eso sí, esta proposición no de ley no es vinculante. También el Parlamento de Canarias ha aprobado la reforma de la Ley de Cabildos para adaptarla al Estatuto de 2018, una modificación que salió adelante por mayoría absoluta y con el respaldo de la Federación Canaria de Islas. Costas ha paralizado la instalación de las polémicas tumbonas de hormigón en Tacorón, en la isla del Hierro, y el ayuntamiento de El Pinar critica que va a perder una subvención de 500.000 euros. Se paraliza la expansión del puerto de Granadilla porque ninguna empresa ha concurrido a la obra del muelle por 39,7 millones de euros. La autoridad portuaria ha declarado desierta la licitación para completar esos 543 metros del muelle de Ribera y se ve obligada a iniciar un nuevo expediente. El Partido Socialista promueve un plan integral para prevenir la ludopatía entre la juventud de Canarias. Y la formación Drago Canarias denuncia la hipocresía y la instrumentalización del gobierno de España hacia las personas migrantes. La portavoz nacional de Drago Canarias, Carmen Peña, ha mostrado su desacuerdo con la visita de Pedro Sánchez al muelle de Arguineguín en el contexto de la llegada del Papa. Y según una encuesta del Observatorio Electoral de Canarias, elaborada por el Gabinete Canario de Estudios de Mercado y publicada por Atlántico Hoy, Las Palmas de Gran Canaria podría cambiar su gobierno hacia la derecha de producirse un pacto que daría la mayoría a Partido Popular y a Vox. Y un accidente laboral, un trabajador ha caído desde 15 metros en Santa Cruz de Tenerife y ha sido evacuado en estado grave. Y el cierre del primer trimestre, la cultura canaria roza los 40.000 empleos y ocupa el 3,8% de los trabajadores del archipiélago. La Consejería de Sanidad anuncia que mantendrá abiertos los centros de salud y los hospitales durante la visita del Papa León XIV, aunque reorganizará consultas, priorizará la atención telefónica y modificará algunos traslados sanitarios en Tenerife. Héctor de Armas ha sido condenado finalmente por apropiación indebida en la empresa para la que trabajaba Seguridad Integral Canaria. Ha sido acusado como autor de un delito continuado de apropiación indebida cuando era el propietario administrador único de la empresa Seguridad Integral Canaria. Según un informe de Comisiones Obreras, los hombres cobran mucho más que las mujeres en complementos salariales, incluso en perfiles similares. Casi la mitad de la brecha salarial media de género se explica, según este estudio de Comisiones Obreras, por los pluses, pero incluso supera el 60% cuando se analizan perfiles similares de trabajadores. Tras una denuncia presentada en la ONU, Organización de Naciones Unidas, ha pedido a España la suspensión del desahucio de Mari Carmen, una anciana, hasta que se le busque una alternativa habitacional. En el Congreso de los Diputados, Alberto Núñez Feijóo ha pedido de nuevo elecciones. Pedro Sánchez ha rechazado adelantar elecciones. Ha dicho Sánchez que del partido de la Gürtel y la Policía Patriótica no recibirá el PSOE elecciones. Cada vez más incógnitas y acusaciones sobre la validez como prueba de los mensajes interceptados en Estados Unidos que señalan al expresidente Zapatero en el caso Plus Ultra. La Fiscalía General del Estado tuvo reuniones, dos reuniones con un abogado y con Leire Díez, donde presentaron denuncias contra el fiscal Grinda. Y ahora la Fiscalía dice al juez que el exfiscal García Ortiz fue informado a posteriori de las reuniones de su número 2 con Leire Díez. Las comunidades autónomas se han negado a intervenir en su habitual reunión con la ministra de Sanidad, Mónica García, y exigen al ministerio que negocie con los médicos que están en huelga. Críticas a la intervención del Papa en el monasterio de Montserrat porque ha evitado pronunciarse sobre la pederastia. El gobierno de Cuba denuncia que el bloqueo por parte de Estados Unidos está impactando de manera muy grave a su sistema de salud. Y Irán ha lanzado una ofensiva contra las bases estadounidenses en Oriente Medio en respuesta a las agresiones.

0: Bueno, a ver, don Antonio Cabrera León.
1: Dígame, don César,
0: Pero mire,
1: ¿cómo está
0: es
1: usted?
0: que usted era amigo de un señor que me mandaba cápsulas y que yo me... No, bien, como si fuera un pipiolillo. Y por no, ¿qué no habla otra vez para que nos mande cápsulas?
1: Don César, los medicamentos son para los enfermos. Usted ahora se encuentra de alta y de momento no lo vamos a tratar más.
0: Como de alta. Yo
1: Sí,
0: estoy
1: pero
0: ahora
1: usted.
0: de pago. Yo miré, pues no sé si. Bueno, a mí no me han dado tanta publicidad como al Papa este León XIV, pero yo soy León XV.
1: Tú más bien lo que eres es 15 leones, que es distinto. Pero el Papa, bueno, bastante tiene con lo suyo, el pobre hombre, que lo están haciendo sudar ahí revestido de blanco, pero revestido con esos calores.
0: Mira, Juan Luis Sánchez de Un Tema al Día, el que hace todos esos podcasts y tal, cojonudo, el último lo llamó un papa de cal y otro de arena. ¿Qué quería decir?
1: Bueno, es obvio, ¿no? Sus discursos, como no pueden ser, no puede ser de otra manera, pues tienen el contenido social que él arrastra de la línea de Francisco y de la suya propia, esa iglesia, pero tiene ausencias notorias, vamos, incluso absolutas, sobre el desprecio al papel de la mujer en el seno de la iglesia, y tiene la postura propia del catolicismo, de otros cristianismos y de todas las religiones de oposición al derecho al aborto y de oposición a la eutanasia. Bueno, nosotros, ¿qué vamos a decir? Afortunadamente las sociedades han avanzado y hoy la sociedad civil reconoce, por supuesto, el derecho de la mujer a interrumpir su embarazo y reconoce la libre disposición de su vida para las personas que están sufriendo. Se irá avanzando hacia otras formas de eutanasia conforme las sociedades. Si las sociedades no involucionan, se irá avanzando hacia reconocimientos mayores del derecho a decidir en todo momento sobre la propia vida. Y esto, pues las religiones lo llevan mal, y es la de arena del parte del Papa que dice Juanlu. La de cal, pues bueno, respecto a, como comentamos la semana pasada, respecto a papados previos ultrarreaccionarios de Voctila y de Ratzinger, pues Francisco y ahora León son papas sociales, papas de recuperación de la figura de los pobres en el centro de la iglesia, ¿no? Eso era, a fin de cuentas, lo que escribía Leonardo Boff, un gran líder de la teología de la liberación, que fue, como todos, denostado por Bostila, y escribía en sus libros: los pobres son los nuevos crucificados. Esa es la línea de este Papa, y hay que acordar, estar de acuerdo con él en ese sentido, y discrepar de él en cuanto a los aspectos de la mujer y de los de otros derechos como los que acabo de comentar, ¿no?
0: Mira, mira,
1: Luego,
0: un poquito.
1: no, déjame
0: Ah,
1: acabar.
0: venga, sí.
1: Luego, respecto a la postura de la Iglesia, como ves, elogio en este Papa respecto a los inmigrantes, respecto a la pobreza, pues luego desde la izquierda hay que, agradeciendo o aplaudiendo, o como queramos decir, el reconocimiento que de ello hace, sin embargo, señalar que la solución no es la caridad, que eso está bien en el seno de la Iglesia y en el papel de la Iglesia, pero que la política y los gobiernos democráticos deben ser proactivos en la lucha contra la pobreza. Entonces, no es una lucha basada en la caridad, insisto, puedo entender y acepto en la Iglesia, pero no en el papel de la política gubernamental, ¿no? Eso era lo que quería decir.
0: Tira para adelante en este otro sentido, Antonio. Vox, esto lo hemos hablado muchas veces, pero yo no me puedo quitar de la cabeza. Vox no tenía que haber sido legalizado porque no puede estar legalizado en un sistema democrático un partido nazi.
1: Esa pregunta en tu voz es retórica porque la formula muchas veces, a mí mismo varias veces, y a otros intervinientes en la radio. Yo creo que está respondida suficientemente, César. Es decir,
0: la inmensa mayor parte no debió de estar legalizado.
1: No, César, vamos a ver. Yo discrepo de ti, si tú me lo permites.
0: Sí, pero por supuesto. Mira, no, si yo te digo el resultado de una encuesta, sí, pero no chanchulleada, sino el resultado de la encuesta.
1: Por cuestiones laborales, el sábado estaba fuera y no pude oír a Manolo Monereo, pero el lunes por la tarde, o creo que fue el lunes, me pude descargar el audio, que ya lo habían subido ustedes, y escuché la entrevista de los sábados a Manolo, y ya él te respondía esa pregunta, que tampoco era la primera vez que te la respondía. Es decir, mira, César, una ley de partidos, que sería la vía para ilegalizar a una fuerza política evidentemente fascista, como
0: no haber sido no hay que ilegalizarla si no se legaliza al contradecir los principios esenciales de una democracia.
1: A ver, vamos por partes. Se utilizaría una ley de partidos y luego, como se hagan con el poder democráticamente en algún momento, la utilizarían ellos para ilegalizar a los demás. Eso te lo dice igualmente no solo Monereo, sino que te lo dice Arnaldo Otegi, por ejemplo, y te lo dice Rufián, por ejemplo. Entonces, vamos a ver. Yo te lo he respondido concretando muchas veces. Es decir, a ver, un partido que no aboga directamente, explícitamente, por la abolición de la democracia y por el uso de la violencia, no puede ser ilegalizado, salvo que la ejerza sin decirlo en ninguno de sus documentos. Lo más grave, he escuchado muchas estupideces de Vox, por supuesto, he escuchado al indeseable de Santiago Abascal llamando mierda al presidente del gobierno. Insultos de ese tipo, sin embargo, no bastan para ilegalizar a un partido. Lo más grave que le he oído no fue lo de que este gobierno es peor que cualquier gobierno de los últimos 80 años. Eso es, por su parte, algo que todos sabemos, un reconocimiento de la dictadura que no es distinto del que tuvo Jaime Oreja, entonces todavía militante del PP, cuando...
0: Jaime Mayor Oreja.
1: Cuando declaró en una entrevista en la SER que el franquismo fue una etapa placentera. Es decir, son muchos de ellos unos fascistas, ¿vale? Hay que recordar a la gente, porque incluso la derecha intenta diferenciarlo, que no es lo mismo ser franquista que fascista. Dice, oiga, es exactamente igual. El franquismo fue el fascismo español, el uso de la violencia contra el discrepante y el asesinato y el robo y la abolición de la democracia. Pues a todo eso, Mayor Oreja efectivamente dijo que era un periodo placentero y Santiago Abascal metió en los gobiernos de aquella sanguinaria dictadura entre los que eran mejores que el actual. Y sin embargo, eso no basta. Para mí, lo que sí podría ser, si hubiera jueces, fiscales, dispuestos a ir a por ello, fue las palabras que hace cosa de mes y medio dijo un diputado de Vox en el Parlamento de Murcia, que te las comenté un día, donde habló de que era legítimo utilizar el uso de la violencia, ahí sí la defendió, contra quienes ejercieran o defendieran el derecho al aborto. Por tanto, ojito, porque salvo ese, y sería en todo caso objeto de proceso contra ese sujeto, que se desdiría, que se intentaría agarrar a que era el, estaba en el debate parlamentario, pero sin embargo eso no es justificable si hay un juez que lo quiera juzgar. No, Vox ni puede, ni de momento debe ser ilegalizado.
0: No, no, yo haría otra cosa más, que primero, no haberlo legalizado, para no tener ese problema.
1: Es que César, es que yo respeto tu opinión, pero yo no estaría de acuerdo. No, yo prefiero que esté legalizado y sabemos la fuerza que tiene con los votos que tenga, a que esté en los chats de los militares planeando matar a 26 millones de hijos de puta. Es lo que dijeron, ¿no? Bueno, pues prefiero, no, salga a la calle, vaya por los votos, que ya le combatiremos democráticamente, intentando explicar hasta la extenuación que todo eso que ustedes dicen son mentiras. Mentiras todo lo que dicen sobre las bondades de una dictadura fascista y asesina, y absolutas falsedades, absolutas estupideces, lo que proponen como programa de gobierno, que ni es programa ni es nada, es un conjunto de ocurrencias que tampoco es un conjunto muy amplio, porque no es más que dos o tres ideas simples copiadas, literalmente traducidas del catecismo de Steve Bannon y otros fascistas norteamericanos que andan en torno al gobierno de Trump. Pero, bueno, así le está yendo a Estados Unidos y eso es lo que proponen. Eso es lo que proponen. Se trata de pelear para que no lleguen. Todavía tenemos esperanzas de que lo vamos a conseguir. Pues ya se verá. Pero no estoy yo por la ilegalización ni por permitir que en el futuro ellos digan qué partido se legaliza y cuál no, o a cuál ilegalizan siendo legal. No. Mejor, mientras no violen la ley, mejor dentro, y ya veremos.
0: Bueno, pues camino, que es lo que siempre te pregunto, Antonio, ¿qué tenemos que hacer aquí y ahora para cuando, por ejemplo, pues vemos lo que vemos, es decir, está, mira, otro legalizado, el de la Gürtel? ¿Qué más tienen que demostrar?
1: Mira, César, déjame que empiece, si me pides un comentario general.
0: Sí. Lo digo porque yo sé que tú te comes el coco ahí, tú sabes lo que te respeto y vamos.
1: El respeto es mucho, es mutuo, sí. Y ya ves tú que sin medicación tuya ni mía, ahora que estamos libres de cápsulas. Mira, César, estos días, obviamente, la actualidad es la visita del Papa, la autoridad española, del Papa, que todavía nos atosigará unos días más, entre otras cosas, entre otros sitios en Canarias y más localmente para ti y para mí, donde vivimos, en Tenerife. Las visitas de un Papa a España son escasas, en general a cualquier país, tienen fieles en países de casi todo el mundo, cosa que ninguna religión está en ese sentido tan bien estructurada, lógicamente, porque son muchos siglos. Y la última visita, pues, fue la de Bostila a España, que, si no recuerdo mal, fue aquella que, entre otros atribuibles al PP, generó en torno a ella el accidente del metro de Valencia, y se hizo mucho para ocultarse. Eso nunca ha quedado satisfactoriamente juzgado para la familia de las víctimas. Pero se trata, como digo, de un acontecimiento de hace 25 años y ahora llega este, ¿no? Y llega con un papa absolutamente opuesto dentro de la misma organización eclesiástica, pero llega con un papa de línea absolutamente opuesta. Frente al papado reaccionario de Bostila, que fue el que vino, y de Ratzinger, que no vino, pues estos, aquellos persiguieron a la teología de la liberación, y estos, ni Francisco ni este, la van a perseguir. No porque ellos sean teólogos de esa línea, o lo fuera Francisco tampoco, pero sí de una iglesia más de base, más social, más cerca de los cristianos de base, ¿no? Llega este papa con su discurso que acabamos de comentar, creo que es acertado lo que plantea Juan Luis Sánchez de una de cal y una de arena, pero no cabe la menor duda de que en un contexto más allá de la discusión que podemos plantear, como yo lo acabo de hacer contigo, sobre el reconocimiento de derechos para las mujeres, o el derecho al aborto, a la eutanasia, lo que no cabe duda es de que a la derecha fascista, que hoy en día está muy en auge a nivel internacional, el planteamiento de Francisco anteriormente y de León ahora, no le viene bien. Discreparon de Francisco e intentaron por todos los medios que les fue posible influir en a quién se elegía como sucesor y no pudieron evitar que el hombre literalmente designado por Francisco, pues yo creo que sí, creo que un colegio cardenalicio absolutamente hecho a su medida y la persona propuesta pues salió adelante. Bueno, y han intentado a este papa ya forzarlo a una línea distinta, el poderío del fascismo norteamericano, los Vance, los Peter Thiel, todos ellos bajo el paraguas de Trump, y no lo han conseguido. Y su discurso contrario a la persecución de los inmigrantes y las matanzas, pues les viene mal. Y su discurso en favor de que las sociedades se ocupen de la pobreza, les viene mal. Y su discurso en favor de que guerra no, de que todas las guerras son ilegítimas, y su discurso contrario al genocidio de palestinos a cargo de los sionistas, pues todo eso les viene mal. Por tanto, son cosas que hay que poner en el discurso de cal, que diría Juan Luis Sánchez, y es donde tenemos que encontrarnos. No se debe, en mi opinión, caer desde la izquierda en practicar políticas de trazo grueso, porque en general es fácil que estén condenadas al fracaso. Mira, hay una frase famosa que en cuanto yo te la diga ahora, se me está viniendo a la cabeza, me vas a decir quién la dijo. Yo te pregunto, ¿cuántas divisiones tiene el Papa? ¿Te acuerdas de quién la dijo?
2: No, no.
1: Ah, pensé que sí, porque la frase es muy conocida. Sí, esa frase parece que es verídica, se le atribuye a Stalin, ¿no? Esa frase la dijo en un contexto en el que era un líder político francés, le planteó en los años 30, hacia mitad de los 30, poco antes del inicio de la Segunda Guerra Mundial, le planteó a Stalin que había que sería conveniente desde la izquierda tomar en consideración las posturas políticas que manifestaba la Iglesia Católica. Y Stalin le espetó, según se cuenta, porque lo contó él seguramente, cuántas divisiones tiene el Papa, refiriéndose a divisiones militares, claro. César hoy, 90 años después, no existe Stalin, no existe la Unión Soviética, y ahí sigue el Papa, la Iglesia Católica. Entonces tenemos que tener en cuenta, como te he dicho muchas veces, lo que significa como estructura política la Iglesia Católica, aprovechando lo que es la fuerza enorme de una religión de las más numerosas del mundo en cuanto a fieles, y de una religión la más organizada jerárquicamente, la de mayor estructura y sabiduría, tanto cultural como política, de las que han existido en la humanidad, ¿no? Entonces, con alguien así no se trata de dejar de combatirlo en todo lo que sea necesario. Por ejemplo, a Bostila había que combatirlo de la mañana a la noche, o a Ratzinger. Pero cuando nos encontremos con un Juan XXIII, con un Francisco I o con un León XIV, pues hay que acercarse y tratar de llegar a acuerdos. Eso es como lo veo. Y bueno, ya yendo al politiqueo, pues al gobierno le está viniendo bien para que hasta la derecha tenga que aceptar que sus periódicos le dediquen portadas al Papa y durante un par de días le den menos relevancia a las noticias que ellos empujan y han creado de acoso jurídico al gobierno, con casos que en más de uno es evidente que son inventos, pero que están dispuestos a llevar hasta las últimas consecuencias. Ya lo vio en sus carnes el fiscal general del Estado, que acabará siendo, por supuesto, exonerado por el Tribunal Constitucional, pero ya para entonces hará bastante tiempo que no es fiscal general del Estado. Y a eso es a lo que aspiran con Zapatero, con el hermano de Sánchez, con casos que son evidentes que no van a ir a ningún lado, en el sentido no de que no les condene un Supremo que el PP controla por detrás, como ellos mismos dicen. No, no. Ese Supremo está en manos de esa derecha y están dispuestos a seguir haciendo el que pueda hacer hasta que descabalguen a Sánchez. Ahora bien, Sánchez está resistiendo y ya no les queda, procesado su hermano, procesada la mujer, ya no les queda sino intentar también procesarlo a él. Es lo que les queda. Y por supuesto, si encuentran un cuento que les parezca convincente, convincente en cuanto a que lo puedan vender en sus periódicos, pues irán también a por él. Hay que confiar, porque lo merece, por su acreditada capacidad de resistencia, en que Sánchez resistirá y en que sigue habiendo partido, como lo había en Perú, que decían hasta 24 horas antes de las elecciones que no tenía la izquierda nada que hacer, y va quedando claro que la izquierda ha ganado las elecciones en Perú. Entonces hay que pelear y ya iremos bien.
0: ¿Qué más, Antonio? Vámonos al modelo que debemos soñar como sociedad, con todos los matices que cada uno piensa. Pues bueno, podemos pensar muchos diferentes y tal, pero cuéntanos un poco, por ejemplo, eso, venir el Papa aquí a Canarias, 2 millones de euros.
1: Sí, bueno. Eso te lo comenté el sábado pasado, precisamente yo, que te dije que me parecía infumable y que no es más que la fórmula que las fuerzas políticas de derecha, en este caso Coalición Canaria, encuentran como excusas para ir dándole dinero a la iglesia. Y de la misma manera que hace unos años podía ser un Carlos Alonso, presidente entonces del Cabildo, el que fomentara que pasearan a la Virgen de Candelaria por Tenerife, puesto de acuerdo con Bernardo Álvarez, y acabara dándole la medallita a la Virgen, o sea, a un ser inanimado, un representante del Estado aconfesional en el siglo XXI, entregándole una medallita oficial, ¿no? O sea, se viola, se impone desde los intereses de la Iglesia un trágala a la sociedad civil, y en el caso actual, pues Fernando Clavijo regalándole que no lo necesitan, regalándole dinero público a los dos obispos, y oiga, si lo necesitan, pónganse a la cola de las subvenciones y vamos a ver el qué, por qué y para qué. No, eso es infumable. El Papa, por ejemplo, había, volviendo al viaje del Papa a España, pues el mero hecho de que venga a Canarias es absolutamente atribuible a que somos hoy la principal puerta de entrada en los últimos años de los inmigrantes africanos que se juegan, y la mitad de ellos pierden la vida en el océano para llegar aquí, y el hecho de que aquí, en términos generales, no se les haya maltratado y se les acoja, se les dé cobijo y se les encamina hacia España y Europa, ¿no? Entonces, ese es el motivo, y no ninguna Virgen de Candelaria, ni del Pino, ni de los Reyes, ese es el motivo de que el Papa venga a Canarias. Es un reconocimiento por parte del Papa, este Papa, que podía haber sido el anterior, que lo estuvo también considerando, pero ya andaba con mala salud. Este Papa venga a Canarias a apoyar esas políticas que en general vienen siendo desde el gobierno del Estado de acoger a los inmigrantes. Tú oyes a Clavijo hoy hablando de los niños africanos. Ya nadie habla de los niños africanos, esos que Abascal llama menas, porque hoy los niños africanos están distribuidos por la península y yendo a clase. Pues esas políticas, que por tanto eran las acertadas y son las acertadas, es lo que viene a apoyar el Papa. Y en eso hay que estar de acuerdo con él. En las que no estemos de acuerdo, hay que señalarlo. Eso es lo como yo lo veo. Y César, ¿qué sociedad? Pues lo hablamos tantas veces, querido. Cada uno puede soñar con la suya. El otro día vi de estas cosas que cuando tengo un rato busco, una entrevista hace unos meses muy interesante que le hizo Pablo Iglesias, que es un gran entrevistador.
0: A Miguel Díaz-Canel.
1: Esa ya la comentamos. No, no. A el director de la revista, de la película sobre Enrico Berlinguer. La película se llama La Gran Ambición. Estuvo por aquí, por el cine, pero mis viajes profesionales me impidieron verla. Creo que anda por ahí por las plataformas, pero no he tenido tiempo. Ya supongo que alguna vez la veré. Pero me interesa porque la figura de Enrico Berlinguer siempre me pareció muy interesante. Él fue el líder real del eurocomunismo, que no fue otra cosa que la liberación del Partido Comunista Italiano y luego también del español, del yugo stalinista, para buscar posibles triunfos electorales. Y Berlinguer fue, sin duda, el gran abanderado de aquel movimiento, ¿no? Y el director, que se llama Andrea Segre, Pues, bueno, hablando con Pablo Iglesias sobre la película, de la entrevista que dura casi una hora, va de la película, pero él en sí mismo es un hombre muy interesante, y hace este tipo de películas sociales, políticas, y le contó, claro, en los años, a finales de los 60, principios de los 70, el PECI, el Partido Comunista Italiano, llegó a desplazar del primer lugar a la Democracia Cristiana, y ya sabemos cómo fue la historia, ¿no? Que llegó a pactar con el ala más abierta de la Democracia Cristiana una llegada del Partido Comunista al poder, si ganaba las elecciones, a la cual se oponía, por supuesto, los Estados Unidos de América, y ahí estaba la CIA con la Operación Gladio trabajando para impedirlo. Y bueno, todo eso conocemos y es la historia, pero contó el Andrea Segre de su sorpresa, porque él pensaba que, bueno, que la película tendría muy buena aceptación y público entre gente precisamente como tú o como yo, gente que ya pasamos de los 60 años, en tu caso pasaste hace 600, pero bueno, que pasamos, y que era pues algo que representaba la nostalgia y tal, pero se ha encontrado con que la película ha tenido por lo menos un 30% de público muy joven, que ha ido a ver la película, y además en medio mundo, ¿no? Y citó comentarios que le han hecho desde un joven en Francia a una joven en China. Y le comentaban, coincidían, y por eso él los recordaba, ¿no? Porque eran comentarios con distintas palabras, pero que le planteaban lo mismo, ¿no? Que les había fascinado de la película. Monta por lo visto muy bien las enormes concentraciones de cientos y cientos de miles de personas que era capaz de organizar el Partido Comunista, y representa unas masas enormes con el discurso de Berlinguer, y los jóvenes le han planteado a Andrea Segre que lo que más les había atraído de la película era que había entre los asistentes masivos, millones, ¿no? Había una ilusión por un futuro común. Entonces, toda esta perorata, César, y tú me disculpas.
0: No, a tope, muy bien, y continúa todo lo que necesites.
1: Pues todo esto para decirte, a ver, la sociedad común tiene que ser, la sociedad del futuro, pues tiene que ser una que les abra la esperanza a los jóvenes, porque los que pasamos ya de los 60 queremos acabar la vida dignamente, pero los que tienen que soñar con una vida digna son los jóvenes. Y no va a venir, tienen que entenderlo, y a aquellos que han caído, pues tienen que entenderlo y aprender. No va a venir de ninguna perorata fascista, de ningún conjunto de insultos y ataques y del retroceso de los derechos de las mujeres y de... No, de ahí no va a venir. El futuro tiene que venir de fuerzas políticas que con el apoyo democrático lleven a la sociedad hacia el que la grandísima, la infinita mayoría o la totalidad de la misma tenga una vida digna, una vida donde los derechos humanos, que ahora mismo en España se ven especialmente atacados en el asunto de que tenemos unos millones de españoles sin vivienda, y es un derecho humano, pues los derechos humanos estén a salvo siempre para una vida digna, desde la alimentación y la higiene a la vivienda, la salud o la educación. Esta es la sociedad que tiene que ser, aquella que tiene que ser la que a los jóvenes les haga ilusión de un futuro común.

0: que la encarnan, si consiguen la hegemonía absoluta, poco tiempo después se convierten en dictadores absolutos. Así que si queremos preservar la democracia y tener sociedades con futuro para los hijos, para los nietos y para las generaciones que no conoceremos, por ahí es por donde creo yo que tiene que ir, ¿no? Eso es lo que pienso.
1: Muy bien. Oye, quedan ahí un cuartito de hora. Sigue profundizando por ahí, me refiero. Tú ya sabes, hemos comentado ya muchas veces la Constitución, la ley de leyes y tal, y bueno, y en particular, pues mucho, ¿no? Eso, lo de la vivienda, pues lo de la vivienda. Entonces tenemos derecho a una vivienda digna. Bueno, mire, ya estuvo Venezuela, pues que no sé si ha llegado ya a 6 millones de viviendas dignas, no cualquier chabola. Pues bueno, pues eso es un camino, está muy claro. La distribución de la riqueza es un punto, el 128, como ya hemos comentado tantas veces, de la Constitución, donde la riqueza, sea quien sea el que figure en un momento determinado de propietario, toda la riqueza, sea cual sea, sin objeción, tiene que estar al servicio del interés general. Bueno, si se cumplieran cosas, varios de estos puntos y tal, pues hombre, mejoraría mucho la sociedad. Lo que pasa es que lo que pasa, es decir, tú hablaste antes de la teología de la liberación. A mí, yo leí bastante de Leonardo Boff y compañeros y tal, y bueno, se la cargaron, la teología de la liberación. Sí, ahora se lleva. Yo conocí un cura ahí en este último viaje a Moscú, que sin duda lo era, lo decía de otra manera, que la acción y tal por los pobres y demás, pero bueno, está ahí, pero después de haber dado un paso atrás tremendo. Coméntanos un poco, ¿qué le dirías a lo mejor al Papa? ¿Por qué permite esas historias? Le diría yo, no, lo que tú le quieres decir, ¿qué le dirías para que no se atrofie? Por ejemplo, tú has visto, supongo, La Luz, ¿no? ¿Viste la película ya?
0: No.
1: No te la pierdas.
0: Pero bueno, alternativamente vi una película muy interesante. Llegué, por ejemplo, este fin de semana, llegué el domingo en la tarde y tuvimos tiempo de irnos a ver lo que ponían en el TEA, que era una película húngara coproducida con Alemania y Francia sobre unas historias que ocurren en torno a un jardín en tres siglos diferentes, y era muy interesante, muy bonito también. Hay, como siempre te digo, hace mucho que acepté que hay más libros de los que voy a poder leer y más cine del que voy a poder ver, ¿no? Que eso signifique que no me quede con las ganas de ver La Luz, es que hay, como me quedé sin ver La Gran Ambición, que era la película sobre Berlinguer, ¿no? Luego a veces se presenta la ocasión de recuperarlas, ¿no? Y las aprovecho. A veces
1: mira, no puedes, La Luz la puedes ir hoy mismo, sin ningún problema. No te lo pierdas. Yo me gustaría invitarte, digamos, ¿no? Yo ya la vi. Digo, invitarte en el sentido, tú, la compañera, sí, y los que quieras, invitados por mí, que yo les pago la entrada, así, a posteriori,
0: bueno,
1: claro.
0: Hombre, todavía,
1: solo falta, bueno.
0: Todavía no soy un pensionista.
1: No, ya lo sé.
0: No te voy a cobrar la entrada.
1: Ya lo, fierita, ya lo sé, fierita, pero venga. No dejes de ir, porque bueno, tiene que ser una conversación, sí. Mira, obligada la próxima semana.
0: Pero mira,
1: La Luz.
0: Escucha, sé que es la película de Alberto San Juan y que está ahí el asunto de los abusos y la pederastia. Pero yo sobre ese tema, la pederastia en el mundo de la Iglesia Católica en particular, que es el principal foco de plaga, no es que no se dé en la sociedad, y ya vemos hasta qué punto, de esa criminalidad de la pederastia en la sociedad civil o en otras religiones.

0: bendiciones, no, no. Pero ocurre que el celibato es un problema grave. Y la Iglesia Católica tiene que renunciar a él de la misma manera que hace 1000 años en uno de sus concilios pues lo estableció. Porque en los primeros siglos del catolicismo el celibato no era una obligación para los sacerdotes y demás jerarquía, ¿no? Pero, por ejemplo, yo te puedo hablar, que no sé si la verías en su día, tendrá pues quizás 10 años o menos, de una película chilena excepcional que se llama El Club, que hace referencia con el club a el lugar del sur de Chile al que la iglesia iba mandando para esconderlos allí a los curas pederastas. Y acaban reunidos unos cuantos en un ambiente tétrico y es una película muy dura y muy recomendable. Entonces, bueno, yo si puedo veré la luz, pero si no puedo, son temas que doy por abordados, ¿no? Leídos y vale, sí, otra cosa que si yo puedo, pues me gusta como actor Alberto San Juan y me interesa el tema, ¿no? No sé de qué estábamos hablando, que se nos ha ido hacia la película.
1: No, pero... vamos a hablar de la sociedad y tal, y apareció lo de Bellinger y esas cosas, la frase que dijo Stalin y tal. De todas maneras, venga, sigue abordando cómo podernos entender toda la gente que queremos esa sociedad, llamémosla igualitaria, que es muy, muy bonita la manera de llamarla, cómo podemos ya unirnos, que ya está bien, que ya ha pasado suficiente tiempo, pero bueno, la eternidad está esperando a los jóvenes.
0: Nadie dijo que fuera a ser fácil, y como te he dicho alguna vez, la unidad no es garantía de éxito, pero la desunión es garantía de fracaso, de desastre. Y en este caso, como sabemos que el fracaso no sería cualquier fracaso, que el desastre no sería cualquier desastre, pues ahí estamos peleando para que se consiga. Y yo mantengo la confianza, la esperanza en que se va a conseguir con todas las dificultades del mundo, con siempre con esa realidad que parodia al libro de Lenin de un paso adelante y dos atrás, porque siempre salen continuamente ataques, rasguños entre gente de izquierda, voces discrepantes de cualquier acto de unión o de acercamiento, de cualquier planteamiento, pero los pasos se van dando. En el contexto actual, en el actual de lo que es 2026, sería ya desde principios de año que la única posibilidad, hablando del plano electoral para la izquierda, está en algo que encabezara, te dije en aquel momento, Rufián, y sigo diciendo lo mismo. Hay que entender que esa es una realidad y son muchas las fuerzas políticas que lo han entendido. Y Rufián va promoviendo reuniones, diálogos, actos que son discutidos en su propio partido y en otros partidos de la izquierda, pero van saliendo adelante. Y comenzó con un lanzamiento hace unos meses con Emilio Delgado, de Más Madrid, y siguió en Barcelona con Irene Montero, y lo tiene, no sé si era este fin de semana, en Valencia con Mónica Oltra, y eso se está tejiendo de manera que desconozco. Pero sale Arnaldo Otegui, y sus palabras a estos respectos son un auténtico manual de por dónde hay que ir. Y además no son las primeras que le escucho. Y salen otras voces que van en la línea o que uno lee con cuidado para saber si ahí detrás hay una oposición de fondo a esa unidad o simplemente una toma de posiciones para quedar bien colocado. Todo ese forcejeo lo entiendo, pero yo estoy convencido de que va a haber un frente, un bloque político de izquierda con participación, no sé si de todas, pero de la mayoría, y ojalá que todas, las fuerzas de izquierda de las distintas naciones, nacionalidades, comunidades y regiones que forman España, y donde también las fuerzas que no son de un nacionalismo determinado, sino que tienen presencia mayor o menor en el conjunto del Estado, pues también participarán. Creo que si eso se da, hay partido, como te he dicho varias veces, porque mi opinión es que el PSOE está resistiendo y va a resistir. Y luego, pues bueno, veremos los números, veremos el trabajo, pero creo que hoy en día, de donde puede venir una ilusión y una esperanza en recuperar el camino de mejora de vida para la población, es de ahí, de ahí. No veo, o sea, el PSOE tiene su público, tiene su suelo, tiene su clase media y su clase, su sector de la clase trabajadora que le vota, pero ya le conocemos, lo estamos viendo, ha tenido en la mano desde hace 8 años derogar la ley Mordaza y no lo ha hecho y la aprovecha, ha tenido en la mano solucionar el problema de la vivienda y anda dando pases de pecho para aquí y para allá, mareando la perdiz y el problema sin solucionar, porque es sensible a la presión de los tenedores de vivienda. Entonces, tiene que ser la izquierda la que lo arrastre, se opone completamente, al final tiene que ceder porque si no queda en una minoría que se le rompe el gobierno y luego sale adelante la reforma laboral y hoy lo oyes tú presumiendo de la reforma laboral que hicimos nosotros. Sí, la hicieron ustedes junto con la izquierda que estaba en el gobierno porque no les quedó más remedio y aún así por ustedes no se derogó la de Fátima Báñez con el PP, que hoy ella trabaja para la patronal, dada la reforma laboral que les hizo y que impusieron sin negociar con nadie. Entonces, ese es el camino, César, y creo que se está en ello. Hay, por supuesto, líderes y lideresas en la izquierda que no lo ven, que son estrechos de mira, que son más o menos torpes o inhábiles, pero eso, de una u otra manera, serán apartados por su propia militancia, ¿eh? Quien no se suba al carro de la unidad va a quedar en que no, que ni eres Lenin ni Antonio Cubillo, que no, que la gente quiere que haya una unidad, la militancia común de la izquierda lo quiere y hay toda una población esperando por ello. Así que espero que saldrá adelante.
1: Pues seguro, seguro, seguro. Oye, dos cositas. Vamos a poner en marcha de nuevo la programación cinematográfica en la Sala San Borondón. Y, hombre, estaría bien que hagas un recordatorio de todas las películas que te han impactado, ¿eh? Para considerarla con otras y tal, hacer una encuesta y que no falte ninguna de esas películas maravillosas que hemos visto o no hemos visto, como se te ha escapado alguna a ti y algunas a mí. Bueno, compañero, repiénsate lo de las esas cápsulas, que hay que sacar ese libro rápidamente.
0: Bueno.
1: Yo ya tengo la relación ahí, pero bueno, la primera relación, la que vea. Venga, un abrazote muy fuerte.
0: Venga, un abrazo.
1: A la luz, a la luz.
0: Veremos lo que se puede hacer.
1: Hasta luego. Bien. Adiós, gracias.

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4: El Parlamento de Canarias acuerda proponer la implantación de la docencia compartida en los centros educativos. Es que este miércoles se ha aprobado una proposición no de ley en el Parlamento de Canarias que propone impulsar este sistema, la implantación progresiva de la docencia compartida en los centros educativos como una herramienta para mejorar la inclusión, la atención a la diversidad y el rendimiento académico. Eso sí, esta proposición no de ley no es vinculante. También el Parlamento de Canarias ha aprobado la reforma de la Ley de Cabildos para adaptarla al Estatuto de 2018, una modificación que salió adelante por mayoría absoluta y con el respaldo de la Federación Canaria de Islas. Costas ha paralizado la instalación de las polémicas tumbonas de hormigón en Tacorón, en la isla del Hierro, y el Ayuntamiento de El Pinar critica que va a perder una subvención de 500.000 euros. Se paraliza la expansión del puerto de Granadilla porque ninguna empresa ha concurrido a la obra del muelle por 39,7 millones de euros. La autoridad portuaria ha declarado desierta la licitación para completar esos 543 metros del muelle de Ribera y se ve obligada a iniciar un nuevo expediente. El Partido Socialista promueve un plan integral para prevenir la ludopatía entre la juventud de Canarias. Y la formación Drago Canarias denuncia la hipocresía y la instrumentalización del gobierno de España hacia las personas migrantes. La portavoz nacional de Drago Canarias, Carmen Peña, ha mostrado su desacuerdo con la visita de Pedro Sánchez al muelle de Arguineguín en el contexto de la llegada del Papa. Y según una encuesta del Observatorio Electoral de Canarias, elaborada por el Gabinete Canario de Estudios de Mercado y publicada por Atlántico Hoy, Las Palmas de Gran Canaria podría cambiar su gobierno hacia la derecha de producirse un pacto que daría la mayoría a Partido Popular y a Vox. Y un accidente laboral, un trabajador ha caído desde 15 metros en Santa Cruz de Tenerife y ha sido evacuado en estado grave. Y el cierre del primer trimestre, la cultura canaria roza los 40.000 empleos y ocupa el 3,8% de los trabajadores del archipiélago. La Consejería de Sanidad anuncia que mantendrá abiertos los centros de salud y los hospitales durante la visita del Papa León XIV, aunque reorganizará consultas, priorizará la atención telefónica y modificará algunos traslados sanitarios en Tenerife. Héctor de Armas ha sido condenado finalmente por apropiación indebida en la empresa para la que trabajaba, Seguridad Integral Canaria. Ha sido acusado como autor de un delito continuado de apropiación indebida cuando era el propietario administrador único de la empresa Seguridad Integral Canaria. Según un informe de Comisiones Obreras, los hombres cobran mucho más que las mujeres en complementos salariales, incluso en perfiles similares. Casi la mitad de la brecha salarial media de género se explica, según este estudio de Comisiones Obreras, por los pluses, pero incluso supera el 60% cuando se analizan perfiles similares de trabajadores. Tras una denuncia presentada en la ONU, la ONU, Organización de Naciones Unidas, ha pedido a España la suspensión del desahucio de Mari Carmen, una anciana, hasta que se le busque una alternativa habitacional. En el Congreso de los Diputados, Alberto Núñez Feijóo ha pedido de nuevo elecciones. Pedro Sánchez ha rechazado adelantar elecciones. Ha dicho Sánchez que del partido de la Gürtel y la Policía Patriótica no recibirá el PSOE elecciones. Cada vez más incógnitas y acusaciones sobre la validez como prueba de los mensajes interceptados en Estados Unidos que señalan al expresidente Zapatero en el caso Plus Ultra. La Fiscalía General del Estado tuvo dos reuniones con un abogado y con Leire Díez, donde presentaron denuncias contra el fiscal Grinda. Y ahora la Fiscalía dice al juez que el exfiscal García Ortiz fue informado a posteriori de las reuniones de su número 2 con Leire Díez. Las comunidades autónomas se han negado a intervenir en su habitual reunión con la ministra de Sanidad, Mónica García, y exigen al ministerio que negocie con los médicos que están en huelga. Críticas a la intervención del Papa en el monasterio de Montserrat porque ha evitado pronunciarse sobre la pederastia. El gobierno de Cuba denuncia que el bloqueo por parte de Estados Unidos está impactando de manera muy grave a su sistema de salud. Y Irán ha lanzado una ofensiva contra las bases estadounidenses en Oriente Medio en respuesta a las agresiones.

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1: El Parlamento de Canarias acuerda proponer la implantación de la docencia compartida en los centros educativos. Es que este miércoles se ha aprobado una proposición no de ley en el Parlamento de Canarias que propone impulsar este sistema, la implantación progresiva de la docencia compartida en los centros educativos como una herramienta para mejorar la inclusión, la atención a la diversidad y el rendimiento académico. Eso sí, esta proposición no de ley no es vinculante. También el Parlamento de Canarias ha aprobado la reforma de la Ley de Cabildos para adaptarla al Estatuto de 2018, una modificación que salió adelante por mayoría absoluta y con el respaldo de la Federación Canaria de Islas. Costas ha paralizado la instalación de las polémicas tumbonas de hormigón en Tacorón, en la isla del Hierro, y el ayuntamiento de El Pinar critica que va a perder una subvención de 500.000 euros. Se paraliza la expansión del puerto de Granadilla porque ninguna empresa ha concurrido a la obra del muelle por 39,7 millones de euros. La autoridad portuaria ha declarado desierta la licitación para completar esos 543 metros del muelle de Ribera y se ve obligada a iniciar un nuevo expediente. El Partido Socialista promueve un plan integral para prevenir la ludopatía entre la juventud de Canarias. Y la formación Drago Canarias denuncia la hipocresía y la instrumentalización del gobierno de España hacia las personas migrantes. La portavoz nacional de Drago Canarias, Carmen Peña, ha mostrado su desacuerdo con la visita de Pedro Sánchez al muelle de Arguineguín en el contexto de la llegada del Papa. Y según una encuesta del Observatorio Electoral de Canarias, elaborada por el Gabinete Canario de Estudios de Mercado y publicada por Atlántico Hoy, Las Palmas de Gran Canaria podría cambiar su gobierno hacia la derecha de producirse un pacto que daría la mayoría a Partido Popular y a Vox. Y un accidente laboral, un trabajador ha caído desde 15 metros en Santa Cruz de Tenerife y ha sido evacuado en estado grave. Y el cierre del primer trimestre, la cultura canaria roza los 40.000 empleos y ocupa el 3,8% de los trabajadores del archipiélago. La Consejería de Sanidad anuncia que mantendrá abiertos los centros de salud y los hospitales durante la visita del Papa León XIV, aunque reorganizará consultas, priorizará la atención telefónica y modificará algunos traslados sanitarios en Tenerife. Héctor de Armas ha sido condenado finalmente por apropiación indebida en la empresa para la que trabajaba Seguridad Integral Canaria. Ha sido acusado como autor de un delito continuado de apropiación indebida cuando era el propietario administrador único de la empresa Seguridad Integral Canaria. Según un informe de Comisiones Obreras, los hombres cobran mucho más que las mujeres en complementos salariales, incluso en perfiles similares. Casi la mitad de la brecha salarial media de género se explica, según este estudio de Comisiones Obreras, por los pluses, pero incluso supera el 60% cuando se analizan perfiles similares de trabajadores. Tras una denuncia presentada en la ONU, Organización de Naciones Unidas, ha pedido a España la suspensión del desahucio de Mari Carmen, una anciana, hasta que se le busque una alternativa habitacional. Y en el Congreso de los Diputados, Alberto Núñez Feijóo ha pedido de nuevo elecciones. Pedro Sánchez ha rechazado adelantar elecciones. Ha dicho Sánchez que del partido de la Gürtel y la Policía Patriótica no recibirá el PSOE elecciones. Cada vez más incógnitas y acusaciones sobre la validez como prueba de los mensajes interceptados en Estados Unidos que señalan al expresidente Zapatero en el caso Plus Ultra. La Fiscalía General del Estado tuvo reuniones, dos reuniones con un abogado y con Leire Díez, donde presentaron denuncias contra el fiscal Grinda. Y ahora la Fiscalía dice al juez que el exfiscal García Ortiz fue informado a posteriori de las reuniones de su número 2 con Leire Díez. Las comunidades autónomas se han negado a intervenir en su habitual reunión con la ministra de Sanidad, Mónica García, y exigen al ministerio que negocie con los médicos que están en huelga. Críticas a la intervención del Papa en el monasterio de Montserrat porque ha evitado pronunciarse sobre la pederastia. El gobierno de Cuba denuncia que el bloqueo por parte de Estados Unidos está impactando de manera muy grave a su sistema de salud. Y Irán ha lanzado una ofensiva contra las bases estadounidenses en Oriente Medio en respuesta a las agresiones.

0: Saludos, amigo. Ay, qué malito estoy.
1: Buenos días.
0: Ay, qué malito estoy. Y mira que me he encomendado yo al Papa para que me quite este... Ay, ya me lo quitó. Oye, ¿por dónde va el Papa?
1: Pues creo que por la Moreneta, está por allí, por esa zona.
0: ¿Y la Moreneta qué?
1: Va a visitar a Montserrat.
0: Yo pensé que una mulata.
1: Bueno, César, se viene tosido de casa, eso en primer lugar. En segundo lugar, saludos.
0: Yo ya venía tosido de casa, sí. Esto ha sido una bromita.
1: Saludos a todas y a todos. Deyanira, buenos días.
2: A Julfe, la Wentifawin y Midawen.
1: Y a César y a todas y a todos los
0: no, no, a mí no, a mí no, que sé que me tienes manía. No, a mí ni de broma digas tú qué tal. Tú eres bueno, una mala amiga.
1: Rápido, rápido, rápido. Nos vamos con Isidro López Neira.
3: Hola, soy Isidro y estoy aquí con la osa.
1: Bueno, con Isidro, que ya no hay que presentarlo, nos iremos a hablar en unos instantes. Y luego queremos ir a hablar también, sé que no está en Canarias, pero nos ha dicho que Ali Salem Sidi Sein, que es el delegado del Frente Polisario en Canarias, nos ha dicho que, por supuesto, que entrará en Radio San Borondón. Vamos a intentarlo, esperemos que la cobertura y ese tipo de cuestiones

0: medios de comunicación nos lo permitan, hablar con el delegado del Frente Polisario en Canarias, especialmente sobre esa noticia que ocurrió el pasado domingo, pero que conocíamos ayer de la mano de un comunicado del propio Frente Polisario que informaba sobre la muerte el pasado domingo en combate de tres personas en la contienda contra Marruecos. Decía ayer Anselmo Fariña, que daba unas palabras al inicio de la charla coloquio que tuvo lugar en Radio San Borondón y tomó la palabra brevemente para dar cuenta de esta situación. Hay una guerra que no se retransmite, que no se publica, que no se informa como si no existiese, pero sí existe. Y que se sepa públicamente, porque también se habla de que han muerto otras personas, muchas otras personas a lo largo del tiempo. Ayer o el domingo morían tres personas saharauis, entre ellas un líder, un dirigente saharaui, Lasbib Mohamed Abdelaziz, hijo del que fuera presidente de la RAS, histórico líder del Frente Polisario, ¿no? Así que, bueno, Mohamed Abdelaziz, queremos decir que fue el líder del Frente Polisario, su hijo se llamaba Lasbib Mohamed Abdelaziz. Y bueno, su padre también falleció hace algunos años, siendo pues relativamente joven, 60 y algo años, creo 68 años. Y desgraciadamente pues ahora ha fallecido su hijo, un líder, pues llamado también a protagonizar, a liderar el Frente Polisario. Y no sé si a presidir la RAS, pero vamos, que era una persona muy prestigiosa, muy preparada, y desgraciadamente acabaron con su vida igual que con la de otros. Y queremos hablar con Ali Salem Sidi para que nos hable de esta situación. Bueno, y hay varias convocatorias de prensa. El Cabildo de Tenerife tiene convoca Consejo de Gobierno. También presenta la novena edición del Congreso sobre la gestión deportiva y la actividad física en Canarias. Pues hay actividad a nivel estatal, también en el Parlamento de Canarias continúa el pleno del Congreso de los Diputados, por supuesto, con esa sesión de control bastante pues elevada en grado, en calor, ¿no? Ya Feijóo se ocupaba a primera hora de llamar, qué ingenuo Feijóo, pensando que él llama, acusa a Pedro Sánchez de ser P.S., por eso de la libretita de Leire, y que Pedro Sánchez no le fuera a responder y a preguntar si él no sabe quién es M. Rajoy, ¿no? Bueno, pues eso es lo que ocurrió. Feijóo llamó a Pedro Sánchez P.S. por esas agendas, anotaciones en las agendas de Leire Díez, ¿no? Y otras cosas que están ocurriendo en el Congreso de los Diputados. Continuaba, hay cierta curiosidad por saber si el Papa, en su visita al monasterio a la abadía de Montserrat en Barcelona, que se está produciendo en estos momentos, va a tener palabras de denuncia por la pederastia en la iglesia, porque uno de los líderes de las asociaciones que denuncian los abusos sexuales a menores en la iglesia es precisamente una víctima de un depredador sexual, así lo llamó incluso a nivel judicial, se le calificó de esa manera, un cura o un monje que abusó de muchos menores en esa abadía. Incluso se le pidió al Papa que no acudiese porque la visita del Papa de alguna manera supone blanquear ese espacio donde tanto sufrimiento y tanto abuso ha habido, ¿no? A ver si dice, aunque sea un par de palabritas, el Papa por allí. Y bueno, aquí pues sufriendo las consecuencias también de la visita, porque desde días anteriores pues ya se nos habla de cortes de las vías, no va a haber clase. Bueno, las consecuencias afectan a toda la sociedad y a todo el tejido, también a empresas grandes y sobre todo pequeñas y bueno, y a la sociedad, a la gente que se le dice, bueno, se les recomienda no salir de casa, se les recomienda teletrabajar. Bueno, hay lugares donde se puede teletrabajar, otros no. En fin, es bastante complicada esa visita multitudinaria que se supone que será.
1: ¡Hola, yo tengo clase!
0: No, César, mañana. Bueno, el viernes no. Mañana, si estás en Gran Canaria, mañana libre.
1: Yo no me llamo César.
0: Si estás en Tenerife.
1: Robertito.
0: Y si estás en Tenerife, el viernes.
1: Robertito.
0: Pues, Deyanira, vámonos rapidito.
1: No sabes ni cómo se llaman tus nietos.
0: Antes de que aumente la bobería, el nivel de tontería, nos vamos a hablar con Isidro López Neira. También hablaremos, por supuesto, con Meme Sosa y hablaremos con Carmen Delia. Y bueno, anoche tuvimos aquí un pedazo de acto en la Sala San Borondón de 3 horas prácticamente, que duró ese evento, esa videoconferencia y conferencia, porque también se intervino desde la Sala San Borondón sobre la Venezuela bolivariana después de ese golpe de Estado, ¿no? Y ese secuestro de Nicolás Maduro. Fue muy, muy interesante todas las intervenciones. Nos quedó pena que el público no pudiera intervenir, pero bueno, que la verdad que había tantos ponentes que solo con que cada uno de ellos interviniese un par de veces, pues ya ocuparon prácticamente todo. Así que prometemos que continuará. Y habrá, ojalá pueda haber una segunda parte. Yo espero que sí, que sea más participativa por parte de la gente que tiene muchas ganas de preguntar.
1: Pues mira, te dedicó a ver quién es el que te escribió este artículo. Dice, borriquita como tú, tururú.
0: No,
1: te
0: ese
1: dedicó.
0: Es para ti, ese te lo dedicó Joaquín Hernández.
1: No.
0: No engañes.
1: Oye, cómo cambia, ¿eh? Tú. Deyanira, ¿a quién se lo dedicó? A ver.
0: Ponía debajo, con
1: al
0: todo
1: Papa,
0: cariño.
1: Al Papa, yo al Papa. Pero, señor Prevost, pero usted qué enemigo es este que tiene de Joaquín Hernández, si antes lo quería. Bueno, a lo mismo. El Papa está en la moreneta.
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2: Bueno, está haciéndome seña aquí de Yanira que Isidro no viene hoy. No sé por qué, Isidro, pero ¿por qué no vienes hoy?
3: Ah, porque tengo que ir a ver al Papa.
2: Ah, ya sabía yo que tú eras uno de esos escondidos.
4: Te lo tenías callado, Isidro.
2: Bueno, Isidro, cuéntanos este show con el Papa, porque hay que joderse. Tú serás ateo, como toda persona seria, ¿no?
3: Soy agnóstico y además declarado, porque hice una declaración ante el Obispado de Madrid. O sea, que soy agnóstico oficial.
2: Pues mira, yo soy ateo, no oficial, pero les mandé toda la documentación para que lean un poco de ciencia y sepan que ese historio de siempre, que no sé qué, quién creó todo esto, tal y cual, pues bueno, que tiene científicamente muchas cosas que deberían de saber, para no decir las boberías que dicen.
3: Pues sí. La verdad es que sí, ¿no? Lo que ocurre que yo pienso que ser ateo radical pues es lo mismo que ser cristiano. ¿Eh? Unos afirman algo que lo que no puede haber duda y que dicen que como es cuestión de la fe, que entonces no vale el cuestionamiento intelectual. Sin embargo, yo no puedo. O sea, no puedo creer en una deidad, un señor con la barba blanca sentado en un trono celestial, dominando nuestras vidas, y que permita que haya tanto sufrimiento en el mundo, ¿no? Que ahora mismo estén matando a mujeres, a niños y a hombres en el Líbano y en Gaza, y eso, cuando ocurre eso, ellos dicen, la Iglesia dice que es el libre albedrío. Es que eso, ahí Dios nos ha dejado capacidad de decisión y en eso no interviene. Sin embargo, cuando ocurre algo bueno, se lo apropian y dicen, no, eso ha sido voluntad de Dios. Pues es que a mí me cuesta mucho entender eso. Y de hecho me impide tener esa fe inconmovible que ellos tienen los cristianos y que lo justifican todo, ¿no? Entonces soy agnóstico. El agnóstico es el que quiere creer, pero no puede porque su asesino lo impide, ¿no? Y así voy por la vida. Pero es que a mí me costó Dios y ayuda, ¿eh? Como dicen los cristianos. Tuve que hablar con el obispo de Madrid, Alcalá, y tanto, porque era para una cosa un poco rara, ¿no? En mi caso, es que los progres somos así. Me quise casar y entonces mi mujer decía que quería hacer el rito cristiano. Bueno, estoy contando aquí una historia, pero bueno, puede que interese a alguien. Y yo le dije que por el rito cristiano yo no me casaba, porque además yo ni estoy confesado, ni he hecho la comunión, ni nada, porque mis padres eran comunistas y a mí no me... Nada, ni me bautizaron ni nada, ¿no? Y entonces se lo planteamos a un cura y nos dijo que nos podíamos casar por el rito paulino, que el rito paulino...
2: Pues, Paulino Rivero, el del Sosal.
3: Sí, seguramente. No, Paulino era por un papa del siglo V, que en aquella época, claro, estaba el cristianismo expandiéndose. Y entonces había muchas cristianas que se casaban con paganos. Entonces, para evitar que al casarse con un pagano abandonaran la religión católica, sacaron esta gula papal que se llama la gula del Papa Paulino, ¿no? Que consiste en que una cristiana o un cristiano se puede casar con un... con un pagano, con un no creyente, vamos a llamarlo. Entonces, para poder casarnos por ese rito, yo me tuve que abandonar la religión católica y declararme pagano fuera de la Iglesia Católica, y así lo hice. Entonces, pues nada, empecé los trámites, fue muy duro. Al final tuve que amenazar, digo, bueno, pues si ustedes no nos dan esto, nos vamos al juzgado y nos casamos.
2: Bueno, pues mejor. Mira, Isidro, por cierto, y con todas las religiones que parecen partidos políticos de izquierda, ¿no se pueden unir como queremos que se una a la izquierda?
3: Pues son temas distintos, yo creo.
2: Sí, a ver, explícame, a ver.
3: Porque, ¿qué me dices? Que todas las religiones que se unan, es que no te he entendido.
2: Sí, lo mismo, que igual que la unidad de la izquierda, que montones de izquierda, grupos de izquierda, pues montones de grupos religiosos, pues no se unen. Porque en qué todo, si sí, pueden contar la batallita esa de que si bueno, no voy a citar nombres y tal, para no parecer que estoy de bromeando, que no estoy bromeando, sino muy seriamente, ¿eh? Yo soy científico, toda mi vida he sido científico, fui considerado la mejor promesa de la química física española cuando fui al primer congreso y tantas cosas, y yo creo que tengo suficiente neuronas para... Sí, creo que hay muchas cosas, igual que toda la izquierda que no se una, no tiene sentido, ¿eh? Hombre, menos algún grupo tontorrón que hay siempre, ¿sabes? Hay algún grupo tontorrones que no es que no quieran unirse, que pueden estar en su contenido de decir tonterías que los demás no queremos. Pero eso no es la izquierda, ¿eh? La izquierda es sociedad igualitaria y poner las condiciones para todo, igualdad de derechos, deberes y tantas cosas. Pero bueno, Isidro, ¿por qué se pone tan difícil?
3: La unidad.
2: Sí.
3: Hombre, yo creo que vamos camino de conseguir la unidad, porque...
2: Si la unidad te refiere a un partido cada uno. Que cada uno tú tengas tu partido, yo, y mire que le pongan el nombre a la religión. Le ponen el nombre de cada uno.
3: Vamos a ver. Yo es que tampoco me gustaría participar en una organización que, aunque una a toda la izquierda, anule lo que es la tradición de, por ejemplo, en mi caso, los verdes, de la ecología política. Pues no, lo mismo podría ocurrir ahora mismo con todo lo que es la izquierda.
2: Pero mira, esas serían... Mira, perdóname, Isidro, eso lo podemos llamar, que hay partidos que así lo llaman, corrientes de opinión. Eso serían corrientes de opinión, matices, pero lo sustancial de la izquierda...
3: Claro, o sea, o corrientes de opinión o una organización basada...
2: Dentro de la misma organización, corriente de opinión dentro de la misma organización. Pues,
3: o una organización...
2: Como hay en el PSOE, ¿te acuerdas?
3: Sí, dentro del PSOE ha habido corrientes, pero bueno... al final era todo lo mismo, pero yo me refiero más que a una corriente de opinión, a una organización confederal, no a una organización federal jerárquica, ¿no? En la que lo que se hace es lo que vota la organización que más gente tenga, porque es que eso ya lo he visto, lo he visto a lo largo de la historia de la izquierda. Cuando se creó Izquierda Unida, César, había de todo dentro de Izquierda Unida. Estaban hasta los carlistas confederales, que bueno, no tenían una mala ideología, había que oírla, ¿no? Lo que pasa es que, claro, apoyaban una plurinacionalidad bastante fuerte y bueno, y eran todo condes y marqueses, porque era un partido muy raro, ¿no? Pero bueno, tenía su radicalidad. Y aparte de eso, de ese partido, pues había otros partidos de izquierda, más o menos. Y claro, íbamos todos juntos a las asambleas, a las primeras asambleas de Izquierda Unida. Pero claro, ¿qué ocurría, joder? Pues que estaba el PC ahí en medio y lo que ocurría es que el PC tenía unos medios infinitamente superiores al resto de partidos, ¿no? Entonces, claro, ejercían un liderazgo de hecho, ¿no? No de derecho, pero sí de hecho. Hay que hacer un cartel para la lucha que se está llevando, por ejemplo, en la fábrica casa de la fábrica de aviones de Getafe. Sí, vale. Pues venga, vamos a hacer el cartel. Y sacaban ellos el cartel que ha hecho. Bueno, nosotros hemos hecho este. ¿Qué os parece? Y claro, y así siguiendo con todo. O sea, tenían tantos medios que aunque no hubiera una relación subordinada, la propia dinámica del partido, pues claro, nos envolvía y era muy difícil decir que no, o era muy difícil que hubiera más puntos de vista. Entonces, claro, realmente esa unidad no era tal unidad, sino que se lo tragaron todo, como sí ha ocurrido, pero que al final los que gobernaban era el PC. Y ha pasado un poquito también en otros sitios. Acuérdate, en el Si Se Puede, de la Asamblea por Tenerife, que se adueñaron de la Asamblea por Tenerife y se tragaron a todo lo que existía, a todo lo que se movía en la isla. Acuérdate de ANC, de los independentistas o nacionalistas radicales, ¿no? Y no sabría muy bien cómo calificarlos, yo tenía muy buena relación con ellos, y resulta que nada, que se los tragaron, y además es que curraban como verdaderos enanos, pero la cúpula de Si Se Puede, pues le enseñaban un cartel, decían, no, esto en vez de negro que sea en amarillo, y así siguiendo, y se tiraban todo el día currando para nada, ¿no? Con lo que al final se fueron, se tuvieron que ir de Si Se Puede, como otra gente que no quiso sumirse dentro de esta organización. Y así siguiendo, te podría contar cantidad de ejemplos en los que la izquierda, pues no es una izquierda sectaria en la que se trata de imponer un punto de vista por encima de todos. Ahora mismo, ¿qué queda de ese sectarismo, de ese jacobismo en la izquierda? Pues desde mi punto de vista, y no tengo nada contra Podemos, pero yo creo que Podemos está haciendo esa tarea de la vanguardia iluminada, que tiene el tarro de las esencias de izquierda. Entonces, claro, siempre tiene que destacar, siempre tiene que marcar la diferencia no permitir una unidad de todas las fuerzas de izquierdas. Y ya lo estamos viendo, ¿no? Seguramente cuando llegue el momento, pues como ellos son los poseedores, y lo siento mucho que esté hablando a esos de o guardadores del centro, lo planteo muy bien, la verdad. Pasa que no le creyeron la mayoría de partidos, ¿no? Anguita hablaba del programa, ¿te acuerdas? Y claro, esta es la vía para que la izquierda se pueda unir. O sea, que seamos capaces entre todos de hacer un programa de mínimos, que lo podamos defender todos, tengamos la ideología concreta que tengamos, y eso es lo que va a producir la unidad. Porque de ahí a la unidad de acción hay un paso, eso está ocupado. O sea, tú vas a una manifestación cualquiera, en cualquier lado, en Tenerife, en Madrid o en cualquier lado, y te encuentras que todas las organizaciones están ahí, representadas con sus banderas, sus pancartas y sus militantes unidos en la acción. O sea que la unidad de acción viene rapidito. Y la unidad ideológica es lo que nos cuesta cantidad, porque todos creemos que lo nuestro es lo auténtico y lo único, válido. y somos los más puros, y ahí estamos jodidos. Pero tendremos que hacer un programa común que sea válido para todos y abandonar también las prácticas de la izquierda, que son totalmente contrarias a hacer primarias, por ejemplo, ¿no? Es muy difícil encontrar un partido que te haga primarias e incluso primarias abiertas. En ese sentido yo sí apoyo a Podemos, ¿no? Para que sea toda la militancia, incluso los no militantes, los que elijan la lista, y que las listas sean abiertas, no que sea una lista cerrada que te presenta el grupo de influyente, el grupo más chachiguay del Paraguay que manda, y que puedas cambiar el nombre de los candidatos. Y es que hacen falta fórmulas nuevas, nos hacen falta fórmulas nuevas. Y no veo que haya fórmulas nuevas.
2: La Mira, verdad. Todas están pensadas, ¿eh? Lo que pasa es que todas las... Que sí, que fórmulas, ¿sabes? Se han dado, vamos, cientos de fórmulas dentro de la izquierda que están ahí y con representantes valiosos, y que lo que no entiendo es por qué eso cada... El ego... Yo no entiendo ese ego de los líderes de la izquierda, para no decir, hombre, pues sí, hay matices y cada persona puede pensar que tales matices son mejores que estos otros, pero eso puede convivir conjuntamente, porque al final lo que queremos es lo mismo, la sociedad igualitaria, con letras mayúsculas, eso de igualitaria.
3: Claro, pero eso de la sociedad igualitaria, si no...

0: queremos ser populistas, César,
1: sí,
0: hay que darle forma.
1: Sí, sí, sí.
0: Ese igualitarismo.
1: Pero que está escrito, yo estoy aburrido, bueno, aburrido no, pero... de leer alternativas, artículos profundísimos de gente interesantísima, filósofos de categoría mundial, que han escrito de todas estas cuestiones.
0: Efectivamente. Y no solo está escrito, por ejemplo, en la Asamblea por Tenerife, en el año, los años 2000 y pico, no me acuerdo ahora, y en el 15M, 11 años o por ahí después, está... aquello fue un volcán que explotó, un volcán de creatividad. Yo en la plaza, en la Puerta del Sol, yo alucinaba, porque cualquier cartel que leías de los cientos que había allí era como, como una explosión de creatividad. Cuando hablaban de la democracia representativa, cuando se hablaba de abandonar prácticas de una democracia que no funcionaba, que no nos representaba, y se hablaba de una democracia directa en la que participaba todo el pueblo más, cuando se eliminaron los gobiernos verticales, todo lo que era el manejo de las cúpulas en los partidos, bueno, aquello fue una auténtica maravilla. Pero es que, claro, se ha ido perdiendo ese espíritu. Yo me acuerdo que cuando...
1: Mira, tal maravilla que gente, bueno, escritores y filósofos súper relevantes, vamos, quedaron entusiasmados con el planteamiento.
0: Totalmente.
1: Ahora,
0: totalmente.
1: Después a explicarnos por qué desaparece. Porque no está...
0: Porque sencillamente se ha vuelto a recrear lo mismo. ¿Tú te acuerdas, César, que cuando después del 15M lo que los, por ejemplo, los partidos que salieron y tal, el sueldo que obtenían de la administración como representantes públicos lo entregaban al partido y se quedaban con un, cada partido puso sus reglas, sus normas, ¿no? un sueldo mínimo más la mitad de ese sueldo. Y eso era lo que cobraban, que les permitía vivir bien, y toda la pasta que sobraban era para la financiación del partido. ¿Y eso dónde ha quedado, César? ¿Dónde está ahora? ¿Por qué no lo hacen, no lo hace Podemos, ni lo hace Sumar, ni lo hace todos los partidos de...

0: ¿Y eso dónde ha quedado, César? ¿Dónde está ahora? ¿Por qué no lo hacen, no lo hace Podemos, ni lo hace Sumar, ni lo hace todos los partidos de esa? Llevaba ya tiempo, estaba participando, me conocía la gente y tal, y nos pusimos de acuerdo para que las elecciones para elegir los cargos fueran democráticas y que fueran abiertas a todo el pueblo. Es decir, que no solamente eligiéramos los militantes, los representantes del partido, sino que fuera todo el pueblo, el que quisiera. Y que además las listas no fueran cerradas, que fueran abiertas. Es decir, que tú colocaras en el número uno a quien tú quisieras y en el número dos igual y así. De tal manera que hasta el orden también lo eligieran toda la población, no solamente el partido. Y luego todo el mundo se echaba las manos a la cabeza, me decían, pero estás loco, Isidro, pero ¿cómo vas a hacer eso? Eso no puede ser. Que tú imagínate que va a venir aquí cualquiera. Digo, sí, claro, es que tiene que venir cualquiera y decidir, pero que se sienta aparte, que pueda participar. Y efectivamente hicimos las elecciones así, votó cualquiera, y tuvimos una participación muy amplia en el pueblo. Y la lista la hizo la gente, no la hicieron los jefecillos, los cupulares, los que están en la cúpula manejando todo el rato, sino que fue el mismo pueblo el que hizo la lista. ¿Y qué ocurrió? Que en ese pueblo, después de, como decía la derecha, ¿no?, 80 años llevamos gobernando, porque claro, en la República también gobernaba la derecha, luego Franco, y luego después de Franco siguió gobernando la derecha. Pues en estas elecciones se rompió esa tendencia y dejó de gobernar la derecha. Y asumió el poder del ayuntamiento una coalición entre el PSOE y los verdes. Así ocurrió. Y todo se hizo por hacer un proceso abierto, de listas abiertas, participativo, en el que todo el mundo participó y se sintió parte de todo lo que se estaba creando. Y bueno, yo creo que son las únicas elecciones en las que he ganado, por decirlo de alguna manera, porque subimos al poder de alguna forma también, pues teníamos allí la asamblea local, por supuesto, en el ayuntamiento teníamos un puesto. Además el PSOE quedaron alucinados, nos tenían hasta miedo. Y de alguna manera éramos muy influyentes, más que nada porque también estábamos muy preparados los verdes en esa ocasión, ¿no? Yo ya era abogado ejerciente desde hace tiempo, tenía mucha experiencia política y teníamos algunos compañeros que también y que sabíamos mucho a nivel técnico. Y así se rompió, pero claro, después de eso no se ha vuelto a hacer. Yo me tuve que ir del pueblo, pero tú te imaginas que se hicieran las elecciones así, abiertas, o sea, listas abiertas, no listas cerradas, controladas por los jefes del partido, no, que sea todo el mundo el que coloque a la gente
1: que deben de ser.
0: No, en los verdes se hace así todavía, Eso también te lo digo. Tú votas a través de internet y tú colocas en el orden de la lista, lo decides tú en tu votación. Eso también es cierto, ¿no? Los verdes todavía lo siguen haciendo. Pero es que lo tienen que hacer todos los partidos de izquierda. Eso lo deberían hacer todos los partidos de izquierda. Porque ¿qué ocurre? Que le entregas el poder a un representante. Y sí, eso es democrático. Pero ¿qué ocurre? Que luego esa filosofía de que yo le doy mi voto a este y que haga lo que le salga de los huevos, con perdón, durante 4 años y yo ya no tenga control sobre él, pues eso se reproduce luego en la administración. Pasa lo mismo, les das el poder a un concejal o a alguien, a un consejero del cabildo,

0: o a un senador o a un diputado de la comunidad. ¿Y qué ocurre? Pues que, claro, hace lo que sea, los cojones, se tira, se chupa 4 años haciendo lo que quiera, porque no tiene ningún control directo. Entonces, claro, es que hay que tener imaginación y hay que usar otras formas, otros métodos.
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4: El Parlamento de Canarias acuerda proponer la implantación de la docencia compartida en los centros educativos. Es que este miércoles se ha aprobado una proposición no de ley en el Parlamento de Canarias que propone impulsar este sistema, la implantación progresiva de la docencia compartida en los centros educativos como una herramienta para mejorar la inclusión, la atención a la diversidad y el rendimiento académico. Eso sí, esta proposición no de ley no es vinculante. También el Parlamento de Canarias ha aprobado la reforma de la Ley de Cabildos para adaptarla al Estatuto de 2018, una modificación que salió adelante por mayoría absoluta y con el respaldo de la Federación Canaria de Islas. Costas ha paralizado la instalación de las polémicas tumbonas de hormigón en Tacorón, en la isla del Hierro, y el ayuntamiento de El Pinar critica que va a perder una subvención de 500.000 euros. Se paraliza la expansión del puerto de Granadilla porque ninguna empresa ha concurrido a la obra del muelle por 39,7 millones de euros. La autoridad portuaria ha declarado desierta la licitación para completar esos 543 metros del muelle de Ribera y se ve obligada a iniciar un nuevo expediente. El Partido Socialista promueve un plan integral para prevenir la ludopatía entre la juventud de Canarias. Y la formación Drago Canarias denuncia la hipocresía y la instrumentalización del gobierno de España hacia las personas migrantes. La portavoz nacional de Drago Canarias, Carmen Peña, ha mostrado su desacuerdo con la visita de Pedro Sánchez al muelle de Arguineguín en el contexto de la llegada del Papa. Y según una encuesta del Observatorio Electoral de Canarias, elaborada por el Gabinete Canario de Estudios de Mercado y publicada por Atlántico Hoy, Las Palmas de Gran Canaria podría cambiar su gobierno hacia la derecha de producirse un pacto que daría la mayoría a Partido Popular y a Vox. Y un accidente laboral, un trabajador ha caído desde 15 metros en Santa Cruz de Tenerife y ha sido evacuado en estado grave. Y el cierre del primer trimestre, la cultura canaria roza los 40.000 empleos y ocupa el 3,8% de los trabajadores del archipiélago. La Consejería de Sanidad anuncia que mantendrá abiertos los centros de salud y los hospitales durante la visita del Papa León XIV, aunque reorganizará consultas, priorizará la atención telefónica y modificará algunos traslados sanitarios en Tenerife. Héctor de Armas ha sido condenado finalmente por apropiación indebida en la empresa para la que trabajaba, Seguridad Integral Canaria. Ha sido acusado como autor de un delito continuado de apropiación indebida cuando era el propietario administrador único de la empresa Seguridad Integral Canaria. Según un informe de Comisiones Obreras, los hombres cobran mucho más que las mujeres en complementos salariales, incluso en perfiles similares. Casi la mitad de la brecha salarial media de género se explica, según este estudio de Comisiones Obreras, por los pluses, pero incluso supera el 60% cuando se analizan perfiles similares de trabajadores. Tras una denuncia presentada En la ONU, Organización de Naciones Unidas, ha pedido a España la suspensión del desahucio de Mari Carmen, una anciana, hasta que se le busque una alternativa habitacional. Y en el Congreso de los Diputados, Alberto Núñez Feijóo ha pedido de nuevo elecciones. Pedro Sánchez ha rechazado adelantar elecciones. Ha dicho Sánchez que del partido de la Gürtel y la Policía Patriótica no recibirá el PSOE elecciones. Cada vez más incógnitas y acusaciones sobre la validez como prueba de los mensajes interceptados en Estados Unidos que señalan al expresidente Zapatero en el caso Plus Ultra. La Fiscalía General del Estado tuvo dos reuniones con un abogado y con Leire Díez, donde presentaron denuncias contra el fiscal Grinda. Y ahora la Fiscalía dice al juez que el exfiscal García Ortiz fue informado a posteriori de las reuniones de su número 2 con Leire Díez. Las comunidades autónomas se han negado a intervenir en su habitual reunión con la ministra de Sanidad, Mónica García, y exigen al ministerio que negocie con los médicos que están en huelga. Críticas a la intervención del Papa en el monasterio de Montserrat porque ha evitado pronunciarse sobre la pederastia. El gobierno de Cuba denuncia que el bloqueo por parte de Estados Unidos está impactando de manera muy grave a su sistema de salud. Y Irán ha lanzado una ofensiva contra las bases estadounidenses en Oriente Medio en respuesta a las agresiones.

0: Mira, en Suiza es una confederación. Creo que es la única confederación que existe en el mundo, la Confederación Helvética. Y además hablan tres idiomas, tienen cada condado o cada zona de Suiza es distinta, y ahí tienes una estabilidad y una permanencia estupenda. Y deciden todo, casi todo lo posible
1: A
0: con...
1: base de referéndum.
0: Claro. Que antes votaban en la Plaza del Pueblo con la espada, ¿no? Y bueno, eso ya los 70 dijeron que vale. Además no dejaban votar a las mujeres, con lo cual las mujeres se cabrearon, como es lógico, por supuesto, y ya las dejaron votar también, pero lo votaban a mano alzada. Pero resulta que allí, yo tengo familia allí en Suiza, en el, no me acuerdo en qué condado, me parece, no es Berna, es otro, es Ginebra, Ginebra. Entonces me lo cuentan y me dicen, no, no, aquí hay que pintar un puente de otro color, porque ya se le ha caído la pintura. Y no lo decide un concejal que se pone de acuerdo con su amiguete, su colega, y dice, venga, que te vamos a hacer aquí un concurso, pero mira, vamos a poner estas condiciones. Tú pon estas condiciones que te vamos a elegir a ti. No lo hacen así, ¿eh? Dicen, a ver, ¿de qué color queréis que se pinte el puente? Y la gente elige el color con que se va a pintar el puente. Y no solo eso, sino también le dicen, hay estas empresas, ¿quién os parece? Y decide la gente, le quitan el poder, a lo que son los representantes del poder. Y ahí entonces no pueden ejercer la corrupción, porque no les dejan. Se la han quitado de las manos y así siguiendo. Pero claro, eso no, o sea, a mí me hace mucha gracia de que parece ser que el planteamiento transformador de la izquierda es quítate tú y que me pongo yo, que yo soy muy bueno y yo no voy a ser corrupto. Eso es imposible. César, mira, yo he visto de todo, porque toda mi vida he estado participando en política. Y he visto de todo en Canarias y he visto de todo en Madrid. Da igual el sitio donde estés. Si el sistema es el mismo, no cambia. Porque claro, tú puedes ser muy honrado. Puedes ser muy honrado 4 años, la primera legislatura. Y si me apuras, hasta puedes ser muy honrado hasta 8 años. Pero cuando ya llevas 10 años viendo pasar dinero por tus narices, y que todo el mundo se hace rico, y que a todo el mundo le estás enriqueciendo con las obras y todo eso, y tú sigues ganando un sueldecillo de concejal, pues al final, tarde o temprano, todo el mundo cae, o casi todo el mundo. Hay muchas posibilidades. Por supuesto, hay gente increíble que no cae, y que es honrada y que se muere siendo honrada, no cambia. Pero es muy fácil que cambie, y lo estamos viendo continuamente. Entonces hay que cambiar ese sistema de que todo lo elige el al que se le ha dado el voto. Ya se olvida de los que le han votado. No, no, no. Hay que hacer una política participativa que la gente decida. Por ejemplo, en el pueblo en el que estábamos, nosotros empezamos a hacer lo que era el voto electrónico. Que se hiciera el voto a través de internet. Claro, ahí había problemas, porque claro, el abuelete que no maneja internet y que no sabe darle a la tecla, pues el que iba a votar al final era el nieto o el hijo, ¿no? Entonces, estuvimos ahí estudiando a ver cómo se arreglaba todo, en fin. No es fácil, no es fácil. Hay que hacerlo bien, ¿no?
1: Mira, no es fácil, pero coño, ha pasado un siglo, ¿eh? Y no lo hemos resuelto. Yo creo que,
0: No,
1: coño,
0: pues hay que
1: no se necesitan
0: resolverlo.
1: muchas décadas para un modelo asambleario claro y esto se
0: Efectivamente.
1: resuelve.
0: Has puesto el dedo en la llaga. Hay que darle el poder a las asambleas. Hay que darle el poder a los pueblos. Hay que fomentar el municipalismo. Que lleva ya más de más de un siglo creo que lleva, y eso hay que potenciarlo, hay que descentralizar el poder, llevarlo a cada núcleo, que participe la gente, que esté el poder, que esté lo más cercano al pueblo posible. Porque entonces, cuanto más cerca del pueblo esté, pues más va a gobernar el pueblo, y ahí no van a valer apaños, ni cambalaches, ni gente cachanchán que, ala, venga, se mete con el alcalde, le invita a ir al yate el fin de semana, tú vete al yate. Si es que yo lo he visto eso. Y además, como lo hacen, y me lo han comentado algunos concejales de ahí, de Canarias, los que, bueno, pues, con los que fundé un partido y estuvimos juntos, y me contaban cómo lo hacían. Y es que son muy hábiles, muy hábiles. Pues claro, quiere hacer, pues yo qué sé, un centro comercial, por ejemplo, y quiere la licencia, pero claro, es que eso no es un suelo urbanizable y no sé qué, entonces se acercan, ay, mira, a ver cómo podemos hacer y tal, en plan amiguete, nunca te fuerzan, nunca te insinúan nada, pero ¿qué tienes que hacer este fin de semana? Pues no, nada, yo no tengo nada. Oye, mira, yo tengo un barquito ahí en el puerto, ¿por qué no te vienes? Pero tráete a la familia, tráete a tu mujer y tus hijos, nos vamos a pescar y se van a pescar, y otro día pues le hacen otro regalo, y otro no sé qué, y cuando se quiere dar cuenta al concejal, está en nómina. No se ha dado ni
1: pues,
0: cuenta.
1: Está claro, está claro, pero si no se soluciona es porque... No, no porque no se pueda, sino porque no se quiere por parte de los que sean, ¿eh? De esos, de esos que se creen efectivamente los dioses.
0: Por el poder, si al final todo es lo mismo, es la puta pasta, es el poder lo que nos está jodiendo. Y claro, como aquí todo el mundo va a amasar dinero como sea, a acumular capital, y venga. Y eso, ese es el becerro del oro, del capitalismo, del liberalismo, desde que Adam Smith lo descubrió, allá por el siglo XIX, ¿no? Y que lo mejor es que haya competencia, porque esa competencia vela por los intereses de todo, la mano negra famosa. Nos contaron ese cuento y lo aplican a pie juntilla. Los gobiernos, y además lo increíble es que han llegado a convencer a la gente de que lo mejor es que te pelees con tu vecino o tu familiar o tu amigo para tener más dinero que él y para ser más, porque lo importante en la vida es tener mucho dinero. Los valores de tipo moral o de tipo ético y todos esos importan una mierda. Tú tienes dinero, pues vale, eso es lo que vales. Y eso se tiene que acabar de una puñetera.
1: Por supuesto, ¿vale? Por supuesto. Mira, mira, ¿vale? Igual que otra cosa que no quiero que dejemos, por lo menos de avanzar un poquito, y que ya lo hemos hablado otras veces, ¿no? Vamos a ver. Nosotros, toda la gente que participa en las elecciones, tal cual, teóricamente es que quiere un sistema democrático y participa en las elecciones para que a través de las elecciones se configure, digamos, quienes gobiernan, todas esas historias, ¿no? Queremos un gobierno democrático. ¿Puede estar participando en una democracia partidos que no sean democráticos? Por ejemplo, Vox, que es un partido nazi. Es que yo no puedo soportar esto. Yo digo, ¿pero esto qué es? Yo ni un mogollón de gente. ¿Cómo que Vox? Vox, pues, si Vox no es un partido democrático, ¿cómo puede estar participando en unas elecciones? Ah, que se le margina si no participa. Pues se monten los tinglados que quieran, coño, ellos.
0: Hombre, Vox...
1: Nosotros un sistema democrático queremos y dejamos que se presenten los partidos que hayan demostrado hacer posible ya con ese pasado que los avale, que son democráticos realmente y que han superado situaciones en donde, bueno, podían haber manifestado que no lo eran, pero bueno, que lo han sido. Yo qué sé, yo te digo la verdad. Yo cuando he hecho la vista atrás, como uno muy viejo, yo siempre me acuerdo que una vez que fui a París y tal, ya había ido otras veces y tal, pues veía las pintadas que permanecían de mayo del 68. Y coño, aquello me impactó. Digo, oye, pues sí, a lo mejor resulta que no se ha hecho mucho más de aquello de mayo del 68.
0: Hombre, tú fíjate, César, que el mayo del 68 fue otra explosión, como la Asamblea por Tenerife, como el 15 de mayo, como la Primavera Árabe, como la Revolución Cultural en China y tal. Tú fíjate que el mayo del 68 rompió con toda la mecánica que llevaba la izquierda hasta ese momento. Porque, claro, resulta que cogen los estudiantes, se levantan, se unen los obreros con los estudiantes, ¿y qué piden? ¿Que aumenten un aumento de sueldo? ¿Eh? ¿Mejores condiciones laborales? No piden eso. Pedían la imaginación al poder, César. ¿Tú te imaginas? O sea, que se rompa la dinámica de la dialéctica de clase, y que la población se levante para pedir imaginación a los que nos gobiernan. Aquello rompió. Antes de ellos estaban los hippies, que también rompieron y que creían que iban a tocar el cielo con los dedos. Lo que ocurre es que eran unos desorganizados, no tenían ninguna capacidad de organizar nada, porque claro, todo lo que querían estaba basado un poco en el hedonismo, ¿no? En las drogas y todo aquello, pero no dejó de tener una influencia decisiva en todo lo que es la ideología y todo, que es las costumbres de Occidente, ¿no? En el relajo de las costumbres, en los avances, y en un idealismo que imbuyó en toda la sociedad, sobre todo en la paz, que también nos viene ahora, ¿no? Pero es que después...

la gente que estaba en la Puerta del Sol, aquello era, fue maravilloso, porque debajo de los adoquines apareció una playa allí en pleno Madrid. Y la gente no quería solamente ganar más, o trabajar menos, o mejores condiciones laborales. Quería un cambio de toda la sociedad y de todo un sistema que, aunque se decía democrático, realmente no lo era, no representaba lo que quería el pueblo. Y en la Asamblea de Tenerife pasó lo mismo. Acuérdate que, joder, nos juntábamos allí, hasta, yo creo que nos llegamos a juntar hasta 700 y 800 personas en la Universidad de La Laguna, y cualquiera iba allí a la asamblea, se plantaba en el medio y soltaba lo suyo. ¿Y qué fue sobre todo la reivindicación mayor? Pues un tipo de reivindicación ecológica. No queríamos el puerto de Granadilla, ni queríamos el desgaste que se estaba produciendo en la isla, a nivel ecológico, porque claro, por la presión del turismo, el aumento del terreno construido de resort de 5 estrellas y todo eso, y otro tipo de sociedad también, por supuesto. Pero se abandonó lo que era lo típico de toda la vida, lo que yo vivía a los 14 y 15 años, que fue cuando empecé a trabajar y mi primer contacto con lo que era la izquierda marxista en aquella época. Pero la izquierda ha evolucionado. Está en otro tema. La dialéctica ya no es solo la dialéctica materialista de la historia, ya no se trata de ricos y pobres, sino que hay otro tipo de dialéctica, por ejemplo, de lo artificial, de lo creado por el hombre, con lo que es la naturaleza. Y cómo nos estamos cargando la naturaleza, y como de esa dialéctica no surja algo, una síntesis, a la tesis que hay de destrucción de la naturaleza, no surja una antítesis que provoque una síntesis nueva que nos permita vivir y que a nuestros hijos les asegure el destino, pues es que nos vamos a hacer puñetas. Pero también hay otro tipo de dialécticas, la dialéctica de las mujeres contra el machismo, la dialéctica de los colectivos LGTBI contra lo que es lo establecido. Todas esas dialécticas, aunque no sean materialistas, hay que incorporarlas a la ley. Y de hecho, aunque no se incorporen, el mismo pueblo, el mismo movimiento las ha incorporado. Y están dentro de lo que es la lucha. Ya no solo se habla de, que también hay que hablar y que se hable, pero bueno, no solo se habla de las horas o de nada, de las condiciones laborales. Se habla también de esas dialécticas que se han ido incorporando y que hay que seguir incorporando, porque además se van a incorporar. Y claro, hay que tener la mente muy abierta. Tenemos que encontrar un cuadro teórico y doctrinal que englobe todas estas dialécticas, porque la dialéctica existe. La dialéctica la inventó Hegel, no la inventó Karl Marx. Y Hegel tenía una tertulia que se llamaba Los Freyen, los jóvenes hegelianos, en la que estaba Karl Marx, estaba Engels, estaba Bakunin y todos los que después montaron todas las ideologías y movimientos sociales. Pero básicamente parte de una ley universal, que es la dialéctica, que para Hegel, que era un filósofo idealista, tenía que ver con lo que es la dialéctica a nivel universal, que evidentemente es así. Ya se ha visto que todo se expresa dialécticamente. Y si tú dices tesis, antítesis, síntesis y vuelves a empezar, parece que es un círculo, pero no lo es. Es una espiral porque se va ampliando. Y si tú miras por un telescopio al universo, lo encuentras lleno de espirales. Todas las galaxias tienen forma de espiral. Y el tiempo mismo se expresa así. Entonces, bueno, vale, hay que volver un poquito a la fuente de donde surgió esta dialéctica universal y tener en cuenta que eso se

0: puede aplicar a la realidad de cada momento sin ceñirse tan estrictamente como se ciñó Marx a la aplicación de la dialéctica a un momento de la historia. Claro, Marx cogió la dialéctica, la aplicó a la sociedad del siglo XIX, una sociedad que imagínate era...
1: La lucha de clases.
0: Y claro, salió la lucha de clases, no podía salir otra cosa.
1: Está claro.
0: Pero es que hay más. Aparte de la lucha de clases, hay más cosas. Y antes de la lucha de clases, en el antiguo régimen no había clases, había estamentos. Estaban la nobleza, el clero y el vulgo, que era el pueblo, y claro, se organizaban de otra manera. Entonces, nos hace falta alguien que repiense todo eso.
1: Pues sí. Esa es la clave, Isidro, y ha sido muy interesante toda esta... como te has ido haciendo un recorrido histórico, y hay que lograr eso... Y ese es el gran problema. No es la unidad de la izquierda, claro, pero la unidad de la izquierda, porque se parte de que la izquierda tiene un común, una sociedad igualitaria, pero ese punto lo tienen también los socialistas, los comunistas, los anarcosindicalistas y tal, y bueno, ya sabemos lo que pasa. Pues joven, Isidro, a seguir pensando y escribiendo todo.
0: Vale, perdón por la charla.
1: No, magnífico, Isidro. Un abrazote muy fuerte, compañero.
0: Otro abrazo.
1: Gracias.
0: Hasta luego.
1: Adiós.

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1: El Parlamento de Canarias acuerda proponer la implantación de la docencia compartida en los centros educativos. Es que este miércoles se ha aprobado una proposición no de ley en el Parlamento de Canarias que propone impulsar este sistema, la implantación progresiva de la docencia compartida en los centros educativos como una herramienta para mejorar la inclusión, la atención a la diversidad y el rendimiento académico. Eso sí, esta proposición no de ley no es vinculante. También el Parlamento de Canarias ha aprobado la reforma de la Ley de Cabildos para adaptarla al Estatuto de 2018, una modificación que salió adelante por mayoría absoluta y con el respaldo de la Federación Canaria de Islas. Costas ha paralizado la instalación de las polémicas tumbonas de hormigón en Tacorón, en la isla del Hierro, y el Ayuntamiento de El Pinar critica que va a perder una subvención de 500.000 euros. Se paraliza la expansión del puerto de Granadilla porque ninguna empresa ha concurrido a la obra del muelle por 39,7 millones de euros. La autoridad portuaria ha declarado desierta la licitación para completar esos 543 metros del muelle de Ribera y se ve obligada a iniciar un nuevo expediente. El Partido Socialista promueve un plan integral para prevenir la ludopatía entre la juventud de Canarias. Y la formación Drago Canarias denuncia la hipocresía y la instrumentalización del gobierno de España hacia las personas migrantes. La portavoz nacional de Drago Canarias, Carmen Peña, ha mostrado su desacuerdo con la visita de Pedro Sánchez al muelle de Arguineguín en el contexto de la llegada del Papa. Y según una encuesta del Observatorio Electoral de Canarias, elaborada por el Gabinete Canario de Estudios de Mercado y publicada por Atlántico Hoy, Las Palmas de Gran Canaria podría cambiar su gobierno hacia la derecha de producirse un pacto que daría la mayoría a Partido Popular y a Vox. Y un accidente laboral, un trabajador ha caído desde 15 metros en Santa Cruz de Tenerife y ha sido evacuado en estado grave. Y el cierre del primer trimestre, la cultura canaria roza los 40.000 empleos y ocupa el 3,8% de los trabajadores del archipiélago. La Consejería de Sanidad anuncia que mantendrá abiertos los centros de salud y los hospitales durante la visita del Papa León XIV, aunque reorganizará consultas, priorizará la atención telefónica y modificará algunos traslados sanitarios en Tenerife. Héctor de Armas ha sido condenado finalmente por apropiación indebida en la empresa para la que trabajaba, Seguridad Integral Canaria. Ha sido acusado como autor de un delito continuado de apropiación indebida cuando era el propietario administrador único de la empresa Seguridad Integral Canaria. Según un informe de Comisiones Obreras, los hombres cobran mucho más que las mujeres en complementos salariales, incluso en perfiles similares. Casi la mitad de la brecha salarial media de género se explica, según este estudio de Comisiones Obreras, por los pluses, pero incluso supera el 60% cuando se analizan perfiles similares de trabajadores. Tras una denuncia presentada en la ONU, Organización de Naciones Unidas, ha pedido a España la suspensión del desahucio de Mari Carmen, una anciana, hasta que se le busque una alternativa habitacional. En el Congreso de los Diputados, Alberto Núñez Feijóo ha pedido de nuevo elecciones. Pedro Sánchez ha rechazado adelantar elecciones. Ha dicho Sánchez que del partido de la Gürtel y la Policía Patriótica no recibirá el PSOE elecciones. Cada vez más incógnitas y acusaciones sobre la validez como prueba de los mensajes interceptados en Estados Unidos que señalan al expresidente Zapatero en el caso Plus Ultra. La Fiscalía General del Estado tuvo reuniones, dos reuniones, con un abogado y con Leire Díez, donde presentaron denuncias contra el fiscal Grinda. Y ahora la Fiscalía dice al juez que el exfiscal García Ortiz fue informado a posteriori de las reuniones de su número 2 con Leire Díez. Las comunidades autónomas se han negado a intervenir en su habitual reunión con la ministra de Sanidad, Mónica García, y exigen al ministerio que negocie con los médicos que están en huelga. Críticas a la intervención del Papa en el monasterio de Montserrat porque ha evitado pronunciarse sobre la pederastia. El gobierno de Cuba denuncia que el bloqueo por parte de Estados Unidos está impactando de manera muy grave a su sistema de salud. Y Irán ha lanzado una ofensiva contra las bases estadounidenses en Oriente Medio en respuesta a las agresiones.

0: Bueno, a ver si la compañera Anabel nos recuerda de nuevo la sala San Borondón. Ayer hubo un especial en la sala San Borondón dedicado a Venezuela, que se lo ofreceremos cuando termine, como es habitualmente, después de la música que ponemos cuando termina la trapera, pues se lo pondremos, ¿eh? Y a ver qué opinan, porque es muy controvertido lo que pasó, hubo llamadas, bueno, muy discutiendo, ¿no? Esos protagonismos marcadísimos que a lo mejor requieren más dialéctica y no tanto protagonismo. A ver, Anabel, ¿qué nos cuentas?
1: Pues sobre la sala San Borondón, esta semana decir que no tenemos de momento actividad presencial debido a la recomendación que nos han hecho de no organizar actividad estos días por el motivo de la visita del Papa y todas las consecuencias, sobre todo de movilidad en la laguna. Ya saben que pues una de las visitas del Papa es precisamente a la Plaza del Cristo, también llega al aeropuerto Tenerife Norte y visita las raíces, el centro de menores, y finalmente baja hasta Santa Cruz, con lo cual pues ya hay restricciones, ya los habrán visto, pues los oyentes se habrán informado. Ayer daba a conocer el Ayuntamiento de la Laguna pues toda la normativa relacionada con el cierre de calles y demás restricciones. Y por lo tanto, bueno, posiblemente haremos algún programa en la radio, pero no de manera presencial. Pero la semana que viene sí que tenemos bastante actividad. Bueno, el día 15, César, cerramos con llave porque nos vamos de Boncho, que cumplimos unos cuantos años el Centro de la Cultura Popular Canaria, 49 añitos. Y bueno, por lo tanto...
0: Bueno, y comienza el recorrido al 50, sí, y del 49 hasta que lleguemos al 50. Queremos que sea un año muy especial, con muchos libros publicados. Queremos llegar al centenar de libros en ese año publicados, y tantas cosas.
1: Bien, pues el lunes...
0: Me refiero al centenar, no con todos los anteriores, no, me refiero empezando ese año y acabando ese año, 100 títulos nuevos.
1: Bien, pues el lunes día 15 ya veremos a ver qué actividad hacemos. Ya lo iremos informando. El martes día 16 tenemos una charla en la sala San Borondón muy interesante, ya lo hemos venido comentando, sobre cohousing, vivienda y cuidados, el cohousing a cargo de Serafín Pardo, Elizabeth Muró y Candelaria Alonso. Presenta Manuel Marrero Morales, que es su nombre, pero para todos cariñosamente Manolo Marrero. Será el martes a las 7 de la tarde. Es una actividad promovida conjuntamente por la Asamblea Ciudadana Lagunera y Taro Cohousing, y también con el Centro de la Cultura Popular Canaria. 7 de la tarde.
0: Oye, y la tertulia la vamos a seguir centrando en por qué partidos no democráticos pueden participar, se les deja participar en una democracia. Así que, y bueno, y volcado, por ejemplo, en Vox, un partido nazi como Vox, pues que se vaya a un país donde estén los nazis y tal a ejercer, pero aquí queremos una democracia, no queremos el nazismo que defiende Vox.
1: Seguimos con la programación de la sala. Decíamos que el martes tenemos ese acto sobre el cohousing. El miércoles 17 tenemos el programa Sin Tópicos de los mayores de la Universidad de La Laguna, miércoles 17. El jueves 18 de junio presentamos otro libro que para nosotros significa mucho. Es una nueva edición de 365 coplas Año Canario de don Luis Carrasco, un libro que se publicó hace muchos años. Don Luis Carrasco lo perdimos hace muchos años también. Y se ha actualizado, se ha mejorado y bueno, esa nueva edición la presentamos el jueves 18 a las 7 de la tarde con su hija Blanca Carrasco, pero también con un gran amigo de Luis Carrasco como es Antonio Martinón, que fue rector de la Universidad de La Laguna, catedrático de matemáticas, político, socialista y bueno, pues una persona muy culta. Y gran amigo, como decía, de don Luis Carrasco. Ellos presentarán este 365 coplas Año Canario, es decir, ya lo han comentado aquí, Meme, cada vez que habla del libro, y también hemos hablado con su hija, una copla por día del año. Y el viernes, día 19 de este mes, de junio, también tenemos otra presentación con una querida amiga, Elena Gortázar, que presenta también su última publicación. Estoy buscando por aquí el título del libro de Elena, que se presenta la semana próxima a las 7 de la tarde, Tras las huellas de María Magdalena en el siglo XXI.
0: Mire, y mucha gente nos pregunta, pero usted no presenta sino habitualmente libros editados por ustedes, y es verdad, nosotros editamos tantos libros y queremos, ya ven, 100, queremos editar en ese próximo año, pues imagínense, ¿no? Pues tenemos efectivamente gran cantidad de la Sala San Borondón copada con esas presentaciones. Y bueno, no es que no queramos que no se presenten otros libros, pero no en las salas y no podemos, porque tenemos que darle prioridad, por supuesto, a lo nuestro, y en todo caso, algunas publicaciones excepcionales que tengan un incuestionable interés y estimamos que a lo mejor hay que presentarla en la Sala San Borondón, con todo lo que significa. No es presentarla en la Sala San Borondón, sino que salga por nuestro YouTube para todo el mundo, que salga para todo el mundo también a través de Radio San Borondón y tantas cosas.
1: Bueno, pues eso será el viernes día 19 de junio, y luego, ya que estamos en ello, pues comento algún otro acto que tenemos a lo largo del mes. El día, lunes 22, tertulia de San Borondón. El martes 23 tenemos una de las actividades dentro de ese proyecto del que Delia ha venido hablando, de leyendo Alfonso García Ramos, un acto en la Sala San Borondón que, pues, por el que tenemos mucha ilusión. Y la verdad, César, es que voy a aprovechar esta referencia a don Alfonso García Ramos para mandar un mensaje. A lo mejor lo se ha hecho ya en Radio San Borondón, pero yo aprovecho para repetirlo, si fuera el caso. Nos enterábamos, pues, hace poquitito es hace un día, del fallecimiento de precisamente una hija de Alfonso García Ramos, compañera de un queridísimo amigo, José Ramón Carrillo, pues que la hemos perdido, que ha fallecido, pues según nos decía José Ramón, hace aproximadamente un mes. Y bueno, pues le mandamos a toda la familia, por supuesto, y muy en especial a José Ramón Carrillo, pues todo nuestro cariño por el fallecimiento de Ángeles. Bueno, pues seguimos nosotros con la programación de la Sala San Borondón, y el miércoles día 24 de junio tenemos la charla coloquio Comprender la crisis energética para construir alternativas, promovida por No Normal, que es un colectivo de personas pues preocupadas por precisamente esta crisis ecológica, esta crisis energética, esta crisis de valores, etcétera. Y van a presentar esta charla en la Sala San Borondón son el día 24 de junio, el miércoles 24 de junio a las 19 horas, como siempre, con el doctor Geray Hernández, al que hemos entrevistado en alguna ocasión. También intervendrá Belén Galmar y José Manuel Vázquez. Y bueno, pues no sé si sea, bueno, sí, también, por supuesto, el libro infantil de Mari Carmen Martín Mica, nuestra querida Mica, Los Pequeños del Marianne, se presenta el viernes día 26 de junio. Pues bueno, he estado comentando alguna actividad, algunos actos para este mes de junio, que creo que todos son muy interesantes y ojalá pues vengan muchas personas, lo escuchen muchas personas a través del canal YouTube. Si no están aquí en Tenerife o no están por La Laguna, no pueden venir, también a través de Radio San Borondón y por supuesto que las puertas de la Sala San Borondón en la calle Daute número 1 de La Laguna están siempre abiertas.
0: Bueno, oye, explica que de ahora en adelante la televisión española pasa a llamarse Telepapa Española.
1: Pues mira, me gustó mucho que esta mañana en uno de esos reportajes en directo que hace la tele cuando hay eventos especiales como este, ¿no? En Barcelona, con motivo de la visita del Papa a Montserrat, hacía un reportaje entre la gente que estaba por allí y una señora dijo, bueno, yo vengo a verlo, pero quiero hacer una crítica en general a todos los medios de comunicación por el excesivo protagonismo que le están dando a este asunto, ¿no? Estará contento ya la oposición, se ha encargado de decirlo, Pedro Sánchez, que ha descansado unos días, ¿no? Porque las portadas y el 99.99% de los contenidos de toda la prensa y todos los medios se están centrados en el Papa y no tanto en otros asuntos, que también la corrupción, pero hay muchos temas de actualidad que nos deberían ocupar un poquito más. Pero bueno, por lo menos esta señora lo dijo precisamente en el medio que yo creo que más despliegue ha hecho y lo que nos queda, ¿no? Porque todavía queda finalizar la jornada de hoy en Barcelona, la llegada a Gran Canaria y luego la visita a Tenerife también el viernes, ¿no? O sea que todavía queda telepapa, César, telespapas, porque todas, y seguramente si ahora haces un zapping por la mayor parte de las televisiones públicas y privadas, todas estarán centradas en lo mismo.
0: Y eso que somos un estado sí. Aconfesional.
1: Si
0: hoy
1: no,
0: se llama si ser no. Católico, coño.
1: En fin.
0: Bueno, hasta luego.
1: Hasta luego.
0: Nos vamos a poner un poquito de música. A ver, mira si tiene la canción esa Telepapa. Es que no lo ponemos, se siente marginado. Bueno, pues podemos poner la trinca aquella de Jaque al Rey, Jaque al Papa, puede ser la versión. No estaría mal Jaque al Papa.

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1: El Parlamento de Canarias acuerda proponer la implantación de la docencia compartida en los centros educativos. Es que este miércoles se ha aprobado una proposición no de ley en el Parlamento de Canarias que propone impulsar este sistema, la implantación progresiva de la docencia compartida en los centros educativos como una herramienta para mejorar la inclusión, la atención a la diversidad y el rendimiento académico. Eso sí, esta proposición no de ley no es vinculante. También el Parlamento de Canarias ha aprobado la reforma de la Ley de Cabildos para adaptarla al Estatuto de 2018, una modificación que salió adelante por mayoría absoluta y con el respaldo de la Federación Canaria de Islas. Costas ha paralizado la instalación de las polémicas tumbonas de hormigón en Tacorón, en la Isla del Hierro, y el Ayuntamiento de El Pinar critica que va a perder una subvención de 500.000 euros. Se paraliza la expansión del puerto de Granadilla porque ninguna empresa ha concurrido a la obra del muelle por 39,7 millones de euros. La autoridad portuaria ha declarado desierta la licitación para completar esos 543 metros del muelle de Ribera y se ve obligada a iniciar un nuevo expediente. El Partido Socialista promueve un plan integral para prevenir la ludopatía entre la juventud de Canarias. Y la formación Drago Canarias denuncia la hipocresía y la instrumentalización del gobierno de España hacia las personas migrantes. La portavoz nacional de Drago Canarias, Carmen Peña, ha mostrado su desacuerdo con la visita de Pedro Sánchez al muelle de Arguineguín en el contexto de la llegada del Papa. Y según una encuesta del Observatorio Electoral de Canarias, elaborada por el Gabinete Canario de Estudios de Mercado y publicada por Atlántico Hoy, Las Palmas de Gran Canaria podría cambiar su gobierno hacia la derecha de producirse un pacto que daría la mayoría a Partido Popular y a Vox. Y un accidente laboral, un trabajador ha caído desde 15 metros en Santa Cruz de Tenerife y ha sido evacuado en estado grave. Y el cierre del primer trimestre, la cultura canaria roza los 40.000 empleos y ocupa el 3,8% de los trabajadores del archipiélago. La Consejería de Sanidad anuncia que mantendrá abiertos los centros de salud y los hospitales durante la visita del Papa León XIV, aunque reorganizará consultas, priorizará la atención telefónica y modificará algunos traslados sanitarios en Tenerife. Héctor de Armas ha sido condenado finalmente por apropiación indebida en la empresa para la que trabajaba Seguridad Integral Canaria. Ha sido acusado como autor de un delito continuado de apropiación indebida cuando era el propietario administrador único de la empresa Seguridad Integral Canaria. Según un informe de Comisiones Obreras, los hombres cobran mucho más que las mujeres en complementos salariales, incluso en perfiles similares. Casi la mitad de la brecha salarial media de género se explica, según este estudio de Comisiones Obreras, por los pluses, pero incluso supera el 60% cuando se analizan perfiles similares de trabajadores. Tras una denuncia presentada en la ONU, Organización de Naciones Unidas, ha pedido a España la suspensión del desahucio de Mari Carmen, una anciana, hasta que se le busque una alternativa habitacional. En el Congreso de los Diputados, Alberto Núñez Feijóo ha pedido de nuevo elecciones. Pedro Sánchez ha rechazado adelantar elecciones. Ha dicho Sánchez que del partido de la Gürtel y la Policía Patriótica no recibirá el PSOE elecciones. Cada vez más incógnitas y acusaciones sobre la validez como prueba de los mensajes interceptados en Estados Unidos que señalan al expresidente Zapatero en el caso Plus Ultra. La Fiscalía General del Estado tuvo reuniones, dos reuniones con un abogado y con Leire Díez, donde presentaron denuncias contra el fiscal Grinda. Y ahora la Fiscalía dice al juez que el exfiscal García Ortiz fue informado a posteriori de las reuniones de su número 2 con Leire Díez. Las comunidades autónomas se han negado a intervenir en su habitual reunión con la ministra de Sanidad, Mónica García, y exigen al ministerio que negocie con los médicos que están en huelga. Críticas a la intervención del Papa en el monasterio de Montserrat porque ha evitado pronunciarse sobre la pederastia. El gobierno de Cuba denuncia que el bloqueo por parte de Estados Unidos está impactando de manera muy grave a su sistema de salud. Y Irán ha lanzado una ofensiva contra las bases estadounidenses en Oriente Medio en respuesta a las agresiones.

0: Bueno, nos vamos a ir al Congreso de los Diputados hoy, como es habitualmente los miércoles, pues hay sesión de control, ya me dirán ustedes, de control al gobierno por parte de un partido pues facha, absolutamente facha, de ultraderecha prácticamente como sus amigos de Vox, que se llama, ya saben, de la Gürtel, imagínense. ¿Qué sentido democrático puede tener el Partido Popular de la Gürtel, fundado por fue ministro de Franco, como saben, Manuel Fraguiribarne? Menudo ejemplito. Bueno, venga, vámonos con la sesión de hoy a escuchar los primeros minutos. A ver a quién le dedican ese minuto de silencio.
1: A todas sus señorías, si ocupan los escaños, vamos a empezar el pleno. Muchas gracias a todos y a todas. Antes de comenzar el pleno, desgraciadamente, tengo que pedirles que nos pongamos en pie y guardemos un minuto de silencio por Victoria, asesinada por violencia machista en Málaga el pasado 5 de junio, y por Patricia, asesinada el 2 de junio en Alicante.
0: Pues pongámonos de pie y hagamos todo lo posible y lo imposible para que no puedan seguir produciéndose esta barbaridad de casos de machismo repugnante que desde luego a los varones nos da, con dos dedos de frente, nos da profundo asco que sean tan miserables estos asesinos.

0: del acatamiento de la Constitución conforme al artículo 20.1 tercero del reglamento. Por favor, pido a los miembros de la mesa nos pongamos en pie. En sustitución de José Ignacio Román y Cantera, pregunto a doña Inmaculada Marina Aparicio si jura o promete acatar la Constitución.
1: Sí, juro.
0: Muchísimas gracias. Doña Inmaculada Marina Aparicio ha adquirido la condición plena de diputada. Enhorabuena y bienvenida.

0: Por otro lado, de conformidad con lo dispuesto por el artículo 68.1 del reglamento y con lo acordado por la Junta de Portavoces, esta presidencia somete al Pleno de la Cámara la modificación del orden del día en el sentido de excluir el punto 19 correspondiente a la interpelación urgente del Grupo Parlamentario Mixto. ¿Lo acuerdo así la Cámara? Perfecto. En consecuencia, queda aprobada la modificación del orden del día y empezamos ahora con las preguntas dirigidas al Gobierno conforme al orden remitido por el mismo. Empezamos con las preguntas dirigidas al señor presidente del Gobierno. La primera la formula el diputado don Alberto Núñez Feijóo, del Grupo Parlamentario Popular, que tiene la palabra.
1: Hoy vamos a ponernos de pie para escuchar a Alfacha. Ay, perdón, Alfacha. Al fascista, vamos a decirlo más fino, de Feijóo. Mire. Qué gozada escucharlo.
2: Hace dos años en el hilo del caso Ábalos le dije que usted lo sabía y lo tapó. Le aseguro que entonces no me imaginaba que usted pudiese llegar a este límite, pero es evidente que usted no tiene límites.
1: ¡Ay, ay! Final, ¡Qué agudo! ¡Qué agudo es incisivo! Es imposible soportar una oposición como esta. En nada vamos a tener Feijóo de presidente. Y estaremos bien jodidos por un fachanazi de presidente del Gobierno.
2: La Guardia Civil sí será respetada por la democracia decente. Sí será respetada por la España democrática. Mire, la financiación de las primarias...
1: ¿Qué sabrá este de España democrática, el presidente del partido del caso Gürtel, coño, que de corrupción? Sí, de corrupción nadie te enseña, Núñez Feijóo. Bien lo sabes, y bueno, y en tu familia, que protegida la tuviste cuando fuiste cuatro legislaturas presidente de Galicia. ¿Cuántas ayuditas le llegaron, Pero claro, de la familia.
2: No sabía nada. Pero usted no se cansa de tomarle el pelo a los españoles, señoría. Pero ¿a quién se cree que está gobernando? Mire, como ha participado con tantísimo fervor...
1: Y aplauden todos los fachas del Partido Popular, madre mía, y los nazis de Vox.
2: Señor P.S. Si lo sabía todo, tendrá que dimitir por corrupción. Y si no lo sabía, tendrá que dimitir por incompetente.
1: ¡Ay, Dios mío! Se me ponen los pelos de punta. Deyanira, por favor, mira a ver si le quedan... carné en el Partido Popular. Venga, que quiero uno. Pero uno grande, como un cuadro. Como un cuadro grande, ¿no? Pequeñito, como la menina esta que ya sabemos que está por ahí, ni la del Louvre, tampoco. Venga, presidente, dale por el hocico a este mentecato. Por el hocico, dialécticamente, claro.
0: Muchas gracias.
1: Oh, se levanta el Núñez Feijóo. Uy, gracias, pero le ha crecido el cerebro por lo menos al doble.
0: Silencio, por favor. Tiene la palabra el presidente del Gobierno.
3: Muchas gracias, señora presidenta. Mire, señor Feijóo, yo asumo mis errores, pero jamás voy a asumir su grado de hipocresía. Del partido de la Púnica, de la Gürtel, de la Kitchen, de la Policía Patriótica, del partido de Marcial Dorado, lecciones ninguna, señor Feijóo. Ninguna. Mire, usted solicita elecciones generales. Lo llevan 8 años haciendo. Elecciones generales todos los años. Pero si han hablado los españoles, ha hablado el pueblo el pasado año 2023, hace menos de 3 años, señoría. En la Constitución española se fijan 4 años de mandato para estas Cortes Generales. Y nosotros vamos a cumplirlo. En 2027 volverán a hablar los españoles y españolas. Señoría, mire, si el problema no es que el pueblo no tenga voz, que lo tiene. El problema es que usted no tiene voz propia. Usted es la voz de sus amos. Y yo ya sé que somos incómodos este gobierno para sus amos, para aquellos que ven mal el que se suba el salario mínimo interprofesional, el que se revaloricen las pensiones, el que se fortalezca el estado del bienestar, el que se aprueben leyes que benefician a la convivencia territorial y no a la confrontación territorial, que es donde ustedes están siempre, siempre, siempre instalados. Yo le digo una cosa, llevan 8 años haciendo oposición marrullera. Sigan con sus maniobras, todas las que quieran, que nosotros seguiremos gobernando todos los años que quieran los españoles en 2027 y mucho más allá. Y le diré una cosa, señoría. Si quiere jugar a las siglas, pregunte primero quién es M. Rajoy. Porque ya está bien de esta doble vara de medir, ya está bien de su obsesión personal para conmigo y para con este gobierno. La diferencia entre ustedes y nosotros es que yo me siento en una sede, la de calle Ferraz, que no está financiada con dinero en negro. Esa es la gran diferencia, señor Feijóo. Sí. Dan lecciones de democracia, pero no asumen el resultado de las elecciones. Dan lecciones de legitimidad y tapan la corrupción. Eso es lo que usted hace. Fíjese, durante esta semana hemos visto la OCDE subiendo al alza las previsiones de crecimiento económico. Tenemos 22.300.000 personas afiliadas y cotizando a la Seguridad Social. Estamos en el mejor momento de la historia democrática de nuestro país y usted es el peor jefe de la oposición de esta democracia.

0: Muchas gracias, señor presidente. Por favor, ruego silencio. La siguiente pregunta la formula la diputada doña Míriam Nogueras i Camero, del grup parlamentari Junts per Catalunya, que té la paraula, quan vulgui.
1: Com veu Catalunya? Gràcies.
0: Moltes gràcies, senyor presidente, cuando quiera. Por favor, silencio. Silencio.
2: La veo bien.
0: Muchas gracias, señora Nogueras, quan vostè vulgui. Por favor, un poco de silencio.
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3: De todos los presidentes catalanes históricos, ¿verdad?
1: Ni metges, ni corrupció, senyor Sánchez.
3: Que corta la memòria.
1: És capaç de defensar la llengua catalana.
3: Podria ser, pues eso, una crítica a Pujol i companyia, ¿eh? Más y tantos.
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3: Oh, Dios mío, Dios mío. Ai, coño.
1: Insostenible.
3: No entiende uno como
1: y em pregunto
3: político,
1: si davant d'aquesta crisi
3: de este nivel política, en este caso de este nivel, pueden estar en el Consejo de los Diputados, pero ahí tenemos todos los del Partido Popular, del Partido Podrido, que decir de los de Vox. Vaya, vaya mierda de representante llena Puebla. Los sillones del Congreso de los Diputados españoles. Qué pena recordar la época de la Segunda República.
0: Señor presidente, cuando usted quiera, por favor, silencio.
2: Muchas gracias, señora presidenta. Gracias, señora Noguera. Yo tengo un profundo respeto, como no puede ser de otra manera, al catalán, al euskera, al gallego, y de hecho, precisamente en las Cortes Generales, a iniciativa de su grupo parlamentario y otros muchos, se puede utilizar su lengua en estas Cortes Generales. No se puede hacer en el Senado, porque hay una mayoría absoluta del Partido Popular que lo bloquea. Yo creo que hay una gran diferencia entre unos y otros. La semana pasada en Barcelona, en una reunión de empresarios, lo dije claramente cuál era la hoja de ruta de este gobierno en tres aspectos fundamentales que han afectado al día a día de los ciudadanos de Cataluña. En primer lugar, la agenda del reencuentro, la agenda de la convivencia, un proceso de normalización política que arrancó durante la pasada legislatura con las medidas de gracia, también con la aprobación en las Cortes Generales de la Ley de Amnistía, que esperamos sea ratificada y refrendada por el Tribunal de Justicia Europeo para que se pueda aplicar de manera total. Dije entonces allí en Barcelona que esta aplicación total y efectiva de la ley de amnistía no significaba el punto y final de nada, sino simplemente el volver a reencontrarnos en aquel momento en el que todo se rompió, en el que la política dejó de desarrollarse en la política y entró en los juzgados, y creo que tenemos que sacar muchas lecciones de entonces precisamente para poder avanzar en la resolución de esta crisis territorial que es la que se vivió entonces y después de la aprobación del Estatuto de Autonomía en Cataluña. Eso por un lado. Dos, Sabe usted, señoría, que nosotros estamos, como gobierno, el ministro de Asuntos Exteriores y yo también personalmente, trabajando con los distintos gobiernos europeos para que las instituciones comunitarias reconozcan como lengua oficial las lenguas constitucionales del catalán, del vasco y del gallego. La desgracia es que tenemos una oposición al Partido Popular, que por cierto pide sus votos para hacer una moción de censura, que lo que hace es bloquear una propuesta que el Gobierno de España ha puesto encima de la mesa de sufragar, de financiar directamente con cargo a los presupuestos generales del Estado el uso de estas lenguas en las instituciones comunitarias, porque son lenguas constitucionales. Y finalmente, señoría, en todo lo que tiene que ver con la financiación, el Gobierno de España ha hecho tres cosas. La primera, entregas a cuenta en el penúltimo Consejo de Ministros, más de 160.000 millones de euros a todas las comunidades autónomas, una propuesta de la quita de la deuda y una propuesta de financiación autonómica, aumentando en más de 20.000 millones de euros la transferencia a las comunidades autónomas. Este Gobierno cumple con todos los...
3: Bueno, vamos a poner un temita musical.
0: Muchas gracias, señor presidente.
3: Venga,
0: la última pregunta se la formula la diputada doña Merche Puruarzayus, del Grupo Parlamentario Euskal Herria Bildu, que tiene la palabra, cuando usted quiera.
3: Bueno, vamos a escuchar.
4: Gracias, señor Sánchez, a su Bildu, gobierno y la legislatura atraviesa
3: a Merche Purua, una de las mejores, sin duda, representantes que hay en el Congreso español.
4: Le exigiremos que depure las responsabilidades que sean necesarias frente a cualquier tipo de corrupción, porque la corrupción, provenga de donde provenga, es uno de los mayores lastres para cualquier sociedad. Pero también queremos ser muy prudentes, porque no somos ajenos a la operación que hay en marcha para acabar la legislatura.

0: por terminada la legislatura y forzar elecciones. Nosotros no estamos ahí. Por encima de cualquier interés partidista o electoral, nos debemos a lo que quiere la ciudadanía vasca, a su mandato antifascista y a lo que necesita la mayoría social trabajadora. Y desde luego, ayudar a la posible llegada de las ultraderechas españolas a los gobiernos ni beneficia a la sociedad vasca ni a los trabajadores. Por tanto, no seremos nosotros quienes facilitemos que el bloque reaccionario alcance ningún gobierno. Pero, señor Sánchez, usted sí tiene una gran responsabilidad. Acabar con esta situación de parálisis y recuperar la agenda política y recuperar la agenda social y plurinacional que la mayoría de la investidura establecimos como objetivo. Si quiere agotar la legislatura, debe demostrar para qué, debe dotarla de un propósito. Y eso pasa por acelerar las transformaciones sociales pendientes, que no son pocas, pasa por avanzar en derechos y libertades y también, por asumir de una vez la realidad plurinacional y abordar la democratización del Estado desde el respeto a nuestras naciones y nuestros derechos. Porque limitarse a resistir será un fracaso asegurado. Por eso nos gustaría saber cuál es el propósito que dará sentido a lo que quede de legislatura. Gracias.
1: Muchas gracias, señora Izpurua. Señor presidente, cuando quiera.
2: Gracias, señora presidenta. Muchas gracias, señoría. Simplemente decirle que el Partido Socialista, que me honro en dirigir, ha sido contundente en las respuestas ante casos de corrupción y comportamientos que no nos han representado. Esto lo hemos hecho desde el principio, a diferencia de otros que lo que hacen es tapar, ocultar o negar los casos de corrupción que les afectan. Por tanto, claro que hay diferencia entre unos y otros. También le diré, señoría, que efectivamente este es un gobierno incómodo. Lo es para unas élites en España que no les gusta que este gobierno apruebe una reforma laboral que trae derechos, que trae además estos resultados en términos de temporalidad y de precariedad homologables a la Unión Europea, cuando antes, en el año 2018, antes de la aprobación de esta reforma laboral, estaban absolutamente disparados. Este es un gobierno que aprueba un aumento histórico, no iba a decir significativo, sino histórico, del salario mínimo interprofesional, y esto molesta. Este es un gobierno, señoría, que ha traído aquí una ley de amnistía precisamente para reencontrarnos, para perdonar, para consolidar la democracia en nuestro país, y eso molesta a determinadas élites, señoría. Este es un gobierno que hace de los avances sociales su hoja de ruta, su ADN en la acción legislativa. Este es un gobierno que alza la voz frente al genocidio en Gaza, frente al atropello del derecho internacional, frente a la violación de los derechos humanos, y eso pues molesta a algunos gobiernos muy poderosos del mundo. Este es un gobierno que dice no a un 5% del Producto Interior Bruto en defensa en el marco de la OTAN, y eso molesta y mucho a determinadas élites y gobiernos poderosos del mundo. Este es un gobierno que está tramitando en las Cortes Generales nada más y nada menos que una ley para proteger a nuestros jóvenes de, vamos a decirlo así, los bulos, la desinformación y la inmundicia que se mueve por las redes sociales, no solamente protegiéndolos a ellos, sino haciendo responsables a los tecnoligarcas de esa basura que expanden por las redes sociales. Y esto, evidentemente, también molesta a determinados oligarcas y a determinadas élites muy poderosas del mundo, señoría. Pero yo les digo a todos esos intereses que tienen sus terminales en el Partido Popular y en Vox, que al gobierno se llega con los votos de la gente y no con los atajos que están intentando encontrar. Por eso nosotros somos contundentes en la respuesta ante los casos de falta de ejemplaridad y de corrupción de nuestro partido, pero seremos igual de contundentes en la respuesta a los infundios, las insidias y las mentiras que están propagando sobre el Partido Socialista y mi gobierno.
3: Bueno, pues temita musical y continuamos.

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1: El Parlamento de Canarias acuerda proponer la implantación de la docencia compartida en los centros educativos. Es que este miércoles se ha aprobado una proposición no de ley en el Parlamento de Canarias que propone impulsar este sistema, la implantación progresiva de la docencia compartida en los centros educativos como una herramienta para mejorar la inclusión, la atención a la diversidad y el rendimiento académico. Eso sí, esta proposición no de ley no es vinculante. También el Parlamento de Canarias ha aprobado la reforma de la Ley de Cabildos para adaptarla al Estatuto de 2018, una modificación que salió adelante por mayoría absoluta y con el respaldo de la Federación Canaria de Islas. Costas ha paralizado la instalación de las polémicas tumbonas de hormigón en Tacorón, en la isla del Hierro, y el Ayuntamiento de El Pinar critica que va a perder una subvención de 500.000 euros. Se paraliza la expansión del puerto de Granadilla porque ninguna empresa ha concurrido a la obra del muelle por 39,7 millones de euros. La autoridad portuaria ha declarado desierta la licitación para completar esos 543 metros del muelle de Ribera y se ve obligada a iniciar un nuevo expediente. El Partido Socialista promueve un plan integral para prevenir la ludopatía entre la juventud de Canarias. Y la formación Drago Canarias denuncia la hipocresía y la instrumentalización del gobierno de España hacia las personas migrantes. La portavoz nacional de Drago Canarias, Carmen Peña, ha mostrado su desacuerdo con la visita de Pedro Sánchez al muelle de Arguineguín en el contexto de la llegada del Papa. Y según una encuesta del Observatorio Electoral de Canarias, elaborada por el Gabinete Canario de Estudios de Mercado y publicada por Atlántico Hoy, Las Palmas de Gran Canaria podría cambiar su gobierno hacia la derecha de producirse un pacto que daría la mayoría a Partido Popular y a Vox. Y un accidente laboral, un trabajador ha caído desde 15 metros en Santa Cruz de Tenerife y ha sido evacuado en estado grave. Y el cierre del primer trimestre, la cultura canaria roza los 40.000 empleos y ocupa el 3,8% de los trabajadores del archipiélago. La Consejería de Sanidad anuncia que mantendrá abiertos los centros de salud y los hospitales durante la visita del Papa León XIV, aunque reorganizará consultas, priorizará la atención telefónica y modificará algunos traslados sanitarios en Tenerife. Héctor de Armas ha sido condenado finalmente por apropiación indebida en la empresa para la que trabajaba Seguridad Integral Canaria. Ha sido acusado como autor de un delito continuado de apropiación indebida cuando era el propietario administrador único de la empresa Seguridad Integral Canaria. Según un informe de Comisiones Obreras, los hombres cobran mucho más que las mujeres en complementos salariales, incluso en perfiles similares. Casi la mitad de la brecha salarial media de género se explica, según este estudio de Comisiones Obreras, por los pluses, pero incluso supera el 60% cuando se analizan perfiles similares de trabajadores. Tras una denuncia presentada en la ONU, Organización de Naciones Unidas, ha pedido a España la suspensión del desahucio de Mari Carmen, una anciana, hasta que se le busque una alternativa habitacional. En el Congreso de los Diputados, Alberto Núñez Feijóo ha pedido de nuevo elecciones. Pedro Sánchez ha rechazado adelantar elecciones. Ha dicho Sánchez que del partido de la Gürtel y la Policía Patriótica no recibirá el PSOE elecciones. Cada vez más incógnitas y acusaciones sobre la validez como prueba de los mensajes interceptados en Estados Unidos que señalan al expresidente Zapatero en el caso Plus Ultra. La Fiscalía General del Estado tuvo reuniones, dos reuniones con un abogado y con Leire Díez, donde presentaron denuncias contra el fiscal Grinda. Y ahora la Fiscalía dice al juez que el exfiscal García Ortiz fue informado a posteriori de las reuniones de su número 2 con Leire Díez. Las comunidades autónomas se han negado a intervenir en su habitual reunión con la ministra de Sanidad, Mónica García, y exigen al ministerio que negocie con los médicos que están en huelga. Críticas a la intervención del Papa en el monasterio de Montserrat porque ha evitado pronunciarse sobre la pederastia. El gobierno de Cuba denuncia que el bloqueo por parte de Estados Unidos está impactando de manera muy grave a su sistema de salud. Y Irán ha lanzado una ofensiva contra las bases estadounidenses en Oriente Medio en respuesta a las agresiones.

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4: El Parlamento de Canarias acuerda proponer la implantación de la docencia compartida en los centros educativos. Es que este miércoles se ha aprobado una proposición no de ley en el Parlamento de Canarias que propone impulsar este sistema, la implantación progresiva de la docencia compartida en los centros educativos como una herramienta para mejorar la inclusión, la atención a la diversidad y el rendimiento académico. Eso sí, esta proposición no de ley no es vinculante. También el Parlamento de Canarias ha aprobado la reforma de la Ley de Cabildos para adaptarla al Estatuto de 2018, una modificación que salió adelante por mayoría absoluta y con el respaldo de la Federación Canaria de Islas. Costas ha paralizado la instalación de las polémicas tumbonas de hormigón en Tacorón, en la isla del Hierro, y el ayuntamiento de El Pinar critica que va a perder una subvención de 500.000 euros. Se paraliza la expansión del puerto de Granadilla porque ninguna empresa ha concurrido a la obra del muelle por 39,7 millones de euros. La autoridad portuaria ha declarado desierta la licitación para completar esos 543 metros del muelle de Ribera y se ve obligada a iniciar un nuevo expediente. El Partido Socialista promueve un plan integral para prevenir la ludopatía entre la juventud de Canarias. Y la formación Drago Canarias denuncia la hipocresía y la instrumentalización del gobierno de España hacia las personas migrantes. La portavoz nacional de Drago Canarias, Carmen Peña, ha mostrado su desacuerdo con la visita de Pedro Sánchez al muelle de Arguineguín en el contexto de la llegada del Papa. Y según una encuesta del Observatorio Electoral de Canarias, elaborada por el Gabinete Canario de Estudios de Mercado y publicada por Atlántico Hoy, Las Palmas de Gran Canaria podría cambiar su gobierno hacia la derecha de producirse un pacto que daría la mayoría a Partido Popular y a Vox. Y un accidente laboral, un trabajador ha caído desde 15 metros en Santa Cruz de Tenerife y ha sido evacuado en estado grave. Y el cierre del primer trimestre, la cultura canaria roza los 40.000 empleos y ocupa el 3,8% de los trabajadores del archipiélago. La Consejería de Sanidad anuncia que mantendrá abiertos los centros de salud y los hospitales durante la visita del Papa León XIV, aunque reorganizará consultas, priorizará la atención telefónica y modificará algunos traslados sanitarios en Tenerife. Héctor de Armas ha sido condenado finalmente por apropiación indebida en la empresa para la que trabajaba, Seguridad Integral Canaria. Ha sido acusado como autor de un delito continuado de apropiación indebida cuando era el propietario administrador único de la empresa Seguridad Integral Canaria. Según un informe de Comisiones Obreras, los hombres cobran mucho más que las mujeres en complementos salariales, incluso en perfiles similares. Casi la mitad de la brecha salarial media de género se explica, según este estudio de Comisiones Obreras, por los pluses, pero incluso supera el 60% cuando se analizan perfiles similares de trabajadores. Tras una denuncia presentada En la ONU, Organización de Naciones Unidas, ha pedido a España la suspensión del desahucio de Mari Carmen, una anciana, hasta que se le busque una alternativa habitacional. En el Congreso de los Diputados, Alberto Núñez Feijóo ha pedido de nuevo elecciones. Pedro Sánchez ha rechazado adelantar elecciones. Ha dicho Sánchez que del partido de la Gürtel y la Policía Patriótica no recibirá el PSOE elecciones. Cada vez más incógnitas y acusaciones sobre la validez como prueba de los mensajes interceptados en Estados Unidos que señalan al expresidente Zapatero en el caso Plus Ultra. La Fiscalía General del Estado tuvo dos reuniones con un abogado y con Leire Díez, donde presentaron denuncias contra el fiscal Grinda. Y ahora la Fiscalía dice al juez que el exfiscal García Ortiz fue informado a posteriori de las reuniones de su número 2 con Leire Díez. Las comunidades autónomas se han negado a intervenir en su habitual reunión con la ministra de Sanidad, Mónica García, y exigen al ministerio que negocie con los médicos que están en huelga. Críticas a la intervención del Papa en el monasterio de Montserrat porque ha evitado pronunciarse sobre la pederastia. El gobierno de Cuba denuncia que el bloqueo por parte de Estados Unidos está impactando de manera muy grave a su sistema de salud. Y Irán ha lanzado una ofensiva contra las bases estadounidenses en Oriente Medio en respuesta a las agresiones.

0: Bueno, nos vamos a hablar con Ali Salem Sidi Sain, el delegado del Frente Polisario en Canarias, y queremos, a ver si nos está escuchando. Ali Salem, ¿nos escucha?
1: Sí, os escucho bien.
0: Ah, pues me alegro, me alegro. Yo también le escucho bien y supongo que así todos los oyentes. Pues cuéntenos, cuéntenos, vale. Porque qué desgracia. Pues no sé cuándo el gobierno de Marruecos pues desaparecerá. Yo creo que es lo mejor que puede pasar para todo el mundo, que desaparezcan llevándose pues todos esos asesinatos con ellos, esos asesinatos terribles. Cuéntenos que el pasado domingo ustedes anunciaban la muerte de tres combatientes en la contienda contra Marruecos. Entre ellos se encontraba el dirigente saharaui Mohamed Abdelaziz, hijo del expresidente de la República Árabe Saharaui Democrática, histórico líder del Polisario, Mohamed Abdelaziz, que murió en mayo de 2016. Cuéntanos, Ali Salem, toda esta etapa y lo que está pasando y a ver cuándo acaba esto.
1: Hola, buenos días.
0: Muy buenos días, muy buenos días. Es que, mire, uno se sigue sin entender porque, mire, nombraban a Ali Salem potencia administradora para eso que ustedes ejercieran su derecho a la autodeterminación y tal, a España. Y España pasa. Y lo que hacen es pues hacerle la pelota, hacerle las suflexiones al monarca, al sultán marroquí asesino. Pues qué terrible.
1: Sí, buenos días a todos, a los oyentes y a todos ustedes. Agradecemos a Radio San Borondón por abrirnos siempre esta posibilidad de poder contactar con los oyentes y de poder hablar un poco sobre la situación del Sahara Occidental, el conflicto saharaui. Sí, como bueno, es conocido que en el Sahara Occidental hay una guerra que lleva más de medio siglo, desde el año 1973, durante dos o tres años contra la presencia colonial española, y luego los combatientes saharauis del Frente Polisario continuaron la lucha contra Mauritania y Marruecos, que invadieron el territorio y lo ocuparon después de los acuerdos tripartitos de Madrid, en los que España entregó el territorio a estos dos países sin cumplir con su promesa y su responsabilidad jurídica de llevar el territorio a la descolonización. El Polisario siguió luchando. Después de tres años, Mauritania fue derrotada y salió del conflicto, reconoció el Estado saharaui. Y el Frente Polisario continuó la guerra contra Marruecos durante 16 años, hasta 1991, que se firmó un alto del fuego bajo la auspicio de Naciones Unidas entre el Frente Polisario y Marruecos, y se creó la misión de Naciones Unidas para el referéndum del Sáhara Occidental, que se instaló en el territorio para celebrar el referéndum de autodeterminación. Marruecos solamente aprovechó la presencia de los cascos azules y la firma del alto del fuego, y luego dijo que no acepta ningún referéndum, y el conflicto siguió hasta el día de hoy. Después de casi 30 años de alto del fuego, Marruecos violó el alto del fuego, abriendo una brecha en el muro de la vergüenza que divide el territorio saharaui de norte a sur, hacia la frontera sur con Mauritania, y el Frente Polisario declaró roto el alto del fuego, ya que Marruecos lo violó. Las Naciones Unidas estaban presentes, no hicieron nada, ni siquiera condenaron la actitud de Marruecos. Y se reanudó de nuevo la guerra el 13 de noviembre de 2020, hasta el día de hoy. Entonces, lo que pasó el otro día, hace tres días, es un episodio más de lo que está pasando todos los días. Marruecos, en esta última etapa de la guerra, está utilizando una nueva tecnología militar sea, utilizando drones, aviones no tripulados, para bombardear con misiles a las unidades militares saharauis y a la población civil en los territorios liberados. O sea, la zona este del muro donde se desarrolla la vida normal de los ciudadanos saharauis. Y Marruecos ha asesinado más de alrededor de 100 personas, la mayoría son civiles, sin contar los militares, entre ellos hasta ciudadanos de otros países, de Argelia, de Mauritania, de Mali, que se encuentran pasando por esa zona de la frontera con Mauritania y Argelia. Igualmente ha bombardeado en muchas ocasiones a vehículos militares saharauis, asesinando a un buen número de combatientes saharauis. El último episodio es el de hace 3 días, en el que falleció el compañero hijo del expresidente saharaui, Mohamed Abdelaziz. Y junto a dos otros compañeros suyos, combatiente igual, que fueron alcanzados por un misil de un dron marroquí y acabó con su vida en la zona liberada del territorio saharaui. Entonces, realmente es una situación en la que Marruecos, además de no tener la voluntad de llegar a una solución pacífica, sigue matando a los saharauis utilizando esta tecnología militar a través de misiles con drones. Y esta es la situación a la que hemos llegado estos días.
0: Ay, no sé si se habrá cortado, a ver, ¿nos escucha, Isabel?
1: Miembro del ejército saharaui. Sí, los
0: Sí,
1: escucho. No sé si me están escuchando
0: sí,
1: ustedes.
0: sí, sí, sí, le estamos escuchando y se cortó ahí unos cuantos segundos.

0: Fundamentalmente son del Estado sionista de Israel, porque Marruecos ha firmado un convenio con Israel para la construcción de drones en el mismo territorio marroquí y además para venderle a Marruecos este tipo de aviones después de que Marruecos reconozca lo que es los acuerdos de Abraham, reconociendo al Estado de Israel. Y como contraparte, Israel también reconoce la soberanía de Marruecos sobre el Sáhara. Entonces, es unas relaciones militares entre estos dos países genocidas que matan y violan los derechos humanos del pueblo saharaui en el Sáhara y del pueblo palestino en Palestina. Y fundamentalmente esos drones vienen de ahí. Quizás también podría que sean de origen de otros países. No tengo ahora la información real sobre este tema, pero bueno, la mayoría de los drones utilizados son de fabricación israelí. Y eso, bueno, esto entra en el marco de las características de los dos regímenes, violadores de derechos humanos, como es el Reino de Marruecos y el Estado sionista de Israel. Y por eso, o sea, a través de esa ayuda, a través de esa relación de amistad y de cooperación entre esos dos países en el tema militar, se está utilizando esta maquinaria contra los compañeros y contra los combatientes saharauis.
1: ¿Qué le pediría al Isalén, al Estado español, al gobierno actual, para que cumpla con lo que es su deber y el deseo del pueblo español en su inmensa mayoría y no vaya a reírle las gracias y decirle que está va a Marruecos y se vamos, ahí poco menos que se pone de rodillas diciéndole al sultán asesino marroquí que bueno, que el Estado español está de acuerdo con el Estatuto de Autonomía de Marruecos y lo cual es mentira, el pueblo no está de acuerdo con eso.
0: Bueno, evidentemente esto es en política de los regímenes. Nosotros, por ejemplo, no tenemos ningún problema contra el pueblo marroquí. Es un pueblo hermano, vecino y víctima, el pueblo marroquí mismo, víctima de la política de su gobierno y de su rey conocido. Entonces, el gobierno español sigue siendo la España la responsable y la potencia administradora del territorio del Sáhara Occidental, cara al derecho internacional y a las Naciones Unidas. A pesar de que se había retirado del territorio y a pesar de las actitudes de
1: A ver,
0: los gobiernos socialistas y sobre todo el actual gobierno de Pedro Sánchez, que reconoce a Marruecos la propuesta de soberanía sobre el Sáhara a través de una autonomía, etcétera, etcétera. Entonces, ahí se puede ver la doble actitud del gobierno de España, de Pedro Sánchez. Por una parte, reconoce al Estado de Palestina, que lo cual lo consideramos un acto muy positivo y lo celebramos también, pero contrariamente a eso, a esa posición y esa política, lo que hace es apoyar a Marruecos en su ocupación Sáhara Occidental y lo apoya para apoderarse de un territorio que no es suyo. El gobierno de España se expresa contrario a la guerra de Ucrania y, por otra parte, apoya a Marruecos a permanecer en el Sáhara Occidental y a seguir explotando los recursos naturales saharauis, violando los derechos humanos del pueblo saharaui, centenares de saharauis desaparecidos en cárceles de Marruecos, actualmente decenas de jóvenes condenados hasta cadena perpetua en las cárceles de Marruecos por manifestarse públicamente contra la ocupación marroquí y por reivindicar el derecho del pueblo saharaui a la autodeterminación. Y esto ocurre en la misma frontera de España con Marruecos. Y el gobierno no mueve ningún dedo ni hace ningún

0: ninguna condena. Vemos, por ejemplo, que hace unas semanas atrás que los combatientes saharauis atacaron la ciudad de Smara, ocupada por Marruecos, y la embajada española en Rabat salió con un comunicado en nombre de su gobierno condenando los ataques del Frente Polisario. Y ahora que Marruecos asesina a varios combatientes saharauis, el gobierno español y la embajada en Rabat no dicen nada, no se expresan, no lo condenan, no lo... Entonces ahí se ve el doble discurso, una contradicción que no se puede entender, además de que esa posición del gobierno de España, bueno, sobre todo del presidente del gobierno, porque el gobierno de coalición hay una parte que no están de acuerdo y están apoyando la autodeterminación del pueblo saharaui. Pero lo que está pasando en España es una posición, se puede decir, personal del presidente del gobierno y de su ministro de Asuntos Exteriores, que son los que están apoyando a Marruecos en su ocupación del Sahara Occidental. Entonces, lo que se le dice a España y al gobierno español y lo que le pedimos, se lo pide también las fuerzas políticas españolas, se mandan en el Congreso, en el Senado, y el presidente del gobierno no da ninguna explicación sobre esa famosa carta que había al rey de Marruecos reconociéndole la soberanía del Sahara a través de la autonomía. Entonces, España sigue siendo la responsable de ese conflicto, y lo que se le pide, lo que se le dice, que tiene que involucrarse para resolver y apoyar en resolver y solucionar este conflicto originario por el mismo gobierno español.
1: ¿Y por qué incumple de esta manera tan flagrante las decisiones de las Naciones Unidas?
0: Marruecos lo incumple, no lo practica.
1: No, el Estado español, además, el Estado español. Me preocupa bueno, de una manera muy especial cómo el Estado español se pasa por donde quiere estas cuestiones.
0: Bueno, claro, eso es una
1: porque,
0: pregunta.
1: Porque mire, recuerde Alisalén, es que mire, yo que soy muy mayor, vamos, viví el año pues 76, o sea que fue cuando el Felipe González estaba en los campamentos saharauis y allí se dirigió a ustedes diciendo que los iba a defender siempre y tal, y después pues se ha hecho también un traidor a la causa saharaui.
0: Bueno, la traición al pueblo saharaui desde los gobiernos de España y desde los dirigentes del Partido Socialista cuando llegan al gobierno no es nada nuevo. Eso, como usted dice, viene desde la época de Felipe González, que estuvo en el 76 en los campamentos de refugiados saharauis en Argelia, ahí prometiendo y comprometiendo. Dice que no promete, sino que se compromete con la historia y que cuando ganan las elecciones va a reconocer al Estado saharaui, que siente vergüenza por lo que ha hecho su gobierno, y nada más Felipe González llegó al gobierno, hizo la segunda traición después de la que hizo el gobierno de España de Arias Navarro y de Juan Carlos I al pueblo saharaui en el año 75. Entonces en el año 82-84 Felipe González igual expulsa a la delegación saharaui de España y no cumple con su compromiso. Luego viene Zapatero, lo mismo, o sea, situándose al lado de Marruecos, convirtiéndose estos dos personajes, expresidente del gobierno en España, en los mayores lobistas de Marruecos que vayan a visitar los territorios ocupados junto con otros ministros socialistas como José Bono, como otros, como Moratinos, ex ministro de Asuntos Exteriores, etc. Y ahora viene el actual gobierno, que es la última traición también al pueblo saharaui realizado por Pedro Sánchez y su ministro de Asuntos Exteriores. Y esto no se entiende porque son ellos los que tienen que responder qué es lo que hay detrás de por qué originan eso, por qué siguen traicionando al pueblo saharaui, teniendo el derecho asolado reconocido por la comunidad internacional, teniendo el apoyo, la solidaridad a nivel del Estado español, a través de la sociedad civil, a través de los partidos y las fuerzas políticas, en el Congreso y en todas las instancias, teniendo asolado lo de la sentencia del Tribunal de la Unión Europea que suspende todos los acuerdos de la Unión Europea con Marruecos que incluyen el territorio saharaui y la explotación de sus recursos naturales. Entonces, el gobierno de España actual sigue mirando a otro lado y durante todo estas condiciones y estas características de la situación del pueblo saharaui.
1: La verdad es que es terrible, porque ¿qué esperan, Ali Salih? ¿Qué espera el pueblo saharaui si en vez de estar como ahora la coalición progresista que está gobernando el Estado español, pues, bueno, tal como se prevé para las próximas elecciones, puede entrar a gobernar pues un grupo fascista como es el Partido Popular, junto en coalición además con un grupo nazi como es Vox?
0: Bueno, realmente lo que para el pueblo saharaui, lo que nosotros pedimos, solicitando a cualquier fuerza política que gobierne España, que tiene que respetar el derecho internacional, apoyar la posición de las Naciones Unidas, que el tema saharaui sigue siendo, estando en la agenda de las Naciones Unidas como último territorio pendiente de descolonización en África, y esa responsabilidad y ese deber de todos los Estados miembros de las Naciones Unidas, lo que tienen que hacer es defender las resoluciones de las Naciones Unidas, defender el derecho internacional, defender el derecho de los pueblos a su autodeterminación y estar en contra de la expansión y del colonialismo y de la invasión por la fuerza a otros pueblos y a otros países. Eso es lo que nosotros pedimos a cualquier fuerza política que llegue a gobernar en España, independientemente del color que puede tener. Lo que pedimos es que tiene que estar al lado del derecho internacional, tiene que defender el derecho del pueblo saharaui a la autodeterminación. Somos un pueblo vecino, hermano, con las relaciones históricas de más de un siglo de presencia de España en el Sahara, las relaciones que tenemos familiares, el lenguaje, las tradiciones, la historia. Compartimos todo esto y creo que lo que tiene que hacer cualquier gobierno en España es defender esas relaciones y esos intereses estratégicos, económicos que puede tener España con un Estado independiente saharaui.
1: ¿Y cómo entender que pase pues esto? ¿Cómo entender que haya uno visto, siendo la potencia España, la potencia administradora, pues uno ve a Pedro Sánchez irse poco menos que a inclinarse allí y a reírle todas los asesinatos y las grasietas de mal gusto que hace el sultán marroquí?
0: ¿Me puedes repetir la pregunta, por favor, que no la escucho bien?
1: Sí, ¿no? Que ¿cómo entender que el presidente español, pues, lo que hace es lo contrario, lo que ya hemos visto, irle y decirle al sultán marroquí asesino por
0: sí,
1: otro por lado?
0: Sí, eso realmente es un tema, es una actitud incomprensible, no solamente para nosotros los saharauis, sino también para el pueblo español y para la fuerza política española. A Pedro Sánchez le han demandado en varias ocasiones en el Congreso, en el Senado, que tiene que explicar por qué ha hecho ese se cambie de posición histórica de España defendiendo el derecho internacional y apoyando las resoluciones de las Naciones Unidas, y el Pedro Sánchez nunca responde a esas preguntas. O sea, es una pregunta que está ahí sobre la mesa desde noviembre de 2020 hasta el día de hoy, y no tiene, o sea, no el presidente del gobierno, su ministro de Asuntos Exteriores y los miembros del gobierno no llegan a poder explicar a las fuerzas mismas políticas españolas ese cambio de actitud.
1: Y por último, que el gobierno canario, ¿no?, que ha ido también el presidente pues Fernando Clavijo a rendirle pleitesía al sultán marroquí, vamos, se le hacía la reverencia y todo y tal, vamos, tanto en la etapa anterior como en la actual. ¿Cómo entender esto también por parte del gobierno canario, que vamos, que el pueblo canario, vamos, hemos estado y nos hemos definido siempre por llegar a un acuerdo con el Sáhara, vamos, una federación canario-saharaui?
0: Bueno, los saharauis siempre valoramos altamente la solidaridad de los canarios, las relaciones que tenemos con Canarias, no solamente actuales, que apoyan políticamente desde el punto de vista humanitario, ayuda humanitaria, etcétera, sino también desde el punto de vista histórico. La mayoría de los españoles que han estado en el Sahara durante la presencia de España en el Sahara eran canarios. Eran de las mismas Islas Canarias, la mayoría son de Fuerteventura, Lanzarote, etc. Y compartimos esa historia y esas relaciones de muchos años, y nosotros agradecemos al pueblo canario su solidaridad, su ayuda, su apoyo al pueblo saharaui. Y tampoco comprendemos esa posición del presidente del gobierno canario, el señor Clavijo, cuando en dos ocasiones ha visitado Marruecos y se ha expresado apoyando la política y la posición del gobierno de España, o sea, de Pedro Sánchez en el tema saharaui, cosa que también se fue demandado en el Parlamento canario y por todas las fuerzas, la mayoría de las fuerzas políticas canarias, pidiéndole explicación de ese cambio de posición y esa digamos, posición apoyando la política del gobierno español en lo que se refiere al apoyo al Sahara, además de movilizar, apoyar y misiones de empresarios canarios para que vayan a invertir en los territorios ocupados, territorios saharauis ocupados, por ejemplo, en el puerto de Dakhla y en otras infraestructuras en los territorios ocupados. Y esto es una violación del derecho internacional, violación del derecho del pueblo saharaui, y ya que Marruecos no tiene soberanía sobre el Sahara Occidental, y cualquier relación con Marruecos que incluye el territorio saharaui, así lo recoge la sentencia de del Tribunal de la Unión Europea, de los asuntos jurídicos también de las Naciones Unidas, del Tribunal de la Haya, etcétera, que el territorio saharaui sigue siendo un territorio pendiente de descolonización y ningún país tiene el derecho de invertir, de explotar los recursos y las naturales del pueblo saharaui sin su consentimiento a través de su representante legítimo y único, el Frente Polisario.
1: Pues, Ali Salem, desde luego cuentes con el apoyo, vamos, yo creo que unánime del pueblo canario, y el compartir, como compartimos estos días de luto por estas muertes, ¿no? Y muy en particular que ustedes han decretado ya 3 días de luto por la muerte de Mohamed Abdelaziz, el hijo, pues muchísimas gracias, y ya sabe que tiene aquí la sala San Borondón, los micrófonos de Radio San Borondón, el YouTube, el canal de YouTube para comunicar todo lo que desee. Muchísimas gracias, Ali Salem.
0: Bueno, Gracias a ustedes, gracias al Radio San Borondón, que siempre nos ha tenido la puerta abierta y hemos utilizado siempre vuestras instalaciones para denunciar la situación que está viviendo nuestro pueblo. Gracias a ustedes, gracias al pueblo canario, gracias al pueblo de España por su solidaridad y apoyo con el pueblo saharaui. Muchas gracias. Pues, hasta luego.
1: Muchísimas gracias. Adiós.

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1: El Parlamento de Canarias acuerda proponer la implantación de la docencia compartida en los centros educativos. Es que este miércoles se ha aprobado una proposición no de ley en el Parlamento de Canarias que propone impulsar este sistema, la implantación progresiva de la docencia compartida en los centros educativos como una herramienta para mejorar la inclusión, la atención a la diversidad y el rendimiento académico. Eso sí, esta proposición no de ley no es vinculante. También el Parlamento de Canarias ha aprobado la reforma de la Ley de Cabildos para adaptarla al Estatuto de 2018, una modificación que salió adelante por mayoría absoluta y con el respaldo de la Federación Canaria de Islas. Costas ha paralizado la instalación de las polémicas tumbonas de hormigón en Tacorón, en la isla del Hierro, y el ayuntamiento de El Pinar critica que va a perder una subvención de 500.000 euros. Se paraliza la expansión del puerto de Granadilla porque ninguna empresa ha concurrido a la obra del muelle por 39,7 millones de euros. La autoridad portuaria ha declarado desierta la licitación para completar esos 543 metros del muelle de Ribera y se ve obligada a iniciar un nuevo expediente. El Partido Socialista promueve un plan integral para prevenir la ludopatía entre la juventud de Canarias. Y la formación Drago Canarias denuncia la hipocresía y la instrumentalización del gobierno de España hacia las personas migrantes. La portavoz nacional de Drago Canarias, Carmen Peña, ha mostrado su desacuerdo con la visita de Pedro Sánchez al muelle de Arguineguín en el contexto de la llegada del Papa. Y según una encuesta del Observatorio Electoral de Canarias, elaborada por el Gabinete Canario de Estudios de Mercado y publicada por Atlántico Hoy, Las Palmas de Gran Canaria podría cambiar su gobierno hacia la derecha de producirse un pacto que daría la mayoría a Partido Popular y a Vox. Y un accidente laboral, un trabajador ha caído desde 15 metros en Santa Cruz de Tenerife y ha sido evacuado en estado grave. Y el cierre del primer trimestre, la cultura canaria roza los 40.000 empleos y ocupa el 3,8% de los trabajadores del archipiélago. La Consejería de Sanidad anuncia que mantendrá abiertos los centros de salud y los hospitales durante la visita del Papa León XIV, aunque reorganizará consultas, priorizará la atención telefónica y modificará algunos traslados sanitarios en Tenerife. Héctor de Armas ha sido condenado finalmente por apropiación indebida en la empresa para la que trabajaba Seguridad Integral Canaria. Ha sido acusado como autor de un delito continuado de apropiación indebida cuando era el propietario administrador único de la empresa Seguridad Integral Canaria. Según un informe de Comisiones Obreras, los hombres cobran mucho más que las mujeres en complementos salariales, incluso en perfiles similares. Casi la mitad de la brecha salarial media de género se explica, según este estudio de Comisiones Obreras, por los pluses, pero incluso supera el 60% cuando se analizan perfiles similares de trabajadores. Tras una denuncia presentada en la ONU, Organización de Naciones Unidas, ha pedido a España la suspensión del desahucio de Mari Carmen, una anciana, hasta que se le busque una alternativa habitacional. Y en el Congreso de los Diputados, Alberto Núñez Feijóo ha pedido de nuevo elecciones. Pedro Sánchez ha rechazado adelantar elecciones. Ha dicho Sánchez que del partido de la Gürtel y la Policía Patriótica no recibirá el PSOE elecciones. Cada vez más incógnitas y acusaciones sobre la validez como prueba de los mensajes interceptados en Estados Unidos que señalan al expresidente Zapatero en el caso Plus Ultra. La Fiscalía General del Estado tuvo dos reuniones con un abogado y con Leire Díez, donde presentaron denuncias contra el fiscal Grinda. Y ahora la Fiscalía dice al juez que el exfiscal García Ortiz fue informado a posteriori de las reuniones de su número 2 con Leire Díez. Las comunidades autónomas se han negado a intervenir en su habitual reunión con la ministra de Sanidad, Mónica García, y exigen al ministerio que negocie con los médicos que están en huelga. Críticas a la intervención del Papa en el monasterio de Montserrat porque ha evitado pronunciarse sobre la pederastia. El gobierno de Cuba denuncia que el bloqueo por parte de Estados Unidos está impactando de manera muy grave a su sistema de salud. Y Irán ha lanzado una ofensiva contra las bases estadounidenses en Oriente Medio en respuesta a las agresiones.

0: Bueno, nos vamos a ir a recoger, pues, la opinión siempre, progresista de Fallarás, que habla de Cristina Fallarás, se ha planteado, pues, la falta de responsabilidad ante la PAU y el alumnado que se está teniendo en este país. Escuchemos a Cristina.
1: Recuerdo el día en que me examiné de la selectividad, en junio de 1986, como un momento extraño. No era exactamente nervios, sino parte de una sensación mayor y profundamente satisfactoria. Ya era mayor y por primera vez ponía el pie dentro de una universidad. Por supuesto, para la prueba no había inhibidores de frecuencia, no había control de instrumentos de sonido, ni dispositivos móviles, y no teníamos ni pajolera idea de que llegaría un día en el que el teléfono lo llevaríamos metido en el bolsillo. Cuando yo me examiné de la selectividad, allá por el 86, no teníamos ordenadores. No es que no tuviéramos acceso a la IA, que no existía. No es que no tuviéramos acceso a Internet, que tampoco existía. Es que nadie en toda aquella sala se había sentado jamás delante de un ordenador. De hecho, cursé la carrera de periodismo en la Autónoma de Barcelona y salí de allí sin haber visto un ordenador. Vaya por delante, que creo que la profesión de docente en la enseñanza pública debería estar entre las mejores remuneradas de todas, si no la mejor. Creo que todos los medios de comunicación deberían tener secciones y suplementos donde mostrar y debatir la manera en la que formamos a las futuras generaciones y que los benefactores y las benefactoras sociales de esta sociedad con tanta gente buena deberían destinar a ello gran parte de sus fondos, que deberían estar, en fin, en el centro de nuestro interés como sociedad. Estamos justo en el extremo opuesto, en el extremo opuesto. El mundo ha cambiado radicalmente desde que yo me examiné de selectividad en el 86, 1986. El conocimiento al alcance del alumnado actual resulta inabarcable y los métodos de acceso a dicho conocimiento son múltiples y muy dispersos. Nosotras llegábamos a ese punto, a la selectividad, armadas con nuestros apuntes escritos a mano, el boli bic y la enciclopedia de la estantería familiar, quien la tenía, otras solo con un diccionario sobado por las hermanas y los hermanos mayores. Mi hija menor se examina estos días de la PAU y la distancia entre su realidad y la de aquella Cristinita que yo era en el 86 es completamente otra, prácticamente, radicalmente otra, en la práctica, en la teoría, todo. El alumnado habita ahora varias realidades distintas y maneja diversas identidades sobre sí mismo, se mueve por mundos que nosotras jamás habríamos podido imaginar ni soñar. Sin embargo, las materias que han estudiado y el modo en que lo han hecho son exactamente los mismos. He pasado todo este curso que ahora acaba contemplando a mi hija memorizar los mismos contenidos que yo memoricé en aquel curso mío de COU 85-86. No solo los mismos contenidos, también expuestos de la misma forma y con idénticos métodos. Me pregunto entonces si aquella enseñanza que recibí, nos preparaba para el mundo y la sociedad de los años 80 y 90 del siglo pasado, ¿para qué sociedad se está preparando el alumnado actual? ¿Para la previa al fin de milenio? Ya es habitual escuchar a los políticos y las políticas y las mentes pensantes entonar sus cargantes salmos sobre lo fatales que son las redes, Internet y los mundos digitales, y hacerlo de paso con el móvil pegado a la mano, ¿eh? En ninguna de las múltiples propuestas que vamos escuchando, elección tras elección autonómica, ya llegarán las generales, hemos oído una sola palabra, una mísera idea sobre cómo educar a una generación que ya no habita aquella que fue nuestra vieja realidad, aquellas que fueron nuestras viejas identidades. Cabe pensar que se trata sencillamente de incompetencia, pero creo que es más bien desidia o una mezcla de ambas. La atención y preparación de las criaturas y jóvenes es una de las labores fundamentales de toda sociedad, No sé si ya llegamos tarde para eso. Sí tengo claro que quienes hoy se examinan de la PAU, quienes se acaban de examinar, harán bien en pedirnos explicaciones en el futuro y ponernos ante el espejo de nuestra falta de responsabilidad presente.
0: Bien, muy bien, muy bien, muy bien, por Cristina Fallarás. Formidable, formidable, como siempre. Bueno, pues dedicámosle alguna canción a esta gran pensadora, comunicadora y una representante de la izquierda neta y clara. A mí me recuerdan a Clara mucho, seguro cuando pequeña fue eso, una Ana Clara.

0: Bueno, dentro de un ratito les ponemos la entrevista al embajador de Cuba en la ONU. Vamos, donde afirmaba, como ya incluso les comentamos ayer, ¿no?, que el pueblo cubano defenderá su revolución. Y nos vamos a ir con... Bueno, acabamos de hablar hace unos minutos con el compañero Ali Salén, representante del Frente Polisario, delegado del Frente Polisario en Canarias. Vamos a ponerle de Juan Luis Sánchez, de Un Tema al Día, de su podcast de hoy, de hace unas cuantas horas, el titulado Ucrania, Gaza, Irán y el Sáhara. Pues eso.
1: Es el elefante en la habitación de los halagos por la política internacional del gobierno. Es una excepción dolorosa porque, en este drama, España sí tiene una responsabilidad. Es la derrota de los principios sin mucha explicación. Soy Juan Luis Sánchez. Hoy en Un Tema al Día, Ucrania, Gaza, Irán y el Sáhara. Una cosa antes de empezar.
2: ¿Sabías que Kit Digital ya impacta en el día a día de más de 3 millones de trabajadores en toda España? Te cuento más al final del episodio.
1: Mientras todavía retumban los halagos del Papa a la posición española sobre Gaza, sobre Irán, sobre la defensa del derecho internacional y el multilateralismo, sobre nuestra confianza en que mejor la ONU que cualquier Trump, llega una noticia desde tan solo unos cientos de kilómetros de distancia. Marruecos ha matado en el Sáhara Occidental, en un ataque con drones, a 3 miembros del Frente Polisario, entre ellos un alto dirigente, hijo del fundador de la organización saharaui. Hay una guerra aquí al lado, y en esta guerra, en la que tenemos una responsabilidad histórica, no sé si estamos del lado correcto de la historia.
3: ¿Por qué Pedro Sánchez no se pronuncia en la situación del Sáhara?
1: Hoy estamos en el Sáhara y este hombre se llama Brahim Chagaf.
3: ¿Por qué es más fácil pronunciarse ante lo que se estaba haciendo en Irán? ¿Por qué es más fácil pronunciándose hacia lo que se hace el genocidio en Gaza?
1: Brahim habla con mi compañera Gabriela Sánchez, que hace unas semanas volvió, ha ido ya varias veces a los campamentos de refugiados saharauis que están en Tinduf, en el sur de Argelia, donde miles de personas esperan una solución desde hace 50 años.
3: Creo que no es justo, siendo yo hijo de españoles.
1: El Sáhara era colonia española, se la quedó Marruecos ilegalmente, y la ONU, desde hace muchos años, dice que es hora de que ese pueblo decida su futuro con ayuda de España.
3: Recordemos que hasta el 75 los saharauis éramos españoles. Mi madre tiene el DNI español.
1: La historia de España con el Sáhara es una historia de nunca haber hecho lo suficiente, pero hasta 2022 la posición política, o la inercia política al menos, era de apoyo a la causa saharaui, una de esas causas simpáticas para la izquierda española. En 2022 llega el hachazo, el giro, un cambio histórico en la postura oficial de España. La decisión la toma Pedro Sánchez. España proclama su apoyo al deseo de Marruecos, que el Sáhara se considere una autonomía dentro de su país. Adiós al Sáhara Occidental independiente. Han pasado 4 años y hay mucho hecho consumado, mucho sobreentendido para explicar ese cambio de posición con el Sáhara. Que si los saharauis llevan perdiendo 50 años y ya no hay más que se pueda hacer, que si Marruecos es un aliado estratégico para otros problemas globales que afectan a España, que si lo que quiere Estados Unidos es esto y enfrentarse a Estados Unidos es problemático. Pero ¿no se podría decir lo mismo sobre Palestina, sobre otras injusticias como la de Ucrania, como la de Irán? ¿Por qué con el Sáhara no hay desafío? Gabriela Sánchez, hola.
4: Hola, ¿qué tal?
1: Gabriela, has estado hace poco tiempo en los campamentos de Tinduf, en los campamentos saharauis. Yo creo que la gente, Gabriela, a estas alturas más o menos tiene bastante claro qué es el Sahara y cuál es la historia de la que estamos hablando, pero por si acaso un pequeño repaso histórico, una pequeña clase de historia, ¿de qué estamos hablando?
4: Pues el Sáhara Occidental, como sabéis, era una colonia española y se la llamaba la provincia número 53, era parte del territorio.